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1: Amigo, buenas tardes, ¿qué tal? Bienvenidos a Amor Eterno, Tijuana y Mexicali. Les saludamos con gusto. Alondra Silva, la grande de Mexicali. Fernando Torres en Tijuana, ¿qué tal? Gracias. Buenas tardes. Soy Juan Martínez desde Ensenada.

0: 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En el marco del proceso interno de Morena para la elección de la persona titular de la Coordinación Estatal en Defensa de la Transformación y la Soberanía Nacional en Baja California, el senador con licencia Armando Ayala Robles encabezó una asamblea en la colonia Punta Banda 1 como parte de su gira denominada Hashtag Armando Territorio. Ante alrededor de 100 vecinas y vecinos, dialogó con las familias sobre principales necesidades de la comunidad y escuchó sus propuestas para seguir impulsando el desarrollo de Ensenada y de Baja California.
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0: La presidenta municipal de Mexicali, Norma Bustamante, comentó que para fortalecer la atención que ofrece la Coordinación de Derechos Humanos y Grupos en Situación de Vulnerabilidad, la sindicatura municipal verificará que su labor se desarrolle conforme a la normatividad en beneficio de quienes más lo necesitan.
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0: Las esperanzas de Estados Unidos de llegar lejos en la Copa del Mundo jugando en casa se esfumaron cuando Charles de Ketelaere anotó dos goles y dio una asistencia, lo que ayudó a Bélgica a exponer las diferencias definitivas de los estadounidenses en una victoria 4-1 que les valió un lugar en los cuartos de final. Para RCE Noticias, Luis Daniel Rodríguez Mora.
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0: Esta es una cápsula informativa RCE Noticias. En el marco del proceso interno de Morena para la elección de la persona titular de la Coordinación Estatal en Defensa de la Transformación y la Soberanía Nacional en Baja California, el senador con licencia Armando Ayala Robles encabezó una asamblea en la colonia Punta Banda 1 como parte de su gira denominada Hashtag Armando Territorio. Ante alrededor de 100 vecinas y vecinos, dialogó con las familias sobre principales necesidades de la comunidad y escuchó sus propuestas para seguir impulsando el desarrollo de Ensenada y de Baja California.
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0: La presidenta municipal de Mexicali, Norma Bustamante, comentó que para fortalecer la atención que ofrece la Coordinación de Derechos Humanos y Grupos en Situación de Vulnerabilidad, la sindicatura municipal verificará que su labor se desarrolle conforme a la normatividad en beneficio de quienes más lo necesitan.
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0: Las esperanzas de Estados Unidos de llegar lejos en la Copa del Mundo jugando en casa se esfumaron cuando Charles de Ketelaere anotó dos goles y dio una asistencia, lo que ayudó a Bélgica a exponer las diferencias definitivas de los estadounidenses en una victoria 4-1 que les valió un lugar en los cuartos de final. Para RCE Noticias, Luis Daniel Rodríguez Mora.
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1: Yo te bendigo, mi amor. Son las 5:57 minutos. Después de este tema estaremos recibiendo la señal del béisbol de los Padres. Son las 5:57. Gracias, Mexicali. Gracias, Tijuana. Les habló Juan Martínez desde Ensenada. Pásela bonito.

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Amores que van y vienen con los Tigres del Norte en este inicio de estas añoranzas norteñas de este martes 7 de julio del año 2026. ¿Qué tal? Muy buenas tardes. Les saluda su servidor y amigo Fernando Fernández. Y bueno, pues los invito para que juntos llevemos a buen puerto estas dos horas de música norteña. Y bueno, pues un saludo para toda la gente que nos sintoniza ya en Ensenada, en el puerto, a través de 1420, en la misma frecuencia, en Tecate, también allá en Rosarito, en el sur de California, allá en Mexicali. Bueno, pues hay béisbol, así es que La Grande está transmitiendo béisbol en estos momentos. Está en el previo, precisamente, del juego entre los Padres de San Diego y los Diamondbacks de Arizona. Bien, pues allá seguramente hay algunas personas que están conectadas a través de nuestra aplicación RCE Radio, y ahí pueden disfrutar de nuestra programación de 1420. Y bueno, pues pongo a su disposición nuestro número telefónico, claro que sí, 664-686-3670. Nuestro número en cabina. Nos quiere enviar un saludo por WhatsApp, alguna petición también por la misma vía, con mucho gusto vamos a leer su mensaje o a pasar el audio de su mensaje. Así es que quédese con nosotros y disfrute de estas dos horas de música norteña, con peticiones, de muchas de mucha música de gran calidad. Así es que, pues ya lo sabe. Antes de irnos a la pausa, ¿qué le parece a usted si escuchamos algo con Cuco Sánchez? ¿Le parece? Para enviarle un saludo muy afectuoso a las abuelitas, claro que sí, allá las abuelitas Belia y Esperanza, allá en la colonia Alemán. Con mucho gusto las vamos a saludar, les enviamos un abrazo muy fuerte y bueno, pues les enviamos esto que dice: "No soy monedita de oro".

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1: Bien, pues son las 6:19 aquí en 14:20. Usted seguramente ha de estar, espero que así sea, ¿no? Ha de estar esperando por ahí algún comentario sobre el Mundial de Fútbol, de los resultados de este día. Y pues sí lo tengo. Es un comentario sobre el resultado, primordialmente sobre el resultado de el despojo que sufrió Egipto. Pero ya no es, ya no es sorpresa, o sea, ya es esto ya es un descaro. Esto ya es un descaro. Pero bueno, de esto vamos a platicar un poquitín más adelante, ya que don Guadalupe Cortés, que se encuentra ya en la Colonia del Río, en la parte alta de la Colonia del Río, está esperando escuchar su canción con Gerardo Reyes, así es que con mucho gusto le vamos a enviar esta canción que lleva por título Eso.

0: Con mucho gusto, en un ratito más. Sal y vale, igualmente, mi querido Juan. Igualmente, un abrazo fuerte, cuídate mucho. Juan Quiñones, reportándose desde los Alacranes, desde allá del Cañón de los Alacranes. ¿Qué tenemos por aquí? Tenemos el corrido de Amancio Garza. Oiga, déjeme decirle por qué. Pues porque nos lo pidió nuestro buen amigo Leo Vázquez. Vamos a escuchar la voz de Leo Vázquez y después vamos a escuchar la canción que nos pidió.
1: Don Fernando, buenas tardes, soy de Zacatecas. Saludazo para Rosalino, Juan Quiñones, Juan Limón, Chelao, abuelitas del Alemán y todos radioescuchas de Radio Ranchito. Quiero con Ricardo Fara, Amancio García. Gracias, bendiciones.

0: Corea, se pueden llevar, se van complacidos. Gracias.
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5: Personal de la Comisión Estatal de Servicios Públicos de Ensenada, CESPE, realiza trabajos de reparación derivados de una fuga que se presentó en el acueducto Morelos, por lo que fue necesario suspender la operación del sistema hídrico.
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5: Mientras el gobierno de México impulsa el plan de justicia para San Quintín como una estrategia nacional para atender el rezago histórico del municipio y fortalecer sus instituciones, la alcaldesa Miriam Cano colocó a la administración municipal en una situación de alto riesgo legal al anunciar la transmisión pública del partido entre la selección mexicana e Inglaterra sin contar con los derechos de exhibición correspondientes.
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5: Ken Chitler lanzó 8 entradas por segunda vez en la temporada. José Caballero conectó 2 jonrones y los Yankees de Nueva York vencieron a los Rays de Tampa Bay 5-1 en el primer partido de una serie de 4 juegos.
4: Para RCE Noticias, Luis Daniel Rodríguez Mora. 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
1: Son las 6 de la tarde con 35 minutos ya. Fíjense nada más qué rápido. Ya 35 minutos se pasaron ya de este programa de este martes. 7 de julio. Fíjense lo que son las cosas ya. Un poco más de medio año es lo que ha transcurrido ya. No cabe duda que el tiempo se pasa como agua. Y bueno, pues vamos, como se pasa como agua, vamos a darle trámite a las canciones, a las peticiones. Víctor Ramos nos habló de allá del fraccionamiento Ojo de Agua. Y bueno, pues él quiere escuchar una rolita con Espinoza Paz. Claro que sí, con mucho gusto lo vamos a complacer con esta canción que lleva por título Para No Perderte, para Víctor Ramos allá en Ojo de Agua.
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Esta fue la presencia de Espinoza Paz, exactamente, para no perderte el título del tema que nos acaba de interpretar Espinoza Paz. La primera vez que nos piden esta canción, de hecho creo que es como la segunda o tercera ocasión nada más en la que presentamos por aquí a este compositor y cantante Espinoza Paz. Bien, pues vamos a enviarle un saludito a nuestro buen amigo Juan Quiñones. Juan Quiñones se encuentra por allá en el cañón de los Alacranes. Y bueno, pues él quiere saludar nada más y nada menos que a Magda, a María Magdalena Castro, claro que sí, allá en el Nuevo Milenio. También quiere saludar a nuestro buen amigo Wences de allá de Zacatecas, al Coqueto. El Coqueto es Rosalino, un saludo para el Coqueto de parte de Juan Quiñones, a Víctor Velázquez, a Leo Vázquez también de Zacatecas, a don Ray Herrera también un saludo muy afectuoso, a Micaela, vámonos recio, también Micaela recibe un saludito de parte de Juan Quiñones y las abuelitas Belia y Esperanza allá en la colonia Alemán. Y bueno, pues Juan Quiñones quiere escuchar a Gerardo Reyes. Con mucho gusto le vamos a enviar esto que dice Desdén.

0: Vámonos, recio, se puso
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0: medio melancólico nuestro buen amigo Juan Quiñones. Fíjese, Juan tenía un titipuchal de canciones en la mente, porque dice que de repente batalla cuando se va a comunicar, que está ocupado y todo esto, bueno, pues, y que batalla un poquitín, y por eso no todos los días nos habla, entonces... Pero que ya tenía un titipuchal de canciones y fue la primera que se le ocurrió esta de Gerardo Reyes con la del desdén. Muy bien, perfecto. Vamos a seguir adelante con más música. ¿Qué tenemos por aquí? Tenemos a Vicente Fernández. Oiga, un saludo para Guadalupe Rangel, que nos está escuchando allá en Ojo de Agua también. Se encuentra doña Guadalupe Rangel. Le enviamos un saludo muy afectuoso. También saludamos a Amparito García y a su esposo Jesús Rodríguez, que están trabajando en estos momentos, dándole duro. Amparito, cómo trabaja, la verdad, y mis respetos, una gran admiración hacia Amparito García. Y bueno, pues le enviamos este saludazo tremebundo. Y también saludamos a nuestro buen amigo Juan Carlos Ramírez, que nos solicitó esta canción vía WhatsApp. Esto es La Yegua Palomina con Vicente Fernández. ¡Venga!

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6: Faltan solamente 11 minutos para que sean las 7 de la tarde aquí en 1420. Vamos a llevar a ustedes la presencia de Los Alegres de Terán. ¿Qué le parece? ¿Por qué? Pues porque don Francisco y doña María Sandoval, que se encuentran allá en el Cajón, California, disfrutando del calorcito rico, bueno, pues nos solicitan una rolita con ellos, con estos Alegres de Terán, que nos vienen a cantar para don Francisco y doña María, esto que es el

Bueno, pues ya estuvieron presentes estos vatos de Los Alegres de Terna. Está buena la canción, está todo dar, la verdad, el cerillazo, como dicen los españoles. Bien, pues son las 6 de la tarde con 52 minutos y medio aquí en 1420. Y bueno, pues tenemos por aquí rapidito una rola que nos pidió nuestro buen amigo Alberto Rubio. Alberto Rubio anda en su patas yule, exactamente allá en su automóvil, ya camino a casa, allá en surcando los freeways y highways del sur de California, por acá por San Diego y todo esto. Y bueno, pues Alberto quiere escuchar a Chalino Sánchez, fíjese nada más, pues de Chalino Sánchez le vamos a mandar esto que es a ti, mi grandota.

Bueno, pues ahí está a ti mi grandota Chalino Sánchez, presente aquí en 1420. Nos mandó un saludo muy afectuoso doña Carmen de allá de Camino Verde. Me dice doña Carmen que aunque no nos hable todos los días, que ahí está y que se la pasa a todo dar durante estas dos horas, que se la pasa a todo dar escuchando la música, escuchando todos los saludos de toda la gente que se comunica aquí a cabina. La verdad es que me da mucho gusto que así sea, que le hacemos el rato un poco más agradable y todo esto. De eso se trata, doña Carmen. Le envío un saludo muy afectuoso. Y bueno, pues doña Carmen nos pidió algo con Lalo Mora. Con mucho gusto la vamos a complacer. Pues qué caray, hasta allá está Camino Verde para doña Carmen y su esposo. Esto que es Si Llego a Viejo con Lalo Mora. El mentado Mano Larga.

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8: Aquí en estas añoranzas norteñas, son las 7 ya con 3 minutos. Tenemos por aquí a la banda sinaloense Cayuco. Claro que sí, esto es para enviarle un saludo muy afectuoso a Don Jesús, que anda por ahí acomodando las letras por todos lados. Hasta allá, hasta el soler se va esta cancioncita, que es el corrido de Nayarit, con la banda sinaloense Cayuco. ¡Órale!

Muy bien, pues servido don Jesús allá en el Soler con este corrido de Nayarit. Oiga, déjeme así rapidito hacer la mención de lo que sucedió este día allá en el en el Mundial de Fútbol entre la selección de Argentina y la selección de Egipto. Otro robo, esto es cada vez es más más descarado, las reacciones de hubo un penalti que no era penalti que lo cobraron a favor de Argentina, lo falla Lionel Messi, cuando falla Lionel Messi, bueno, pues hay personas de la delegación egipcia que celebran la falla, ¿no? Pues Gianni Infantino, este mequetrefe, presidente de la FIFA, hizo una demanda de enfado, de preocupación por la falla de Lionel Messi. Bien, bueno, viene el transcurso del partido, Egipto ganando 2-0 y todo esto, y bueno, pues alguna cosa tenía que ocurrir para empezar a darle vuelta. Viene un gol, un extraordinario gol por parte de la selección egipcia, ¿y qué es lo que pasa? Lo anulan. Lo anulan por una supuesta falta que ocurrió 60 o 70 metros de distancia de la portería de Argentina, de donde cae este gol. No paran la jugada, no dicen absolutamente nada, la misma termina en gol y después se les hace muy fácil decir que era una jugada revisable y que bueno, pues simple y sencillamente anulaban la anotación de Egipto. ¿Qué es lo que sucede? Después hay un penal que le cometen a un jugador egipcio, creo que a Mohamed Salah, y bueno, pues al final de cuentas es una falta exactamente igual o creo que hasta un poco más fuerte de la que supuestamente fue la falta donde anularon el gol de Egipto. Bueno, pues resulta que este penal, ni siquiera lo revisaron, no lo marcaron, pero ni siquiera lo revisó el VAR. Se acaba el partido, como ya saben todos ustedes, le dio la vuelta Argentina y todo esto. El pelón corrupto, Gianni Infantino, simple y sencillamente, pues ahora sí que a secarse el sudor y ya la libramos una ronda más. ¿Qué es lo que pasa? El entrenador, el director técnico de Egipto, hace la seña, empieza a hacer una seña dirigida hacia Gianni Infantino y es una seña de corrupción. Hace una cruz hacia el aire y esa es una seña de corrupción.

pues hartos de todas estas artimañas, los que fingen demencia pues son Infantino y sobre todo pues todos los de la delegación argentina, ¿no? Y uno que otro por ahí adorador de Lionel Messi, pero ya esto ya es un verdadero descaro. Es un muy descarada la situación, y la próxima víctima será la selección de Suiza, que derrotó en penales a Colombia este día. Bueno, pues el próximo sábado a las 6:00 p.m, la próxima víctima de los corruptos estos es la selección de Suiza. Vamos a ver, ojalá y haya por ahí algo con claridad que sea a favor de cualquier equipo que enfrente a la selección de Argentina, porque mientras estén cerrados los partidos, pues simple y sencillamente todas las faltas van a ser marcadas a favor de los argentinos, y no nada más las faltas, la invención de las mismas, porque se inventan faltas también, faltas que no existen también las marcan a favor de los argentinos, y las marca y las faltas que ellos cometen ni siquiera las pitan, ni siquiera las revisa el VAR. O sea, es verdaderamente una porquería ya toda esta situación. Ya mucha gente ha optado por ni siquiera ver los partidos del mundial, porque pues ya saben cómo van a quedar los encuentros. Ahora sí que ni por amor al fútbol ni la más menor duda existe que esto está amañado y que está hecho para que Argentina vuelva a ser campeón y Lionel Messi lleve más trofeos a su vitrina. Créame que cada día es menor la credibilidad, no nada más de la FIFA, sino del mismo Lionel Messi. O sea, ya es un hecho esa situación. El que estaba antes, Josep Blatter, al que quitaron hace algunos años, que lo agarraron por corrupción y lo enjuiciaron y todo esto, pues lo agarraron por corrupción porque vendía mundiales y también porque se llenaba las alforjas de dinero y todo esto, ¿no? Pero que fuera tan descarado el amañar mundiales para darle títulos a una selección y específicamente a un solo jugador. No, eso la verdad nunca había sucedido, nunca. Yo no recuerdo ningún caso similar. Pero bueno, vamos a continuar con más, y tenemos por aquí un saludito para nuestro buen amigo Don Benjamín Zamora, allá en el Pípila. Allá se encuentra Don Benjamín, y bueno, pues él quiere escuchar Los Caminantes. Con mucho gusto vamos a escuchar Los Caminantes con esto que es Tu Nuevo Cariñito. Venga de ahí esta canción.

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Los Canelos de Durango, cada día más. Buena canción esta que acabamos de escuchar. Seguimos adelante con más música. Y andan por aquí los Alegres de Terán. Esta es una petición especial hasta allá, hasta Camino Verde. Con mucho gusto enviamos esto que dice Cariño sin condición.

0: Bueno, pues ahí está, Cariño sin Condición, con los Alegres de Terán aquí en 1420. Vamos a ver qué es lo que nos dice nuestro buen amigo Víctor Velázquez, que nos envió un mensajito.
1: Buenas tardes, Fernando. Un saludo para todos tus radioescuchas que te están escuchando, ¿verdad? Para todos, para todos.
0: Muchas gracias.
1: Y a ver si me puedes poner, por favor, la canción con los Lobos, Prenda Querida o Prenda del Alma. Y saludos para todos y aquí te sigo escuchando. Gracias y buena tarde para todos. Bye.
0: Prenda del Alma con los Lobos aquí en 1420.

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4: Durante las celebraciones del 4 de julio en la península de Balboa, la policía arrestó a más de 400 personas después de que miles de menores y jóvenes adultos llegaron a la zona, anunciaron autoridades municipales Newport Beach. Informó la oficina del sheriff del condado de Ventura que dos hombres fueron arrestados en el condado de Ventura por dirigir una operación organizada de robos de autos de lujo en todo el sur de California. Programan cierres nocturnos de carriles en Topanga Canyon Boulevard en Topanga mientras cuadrillas de Caltrans repavimentan un tramo de la vía. Según Caltrans, los trabajadores se realizarán de lunes a jueves de 10 p.m. a 6 a.m. en Topanga Canyon Boulevard, State Route 27, entre Hillside Drive y Pacific Coast Highway. Las temperaturas veraniegas aumentarán en el sur de California esta semana con una advertencia de calor para todas las zonas excepto algunas áreas costeras vigentes desde la mañana de hoy martes y al menos hasta la tarde del jueves, informó el Servicio Meteorológico Nacional. Esta es la voz de Marcia Enciso desde San Diego.
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1: Bien, pues son las 7:35 minutos. Y mire, vamos a romper todo protocolo. ¿Por qué? Porque nos habló María Ramírez de allá del reacomodo. María Ramírez, bueno, al igual que todos nuestros radioescuchas, nuestros seguidores de Añoranzas tienen muy buen gusto musical y todo esto. Pero nunca me habían pedido una canción cantada en español por un artista norteamericano. Exactamente. Ustedes deben de recordar a Andy Russell. ¿Se acuerdan ustedes de Andy Russell? De allá de los 60. Andy Russell era un cantante norteamericano que definitivamente tuvo éxito cantando rolas en español. Lo mismo que le pasó a Eddie Gourmet cuando grabó todas las canciones que grabó con el trío Los Panchos. Eddie Gourmet y Los Panchos. Bueno, pues alguien que hizo algunas grabaciones en español fue pues nada más y nada menos que uno de los mejores cantantes de la historia en la música norteamericana. Y me refiero a la historia junto con grandes voces, ¿no? Incluyendo Frank Sinatra y Tony Bennett, todo esto. Me refiero a Nat King Cole. Exactamente. No, bueno, como dice el piporro, como decía el piporro, Natalio Reyes Colás. Bueno, Nat King Cole grabó varias canciones. Y bueno, una de estas canciones que grabó lleva por título Cachito. Exactamente. Y es precisamente la canción que nos solicitó María Ramírez allá en el reacomodo. Entonces dice, pues es que me gustaría ver si Nat King Cole me puede cantar Cachito, Cachito Mío. Ah, muy bien. Entonces quiere que nada más se la cante a ella. Muy bien. Bueno, es para todos. Vamos a escucharla. Esto es Cachito con Nat King Cole.

Bueno, pues servida, María, allá en el reacomodo con este cachito de Nat King Cole. Ya la había escuchado anteriormente, sí, y como le digo, sí, tiene varias canciones que grabó en español el gran Nat King Cole. Y créame que no exagero en decir que es una de las grandes voces en la historia de la música. Sobre todo de esa época, ¿no? De la década de los 50, 60, más o menos por ahí va la historia del gran Nat King Cole. Bien, tenemos por aquí un saludo para nuestro buen amigo Rosalino Álvarez. Oiga, Rosalino Álvarez se encuentra por allá en la Colonia Obrera, se encuentra muy tranquilo, disfrutando de la tarde, está descansando. En esta ocasión no hay por qué salir a ningún lado. Simple y sencillamente quedarse en casita a disfrutar y a descansar. Y bueno, pues él no le quiere mandar saludos absolutamente a nadie el día de hoy, porque ya les manda saludos a todos, todos los días. No es cierto. No, bueno, en esta ocasión, pues sí lo vamos a saludar. No vamos a mandar los saludos que él generalmente manda. Dice, en esta ocasión los vamos a dejar descansar. Así es que, dicho esto, le vamos a mandar una cancioncita que nos solicitó con Federico Villa. Esto que es el Patachuecas.

0: Bueno, pues esta fue la presencia de Federico Villa con el Patas Chuecas. Órale. Bueno, pues vámonos a una breve pausa. Faltan 15 minutos para que sean las 8 de la noche. Vamos a una pausa, regresamos en un momento.
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0: Bien, pues son las 7:48 aquí en 1420. Y bueno, pues, ¿qué tenemos? Tenemos una foto que me mandó mi buen amigo Wences, de unos buñuelos recién hechecitos, y nos dice que son hechos al estilo de antes. No, hombre, se ven riquísimos, al estilo de su mamá, de allá del rancho, claro que sí. Un abrazo muy fuerte, Wences, y la verdad es que sí, se ven, no, hombre, te vas a dar un atracadón, se van a dar un atracadón porque son un bonche de buñuelos, y la verdad es que se ven exquisitos, con un cafecito, un vasito de leche, algo así, no, hombre, caray. Bueno, pues buen provecho, mi querido Wences. Tenemos por aquí un saludo también muy especial para nuestro buen amigo Don Miguel García. Dice, ¿todavía alcanzo? Claro que sí, Don Miguel, claro que alcanza. Don Miguel se encuentra por allá en el Cañón Johnson, y bueno, pues él quiere escuchar a Antonio Aguilar. Y la canción que quiere escuchar es La Recién Casada, ¡órale!

Bien, pues ahí está la presencia de Antonio Aguilar, la recién casada, pensión de Don Miguel García allá en el Cañón Johnson. Tenemos que faltan solamente 7 minutos para que sean las 8 de la noche, así es que vamos a saludar a Ponciano. Ponciano, un saludo muy afectuoso, él se encuentra como todos los días disfrutando, nos dice que todos los días escucha allá en Villa Floresta, está en este momento tranquilamente descansando nuestro buen amigo Ponciano. Un abrazo muy fuerte para él, para toda su familia. También saludamos a Ray Herrera allá en Chula Vista, California. También se encuentra relajado, bien relax, mi querido Ray Herrera, por aquellos rumbos. Y bueno, pues, ¿qué tenemos por aquí? Un saludo muy afectuoso de parte de Ray para Víctor Velázquez, claro que sí, también para Ponciano. Saluda a Wences. A Wences y también a Leo Vázquez, un saludo muy afectuoso para el Rorro. Exacto, así es que a todos ellos les envía este saludo Don Ray Herrera. Bueno, en cuestión de música, quiero escuchar a Los Diamantes del Arpa, esto es Las Carreteras.

Bien, pues estas fueron las carreteras con los diamantes del arpa. Faltan 4 minutos, menos de 4 minutos ya para que sean las 8 de la noche. Así es que vamos a despedirnos. El día de mañana nuevamente los espero por aquí en punto de las 6 de la tarde en otro más de Añoranzas Norteñas. Muchas gracias a toda la gente que se tomó la molestia de echarnos una llamadita o de enviarnos un mensajito de WhatsApp. Déjeme decirle cómo van los padres. No me lo va usted a creer. Van ganando. En la cuarta entrada, después de 4 entradas, los padres están ganando 4-1 al conjunto de los Diamondbacks de Arizona. Alguno que haya pegado cuadrangular. Bueno, pues sí, Jake Cronenworth por ahí se enredó con la pelota y conectó un cuadrangular de 3 carreras. Así es que San Diego está ganándole a Arizona 4-1 en la cuarta entrada. Bien, pues vamos a despedirnos saludando a nuestro buen amigo José Félix allá en Camino Verde, exactamente. A todos ustedes, muchas gracias por haber participado. Les repito, les reitero mi agradecimiento y el día de mañana los espero nuevamente por aquí. Mañana quiero casa llena, es ombligo de la semana y sí me gustaría que me bombardearan por todos lados como todos los días, pero que mañana sea el doble. ¿Qué le parece? Sale, hecho. Vamos a despedirnos con algo con Ramón Ayala. Esto es Tu Desconfianza. Hasta mañana, pásela bien.

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5: Con los Padres de San Diego metidos en una racha complicada y la fecha límite de cambios del 3 de agosto a la vuelta de la esquina, el manager Craig Stemmen mandó un mensaje de calma para enfriar el vestidor. Le dijo: la fecha límite todavía está muy lejos. El 99% de lo que se escribe no es cierto. Tenemos que salir a competir todos los días y enfocarnos en el juego. A pesar de la tranquilidad que buscas, Stemmen, se sabe que el gerente general AJ Preller buscará refuerzos con urgencia. Los Frailes necesitan bateo y ya suenan nombres como Luis Arraez y Jeroen Duran, además del cerrador Aroldis Chapman para el bullpen. La buena noticia es que después del juego de las estrellas se espera el regreso de los lesionados Joe Musgrove y Nick Pivetta. El mercado de las mayores se va a poner al rojo vivo. Eliminado el anfitrión, Bélgica golea 4-1 a los Estados Unidos en Seattle y avanzó a los cuartos de final del Mundial 2026. La contundencia europea destrozó la estrategia de Mauricio Pochettino. Un doblete de Charles de Ketelaere en la primera mitad puso las condiciones, aunque Malik Tillman empató momentáneamente la respuesta de los Diablos Rojos, que fue letal. En la segunda parte, la lesión de Christian Pulisic liquidó el ánimo local. Hans Beneken aprovechó un error del arquero Fries para el tercero y Romelu Lukaku, saliendo de la banca, cerró la pinza con el 4-1 definitivo. Se acabó el mundial para el Team USA. Juegazo de locura en Los Ángeles. Los Dodgers superan 8-7 a los Rockies de Colorado en 11 episodios. Otani de nuevo fue la gran figura al batear de 3-3 con 4 carreras producidas y conectar el jonrón 299 de su carrera, adelantando a los locales 6-1. Sin embargo, el relevo falló y Colorado empató en la novena, llevando el duelo a extras. El desenlace llegó en la baja de la undécima cuando el novato Dalton Rushing pegó el sencillo de oro para dejar a los Rockies tendidos en el terreno. Con esto los Dodgers ligan 11 victorias en sus últimos 14 juegos. España está en cuartos del Mundial 2026 tras vencer 1-0 a Portugal. El golazo Michael Merino entró de cambio en el 85 y anotó el gol de la victoria en el 91, evitando la prórroga. El trámite, partido muy trabado y gris. Portugal metió físico, pero Cristiano no apareció. Rodri Hernández fue el MVP controlando el medio campo para la roja. Lo que viene, España viaja a Los Ángeles para jugar los cuartos de final este mismo viernes. Isaac del Toro domina en el silencio de los Pirineos. Era una postal insólita en la tercera etapa del Tour de Francia. Los kilómetros finales se corrieron sin público debido a un fuerte incendio forestal en la región de los Pirineos Orientales. A pesar del entorno, el mexicano Isaac del Toro dio una exhibición como gregario de lujo para el UAE Team Emiratos, destrozando el ritmo del pelotón para que su líder, Tadej Pogačar, se llevara la victoria y el liderato general. El baja californiano se mantiene firme en la cuarta posición general y viste de la camiseta blanca como líder de los jóvenes. La siguiente parada, la etapa 4, hoy martes 7 de julio, la ruta de 181.9 kilómetros de media montaña entre Carcasona y Foix. El reto, 4 puertos puntuables bajo un calor sofocante que rozará los 39 Celsius. El pedaleo de oro para el ciclismo nacional. 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
1: Yo creo en muchas cosas que no he visto, y ustedes también, lo sé. No se puede negar la existencia de algo palpado, por más etéreo que sea. No hace falta exhibir una prueba de decencia de aquello que es tan verdadero. El único gesto es creer o no. Algunas veces hasta creer llorando. Se trata de un tema incompleto porque le falta respuesta. Respuesta que alguno de ustedes quizás le pueda dar. Es un tema en Technicolor para hacer algo útil de la

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0: Buenas noches. Bienvenidos a Dicen que por las noches, este programa en donde la música, la nostalgia y los recuerdos están presentes en cada una de las emisiones que tenemos los martes aquí a través de la V Grande de México. Un programa que se hace en conjunto con la Fonoteca Nacional y expertos de la Fonoteca y principalmente con Fernando Eslava, que es con quien siempre estamos cada martes. Pero hoy tenemos un invitado también en esta noche para el tema de hoy que ya lo escucharon y ya lo habíamos mencionado antes. Sones jarochos, sones que nos hablan de fiesta mexicana, que nos inmediatamente nos remiten a Veracruz. Y pues hoy, sones jarochos, y para ello tenemos a Camilo Camacho como parte también de la Fonoteca Nacional. Pero saludo a Fernando Eslava, quien ya tengo en línea. Fer, buenas noches.
1: ¿Qué tal, Claudia? ¿Cómo te va? Buenas noches.
0: Muy bien, Fer, con el gusto siempre de estar aquí con ustedes y sobre todo, pues esperando lo que vamos a aprender, a escuchar por parte de todo lo que siempre nos compartes, Fer, parte de la Fonoteca Nacional y de tu trabajo sobre todo. Y comentaba que tenemos invitado, que hoy es Camilo Camacho, que en un momentito más lo vamos a escuchar.
1: Sí, claro. Saludo con mucho gusto. También quiero saludar a quienes nos están sintonizando. Muchísimas gracias por escucharnos. Pues es un placer estar aquí nuevamente

0: como cada martes en Dicen que por las noches. Hoy tenemos un programa dedicado a sones veracruzanos. Y bueno, pues quiero agradecer a Camilo Camacho, compañero investigador de la Fonoteca Nacional. Él es especialista en el catálogo de las músicas de las regiones de México,
1: ¿sí?,
0: de nuestro país, diferentes regiones, músicas muy interesantes, muy ricas. Y bueno, pues hoy dedicamos este programa. Le quiero agradecer el que haya...
1: Ya está con nosotros Camilo.
0: Para acompañarnos. Muchísimas gracias, Camilo. Y bueno, pues yo les dejo conversar. Camilo nos va a hablar sobre este tema que escuchamos y yo regreso en el bloque siguiente.
1: Perfecto, Fernando Eslava, muchísimas gracias. Camilo, buenas noches.
2: Buenas noches, ¿cómo están?
1: Muy bien, Camilo, muchas gracias y un gusto de tenerte nuevamente aquí en otra emisión más de Dicen que por las noches y pues hoy con los sones jarochos. ¿Qué nos dices de los sones jarochos?
2: Bueno, quisiera empezar comentando que generalmente esta denominación de sones jarochos se aplica sobre todo a la música de la región del Sotavento. Es una región que comprende sobre todo el sur de Veracruz, parte de algunos municipios del norte de Oaxaca, como Tuxtepec, Loma Bonita, y también algunos municipios del estado de Tabasco. Muchas veces cuando hablamos de sones jarochos pensamos en Veracruz, pero
1: ¿sí?,
2: como vemos, en realidad abarca incluso municipios de otros estados como Oaxaca y Tabasco, pero también tendríamos que hacer notar que en el norte de Veracruz tenemos la región Huasteca, que esa es otra región que abarca seis estados de la República: Veracruz, parte de Tamaulipas, San Luis Potosí, Hidalgo, Querétaro y Puebla, ¿no? Entonces, tendremos que ser muy cuidadosos cuando hablamos de la música veracruzana, porque en realidad tenemos dos tradiciones, dos regiones muy importantes que abarcan este estado, ¿no? Entonces, sería como el primer punto que a destacar. Y ya cuando hablamos de los sones jarochos, que fue, por ejemplo, escuchamos al inicio una indita, a mí lo que me gustaría comentarles es que esta tradición de los sones jarochos es una tradición que se fue cultivando desde la colonia, donde fueron justamente estas clases populares, sobre todo integrada por estas castas de mulatos, negros, ¿no?, mestizos, quienes empezaron a crear esta música del fandango, ¿no? El fandango que fue común no solo en el Sotavento o en la Huasteca, sino en varias partes de la República Mexicana, y que sobre todo se caracterizaba por utilizar instrumentos de cuerda, ¿no? En el caso de esta zona del Sotavento, a muchos de estos actores o esta gente que hacía estas músicas, pues se dedicaba al campo, ¿no?, a las actividades ganaderas, ¿no? Se dice que el apelativo de jarocho viene justamente porque eran muy buenos jinetes y para arrear el ganado utilizaban unas jaras que eran como unos lanzas, ¿no?, y que con eso pues conducían el ganado y picaban el ganado, etcétera.
1: Okay.
2: Y de ahí se deriva esta denominativo de jarochos, ¿no?
1: Jarochos, ¿eh? Sí.
2: Ajá. Y en un principio fue despectivo, ¿no?, como los jarochos, pero bueno, poco a poco esta denominación, sobre todo ya con la independencia y con la revolución, pues se volvió una palabra, un denominativo de identidad,
1: sí,
2: de género general,
1: sí,
2: de los veracruzanos, ¿no?
1: Muy interesante esto que nos comentas, porque pues hoy dice uno jarocho como en una forma de elevar lo que ellos hacen, de admirar su trabajo. Y mira qué buen dato das, que era algo despectivo cuando surgió, ¿no?
2: Sí, claro, eran estas formas de que se asignaban, estas palabras que asignaban justamente a estas clases subalternas, ¿no?, a estas clases sobre todo campesinas, vaqueras, ¿no?, que están muy ligados a estas actividades, pero que después se volvió en una palabra donde pues incluso las clases altas de esas regiones se empezaron a identificar. Sobre todo, de hecho es importante la pieza que escuchamos, porque justo es una pieza

0: pueblo, de identidad, ¿no? Y vamos a ver que más adelante ya con Miguel Alemán, pues lo jarocho se va a convertir en lo veracruzano.
1: Lo veracruzano, algo que sin duda da la identidad a la gente nacida, ¿no? En este lugar, en este estado de Veracruz.
0: Así es, así es. No olvidemos que justamente la parte del norte, pues ahí serían los huastecos, ¿no? Pero es importante señalar que, por ejemplo, en esta película Huapango, es otra palabra que asignaba, bueno, ahora cuando hablamos de huapango pensamos en el huapango de Moncayo, pensamos ¿sí? en un género musical, etcétera, pero en realidad es una palabra polisémica que refería a la fiesta, a la danza, a la lírica, al baile, ¿no? Se decía vamos al huapango, ¿no? Como decir vamos al fandango. Y todavía estas palabras se siguen utilizando en la región, en todo el Veracruz, desde el norte hasta el sur, ¿no? La, sí. la palabra huapango sigue designando a la fiesta también, ¿no? Igual que fandango.
1: Es cierto, y como mencionas, uno oye huapango y inmediatamente ya algo que te vas a la referencia totalmente al huapango de Moncayo, que también es algo que identifica a México, ¿no?
0: Exacto.
1: En general.
0: Exacto, y si vemos las fechas justamente, tiene que ver con ese movimiento nacionalista, tanto en las artes, ¿no? En general, la pintura, la música, pero también en el cine, etcétera, donde se está explorando a partir de ese folclore, ese saber del pueblo, ¿no?
1: Sí. Pues mira, muy interesante esto que nos comentas, y sobre todo también cuando inmediatamente uno habla de son jarocho, te hace remitir a un personaje vestido de blanco que trae el paliacate comúnmente rojo, que además de cantar van a bailar y inmediatamente también acompañado por una mujer vestida toda de blanco, también con toda la indumentaria de lo que son también lo que se dice las jarochas, ¿no?
0: Claro, claro, que era, digamos, que fue en cierto momento como el traje de gala.
1: Exacto.
0: No quiere decir que toda la gente o los campesinos realmente vistieran así, generalmente los campesinos vestían de manta, ¿no? Ya sabes, calzón de manta, camisa de manta, sombrero de tres pedradas, como les conocen, uh-huh. el sombrero jarocho, el paliacate, sí, ese era un elemento importante para sacar el sudor, lo utilizaban, era muy útil para la vida del campo el paliacate, ¿no? Y obviamente pues muchos de ellos cargaban su jarana, su requinto para ir a los fandangos, a los huapangos, a tocar esto que ahora conocemos como sones jarochos.
1: Pues ese es el tema de esta noche, un tema que inmediatamente también nos remite, así como el escuchar el mariachi nos remite a fiesta, el escuchar el son jarocho también nos remite, como lo acabas de mencionar, a ese fandango, a esa fiesta, y algo que también identifica una región de México, pero totalmente a todos los mexicanos, ¿no?
0: Claro, claro. Vamos a ver en el desarrollo del programa que ahora podemos hablar de una escena jarocha, ¿no? Donde ya el jarocho también se vuelve identidad de lo mexicano y ya se hacen fandangos, ya no solo en el Sotavento, en la Ciudad de México o en otras ciudades del país, sino incluso ya en otros países donde ya esta tradición se identifica justamente a esta riqueza cultural que tiene nuestro país.
1: Exactamente, esta gran riqueza cultural. Pues Camilo, nos vamos a ir a una pausa, regresamos en un momento más contigo, y pues muchísimas gracias por estar hoy en Dicen que por las noches.
0: Muchas gracias, aquí seguimos.
1: Perfecto.
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0: Continuamos en Dicen que por las noches, hoy con Sones Veracruzanos. Estamos contigo, Fer Eslava.
1: Clau, sí, mira, escuchamos a los trovadores huastecos, ¿sí? Disculpa, estoy pensando en, me adelanto en las palabras,
0: no mi mente te preocupes. Va más rápido.
1: Interpretando okay. Aquí la petenera,
0: ¿sí?
1: La escuchamos como se interpreta en la región de la Huasteca. Esta es la grabación más antigua que yo conozco de una petenera. Se debió de haber hecho entre 1929 y 1932. Quizás sea la grabación más antigua que hay de una petenera. Yo no conozco una más antigua, pero es probable que sí exista. Yo no la conozco.
0: ¿Qué es una petenera, Fer Eslava?
1: Bueno, es un género musical antiguo. Tenemos ¿sí? noticia de que este género ya existía en la época novohispana. Aquí en nuestro territorio se tocaba este género a inicios de los años 1800, cuando todavía no había iniciado el movimiento armado de la independencia de México.
0: Uh-huh.
1: Y bueno, no se sabe si este género nació en América. Hay quienes dicen que es un género musical que surgió en nuestro continente, pero también existen autores que aseguran que la petenera es un género europeo.
0: Sí.
1: Yo pienso que es un género americano. Bueno, al menos la referencia más antigua que se conoce de la petenera está en México.
0: Uh-huh.
1: El 6 de enero de 1823 se tocó y se bailó una petenera en el Coliseo de México. El Real Coliseo de México era un teatro que estaba en el centro de la ciudad, en lo que actualmente es la calle de Bolívar, que justo enfrente de la zapatería del Borsellí, por si ubican esta zapatería, ahora ahí está la Biblioteca del Congreso. Bueno, ahí estaba el Real Coliseo de México, que era el teatro oficial del virrey. Entonces,
0: okay.
1: Ahí se presentó a inicios de 1823 un programa, un espectáculo que incluía una petenera, ¿no? Bueno, se tocó y se bailó esta petenera.
0: Uh-huh.
1: Y lo que se sabe es que unos años después, 3 años después, en 1826, también en Europa, en Cádiz, España, se presentó una petenera. Pero aquí hay algo que es importante destacar. En el programa de la función que se llevó a cabo en Cádiz, la petenera, este número musical fue anunciado como una petenera veracruzana o petenera americana. Y esto
0: okay.
1: es muy importante. Hasta hoy no se puede afirmar, efectivamente, no se puede afirmar con certeza que la petenera haya nacido en América.
0: Uh-huh.
1: Es posible que surgiera en Europa y que al llegar a nuestro continente fuera cambiando poco a poco, de hecho, pues más o menos rápido, pero digamos la transformación no fue de un día para otro, ¿no? Y que con el tiempo estas transformaciones pudieron hacer que existiera una petenera con características propias de este lado del Atlántico. O
0: okay.
1: sea, una petenera distinta a la que se interpretaba en Europa. De ahí que en el siglo XIX se hablara de una petenera veracruzana o de una petenera americana, pero también existe la posibilidad de que la petenera haya nacido en América y después viajara a España.
0: España.
1: Todavía
0: uh-huh.
1: no hay pruebas suficientes para resolver ese misterio. Lo que sí sabemos es que desde muy temprano este género ya formaba parte de la vida musical de pues del lado de este lado del Atlántico y también de Europa, ¿no? Entonces,
0: de Europa.
1: Sonaba tanto en el Nuevo Mundo como en el Viejo Mundo.
0: Mira nada más ahorita que acabas de dar el dato, estamos hablando de más de 200 años.
1: Sí, claro, es un género muy antiguo.
0: Uh-huh, sí.
1: Aunque eso es cuanto a noticias que se tienen sobre este género, pero también hay partituras de peteneras que se hicieron durante el siglo antepasado, que se hicieron en los años 1800. La más uh-huh. antigua de esas partituras la hizo un hombre llamado Carl Christian Sartorius. Carl Christian Sartorius era de origen germano, nació en alguna parte de lo que hoy es Alemania. En ese momento Alemania no existía como país, pues no se había
0: sí.
1: unificado, había reinos que eran reinos germanos. Bueno, la cosa es que Carl Christian Sartorius era germano y vino a México, tenía poder económico, vino aquí y fue hacendado y empresario. Y en una hacienda que él administraba y que estaba en Zacualpa, en Veracruz, escribió en una partitura, bueno, escribió la partitura de una petenera. Ajá. Lo que hizo fue transcribir una petenera que escuchó en un fandango que organizaron los indios que trabajaban en la hacienda que administraba. Sí. Él, desde luego, sabía música, por eso hizo una partitura y transcribió la petenera que, repito, los indios tocaban y bailaban. Esa es la partitura más antigua que tenemos de una petenera, ¿no? Okay. Y bueno, les cuento, aprovecho para contarles que hay una grabación de esa petenera. Esa grabación la hizo un ensamble de música antigua, que es música barroca y sones novohispanos, que se llama Pan de Jarabe. Uh-huh. Y bueno, lo digo así, escúchenlo. Ese grupo lo fundé, yo lo dirigí, y en el año 2015 hicimos una grabación, hicimos un disco que incluimos esa petenera antigua. Y bueno, pues es hasta donde sea la única grabación que se ha hecho utilizando la partitura de Cristian Sartori. Repito, es la partitura escrita más antigua que se tiene, ¿no?
0: Okay.
1: Pero bueno, Clau, vamos a pasar rápidamente a nuestra publicidad de antaño. Hoy lo pasamos a este segundo bloque.
0: Sí.
1: Vamos a escuchar el jingle que traje por esta ocasión y ahorita rapidísimamente lo comento.
0: Ok, vamos a escucharlo.
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2: Esta es la publicidad, Fernando, y qué razón tenían, ¿eh? Sí que duran.
3: Sí.
2: Sí, sí que duran.
3: Pues, el jingle de Basconia, no tengo el dato preciso de cuándo se hizo. Yo creo que debe de ser de los años 60. Y bueno, pues es muy interesante. Ahí conocemos los utensilios de cocina Basconia, bueno, diferentes marcas, pero específicamente de esta yo conozco ollas, sartenes, seguramente quienes nos están escuchando también identifican el nombre de esta marca, que es una marca mexicana bastante antigua. La empresa se fundó en 1911 en la Ciudad de México, la creó un empresario llamado Enrique Huerta García Senjo, y bueno, inicialmente pues esta compañía se dedicaba a fabricar utensilios de aluminio para el hogar, claro, ¿no?
2: Sí.
3: En aquellos años el aluminio era un material novedoso, era ligero, resistente, bueno, más ligero que otros materiales, pero también era resistente y más fácil de manejar que otros metales. Y eso hizo que poco a poco la empresa ganara espacio en los hogares mexicanos, claro, los hogares de las familias que podían pagar por ello. No cualquier familia tenía estos utensilios en su casa. Por supuesto, la empresa también entendió muy rápidamente el poder de la publicidad y al principio aparecieron anuncios de la marca en periódicos y revistas durante las primeras décadas del siglo pasado. Y presentaban estos productos como pues artículos modernos, artículos prácticos, y lo que quizá es más relevante, no solo se ofrecían utensilios de cocina, ¿no? Sino, bueno, la empresa promovió a través de esta publicidad una nueva forma de entender el hogar. Eso es lo que decía la publicidad, o sea, se asociaba el hogar con la comodidad y el progreso. Ya no nada más un espacio donde pues puedas resguardarte de la lluvia y dormir, no, donde tienes que estar cómodo, y además un lugar moderno y esta comodidad asociada al progreso, ¿no? Esa era la idea que trataba de vender la empresa. Le vendía a la gente la idea de que si quería vivir en el mundo moderno debía utilizar artículos de aluminio. Ahora, pues, también hay otros materiales ahí, ¿no?
2: Sí, que se ha ido modificando.
3: Claro, ha avanzado la tecnología. La cosa es que la empresa se anunció más adelante en la radio y también tiempo después en la televisión. Ajá. Y escuchamos este jingle que fue hecho precisamente por escucharse en la radio.
2: Ajá.
3: Y ese fue nuestro jingle de hoy.
2: Y te digo que sí que duran porque en la casa de las abuelitas todavía había Basconia. Y por ahí, Yuko, como dices, parte de gente del auditorio debe de estar recordando esto, quizá en que todavía conserven algo, porque por eso decía, sí que duran, porque te digo que en casa de abuelita había una batería Basconia, entonces por ahí debe de haber muchas anécdotas y que nos las compartan, ¿no crees?
3: Claro que sí.
2: Ok.
3: Por favor, aún se siguen haciendo, o sea, la empresa está ahí.
2: Sí, sigue siendo,
3: ¿no?
2: Sí.
3: Pero sí, bueno, antes también las cosas duraban mucho más, ahora con la obsolescencia programa, cualquier cosa, incluyendo un sartén, ya no te dura lo que
2: no.
3: A lo mejor un sartén de hace 50 años todavía puede servir, no sé, pero igual estoy exagerando, pero sí, definitivamente duraban mucho más los productos antes que ahora.
2: Y como dices, cambia esa forma de producir.
3: Sí, claro.
2: Ok.
3: Pero bueno, mira, vamos con un son veracruzano ahora, es un son jarocho.
2: Uh-huh.
3: Este tema no necesita presentación, claro, es súper conocido y lo vamos a escuchar con la interpretación de, pues, de Juan Arvizu.
2: Tenía que ser Juan Arvizu, por supuesto. Ok, vamos a disfrutarlo, Fer.
3: Muy bien, claro.
2: Ok, gracias.

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0: Continuamos en Dicen que por las noches, hoy con Sones Jarochos. Y regresamos contigo, Camilo Camacho, en esta nochecita aquí en la V Grande de México. ¿Qué es lo que acabamos de escuchar, Camilo?
1: Pues acabamos de escuchar un fandanguito, ¿no? Que como la petenera, es también un género novohispano que que tiene un origen igual discutido entre la península ibérica y las tierras americanas.
0: Sí.
1: Pero que en el estado de Veracruz pues se siguen tocando fandanguitos, ¿no? Este es un fandanguito interpretado por Antonio García de León en la jarana y voz. Y esta es una grabación realizada en 1968 y publicada en el 69, si no me equivoco, en un disco de la colección de Lina, que se titula Testimonio Musical de México, y el disco lleva el título de Sones de Veracruz, ¿no? Que es justamente el tema de esta sesión y de este programa. Y pues es muy interesante ver cómo dentro de los sones veracruzanos, pues tenemos una gama de dotaciones instrumentales. En la Huasteca, pues el trío huasteco, como pudieron escuchar con la grabación que nos compartió Fernando, ¿no? Que es un violín, una jarana y una guapanguera, comúnmente ese es el trío huasteco, pero en estas primeras grabaciones que nos compartió, muchas veces se utilizaban guitarras sectas, ¿no? Justo por ser grabaciones que también se hicieron con este fin de bueno, en este contexto del cine, de la época de oro del cine mexicano, ¿no?
0: Camilo, ¿cuáles son los instrumentos que se utilizan para un son, para los sones jarochos?
1: Sí, vamos a ver que para, en el caso de los sones huastecos, justamente sería violín, jarana y guapanguera. Y para lo que conocemos como sones jarochos, que sería la región del Sotavento, tenemos una variedad de dotaciones, pero básicamente tenemos la familia de las jaranas, jarochas, que se conoce, que es jarana primera, segunda y tercera.
0: Okay.
1: Y tenemos también la familia de las guitarras de son, que son instrumentos que generalmente son punteados, ¿no? Se conoce que ahí el más famoso es el requinto jarocho, que es de una tesitura media, ¿no? Pero tenemos otros instrumentos como el punteador, que son más agudos, o más graves, como las leonas, las bozarronas, ¿no? Las guitarras de son, que son instrumentos más graves, de cuatro cuerdas generalmente, y que se tocan con un plectro, ¿no? Que van llevando la melodía, o algunos contrapuntos y bajos, ¿no? Y bueno, también en ciertas partes del Sotavento tenemos el arpa, ¿no? La famosísima arpa jarocha.
0: Sí, ahí totalmente necesaria.
1: Sí, y justo aquí lo interesante de esta grabación es que es solo una jarana y la voz, ¿no? Y si se dan cuenta, con la jarana y la voz se podía hacer un fandango, ¿no?
0: Exacto, sí.
1: Por un lado. Por otro lado, también me gustaría resaltar que esa grabación, a diferencia de las otras, ya es una grabación de campo, ¿no? Es decir, pasamos de las grabaciones de estudio para cine o algunas interpretaciones que se hacían de estas músicas del Sotavento, ¿no? Arreglos, pero más para un público urbano, ¿no? Citadino. Tenemos esta grabación donde les interesa cómo cantan esos sones de manera tradicional, ¿no? Que fue el caso de este fandanguito, y donde vemos que este repertorio es un repertorio vivo, ¿no? ¿Por qué? Porque lo que está haciendo Antonio García de León es combinar versos antiguos con versos que compuso Arcadio Hidalgo, que es un músico emblemático del movimiento jaranero de Veracruz, él originario de Minatitlán, que vivió la revolución, ¿no? Entonces, si pusieron atención a los versos, es justamente lo que nos va hablando de esa lucha revolucionaria contra la injusticia, contra la explotación, ¿no? Que desafortunadamente pues siguen viviendo los campesinos y la gente en varias regiones de nuestro país, ¿no?
0: Sí, sí.
1: Y bueno, desafortunadamente el mundo entero, ¿no? Pero bueno, aquí vemos justamente cómo este repertorio, pues es un repertorio que los músicos, la sensibilidad de los músicos van actualizando desde la forma de ejecución, pero también la lírica, ¿no? A partir de una estructura, ellos componen nuevos versos y van haciendo suyos esta música, ¿no? Entonces, es muy importante entender que esta zonas de Veracruz, ¿no? Desde la Huasteca hasta el sur de Veracruz,
0: sí.
1: El Sotavento, lo que vamos a ver es un repertorio que se está actualizando, ¿no? A partir de géneros muy antiguos, que estamos hablando de justamente del siglo XVIII, ¿no? Tenemos noticias de peteneras, ¿no? Uh-huh. El siglo XIX, ¿no? De fandanguitos, y cómo estos géneros pues no son piezas de museo, ¿no? Sino son piezas que se están reactualizando constantemente, uh-huh. ¿no?
0: Sí,
1: como
0: sí,
1: lo
0: sí.
1: podemos ver justamente en esta grabación, ¿no?
0: Sí, muy cierto. Y vamos a ir ahora con otra pieza. ¿Cuál es la que vamos a escuchar, Camilo?
1: Pues mira, vamos a escuchar el Coco. Es una grabación que se hizo en París, ¿no? En el Teatro de la Villa de París en 1998.
0: Uh-huh.
1: Y es una grabación hecha por la negra Graciana, como así se le conocía, Graciana Silva García en el arpa y voz, Pino Silva García en la jarana, coro, y Teferino Romero Mujica en el requinto, en coro, ¿no? Esta grabación es muy interesante porque estamos hablando de la presencia también ya de mujeres, ¿no?
0: Ay,
1: de
0: sí.
1: mujeres, además, de mujeres de ascendencia africana, negra, ¿no? Que es una de las características también de las músicas de este estado, ¿no? Donde tenemos una influencia, una presencia importante de afromexicanos. Y, bueno, además ya tocando en París, ¿no? Que eso es muy importante porque vamos a ver cómo estos sones de Veracruz, que en realidad estamos hablando de estas regiones de la Huasteca y del Sotavento,
0: uh-huh.
1: pues justamente en la segunda mitad del siglo XX, pues van a empezar a tener una aceptación muy importante en foros en Europa,
0: sí.
1: ¿no? En Estados Unidos, ¿no? En Inglaterra, donde van a grabar discos, ¿no? Los Camperos de Valles, la Negra Graciana, ¿no? Y muchos otros músicos de esta región que van a contribuir en esta expansión de esta música hacia otras geografías, donde ahora se tocan sones de Veracruz, ¿no? Sones uh-huh. del Sotavento en España, en Estados Unidos, en Francia, ¿no? Vamos a encontrar fandangos en la Torre Eiffel, ¿no?
0: No, mira, sí.
1: Música jarocha, ¿no?
0: Ajá, sí.
1: Muchas veces con músicos de las regiones, eso es muy interesante y muy importante. Músicos campesinos o músicos de familias importantes que los llevan a dar talleres a Europa y obviamente pues hacer fandangos en varios foros de por allá, ¿no?
0: Y atrapan a la gente europea.
1: Y atrapan. Entonces esta grabación por eso es importante porque estamos ya a la Negra Graciana tocando en vivo en el Teatro de la Villa de París en 1998.
0: ¿No? 1998,
1: Graciana,
0: ok.
1: Exacto. Graciana uh-huh. Silva en el arpa y la voz, una intérprete muy afamada de esta región.
0: Perfecto, pues vamos a escucharla.
1: Claro que sí, vamos a escucharla.
0: Muchísimas gracias, Camilo. Continuamos en un momento.

0: Tenemos más para ustedes en Dicen que por las noches. 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
1: Una de las canciones más conocidas de Enrique Coqui Navarro es Despierta Paloma. La compuso en 1958 y fue un éxito en voz de Lola Beltrán. También consagró al cantante Joselito y años después fue grabada por Armando Manzanero.

0: 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Otro bolero inolvidable compuesto por Coqui Navarro, es Te Amaré Toda la Vida. Fue creado en 1965 y popularizado por la cantante chilena Sonia La Única y por otros reconocidos cantantes como Armando Manzanero, Olga Guillot, Javier Solís, Marco Antonio Muñiz, Luis Arcaraz, Pepe Jara, Pedro Vargas y Guadalupe Trigo, por señalar solo unos cuantos. 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

0: Y acercándonos ya al cierre de esta emisión dedicado a los sones jarochos, Fer Eslava, estamos contigo y ¿qué es lo que acabamos de escuchar?
1: Escuchamos La Morena, un son jarocho, otro son jarocho. Y bueno, mira, rápidamente quiero comentar algo que a mí me parece muy importante, y es que hay un fenómeno de estilización del son con fines de venta, claro.
0: ¿Sí?
1: En general, con toda la música, las músicas mexicanas ocurre una forma de interpretarla que, digamos, no es propiamente parte de la tradición, o no nace de esa manera dentro de las regiones en las que se cultivaba inicialmente. Y esto es importante, escuchamos hace ratito ya la interpretación de La Bamba con Juan Arvizu. Bien podríamos catalogar esa interpretación dentro de esto que estoy diciendo, una interpretación estilizada que tiene el fin de vender y empieza como a estandarizar esta idea que se tiene en este caso del son jarocho, ¿no? La idea de que todos los sones jarochos se tocan con el arpa. Bueno, hay regiones en las que no se utiliza el arpa. Dentro de la región del Sotavento hay diferentes espacios en los que no se utiliza el arpa, ¿no? Hay diferentes dotaciones instrumentales, ya nos lo comentaba Camilo. Sí. Esto también ocurre, bueno, hay fines nacionalistas detrás de esto que pues genera estereotipos de esta música, ¿no? Es un tema bastante interesante, complejo, que ya en otros momentos también podríamos abordar, claro.
0: Ahondar en ello. Pues sí. ¿Aquí a quién escuchamos en esta interpretación de La Morena?
1: Los hermanos Huesca, ¿no? Esta grabación la hicieron, si no me equivoco, la hicieron en el año de 1945. La grabaron en México para la compañía Pilet, aunque ellos ya estaban haciendo discos desde finales de los años 30. Y ellos eran de Veracruz, eran músicos veracruzanos, se dedicaron a difundir el repertorio del son jarocho. La agrupación estuvo conformada en sus primeros años por Andrés, Juan y Víctor Huesca, y utilizaron instrumentos tradicionales de esta región. Ya en algún momento salió Juan del grupo, Andrés y Víctor continuaron como dueto, pero mantuvieron el nombre de los hermanos Huesca. O sea, cuando se salió Juan, ya no fue un trío, sino un dueto, pero el grupo se llamó igual, los hermanos Huesca. Finalmente seguían siendo hermanos, ¿no?
0: Exacto.
1: Ahora, estas grabaciones, las que hicieron los hermanos Huesca y otras agrupaciones de la época, sí permitieron que temas como el que acabamos de escuchar u otros como el Cascabel, el Chiquisirí, por ejemplo, llegaran a personas que se encontraban lejos de Veracruz o de los lugares donde estos sonos pues no eran parte de la vida cotidiana. O sea, gracias a las grabaciones, claro, el son jarocho pudo ser conocido en sitios que muy probablemente de otra manera hubiera sido imposible, ¿no?
0: Sí.
1: En un primer momento. Ahora, un punto clave aquí es que los hermanos Huesca también formaron parte de la historia del cine mexicano y sus interpretaciones de música jarocha aparecieron en películas de la época cuando el cine comenzó a utilizar pues los sonidos regionales, las músicas regionales para mostrar distintas expresiones culturales del país, pero también pues empiezan a uniformarlas, ¿no?
0: Exacto. Sí,
1: claro,
0: sí, sí.
1: Esto también ayudó a que su música o que el son jarocho llegara a nuevos públicos, ¿no? Y en fin, los hermanos Huesca aparecieron en decenas de películas, yo creo que más de 50 películas, quizá hasta más de 60. En 1938 ya estaban trabajando en el cine. En Tierra Brava, que es una película de la que ya he hablado, una película en la que actúa Joaquín Pardavé,
0: sí.
1: Sale también Rafael Falcón. Bueno, ya lo he mencionado en otros programas, he hablado de esta película. Aparece el músico cubano Compay Segundo, siendo muy joven, por supuesto.
0: Sí.
1: Y la cosa es que esta, la de Tierra Brava, es una de las primeras películas donde trabajaron los hermanos Huesca.
0: Los hermanos Huesca, sí.
1: En 1938, aunque se estrenó en el 39. Después ya vinieron otras películas donde estuvieron. Doña Bárbara es otra de ellas, ¿no? Esta adaptación de la novela, creo que venezolana, que encumbró a María Félix con este personaje de la doña y que se le quedó, ¿no?
0: Y se le quedó ahí la doña, sí.
1: Estuvieron también en Los Tres Huastecos, ahí ellos tocan los temas que canta Pedro Infante, o sea, lo acompaña, ¿no? Trabajaron con Disney, hay una película de la que también ya he hablado, Los Tres Caballeros. Bueno, ellos trabajaron en, digamos, en la banda sonora de esta película, grabaron un son que aparece en la película, ¿no? Y bueno, participaron en otras, películas. Creo que la última fue ya en los años 50, si no me equivoco, en una película que se llama ¿Qué bravas son las costeñas? Uh-huh. Bueno, ahí sale. Yo creo que puede ser el último trabajo que hicieron dentro de la cinematografía nacional.
0: Pero sí tuvieron gran participación. Fer, claro. Y antes de cerrar el programa, tengo aquí varios mensajitos y pues agradecer sí. a quienes nos mandan mensaje y están con nosotros. Edgar Bennett Bucio dice, qué gran género musical. Deja aquí mensaje en Facebook. También Rosy Flores está escuchando. Muchísimas gracias. La señora Luz María Sandoval dice, gracias por el interesante programa de esta noche. Saludos al invitado. La señora Erlinda Mejía mandó un mensajito comentando que acerca de la Vasconia, de la batería, dice que ella nos dio aquí el comentario que recuerda que la primera batería que le compraron a su mami fue Vasconia, la compró su papá en una tienda llamada Centro Comercial de aquellos tiempos. Dice, a la fecha ella conserva un botecito lechero y una tetera. Y dice que pues es algo que inmediatamente le hizo recordar todos esos momentos. Te manda muchos saludos y que gracias por todo lo que compartes en Dicen que por las noches. También, ajá. Rapidísimo, una más, la señora Tere Fonseca, pues también está escuchando el programa, le agrada, y dice que le hizo recordar el tema de el tilingolingo que escuchaba mucho de niña. Es un son jarocho también, ¿verdad?
1: Sí.
0: El tilingolingo, sí, entonces quiso comentarlo la señora Teresa Fonseca.
1: Pues muchísimas gracias por los mensajes que nos dejaron. Qué bonito que, pues que lo que les presentamos, pues les haga recordar.
0: Sí,
1: ¿no?
0: Pues imagina.
1: Cosas que se han vivido y a personas que se han querido, personas cercanas. Eso es importante, la música es precisamente un vehículo, ¿no? Para de la memoria.
0: Y también mandan saludos a Camilo Camacho, al invitado de esta noche. Camilo, aquí estás con nosotros y te mandan también gracias. Saluditos. Muchísimas gracias, Camilo, por esta charla, esta noche también aquí compartir con nosotros en Dicen que por las noches.
2: No, pues muchas gracias por la invitación y pues también me da mucho gusto que pues esta música, como dice Fernando, pues remueva los recuerdos y obviamente recordar es volver a vivir.
0: Exactamente, y siempre así será. Y bueno, pues ¿con qué vamos a cerrar hoy, Fer?
1: Bueno, vamos a escuchar, ya con esto nos despedimos, vamos a escuchar El Cielito Lindo Huasteco. Uh-huh. Este es pues un son, sí, como el tema, un son veracruzano, pero de la parte hacia el norte, ¿no? De Veracruz, la okay. parte de la Huasteca. Y antes, rapidísimamente, de decirles, miren, hay una noticia que, pues, triste, lamentablemente falleció Mariana Cruz el día de ayer. Tiene uh-huh. que ver con este tema. Mariana Cruz era arpista, jaranera, investigadora de este tipo de músicas. Yo les envío mi más sentido pésame a su familia y a quienes la conocieron, la quisieron, a sus amigos. Uh-huh. Yuri Contreras, gerente de la XCB, bueno, la conoció y se, sí. como muchas otras personas lo lamenta profundamente. Ayer lunes precisamente que estuve en el IMER por la tarde platiqué con Yuri y hablamos de Mariana, es bastante lamentable, pues es triste y sí. mis más sinceras condolencias a sus familiares y amigos y pues les mandamos un abrazo, claro.
0: Pues excelente, Fer, un abrazo aquí desde la B Grande. Y
1: bueno,
0: pues gracias.
1: Uh-huh. Sí, vamos a cerrar entonces con El Cielito Lindo Huasteco. Lo interpretas, esto es del 1954, lo interpreta el trío Los Jinetes y el Pidio Ramírez. El viejo El Pidio toca el violín en esta grabación. Ya dedicaremos un programa al viejo El Pidio.
0: Sí,
1: ahora
0: hace falta.
1: No nos da tiempo de hablar de él, pero es un personaje importante dentro de la música de nuestro país, claro.
0: Exacto, ya lo hemos escuchado en otros programas más, así que por ahí le vas poniendo fecha para que hables del viejo El Pidio.
1: Claro que sí.
0: Muchísimas gracias, Fernando Eslava, por esta noche. Gracias.
1: Buenas noches.
0: Gracias, Camilo Camacho.
2: Gracias.
0: Esperamos
2: buenas noches.
0: Tenerte nuevamente pronto aquí en Dicen que por las noches. Gracias. Okay. Gracias al trabajo de Felipe Castillo en la producción, en la operación Carlos Oseguera, soy Claudia Espinosa y cerramos esta noche de Sones Jarochos escuchando Cielito Lindo Huasteco.

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0: 11 de la noche con 29 minutos. Estamos ya en Noche de Estrellas a través de la V Grande de México. Escuchamos de inicio Campanitas de Cristal, en la interpretación de Margarita Romero y Miguelito Valdés, a esta creación de Rafael Hernández. Julio Jaramillo interpretó Amor y Olvido, de Salvador Rangel. Con Fernando Rosas escuchamos Vagabundo, de Federico Baena. Y con Los Tres Diamantes, Cuando Me Vaya, esta canción escrita por María Grieber. En esta nochecita de estrellas, les acompañamos Carlos Oseguera y Claudia Espinosa. Nos vamos a pausa, regresamos con más de Noche de Estrellas, aquí en el 1220 de Amplitud Modulada.
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1: El futuro de la lengua, por Julio Flores, maestro en educación y profesor de español como lengua extranjera de la UNAM.
2: Pedimos a diversas personas que nos brindaran su visión de futuro en sus campos de especialidad. Este es uno de los resultados.
1: En el futuro, las lenguas que antes se apagaban vuelven a escucharse en las calles. Una niña en una comunidad de Oaxaca aprende español, inglés y la lengua de sus abuelos de forma natural, sin prejuicios, como ocurre en cualquier gran ciudad. En un kiosco, una aplicación ayuda a dos desconocidos a traducirse y a entenderse. En universidades, hospitales, tribunales y bares, hablar una lengua minorizada ya no es sinónimo de marginación, sino de dignidad. En este futuro ya no existen formas de hablar mejores o peores, sino diversas maneras legítimas de existir. Nadie corrige para humillar, más bien, los acentos despiertan curiosidad.
3: ¿Un 10%? ¿O un 5%, quizás?
1: No importa si alguien mezcla español con náhuatl o inglés con mandarín, las lenguas ya no compiten. Se combinan, se transforman y nos recuerdan que están vivas. En este futuro, aprender idiomas cambia profundamente. La tecnología acompaña cada parte del proceso, con asistentes inteligentes, traductores instantáneos y ejercicios personalizados. Pero los docentes siguen ahí, mirando a sus estudiantes, comprendiendo sus miedos y celebrando sus avances. Ninguna máquina va a sustituir ese vínculo. En el futuro se entiende que la lengua es memoria, identidad, dignidad y acceso. Por eso se protege, se enseña y se documenta. Y entonces dejamos de verla solo como un sistema de palabras para entenderla como una herramienta que nos permite resolver problemas, construir acuerdos y cuidar de los demás. En el futuro las lenguas siguen creando formas nuevas de describir nuestras pasiones, nombrar todo aquello que nos sorprende y nos permite, más que cualquier otra cosa, compartir nuestra forma de ver la vida. Querido futuro, ahí te encargo.
4: Never care about what other people think. Only care about making progress.
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Escuchamos El Despertar en la interpretación de Marco Antonio Muñiz. Sonia y Miriam cantaron Seguiré mi viaje de Álvaro Carrillo. Olimpo Cárdenas interpretó Vendaval sin rumbo de José Dolores Quiñones. Y con Luis Arcaraz, El que pierde una mujer, tema de su autoría. Muchísimas gracias por acompañarnos en este martes 7 de julio de este año 2026. Nos despedimos de ustedes, Carlos Oseguera en el control técnico, la voz de Claudia Espinosa. Los vamos a dejar en la compañía de Daniel Banduni en la locución y la operación a cargo de Osvaldo Vilchis con la media luz y nocturnal. Gracias por estar, nos encontramos mañana nuevamente en la programación nocturna de la B Grande de México. Hoy cerramos esta emisión con palabras de Plutarco, escritor griego, que dice: el cerebro no es un vaso por llenar, sino una lámpara por encender. Plutarco. Muchas gracias, muy buenas noches. Hasta mañana.

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1: 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El rock and roll marcó a toda una generación y estableció un estilo de baile enérgico y animado que pone a prueba la flexibilidad y la resistencia física de los bailarines, ya que llegan a realizar pasos cercanos a la acrobacia. 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
2: Se vivía el año de 1932 en México, cuando comenzó a escucharse en las radiodifusoras a un dueto femenino conocido como Pirita y Jade, que después adoptaría el nombre de las hermanas Landín.

Pero una de sus integrantes se enamoró y el romance terminó en boda. Su esposo se opuso a que siguiera cantando y el dueto se desintegró, lo que abrió paso a la carrera como solista de María Luisa Landín.

0: Está usted escuchando Canción del Alma, del compositor puertorriqueño Rafael Hernández. Este fue el primer gran éxito de María Luisa Landín, con el que logró récords de venta en toda Latinoamérica. María Luisa Landín, la reina del bolero. 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

0: Hola, muy buenas noches, muy buenos días, muy buenas madrugadas, queridos amigos. Agradecemos a Claudia Espinosa y Carlos Oseguera que han terminado su espacio, ellos ya se van a descansar. Y nos ceden la estafeta para iniciar este miércoles, miércoles de media semana ya, miércoles 8 de julio del 2026. Bueno, pues ya recorridos los primeros 15 minutos de este miércoles, pero nos ceden la estafeta para comenzarlo de la mejor manera. Comenzar este miércoles con una edición más de los viajes musicales de las madrugadas con Daniel Banduni y su transatlántico. El día de hoy me da mucho gusto verlos, recibirlos, saludarlos, darles la más cordial bienvenida aquí a pie de barco, listos todos, preparados, entusiasmados y dispuestos, pues ya listos para el abordaje, listos para iniciar nuestro recorrido musical. Y bueno, pues para ese propósito ya tenemos tomando posesión del puente de mando a nuestro capitán Osvaldo Vilchis. Gracias, Osvaldo, buenos días, buenas noches, buenas madrugadas. Bueno, pues él ya se encuentra aplicando esos controles que permiten que se abra la escotilla, para que en este momento ya todos al abordaje podamos pasar a ese lobby de recepción, donde ya nos está esperando esa deliciosa, refrescante y suculenta bebida para darnos un buen abrazo, un fuerte apretón de manos, la bienvenida, disfrutar entre todos el momento y luego dirigirnos a las cubiertas superiores donde ya nos están esperando nuestras suites y camarotes respectivos para instalarnos, ponernos cómodos, apapacharnos, acicalarnos, relajarnos, consentirnos un buen rato y después de ello dirigirnos a la cubierta principal donde ya nos está esperando ese majestuoso salón que nos da cabida, cita y gala para iniciar el primer momento musical a media luz, ese momento con el que iniciamos nuestro recorrido de madrugada. Y bueno, pues recuerda que estamos flotando sobre las aguas dedicadas al tango, la milonga y algo más, música de la cual nos haremos acompañar y sonará a lo largo, alto y ancho de nuestro transatlántico con los temas Percal a cargo de Alberto Podestá. Una composición de Domingo Federico y Homero Expósito, Solo tú con Mirna Mores y la orquesta de Francisco Canaro, un tema de Contursi, Derecho Viejo con Julio De Caro y también escucharemos Invierno con Roberto Maida y Francisco Canaro. Esto nos va a dar la bienvenida para instalarnos, alojarnos, ponernos cómodos y llegar a nuestro majestuoso salón principal para iniciar a disfrutar nuestro recorrido. Bueno, pues ya a las 0 horas con 18 minutos, mire, ya a las 0 con 18, momento en el que ya recibo yo de mano la bitácora de viaje con la lista de pasajeros, todos confirmados a bordo, listos, entusiasmados, preparados y dispuestos para iniciar nuestro recorrido musical, para lo cual, bueno, ya se hace cierre de la escotilla, nuestro capitán nos hace favor de cerrarla, para que en este instante yo, su almirante Daniel Banduni, pueda dar la orden de leven anclas, suelten las amarras, suelten cabos y zarpamos.
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1: Una de las canciones más conocidas de Enrique Coqui Navarro es Despierta Paloma. La compuso en 1958 y fue un éxito en voz de Lola Beltrán. También consagró al cantante Joselito y años después fue grabada por Armando Manzanero.
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0: 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Otro bolero inolvidable compuesto por Coqui Navarro es Te Amaré Toda la Vida. Fue creado en 1965 y popularizado por la cantante chilena Sonia La Única y por otros reconocidos cantantes como Armando Manzanero, Olga Guillot, Javier Solís, Marco Antonio Muñiz, Luis Arcaraz, Pepe Jara, Pedro Vargas y Guadalupe Trigo, por señalar solo unos cuantos. Coqui Navarro, el hombre que nació para cantar. 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

0: Bien, amigos, acabamos de escuchar Qué tarde que has venido con Héctor Varela, Si soy así con Hugo del Carril de Francisco Lomuto, y también les hemos entregado La que nunca tuvo novio con Coco Potenza. Bueno, pues ya estamos disfrutando a media luz, música deliciosamente porteña para saborear en esta madrugada que apenas comienza, son las 0:29 y continuamos navegando.
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Bien amigos, acabamos de escuchar El Patio de la Morocha con Blanca Muni y la banda de la Armada Argentina. También escuchamos Sincopático, un tema con la interpretación de su autor, Paolo Ormi. París Otoñal con Sexteto Mayor y Yuyo Verde con Marcelo Bocanegra. Bueno, pues todavía tenemos algunos temas más para deleitarnos. La 0 con 46 y continuamos nuestro viaje.

En 1937, Glenn Miller formó su propia orquesta después de años trabajando como arreglista y músico para otras bandas. El éxito no fue inmediato, pero en 1939 encontró su estilo distintivo al destacar el sonido de los saxofones en armonía. Con éxitos como In the Mood y Moonlight Serenade, su orquesta se convirtió en un fenómeno musical, conquistando las listas y definiendo el sonido de una generación.

0: Serenata a la luz de la luna es la obra maestra de Glenn Miller, una melodía romántica y envolvente que vio la luz en 1939. Escrita como un tema instrumental, se convirtió en la carta de presentación de su orquesta. Su atmósfera nostálgica, generada por los saxofones en armonía, capturó la esencia de una época. A menudo descrita como música para enamorados, esta canción consolidó a Miller como un ícono del swing. 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
1: A media luz, ya estamos de regreso.

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Pues bien, amigos, acabamos de entregarles Pequeña con la interpretación de Marilú y la composición de Osmar Maderna y Homero Expósito. En La Palmera con Ada Falcón, Acuaforte con Gaby, la voz sensual del tango, de Horacio Petorozzi y Carlos Marambio. Y cerramos con Mi Lindo Julián a cargo del trío argentino. Bueno, y ya con esto concluimos nuestro momento musical de media luz de esta madrugada, pero ya sabe que el día de mañana a las 0 horas en punto podrá disfrutar una vez más de este momento musical. Mientras tanto, bueno, pues ya es hora de adentrarnos en aguas románticas porque es la hora de nuestra bohemia de madrugada, ya hace su presencia en nuestro nocturnal con tríos. Para lo cual los invito a que nos traslademos a la cubierta donde se encuentran esos centros nocturnos. Vamos a disfrutar nuestro nocturnal con tríos a ese espléndido lugar, el Pulpo Feliz, que tiene unas vistas al exterior maravillosas y nos va a permitir recibir esos rayos de luna que nos acompañan en el cenit, una luna espléndida, romántica, que le da ese toque maravilloso y particular a nuestra bohemia de madrugada. Bueno, pues en el camino nos ponemos en modo romántico, tomamos ese buen y profundo suspiro con brisa del mar, ya a la 1 de la mañana con un minuto, y en este momento nos vamos todos a romancear.

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Bueno, amigos, hemos disfrutado No te vayas sin mí con los Panchos, Lucero con los hermanos Martínez Gil, de su propia inspiración este tema musical, Reina Mía con los Tres Diamantes de Saulo Sedano, y también escuchamos El Diccionario con Yolanda y su trío Perla Negra, una composición de Fernando Valadez. Y con esto estamos iniciando ese momento romántico, nuestra hora de bohemia, la 1:16 p.m. Continuamos romanceando.

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0: 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La radio fue la gran ventana que permitió al público de México conocer a los grandes artistas de otros países que hicieron furor en nuestros escenarios. Ese fue el caso del puertorriqueño Bobby Capó, que conquistó muchos oídos y corazones más allá de su Caribe natal.
3: Seguro

Corría el año de 1949, cuando la música de Bobby llegó a México a través de las ondas hercianas. No obstante, su vínculo con nuestro país ya tenía antecedentes. 3 años antes, el cantante puertorriqueño había grabado Me dices que te vas, una composición del michoacano Miguel Prado.

Cabe destacar que también los mexicanos cantaron sus canciones, especialmente Piel Canela, su bolero más emblemático. Desde su creación en 1949 hasta la actualidad, este tema sigue siendo un clásico indiscutible. Escuchemos la interpretación que hizo de esta canción Germán Valdés Tintán en la película El Mariachi Desconocido de 1953.

amigos, continuamos disfrutando nuestra bohemia de madrugada con los temas por fin a cargo de los Dandies, A la Laica con los Delfines de Stothart, Muchacha Bonita con los Santos de Enrique Fabregat y Mario Molina Montes, y también escuchamos a Trío Monte Albán con un tema de Pepe Guizar de Guantepec. Y bueno, pues tenemos más música deliciosa de bohemia de nuestra hora del romance. 1:29 y continuamos romanceando.

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Bien amigos, acabamos de disfrutar Hipócrita con los Jaibos de Carlos Crespo, Aires del Mayab con Trío Esmeralda de Pepe Domínguez y Duarte, Mi Último Bolero con los Yopis de Arturo Hassan, y también escuchamos Amanecer Guajiro con Trío Caribe, composición de Nila Fernández. Y todavía nos quedan algunos temas para seguir disfrutando de esta bohemia deliciosa. La 1:43 p.m. y continuamos romanceando.

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0: No le cambies. ¿Sabía usted que la cantante Lucha Reyes y el compositor Severiano Briceño formaron una de las duplas más entrañables de la música mexicana cuya historia solo la muerte pudo interrumpir?
2: ¡Ay, se mira tan remono, con esos tirantes rojos, esos pantalones flojos, ay, con esa caída de ojos, su pelo muy ondulado, muy bien envaselinado, todo muy bien relujado, mamá, yo muero por él!
0: Los Tarzanes es un ejemplo perfecto de lo que lograron estos dos artistas. Se trata de un tema que Briceño y Reyes presentaron en 1941. Una sátira cargada de humor que describe a los galanes de barrio que eran llamados Tarzanes y que destacaban por su estilo extravagante y su peculiar manera de moverse al bailar.

Y no podemos dejar de mencionar Caminito de Contreras, un tema descriptivo que solo alguien como Severiano Briceño, con su sensibilidad por los rincones de México, pudo componer. El timbre de Lucha Reyes es el que nos va a transportar a un México rural, cuando la Magdalena Contreras era un lugar todavía ajeno al bullicio de la gran ciudad. 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

amigos, acabamos de ofrecerles Señorita con los Tres Reyes de Ramón Inclán, el tema musical Corazón, Corazón con los hermanos Michel de José Alfredo Jiménez. Te Adoraré Más y Más con los hermanos Rigual, composición de Pedro Rigual. Y también escuchamos a los Arieles con un tema de Chuy Rasgado, el tema Naila. Y con esto llegamos a la conclusión de nuestra bohemia de madrugada. Ha sido un momento espléndidamente delicioso, muy romántico. Pero ahora dejamos atrás las aguas románticas para adentrarnos en aguas tropicales. Ya llegó el momento de armar la fiesta, ese momento delicioso de baile donde le damos buen ejercicio a nuestro cuerpo. Y para disfrutar de este espacio los invito a que aprovechemos la pista de baile que tenemos aquí al centro de nuestro salón. El Pulpo Feliz, ese maravilloso lugar que tiene unas vistas al exterior espléndidamente deliciosas para disfrutar de la madrugada, a la vez que disfrutamos este momento de baile, un momento delicioso, reconfortante para nuestro cuerpo. Y bueno, pues en este instante yo extiendo mi mano a mi pareja virtual para que me haga los honores de pasar a la pista de baile, invitándolos a todos ustedes a que nos acompañen, a que se nos unan para que entre todos juntos armemos ese gran ambiente de fiesta. Bueno, pues sin más, tomamos un profundo respiro con buena brisa del mar, la 1:58 de la mañana. Y en este momento nos vamos a la pista todos a bailar.

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de bailar cuando siento mi son con Bienvenido Granda y la Sonora Matancera, un tema de Jesús Guerra. Bueno, pues con esto hemos iniciado nuestro momento de baile, ese momento delicioso, un momento para bailar espléndidamente y bueno, pues darle buen ejercicio a nuestro cuerpo. 2:14 y nos regresamos a la pista, todos a bailar.

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3: María Luisa Landín grabó un gran número de discos de 78 revoluciones por minuto, que después pasaron a formar parte de varios LP. Durante muchos años fue artista exclusiva del sello RCA Víctor, pero también grabó con Peerless y Orfeón. Uno de sus discos más recordados es Orquídeas Vocales, que reúne sus mejores temas y tuvo ventas formidables.

0: A pesar de su gran éxito, María Luisa no incursionó frecuentemente en el cine como otras estrellas de su tiempo. En 1945 apareció en Su Gran Ilusión, dirigida por Mauricio Magdaleno, en La Bien Pagada en 1948 y Amor Perdido de 1951, que redondeó el éxito del bolero del mismo nombre. María Luisa Landín, la reina del bolero. 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

amigos, hemos bailado el paso de Encarnación con la Orquesta Aragón, El Sofá con Daniel Santos y la Sonora Matancera de Pablo Cairo, Playa Azul con la Orquesta de Directores y El Solterito con Nelson Pinedo y la Sonora Matancera. Bueno, pues tenemos más para seguir bailando, disfrutando y deleitándonos a la vez que ejercitamos nuestro cuerpo. 2 de la mañana con 29 minutos, ya las 2 con 29, y nos regresamos a la pista todos a bailar.

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Castillo el tema musical, cuando canta el cornetín con Rafael y su orquesta de Mariano Mercerón, Cañonazos con Roberto Torres de Evaristo Aparicio y La hija de Lola con Güelfo y la Sonora Matancera de Raúl Guerrero. Bueno, todavía nos quedan algunos temas más para bailar, para ejercitarnos, para divertirnos. 2:44 y nos regresamos a la pista todos a bailar.

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3: La comicidad en la carpa y en el cine mexicano. Jesús Martínez Palillo.
4: Dígame cómo se llama. Andrés, José, Antonio, ¿cómo?
5: Ah, bueno, así sí, explíquese y nos entendemos. Me llamo Palillo Delgado Sánchez de la Barquera, Dávalos de los Mares y Saltamontes.
4: ¡Basta! ¿Dónde nació usted?
5: En mi casa, señor.
4: Pregunto, ¿en qué parte?
5: En el suelo.
4: ¿En qué lugar?
5: Pues así entrando a mano izquierda junto al lavadero, señor.
4: ¡Silencio!
3: Nació en Guadalajara, Jalisco, el 13 de abril de 1913. Su primer contacto con el teatro fue a los 19 años, cuando era primer soprano del coro de la Catedral Tapatía. Sin embargo, una afonía crónica frenó su carrera como cantante. Debido a su delgadez, causaba risa a la gente cuando trabajaba como corista, así que optó por hacer papeles cómicos. Comenzó a actuar en una carpa como ayudante de Don Chicho, el cómico de la nariz chueca, y con quien adquirió el mote de Palillo, y quien lo impulsó a dedicarse a la comicidad. La comicidad en la carpa y en el cine mexicano.
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bailado La Llena con la Sonora Santanera de Homero Aguilar, y también hemos podido disfrutar tremendo cumbán con el conjunto de Luis Santi, Lo que tiene el danzón con Arturo Núñez y su orquesta de Arturo Núñez, este tema musical, y El Cuarto de Tula con Celina González, y esta es una composición de Sergio González Ciaba. Y con esto llegamos a la conclusión de nuestro momento de tropical, nuestro momento de baile. Dejamos atrás las aguas tropicales y ahora nos adentramos en aguas muy tranquilas, aguas para relajarnos, para recuperar el aliento. Bueno, pues ya nos están esperando los camastros alrededor de las albercas para irnos a tumbar, a soltar el cuerpo, a desestresarnos, a la vez que nos rehidratamos con una deliciosa bebida de agua de fruta, para recuperar esa energía invertida en el espacio de baile y pues también rehidratar nuestro cuerpo. A la vez que también vamos a relajar el oído con muy buena música para descansar también la mente. Pues son las 3 de la mañana en punto, nos trasladamos a ese entorno y continuamos navegando.

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Tú llegaste cuando menos te esperaba con la interpretación de Leo Dan, Prometo con Café Quijano y Yo Soy Quien Soy con Pedro Infante. Bueno, pues con esto ya estamos disfrutando navegar muy tranquilo, muy relajado. Son las 3 de la mañana con 14 minutos y continuamos navegando.

0: José Guízar Morfín, Pepe Guízar, nació en 1906 en Guadalajara, Jalisco, pero vivió en la Ciudad de México desde su juventud y hasta el final de sus días.
1: Mexicano de verdad, México es mi capital.
0: Aunque empezó a estudiar leyes, su amor por la música lo llevó a truncar esa carrera para dedicarse a la composición.
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3: La hora íntima de Agustín Lara.
0: Pepe Guízar fue un gran admirador de Agustín Lara. Escuchaba su voz y sus canciones todas las noches en el programa La Hora Íntima, que se transmitió en XCW entre 1931 y 1958.
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0: Con la escuela larista como ejemplo, Guízar consiguió un estilo propio, que se hizo evidente en composiciones como Sin ti, bolero popularizado por el trío Los Panchos en 1949.

0: Bien, acabamos de escuchar San Antonio Twist con las hermanas Jiménez, Penumbras con Sandro, Urge con Danny Frank, un tema de Martín Urieta, y también He venido a pedirte perdón con la interpretación de su autor, Juan Gabriel. Bueno, pues tenemos más música deliciosa para seguirnos relajando, para seguirnos deleitando. 3 de la mañana con 31 minutos y continuamos nuestro viaje.
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0: amigos míos, les hemos entregado Si tú te vas con la interpretación de Camilo VI, composición de Camilo Blanes, No son palabritas con Rigo Tobar, Señor Bolero con Carlos Cuevas de Armando Gómez Mera y también El Yerbero Moderno con Celia Cruz y La Sonora Matancera, una composición de Néstor Mili. Bueno, pues seguimos disfrutando de esta deliciosa música, música relajante. 3 de la mañana con 47 minutos, continuamos nuestro viaje.
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0: 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La música del jalisciense Gonzalo Curiel es un pilar de la época de oro de la canción romántica mexicana. Prueba de ello es el bolero Vereda Tropical, estrenado por Lupita Palomera en 1937.

0: Es importante decir que la música de Gonzalo Curiel ambientó más de 100 películas y que en 1954 fue reconocido con un premio Ariel por la banda sonora del filme Eugenia Grandet.
1: 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Después de 2 meses de esperar. Ahí te la he hecho.
0: Gonzalo Curiel fue, sin duda, uno de los compositores más brillantes y exitosos de su tiempo. Los mejores cantantes como Pedro Vargas, Elvira Ríos, Adelina García y Antonio Badú hicieron versiones inolvidables de sus boleros y se disputaban el privilegio de ser sus intérpretes oficiales. Además, Curiel apadrinó a grandes voces que después cobraron enorme fama como las hermanas Águila, Lidia Fernández y Chucho Martínez Gil. 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

Pues bien, amigos, acabamos de entregarles Pajarillo con la interpretación de su autor, José María Napoleón, Cataclismo con Javier Solís de Esteban Tarongi, Collar de Perlas con Glenn Miller, un tema de King Ray, que es un tesoro de la B Grande de México, y también hemos escuchado Oye Amor con Los Fantasmas, es una composición de Javi Mora. Bueno, pues tenemos todavía más música deliciosa para seguirnos deleitando y relajando en este hermoso navegar de madrugada. 4 de la mañana con 3 y continuamos nuestro viaje.

Acabamos de entregarles Sobreviviré con la interpretación de Lucero, un tema de Rafael Pérez Botija, A pesar de todo con Lola Flores de Augusto Alguero, Sing Sing Sing con Benny Goodman y también les hemos entregado Devuélveme el corazón con Julio Jaramillo, una composición de Emma Elena Valdelamar. Bueno, pues continuamos disfrutando de esta bella música, son las 4:17 y continuamos relajando.

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0: Doctor Alfonso Ortiz Tirado, voz pionera de la canción romántica.
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0: El doctor Alfonso Ortiz Tirado realizó algunas de las primeras grabaciones en discos comerciales y con ello comenzó a triunfar en Estados Unidos, donde se dieron a conocer sus registros para la compañía Victor, que difundía sus materiales en toda América. Su carrera en la radio fue también brillante. Apoyó la carrera de importantes compositores jóvenes y estrenó canciones de María Grieber, Guti Cárdenas, Jorge del Moral, Agustín Lara y Fernando Curiel, entre

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Pues bien, amigos, acabamos de escuchar Congoja con Margarita Romero, La Balada de la Trompeta con Rafael, De Carne y Hueso con María Dolores Pradera y Give It All You Got con Chuckman Johnny. Bueno, son las 4:37 y continuamos relajando.

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Bien amigos, pues ya nuestro viaje musical de las madrugadas con Daniel Banduni y su transatlántico del día de hoy está llegando a su final, siendo ya las 4 de la mañana con 52 minutos, motivo por el cual ya estamos siguiendo las últimas indicaciones del faro y la capitanía de puerto para llegar al muelle y atracar en buen puerto. También por esta razón ya nuestro capitán Osvaldo Vilchis, gracias Osvaldo, buenos días. Bueno, pues él ya se encuentra anclando nuestro transatlántico, atando muy bien los cabos, las amarras y dejando todo preparado, listo y dispuesto para nuestro próximo viaje musical. Mientras tanto va a continuar un rato más en el cuarto de control en lo que llega Alejandro García a cambiarle la estafeta y en breve también le va a estar acompañando Iván Castillo con el resto de la madrugada y el inicio del amanecer. Y habiéndole comentado todo lo anterior, lo único que me resta por desearle es que pase usted el más maravilloso de sus días, recordándole como siempre que pues mantenga una actitud positiva ante la vida, sonriéndole a la vida que la vida le sonreirá y recordando que siempre, siempre, siempre vendrán tiempos mejores. Pues deseándole que pase el mejor de sus días. Hasta pronto.

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3: José Concepción Domínguez Aldívar, Pepe Domínguez.
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3: Puso en alto el nombre de Yucatán con su talento para componer canciones románticas. A los 9 años, Pepe Domínguez conoció al poeta Víctor Manuel Martínez Herrera, con quien años después compuso el tema Beso Asesino.

A pesar del éxito de esta canción, la que el maestro siempre llevaría en el corazón sería la danza Flores Muertas, ya que fue la que lo dio a conocer formalmente como compositor. Justamente cuando Pepe Domínguez inició su carrera, la música romántica en la península yucateca estaba en pleno auge, y la primera generación de trovadores del siglo XIX cedía el paso a la segunda. En ella, Pepe compartió escenario con Ricardo Palmerín, Santiago Manzanero, Pepe Gómez, Ernesto Paredes y Guti Cárdenas.

Juntos, marcaron una de las etapas más distinguidas de la música popular yucateca, dejando una huella imborrable en la historia. 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
1: Buenos días, madrugadores y madrugadoras de XEB. Canta el gallo y comienza el programa Amanece, con lo mejor de la música de México. ¿Están listos? ¡Iniciamos!

¿Qué tal? ¿Cómo están? Buenos días, bienvenidos. Amanece en el buen tono de la radio. A nombre del titular de este espacio, Arturo Cortés, les saluda Ivonne Castillo y nos da mucho gusto estar con ustedes a través del 1220 de AM en www.imer.mx/xev. ¿Qué fue lo que escuchamos con Antonio Aguilar? Margarita, Margarita. También estuvo Ray García, el Ruiseñor, interpretando El Tortolito. Con Juan Valentín escuchamos de Salvador Lozano Garza, Adiós Amor, y con los Tigres del Norte de Enrique Franco, Pedro y Pablo. Osvaldo Vilchis en los controles técnicos, estaré con ustedes de aquí hasta la 1 de la tarde, así que tenemos muchas horas para compartir nuestra programación musical. Ya inició a las 5 de la mañana, amanece, así que les deseamos lo mejor. Muy buenos días donde nos esté escuchando, Ciudad de México, República Mexicana y más allá de nuestras fronteras. A través de WhatsApp podemos estar en contacto, 5549-122039. Saludos para el señor Enrique Olvera, que nos saluda desde Tampico, Tamaulipas. Nos manda por acá, dice, 25 grados la temperatura en Tamaulipas y amanece lloviendo. Gracias, señor Enrique. Le mandamos también un saludo cordial desde la cabina de XEV. Muchísimas gracias a todos los que se ponen en contacto. Karina Jiménez, aunque nos borró el mensajito, pero también la mandamos a saludar. 5 de la mañana con 23 minutos. Buenos días.

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1: El famoso Huapango Guadalajara de Pepe Guízar fue la primera composición de este autor jalisciense. Guadalajara, Guadalajara, Guadalajara, Guadalajara, tienes el alma de provincia. La escribió en 1930 y uno de los primeros en grabarla fue su primo Tito Guízar, el primer charro cantor del cine mexicano. Guadalajara, Guadalajara, sabes a pura tierra mojada. Con el tiempo, Guadalajara se incorporó a la banda sonora de decenas de películas muy taquilleras como Funny in Acapulco, donde la canta Elvis Presley. Guadalajara, Guadalajara, Guadalajara, Guadalajara. Pero la letra de Guadalajara es una bella descripción poética, difícil de frasear y de cantar, que luce mucho mejor en las voces más hermosas de la música vernácula de México.

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Acabamos de escuchar con los Broncos de Reynosa el sube y baja. También escuchamos en este segmento con Jorge Negrete, Cocula. Juan Mendoza interpretó Creí e iniciamos con Eulalio González Piporro, Agustín Jaime. Las 5 de la mañana con 37 minutos en la Ciudad de México, 5 con 37, dice por acá. Buenos días, amigos de XCB, La B Grande, si me pueden poner esta canción, gracias, bendiciones. Les pido, por favor, que pongan su nombre para poder mandar completo su saludo. Lucía dice, muy buenos días, Ivonne, un gusto escucharte desde tempranito. Les envío un cafecito, casi siempre cae bien a esta hora. Saludos a todos en cabina. Un abrazo, Lucía de León. Muchas gracias. También por acá nos mandan otro saludo. Bueno, no nos dejan su nombre. Gracias a todos los que nos mandan sus mensajitos, pero sí le pedimos, por favor, que incluya su nombre para poder mandar su mensaje y su saludo completito. Mándenos su nombre en su mensajito de WhatsApp. 5549-1220-39. Muchas gracias. Otro mensaje. Por favor, incluyan su nombre para poderles mandar sus saludos. Son las 5 de la mañana, 38 minutos.

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0: 5 de la mañana, 50 minutos, 5:50 desde la Ciudad de México. Gracias por estar en contacto con nosotros y ahorita nos vamos con los saluditos. Bohemio de afición con Gerardo Reyes, esta canción de Martín Urieta. Antes escuchamos con la banda del SECAM, Fandango Tehuano. También estuvo el Mariachi Vargas de Tecalitlán interpretando el riflero. Vámonos con los saluditos. Dice por acá, hola, soy María Guadalupe Pérez Vázquez de la Alcaldía Iztapalapa. Muchas gracias, Guadalupe, buenos días y gracias por estar escuchando La V Grande de México. Saludos también para Margarita Cortés Hernández desde Xochimilco. Muy buenos días, Ivón, qué gusto escucharte en este horario. Muchas gracias, pues aquí cubriendo, anda de vacaciones nuestro compañero Arturo. Unos días ha estado con ustedes Rodrigo, hoy estaré con ustedes aquí en el programa hasta las 7 de la mañana. Saludos también a Alejandra Martínez, que también nos desea un bendecido día. Gracias, Ale. Saludos para Pedro Hernández, que nos escribe desde Estados Unidos, California. Muchas gracias, señor Pedro. También para usted le deseamos un bonito y bendecido día. Por acá también se reportan desde Zacatecas, gracias. Les pido, por favor, dejen su nombre para poder pasar completito su saludo. Las 5 de la mañana con 51 minutos.
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1: Estamos escuchando Déjame Llegar a Ti, con el dúo Gamboa y Galindo. Esta canción fue uno de los primeros éxitos del compositor yucateco Enrique Coqui Navarro. Con esta composición, conquistó el primer lugar en el concurso de la canción yucateca, convocado por el Ayuntamiento de Mérida en 1965. Este trovador y poeta dejó más de 100 creaciones que han sido disfrutadas por varias generaciones.

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1: Revista del Consumidor Radio.
2: ¿Estás pensando en una nueva pantalla para ver el Mundial? Antes de gastar tu dinero, escucha esta información.
1: Antes, durante y después del Mundial, la Profeco es el árbitro en tus compras. Escucha, Revista del Consumidor.
2: El Laboratorio Nacional de Protección al Consumidor analizó 49 pantallas LED de entre 40 y 65 pulgadas.
1: Todos los modelos analizados son Smart TV y permiten conectarse por Wi-Fi a servicios y plataformas de contenidos audiovisuales en línea.
2: Lo que debes saber.
1: Las pantallas LED no necesitan fluorescencia para iluminarse y gracias a ello tienen algunas ventajas. Consumen menos energía, dan más brillo, colores precisos y reproducen videos de formatos avanzados.
2: Actualmente existen tecnologías como OLED, QLED y Mini LED que buscan mejorar el contraste, el color y profundidad de imagen.
1: Ya es común encontrar resolución 4K UHD e incluso 8K para contenidos con muchísimo detalle.
2: Esto las convierte en la opción ideal para deportes, películas, videojuegos o...
1: para gritarle al árbitro en ultra alta definición. ¿Cómo se verificó la calidad de las pantallas?
2: Para revisar la calidad de la imagen se tomaron en cuenta el color, el contraste, la uniformidad de la imagen en toda la pantalla y el nivel del color negro.
1: Entre más se logre un negro profundo, es mejor calidad de imagen.
2: Por el contrario, los modelos que solo alcanzan un gris oscuro perdieron puntos en su calificación.
1: Para evaluar la calidad de audio, el laboratorio implementó una metodología propia que le permitió identificar la fidelidad y la distorsión del sonido.
2: Aunque la mayoría de las pantallas integra bocinas sencillas por su diseño delgado, algunas cuentan con conexiones o salidas de audio digital ideales para conectar barras de sonido o teatros en casa.
1: También se evaluó la información comercial porque esta es indispensable en todos los productos que adquirimos.
2: Casi la mitad de los modelos analizados no cumplieron con todos los elementos para hacer válida la garantía.
1: En 7 pantallas se piden más requisitos de los establecidos para hacerla efectiva.
2: Además, los instructivos de 5 modelos no presentan todos los requisitos de información. De los 49 modelos analizados, la mayoría obtuvo una calificación general de muy buena.
1: Esto significa que ofrecen un desempeño ideal para ver televisión abierta en alta definición, películas y contenido en streaming.
2: Incluso, 3 modelos lograron una calificación global de excelente.
1: Y algo interesante es que hasta los modelos con las calificaciones más bajas ofrecen un desempeño aceptable para contenidos básicos y videos por internet.
2: ¿Cómo andan en su relación precio-calidad?
1: Las pantallas de 40 y 43 pulgadas tienen un rango de precios de menos de 3,000 a más de 6,000. La mayoría de ellas calificaron con MB.
2: Los modelos de 50 pulgadas son buenos y muy buenos en calidad. Andan de 4 a 8,000 pesos.
1: De las pantallas de 55 y 58 pulgadas, la más accesible calificó con MB. Cuesta poco más de 5,000 pesos.
2: Las más caras de este tamaño calificaron con excelencia. Una cuesta alrededor de 18,000 pesos y la otra casi 21,000.
1: De los modelos de 65 pulgadas, el de precio más bajo está en poco más de 8,000 pesos y es muy bueno en calidad.
2: En cambio, otro que obtuvo una calificación menor llega a más de 20,000 pesos.
1: El modelo de 65 pulgadas que logró la excelencia tiene un precio de casi 25,000 pesos.
2: Antes de comprar una pantalla, toma esto esto en cuenta.
1: Sé honesto, ¿realmente necesitas pagar por atributos adicionales? Porque sí, muchas veces terminamos pagando funciones

0: que nunca usamos.
1: Verifica qué conexiones incluye.
0: Y revisa las apps integradas y servicios de streaming disponibles.
1: Recuerda que algunas plataformas requieren suscripción para funcionar.
0: Tips. Solicita que te sellen la garantía. Es indispensable para cualquier reclamo.
1: Fotocopia el recibo de compra. El papel térmico se degrada, se borra y por eso debes contar con una fotocopia o respaldo digital.
0: Analiza si conviene la garantía extendida. Algunas tiendas ofrecen ampliarla.
1: Implica un gasto adicional que, ante una avería, puede incluir la reparación o la sustitución de la pantalla.
0: Para conocer más detalles del estudio de calidad de pantallas LED, así como recomendaciones para instalarla y cuidarla, consulta la revista del consumidor en su versión impresa o digital. Revista del consumidor. Radio.
2: Gobierno de México.
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0: cantadoras para que alegren el palenque. 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

6 de la mañana, 15 minutos en la Ciudad de México. Muy buenos días, amanece en el buen tono de la radio. Gracias a todos los que ya desde las 5 de la mañana están en sintonía del 1220 de AM o en línea www.imer.mx/XEB. A través de WhatsApp 5549-1220-39 recibimos todos sus mensajes a través de nuestras líneas telefónicas 807-004637, el 5556-04

Sería excelente un cafecito de olla bien calientito. Saludos también para Patricia Fonseca. Pati, gracias también para ti. Bonito miércoles. Gracias al señor Víctor Reyes Elizalde desde Ocampo, Tamaulipas. Saludos y gracias por estar escuchando La Ve Grande de México. Por acá nos deja una petición. Saludos hasta el estado de Tamaulipas. Arturo Vega nos dice, muy buenos días amigos de La Ve Grande de México. Hoy el programa de Amanece se viste de luces. Muchas gracias. Pues nada más el día de hoy. Los demás días va a estar con ustedes Rodrigo González, cubriendo las vacaciones de nuestro compañero Arturo Cortés, titular de este programa. Muchas gracias, Arturo Vega, por sus buenos deseos, deseándoles una estupenda semana, exitoso y pleno. De favor de programar esta canción. Saludos para la señora Guadalupe Bárcenas y también saludos para todo el equipo de trabajo. Una feliz jornada de miércoles fabuloso, además de agradecerles su gentileza y amabilidad. Feliz jornada, gracias. Saludos para la familia Rangel, allá en los, dice, por los nuevos, dice la gente de la herrería Rangel, de parte del Güero, de los de Chicago, gracias a usted. Dice que Arturo disfrute sus vacaciones, ahí me lo saludan, claro que sí. Aquí le mandamos los saludos a nuestro querido Arturo Cortés. Las 6 de la mañana con 17 minutos, Alex García ya está en el mando de la consola, allá en los controles técnicos. Martín Soto Mendoza también nos saluda. Hola Ivón, buenos días, bendecido día para usted, para todos los que conforman la familia XEB, solicitando de ser posible Sonora querida. Atentamente, Martín Soto Mendoza, quien le saluda en San Juan de Aragón, en la Gustavo Amadero. Muchas gracias. Saludos también, nos dice por acá, el saludo del Güero del Pueblo Nuevo, Guanajuato. Muchas gracias. Ahí estamos, ya con los saluditos completos. Por acá tengo otro saludo. Arnulfo González, muy buenos días, gracias por estas bellas canciones en Amanece, nunca me pierdo el programa. Saludos, Ivón, muchas gracias. Silvia nos saluda desde Texas, muy buenos días, saludos, los escucho en Texas. Maru González también nos escribe, qué madrugadora, qué gusto escucharte, linda jornada, buenos días Ivón, me encanta escucharte, gracias Maru. Gracias. Saludos también para Pepe González. Señor Pepe, también le agradezco mucho sus palabras. Otro saludito. Buenos días desde Ciudad de Guadalupe, estado de Zacatecas. Gabriel Durán. Saludos desde la Ciudad de México. Gabriel, gracias. Gracias por estar en la sintonía de la Ve Grande de México. 6 de la mañana, 19 minutos, 6 con 19. Lo que escuchamos en este primer bloquecito, Pelea de Gallos, lo que acabamos de escuchar aquí en La Ve Grande de México, de Juanes Egarrido, Lola Beltrán. 6 de la mañana, 19 minutos. Y para no perder la costumbre, los mini homenajes que vienen realizando ya desde hace varios meses Alex García y Arturo Cortés, hoy vamos a tener un mini homenaje dedicado a un gran actor, locutor, intérprete, que de hecho ayer fue su efeméride, pero hoy lo vamos a recordar. ¿Sabe de quién se trata? No le cambie, ahorita le decimos de quién.

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0: Las 6:32 en la Ciudad de México, teléfonos en cabina 55-5604-7846, 55-5688-3254 y el 800-7004637. Pues sí, se trata de Manuel López Ochoa, ¿cómo no recordar? Tanto su actuación en televisión, en películas, sus interpretaciones, su paso por la radio mexicana, porque también él fue un gran locutor, y lo que escuchamos, lo que acabamos de escuchar, se titula Ella antes estuvo cárcel de amor, también escuchamos Amor perdido y Dios te hizo para mí, la voz de Manuel López Ochoa. Un gran mexicano que destacó en muchos ámbitos, ya les decía, tanto en la radio, pero fíjese que él nació el 7 de julio de 1933, justamente ayer fue su natalicio, celebrando su natalicio. Él tuvo una infancia complicada, una familia humilde. Él empezó a trabajar en el campo desde muy, muy pequeño, pero después, tras perder las tierras, la familia, él emigró a Villahermosa, donde consiguió un empleo como personal de limpieza y en la estación pionera XEBT, y rápidamente él ascendió como vendedor de publicidad y después ya tuvo su certificación como locutor y fue una de las grandes voces en esa emisora. Pero pues se fue catapultando su carrera, porque fíjese que en 1958 se mudó aquí a la Ciudad de México, que logró un gran éxito como presentador comercial. A lo mejor algunos de ustedes que hayan escuchado o hayan visto este programa, porque se convirtió en el famoso rostro de la sonrisa de una pasta de dientes, no digo el nombre, pero seguramente van a ubicar perfectamente de qué programa se trataba. Y su incursión en el mundo de la actuación y el canto vernáculo, pues despegó por ahí de los años 60, que fue justo de lo que acabamos de escuchar. Y hubo un papel muy, muy emblemático que me parece que se quedó en la mente y en la memoria del público, una telenovela titulada Chucho el Roto. Estamos hablando de 1968 y sus diversas adaptaciones cinematográficas ya más tarde, 1970, y a lo largo de toda su trayectoria él participó también en diferentes proyectos, telenovelas muy reconocidas, que miren, los invito, para los que son madrugadores y están en el programa Amanece, los jueves tenemos Jueves Telenovelero en el programa Por Siempre XCB, eso es por ahí de las 11:15 de la mañana. Y me parece que vamos a apuntar, Alex, algo de Manuel López Ochoa, porque ahorita vamos a ir al corte y vamos a escuchar otras canciones en su interpretación, y les voy a decir en qué telenovelas también tuvimos la fortuna de contar con su actuación, y a lo mejor algunos de ustedes lo hayan visto, lo recuerden y nos digan qué telenovela quiere que traigamos al jueves de telenovela. Son las 6:36. Les saluda Ivonne Castillo, Alex García en los controles técnicos y todo el equipo de La B Grande de México acompañándole y agradeciendo su fiel sintonía. Saludos también a nuestros compañeros ahí en planta transmisora. Vámonos al corte y regresamos las 6:36.
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Las 6 de la mañana con 49 minutos. Buenos días. Amanece en la V Grande de México. Qué gusto compartir con ustedes este mini homenaje. Qué gusto me da haber compartido con ustedes este miércoles muy, muy tempranito desde las 5 de la mañana. Y tengo varios saludos pendientes, pero antes nos vamos con estos otros datos interesantes del gran Manuel López Ochoa. Ya les mencionaba, icónico personaje Chucho el Roto, obviamente primero sonó pues esta gran radionovela Chucho el Roto. ¿Usted recuerda cómo iniciaba con este chiflidito muy peculiar y decía... Yo soy Chucho el Roto y la presentación de la figura Manuel López Ochoa. Ahorita, a ver si da tiempo, Alex. Si no, mira, ya lo tengo aquí, pero no se escucha tan bien. Y si tú lo puedes tener de aquel lado, te agradezco mucho. Pero ahorita, con mucho gusto, mira, aquí te mando yo el archivo rápidamente para ver si nos da tiempo. Y con mucho gusto, mira, ahí está uno de los capítulos, cómo iniciaba. 1960 sonó esta gran radionovela en la legendaria XEW. Fíjense que pues fue uno de los mayores éxitos de la historia de la radio en México, manteniendo al aire durante pues fue casi 10 años esta radionovela. Pero ¿sabe qué es eso asombroso? Porque la cantidad de capítulos, que fue aproximadamente 3.200 capítulos de media hora cada uno, convirtiéndose la verdad en una cinta obligada de las familias mexicanas en esas décadas, hablo de 1960 a 1970, y había pues tanto en algunas revistas, en los periódicos, la publicidad justo de esta radionovela, y después también se convirtió en telenovela y en otras tantas telenovelas como lo que escuchamos ahorita, Angelitos Negros. De hecho, vamos a ver, lo que les acabamos de presentar fue Angelitos Negros en la voz de Manuel López Ochoa. También escuchamos Flor Silvestre, El Pastor y Corrido de Chucho el Roto. Y hablando ahora de las telenovelas donde hubo la oportunidad de ver la actuación, la gran actuación de Manuel López Ochoa, en 1968 interpretó a este legendario ladrón romántico Jesús Arriaga, un papel que también llevó al cine y por supuesto que sonó en la radio. Él también participó en Angelitos Negros, esta versión de la telenovela en 1970 que compartió créditos con Alicia Rodríguez y Silvia Derbez en un clásico del melodrama. En 1987, ya un poquito más para acá, quizá recordarán Senda de Gloria. Participó en esta telenovela histórica encarnando a Plutarco Elías Calles. También participó en Simplemente María, 1989, que interpretó a Federico Reyes en esta producción. En 1990 también participó en la telenovela En Carne Propia, que fue el inspector Dionisio Pacheco. Y muchos, muchos otros proyectos que hubo la oportunidad de verlo, de escucharlo, una gran voz, una presencia impresionante, un hombre realmente que tuvo presencia no solamente en un solo rubro, sino también en la interpretación, en la canción ranchera, en lo vernáculo, que ya lo pudimos escuchar el día de hoy en este mini homenaje. Esperamos que les haya gustado el día de hoy, pues estos mini homenajes que ha hecho Arturo Cortés junto con Alex García. Miren, les voy a poner un fragmentito, a ver lo mejor que se pueda escuchar de este lado, para ver si ahí lo alcanzan. Así es como iniciaban los capítulos. Si alguno de ustedes lo escuchó, me encantará leer sus comentarios, sus recuerdos. Y vamos a incluir alguna de las telenovelas, una telenovela
donde haya participado Manuel López Ochoa. Vámonos con los últimos saluditos. Erlinda Mejía, muchas gracias, Erlinda, dice Ivonne. Bueno, nos mencionaba también esto de Chucho el Roto, muchas gracias. Dice también, se escuchó, Felipe Reyes fue un gran actor de radio, hizo otras radionovelas. Saludos a la familia Hernández Mejía. Muchas gracias, Erlinda. Martín Soto dice, muy buen homenaje del intérprete de Chucho el Roto, que fue interpretado por Manuel López Ochoa, el licenciado Ivonne Castillo. Muchas gracias, Martín. Betty Martínez nos desea feliz miércoles, bendiciones, gracias. Buenos días, amigos de la B Grande de México. Las mañanitas. Ahorita reservamos las mañanitas, ahorita ya que nos vayamos justo a las tradicionales mañanitas de XEB. Saludos también para el señor Enrique López, que nos escucha en el estado de Hidalgo. Gracias, señor Enrique. Saludos para usted. Jorge Ramírez, saludos para él, para su esposa María Guadalupe, que también por acá nos pidieron una canción. Ahorita nos estamos apurando para ver qué nos da tiempo. Ya creo que nada más para las mañanitas, ¿verdad, Alex? Muy bien. Saludos para Pedro Asensio, que ya también nos había escrito hace ratito. Muchas gracias. Saludos también el señor Felipe de la Cruz, que también le gusta el programa de las grandes bandas a las 8 de la noche. Muchas gracias, señor Felipe. Saludos para usted, también para su esposa, que están en sintonía de la B Grande de México. Pues hasta aquí llegó este mini homenaje. Muchas gracias, Alex, en la producción y también en la realización de estos mini homenajes. Soy Ivonne Castillo y nos vamos con las mañanitas. Felicidades para los que hoy están celebrando cumpleaños, onomástico o algo especial. En el santoral tenemos a San Eugenio. Felicidades si llevan este nombre, si están celebrando algo especial, un año más de vida, onomástico, les mandamos un fuerte abrazo. Saludos también para Juan Manuel Hernández en Tulyehualco, para el señor Isidro Coronel en la colonia Díaz Mirón, que también se comunicó aquí a la cabina. Le mandamos también un saludo muy, muy cordial. Vámonos con las felicitaciones y mañanitas para María Estefanía Cerda Flores, que hoy está cumpliendo 18 años, de parte de sus papás, la señora Brígida Flores, el señor Francisco Cerda, que nos escuchan en Naucalpan, en el Estado de México. María Estefanía, fuerte abrazo para ti. Aquí están las mañanitas. Los invito para que se queden aquí en la B Grande de México. A las 7 nos enlazamos a Imer Noticias, pero a las 10 de la mañana los espero en Por Siempre XED. Pásela bien, gracias, muy buenos días y felicidades.

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1: Hola, ¿qué tal? Muy buenos días. Mi nombre es Julio Rodríguez, miembro activo del Sindicato de Trabajadores de la Industria de la Radiodifusión, Televisión, Telecomunicaciones Similares y Conexos de la República Mexicana, STIR, Sección Tijuana, con la autorización con la matrícula 15958. Buenos días, bienvenidos a un programa más de Añoranza Doble X. En este miércoles 8 de julio, año 2026, para todos los cumpleaños, a todos los que están de manteles largos y cortos, felicitaciones de parte de la gran familia de Radio Ranchito y de Radio Cadena Enciso. Por supuesto, nos estamos enlazando en estos momentos hasta Mexicali, XCD 1050 AM, la gran D de Mexicali. Bienvenidos a Añoranza Doble X para todo ese maravilloso público que escuchan la 1050 y hasta donde llegue la señal. Gracias al equipo de Radio Cadena Enciso por el apoyo en enlazarnos a la capital, a Londra Silva, Ani Moreno, buenos días, por supuesto, a Cindy Olivas, a Victoria Aguiar, al ingeniero Israel Silva, ingeniero Martín Solorio, a todo el equipo de Radio Cadena Enciso, gracias por su apoyo. A nuestro público, al número uno, los invito a que participen marcando el 686-3670 con la Lada de Tijuana 664. Recuerden que es un teléfono WhatsApp para que envíen su mensaje de voz o de texto marcando 664-686-3670. Che, para toda la de Che María, don José María, ¿cómo se lo está pasando? A toda la familia Pavón, escuchándonos en Otay, Guadalajara, Jalisco, está presente don José María con 32 años haciendo historia aquí en Tijuana. Que Dios me lo bendiga y gracias por reportarse. Ah, que está calentando agua para un rico cafecito. Bueno, pues ahí está el saludo, gracias, pero no invita, ese es el problema. Don Ernesto, preparándose porque a las 7 se va a ir a trabajar. Para todos sus paisanos de Puebla, a todos los camoteros, ahí está el cordial saludo. Vámonos inmediatamente porque el tiempo corre, vuela y hay que aprovecharlo a lo máximo. La parte inicial de Añoranzas Doble X. Buenos días.

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1: En Radio Ranchito, las 6 con 11 minutos avanzamos. Hoy está cumpliendo 39 años, nada más y menos que Luis Aquino en Glendale, California. Y escuchando Añoranza Doble X, felicitaciones de parte de la gran familia de Radio Ranchito, de la gran Dede Mexicali y de Radio Cadena Enciso, para Luis Aquino, hoy un día más de vida, 39 años. Luis, ahí está el

saludos y felicitaciones y que te pases un día inolvidable, llena de alegría, rodeado de tu familia, de tus amigos, y un día que pases principalmente de salud, de comida, de alegría, ¿no? De unión familiar. Y precisamente Luis Aquino quiere escuchar Rocking Devils con este tema musical, déjeme ver, éxito de 1966 de Tijuana, los Rocking Devils. Aquí está Tiempo, pero Tiempo de Llorar. Oh, yeah.

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1: 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En Radio Ranchito me gusta más. 6:17 avanzamos con más de Añoranza Doble X. Miércoles 8 de julio, año 2026. Saludos y felicitaciones para Luis aquí en Glendale, California, que hoy está cumpliendo 39 años y no le gusta Añoranza Doble X. Le encanta, le fascina. Saludos. Y también para toda la familia Sazueta, escuchándonos en la colonia Guaravista, para toda la gente de Chihuahua, 23 años haciendo historia, para Luis Herrera, don Luis Herrera, el de Durango, desde 1957 haciendo historia, trabajando temprano, don Luis, en gorditas al estilo puro de Durango, dice, en el 70-76. Gracias, don Luis, que Dios me lo bendiga. Y, por supuesto, déjeme checar otro WhatsApp por acá. Ah, tenemos un WhatsApp que tiene mensaje de voz. Vamos a escucharlo. Aló, muy buenos días.
2: Buenos días, señor Julio.
1: Adelante.
2: Aquí saludando al señor Guadalupe Castañeda y familia. ¿Sí? Quisiera una canción. ¿Cuál? Desde que Dios amanece con las palomas. Muchísimas gracias.
1: Las palomas.
2: Con las padillas, perdón. Estoy dormida todavía. Que Dios me lo bendiga, gracias.
1: Ah, pero ¿cómo se llama la canción? Ay, déjeme ver cómo se llama la canción. A ver, que Dios qué.
2: Desde que Dios amanece con las palomas. Muchísimas gracias. Con las padillas, perdón. Estoy dormida todavía. Que Dios me lo bendiga, gracias.
1: Gracias a usted, gracias por reportarse inmediatamente. Saludos para toda la gente de Escuinapa, Sinaloa, de parte de Bernabé, que está trabajando de guardia de seguridad en Otay. Dice saludos para todos los de Sinaloa. Solamente 8 años haciendo historia en Tijuana. Gracias. Ahorita le programamos su canción. Ensenada la Cenicienta se activa. Jorge Campero presente, dice. Ensenada en la colonia Valle de Chapultepec. Desde 1979 llegó Ensenada. Y ya se quedó, dice. Aquí estamos escuchando Añoranza Doble X. Que por cierto, Jorge Campero me está solicitando. El tema se llama Los Camperos, don Jorge. Nada más, Los Camperos. Es que buscaba, llegaron los camperos y no me aparecía, solamente se llama Los Camperos. Bueno, vamos a escuchar y recordar a Miguel Aceves Mejía, que estuvo activo en el medio artístico desde 1944 al 2002, más de 50 años de carrera artística. El rey del falsete, cantante y actor, que nació el 13 de diciembre de 1915 en Chihuahua, México. Falleció un 6 de noviembre del año 2006 a los 90 años en la Ciudad de México. Fue una de las mejores voces de la música ranchera en nuestro país, conocido como el rey del falsete, cantante y actor mexicano de la época de oro del cine mexicano. Poseía de un timbre de voz único y le permitía alcanzar notas altas con una fuerza y claridad impresionante. Además de su carrera musical, participó en películas de la época de oro, llevando su talento a la pantalla grande y consolidándose su imagen como charro apasionado y elegante, ¿no? Y una biografía tan amplia que tiene Miguel Aceves Mejía, que por cierto nos va a interpretar Los Camperos del compositor Severiano Briceño, y que la grabó por allá en el año de 1969. Aquí está Miguel Aceves Mejía. Y a ver, déjeme checar por acá qué pasó, qué está pasando. 1, 2, 3, cierro por la 300. ¡Ay! Ya llegaron los camperos en Ensenada. ¡Uy! Otra leyenda musical de Añoranza Doble X.

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1: 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En Radio Ranchito me gusta más. 6:24 avanzamos. Saludos para doña Socorro López, a toda la familia López en el Rubí. Dice doña Socorro, somos de la Unión de Tula, Jalisco, desde 1950. Estamos haciendo historia aquí en Tijuana. Doña Socorro López, que Dios me la bendiga y gracias, gracias por escucharnos en allá en Mexicali, en el Valle de Mexicali, escuchando la grande, la familia Partida Rodríguez, don Juan, puro Jalisco, don Juan, y doña Meche, puro Mexicali desde 1957, haciendo historia y quieren escuchar nada más y menos que Los Cuervos de Jalisco y esto que se llama Pero Abrázame Más Fuerte, amorcito. Es otro cañonazo musical de Añoranza Doble X. Buenos días.

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1: Buenos días, señor Julio. Aquí saludando al señor Guadalupe Castañeda y familia. Quisiera una canción desde que Dios amanece con las palomas. Muchísimas gracias.

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3: De parte de su amigo Felipe Ruiz de aquí de Rosarito, don Julio, muchas gracias, ya escuché eso, qué bonita canción, gracias, muchas gracias. Usted tiene pura música preciosa, hermosa, y como dicen ahí, recordar es volver a vivir. Que tenga un maravilloso día, don Julio, gracias.
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4: En Radio Ranchito me gusta más. 25 y las 7 de la mañana avanzamos. Don Saúl Castañeda de la Pancho Villa, puro Tamazula, Jalisco, desde 1970, haciendo historia aquí en Tijuana. Gracias, don Saúl, a toda la familia Castañeda. Ahí está el cordial saludo para toda la gente de Santos, de Torreón, Coahuila, la comarca lagunera está presente, de parte de don Erasmo, que está trabajando de guardia de seguridad en la zona del río. Ahí está Torreón, Coahuila, la comarca lagunera está presente. Don Luis Cárdenas, el de San Luis Potosí, la Huasteca Potosina, la capital mundial de la tuna, también está presente. Vamos avanzando con más de Añoranza Doble X. Y quieren ritmo, sabor y alegría para todos los guardias de seguridad, a todos los veladores, traileros, taxistas. Vamos a recordar a Selena y los Dinos, que estuvo vigente desde 1979 a 1995. La máxima leyenda de la música Tex-Mex de Corpus Christi, la reina de la música tejana. Su nombre completo era Selena Quintanilla Pérez, que nació un 16 de abril de 1971 en Texas y falleció el 31 de marzo del año 1995 a la edad de 23 años en Corpus Christi, Texas. Pues ahí la vamos a recordar siempre. Selena se le considera una de las gran exponentes de la música latina, con ventas superiores de millones y millones, más de 70 millones que ha vendido y lo que sigue vendiendo a nivel mundial. Además, considerada una de las artistas latinas más influyente de todos los tiempos. Bueno, vamos a recordarla con una cumbia de Evi Quintanilla, que grabaron, por cierto, en el año de 1990.

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2: En Radio Ranchito me gusta más. 20 y las 7 de la mañana. Saludos, saludos por este lado. Déjeme checar. Víctor Mendoza en Matamoros, Tamaulipas, frontera con Texas. Aquí lo estamos escuchando, la familia Méndez, de parte de Don Víctor. Don Víctor, saludos desde Tijuana, Baja California, México. Leo Álvarez, escuchándonos allá en el Pueblo Mágico, Tecate, está presente en la Colonia Juárez, puro Michoacán, don Leo. A toda la familia Álvarez, desde 1972, haciendo historia en el Pueblo Mágico. Gracias. Y nosotros vamos avanzando con más añoranzas doble X para a los veladores, don Jorge. Aquí está José Aranda y su grupo, esto que se llama Las Páginas.

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11: Buenos días, don Julio. Hablándole aquí otra vez para saludar a todo el público de Tijuana y de Durango, de aquí de las gorditas estilo Durango. Estamos a sus órdenes. Buen día para todos. Gracias.
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12: En Radio Ranchito me gusta más. 11:07 de la mañana para el cumpleañero Luis Aquino, que está cumpliendo 39 años. Hay fiesta allá en Glendale, California. Luis Aquino, que te pases un día inolvidable. Felicitaciones de parte del programa Añoranzas XX desde Tijuana, Baja California, México. Por supuesto, para Rosa Felipe en el Mariano Matamoros, puro Michoacán, Pichátaro, Michoacán. Dice, lo escuchamos diariamente por acá en el Mariano Matamoros. También para Juan Morales y su esposa Gloria Morales en el Centro California, a 15 kilómetros de Mexicali, escuchando la Gran D de Mexicali. Gracias por su preferencia. Y vamos a complacerles inmediatamente con la gran señora de México, Yolanda del Río, que nació el 27 de mayo de 1955 en Pachuca, Hidalgo, México. Es una cantante de música ranchera y actriz mexicana con más de 48 discos grabados, más de 50 años de trayectoria artística, desde que grabó aquella canción muy famosa, La hija de nadie, de Romualdo García Rodríguez, en el año de 1972. De ahí en adelante a cosechar éxito tras éxitos. Fue un gran éxito ese en el 72. Y luego llegaron giras por Estados Unidos, Europa y Centroamérica, y llegaron más éxitos participando en 11 películas Yolanda del Río, que por cierto, con sabor a México, nos va a interpretar un tema del compositor Felipe El Indio Jiménez, éxito de 1973, tema con golpes de pecho. Otra leyenda musical de Añoranza XX, fierro por la 300.

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1: En Radio Ranchito me gusta más. 7 y serán las 7 de la mañana para toda la familia Vázquez en la Colonia Obrera, segunda sección. A la señora Eva Rivas Carrillo, de parte del señor, su esposo, don Miguel Ángel Vázquez, puro Tijuana, sí señor, y que no le gusta Añoranza Doble X, le encanta, le fascina. Con permiso, regresamos a las 9 de la mañana con más Añoranza Doble X. Nos quedamos pendiente con 4 temas musicales y saludamos para la familia Cervantes, don Víctor Cervantes, buenos días, directamente de Miguel Alemán, Tamaulipas. Vamos a escuchar a Beto Hernández y el Tropical del Bravo con ritmo, sabor y alegría. Esto que se llama la cumbia morena. Para todos los taxistas, buenos días.

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2: Don Víctor Cárdenas, perdón, se me estaba olvidando su saludo. Don Víctor Cárdenas, el de Guadalajara, Jalisco, que quiere escuchar un tema musical del compositor Bruno Villarreal, éxito de...

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4: Migrante mexicano fue abatido a balazos por el ICE en Houston. Propone regidora eliminar el reglamento de espectáculos taurinos en Tijuana. Capacitaron a jueces sobre justicia municipal con perspectiva de derechos humanos. Oposición critica porque es temporada de sopilotes. Esto lo dice Román Cota. Nombran a Eduardo López como director de atención a discapacidad. La síndico de Tecate asegura que no acepta sobornos para favorecer a particulares. Tribunal ordena liberar a Jorge Antonio Sánchez Ortega, vinculado por el crimen de Colosio. Hay diálogo con Toyota. Solo moverán una línea de producción, dice la gobernadora. Y mire usted, prioriza gobierno estatal bienestar emocional de niñas, niños y adolescentes con terapias asistidas por binomios caninos. En Villa Colonial, Armando Ayala reafirma su compromiso con Ensenada. Muy buenos días, bienvenidos a la información de este espacio informativo de la Auténtica Radio Tribuna del Pueblo, de hoy miércoles 8 de julio de 2026. Soy su amigo Jorge Esparza Carlo. Si quiere estar bien informado, quédese con nosotros, tenemos para usted amplio panorama informativo y noticioso. Don Julio Rodríguez, buenos días.
5: Hola, ¿qué tal, caballero? Muy buenos días y bienvenidos a Tribuna Primera Edición, donde tu voz se escucha con Jorge Esparza Carlo. Buenos días.
4: Don Julio, de clima, ¿cómo vamos a andar?
5: La temperatura para este miércoles 8 de julio, la máxima estará entre los 25 y 26 grados centígrados, la mínima de 17, el amanecer fue a las 5:47 minutos y se va a ocultar el sol a las 7:58.
4: Don Juan Manrique ya se reportó.
5: Ya está listo, preparado. Adelante, Juan, te escuchamos.
6: ¿Qué tal? Muchas gracias. Muy buenos días. Los saludo con gusto esta mañana de miércoles desde esta mi querida ciudad de Tijuana. Mañana nublada con algo de neblina en algunas partes bajas de la ciudad. Temperatura en momento 19 grados centígrados. Tráfico de Rosarito, Tijuana por la carretera libre para poder llegar a las inmediaciones de la garita de San Isidro, San el Río, Palacio Municipal. Un recorrido aproximado de 35 minutos para subir a la zona del Aeropuerto Internacional, Consulado de Estados Unidos y zona industrial, un recorrido aproximado de 40-45 minutos dependiendo del punto al que vayan. Para entrar a Tijuana por la carretera libre Tecate, flujo vehicular lento, como todas las mañanas, a la altura del parque industrial El Florido. Para entrar a Tijuana por la carretera de Cuautla-Otay, Boulevard 2000, el tráfico se detiene a la altura de Granjas Familiares en la prolongación del Boulevard Industrial y se libera también como todas las mañanas cruzando Terán-Terán. Vía Rápida Oriente, la que viene del este de la ciudad hacia la zona del río. Flujo vehicular a vuelta de rueda en cuanto pasan el puente de la Colonia Buenavista en dirección a la garita de San Isidro. Para salir de Playa de Tijuana, sin mayores complicaciones el día de hoy. Es la información que tenemos. Recuerdo, maneje con mucha precaución y salga con más anticipación. Muy buen día.
4: Buenos días, gracias Juan Manrique. Carla López, buenos días. Migrante mexicano fue abatido a balazos por el ICE allá en Houston. Mire usted, un migrante mexicano fue asesinado por un agente del Servicio de Inmigración y Control de Aduanas. Esto fue la mañana de ayer martes durante un operativo en Houston, Texas. Según se informó, el agente habría disparado en defensa propia. El fallecido fue identificado como Lorenzo Salgado Araujo, un ciudadano mexicano que estaba de forma irregular en Estados Unidos, según reveló el Departamento de Seguridad Nacional. El hecho ocurrió poco antes de las 07 horas de ayer martes, tiempo de Texas, cuando agentes del ICE implementaron un operativo para arrestar al migrante, quien tripulaba un vehículo y al intentar huir, emitió una unidad oficial y desobedeció las instrucciones de los oficiales, según se dijo en una versión oficial. De acuerdo con un vocero del ICE, el migrante utilizó su vehículo como un arma, esto en contra de los agentes a quienes intentó arrollar para escapar, y uno de ellos alcanzó a disparar en defensa propia. Salgado Araujo recibió varios impactos de bala y fue llevado al hospital, donde murió minutos después. Bueno, eso siempre se dice, ya son bastantes los connacionales, los hermanos de México que han fallecido de esa manera. que han lanzado su vehículo para arrollar algún elemento de policíaco, algún del, sobre todo del ICE. Pero casi siempre sale ese onda de que les arrojó el vehículo, y el vehículo pues es visto como un arma mortal. Pero yo recuerdo también cuando balacearon también unos migrantes, eso aquí en Tijuana, que los migrantes dijeron que les habían disparado con arma mortal. Dijeron que les había tirado unas pedradas, algo así. De tal manera que esto da mucho que pensar. Mire usted, en otra información, un tribunal ordenó liberar a Jorge Antonio Sánchez Ortega, vinculado por el crimen de Colosio. Bueno, tenemos que un tribunal federal ordenó la liberación de Jorge Antonio Sánchez Ortega, exagente del desaparecido CISEN, acusado por la Fiscalía General de la República de ser coautor material del asesinato de Luis Donaldo Colosio Murrieta. Se trata del primer tribunal colegiado de apelaciones del segundo circuito con sede en Toluca, Estado de México, que determinó que la Fiscalía General de la República no acreditó pruebas suficientes en contra del exagente federal, además de operar en este caso la prescripción del delito, lo cual ocurrió desde hace 12 años, según el órgano jurisdiccional. De acuerdo con la sentencia del Tribunal de Apelaciones, las videograbaciones y peritajes demuestran únicamente que se realizaron dos disparos y que los autores materiales se encontraban en puntos distintos. Sin embargo, no se demostró que hubiera un acuerdo previo entre ambos, una estrategia conjunta o que conocieran la actuación uno del otro de forma anticipada. También se determinó que la Fiscalía General no acreditó que Sánchez Ortega conociera la ubicación del otro agresor, en este caso de Mario Aburto, o que participara en la planeación del ataque, ni que tuviera información sobre el dispositivo de seguridad personal que tenía el ex candidato del PRI, y por tanto, pues no se comprobaron las agravantes de premeditación y alevosía. Sánchez Ortega, nacido en Sinaloa en 1961, fue detenido, mire usted, el mismo día del asesinato del entonces candidato presidencial, o sea, el 23 de marzo del 94 en Lomas Taurinas, al encontrar sangre en su ropa, además de haber dado positivo en la denominada prueba de Harrison, con lo que se encontró pólvora en sus manos, consistentes en haber disparado el arma de fuego. Sin embargo, el entonces agente del CISEN declaró que había asistido al mitin en Tijuana como parte de una asignación laboral y fue liberado horas después tras declarar ante el Ministerio Público Federal. Posteriormente, en noviembre del año pasado, mire usted, de 2025, Sánchez Ortega fue detenido nuevamente en Tijuana en cumplimiento de un orden de aprehensión y acusado por la Fiscalía de ser el segundo tirador en el magnicidio. Y el 15 de noviembre, o sea, también del año pasado, se le dictó auto de formal prisión como parte de la reactivación de las investigaciones por parte del entonces fiscal general Alejandro Gers Manero. Y nos vamos a otra información. Mire usted, bueno, rápidamente tenemos que en el marco, bueno, primeramente tenemos esta información de concretamente el gobierno estatal. Mire usted, prioriza gobierno estatal bienestar emocional de niñas y niños y adolescentes con terapias asistidas por binomios caninos.
7: El modelo de esta atención nació en Tijuana, en el Centro de Justicia para las Mujeres de Tijuana, donde los resultados fueron tan positivos que de ahí decidimos extenderlo a todos los centros de justicia del Estado. 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
2: Continuando con más información, en el marco del proceso interno de Morena para la designación de las coordinaciones de la defensa de la transformación y la soberanía nacional, el senador con licencia Armando Ayala Robles encabezó una asamblea en la colonia Villa Colonial, esto en el municipio de Ensenada. Ante decenas de vecinas y vecinos, el legislador destacó que recorrer las colonias y mantener un diálogo directo con la ciudadanía es la mejor manera de conocer de primera mano las necesidades de las familias y construir soluciones desde la cercanía con el pueblo. En otra información, para festejar el 137 aniversario de Tijuana, el presidente municipal Abdiel Gutiérrez Coronado invita a la ciudadanía a disfrutar del concierto del grupo musical Rayito Colombiano, que se presentará este próximo sábado 11 de julio en la Glorieta Miguel Hidalgo, ubicada en Paseo del Centenario y Boulevard Independencia. Y bueno, el primer regidor en funciones de presidente municipal de Los Cabos por Ministerio de Ley, José Manuel Larumbe Pineda, participó en la sesión extraordinaria del Consejo Estatal de Protección Civil, celebrada en la ciudad de La Paz. En ella se analizaron los principales riesgos hidrometeorológicos y las acciones preventivas para la temporada de lluvias y ciclones de este 2026. Y bueno, también tenemos, mire usted, que en la colonia Villanova, se supervisó los trabajos de bacheo que forman parte de la meta de rehabilitar más de 500,000 metros cuadrados en calles en este 2026. Y así lo informó la presidenta municipal de Mexicali, Norma Bustamante, quien agregó que permitirá traslados más seguros y una mejor movilidad para todas y todos. Y con un avance del 75% en su control y un 65% en su liquidación, la Dirección de Bomberos de Ensenada mantiene el monitoreo del incendio forestal registrado en el paraje Cañón del El Copal, esto en las inmediaciones del Parque Nacional de la Sierra de San Pedro Mártir. Fortalecer la seguridad de las niños y adolescentes también significa preparar a quienes están al frente de las aulas. Por ello, como parte de la estrategia Tecate Protege, impulsado por el alcalde Román Cota Muñoz, el gobierno de Tecate continúa llevando acciones preventivas a los planteles educativos para fortalecer la capacidad de respuesta ante cualquier situación de riesgo y consolidar escuelas más seguras para las familias tecatenses. 7:15 PM. Pausa, volvemos.
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2: Gracias, gracias por continuar con nosotros. Buenos días.
3: Buenos días.
2: Adelante. Sí, bueno.
3: Buenos días.
2: Sí, ¿quién habla?
3: Tu tocayo favorito.
2: Ah, adelante, Jorge. Jorge de el Salvatierra. Adelante, te escuchamos. Oye, tienes problemas ahí con el teléfono, ¿no? Para que vuelvas a marcar, por favor. A ver, ¿qué tiene, Julio? A ver, tú sabes de esto. A ver, algo pasa ahí con tu teléfono. Estás marcando mal, ¿no?
3: ¿Ya me oyes?
2: Sí.
3: Sí, mira, algo como que es muy contradictorio lo que estás diciendo porque la diré.
2: ¿Por qué?
3: Porque a Colosio lo llevaron al Hospital General, ¿recuerdas?
2: Sí.
3: Ok. ¿Recuerdas que la directora de ahí dijo que eran dos disparos de distintos calibres?
2: Ok.
3: Y al día siguiente la cambiaron, se la llevaron de Tijuana a otro lugar.
2: Ok.
3: Entonces ahí, con eso, pues se descubre todo el magnicidio, simplemente con eso, tocayo.
2: Ya, ándele pues. Gracias. Mire usted, hay diálogo con Toyota. Solo moverán una línea de producción. Dice la gobernadora Marina del Pilar, hay diálogo con Toyota, solo moverán una línea de producción. La línea de producción, la principal, la Tacoma, 94% es la producción que tiene precisamente para la exportación Tacoma. Buenos días.
4: Buenos días, caballero.
2: ¿Qué pasó, Tecate? Bienvenido, adelante, Vicente.
4: Oye, mira. Pues realmente los jodidos vamos a ser nosotros. ¿Qué vamos a hacer? ¿Tú sabes cuántos empleados tiene Toyota aquí en Tecate?
2: Más de 2,000, ¿no?
4: ¿Qué vamos a hacer con 2,000 desempleados?
2: Pero espérame. No creo que salgan los 2,000 porque va a seguir allí la planta.
4: No, mira.
2: Que van a retirar nada más la cuestión, una línea, ¿no? Que es el Tacoma.
4: Por eso, pero ¿sabes cuántos empleados? Y te digo porque pues nosotros tenemos dos Tacomas.
2: Ah, ok.
4: De alguna manera, ¿cuántos empleados va a retirar esa línea?
2: Ok.
4: ¿Y dónde los vas a acomodar? ¿Los vas a poner a vender pepitas?
2: No, claro que no.
4: De por sí está la situación de mi nombre. Digo, y la Toyota pues no va a salir perdiendo, porque si tú dices, ay, la mano de obra mexicana es más barata, pues sí, pero la cuestión tributaria
2: sí.
4: los tienen ahorcados.
2: Claro.
4: Así que una cosa por otra, no creas que...
2: No, y ahora con eso de los aranceles, ¿no?, que pusieron.
4: Así es. Oye... Ahora otra cosa que te quería decir, ¿te acuerdas que te dije que los de la fiscalía son los que andan extorsionando, robando a manos llenas?
2: Ok.
4: Hay una señora aquí en Tecate que de alguna manera quieren a producto de gallina que el marido les cambie el pickup que trae por otro arnero que ellos le quieren dar. Y total, le están inventando que esto, que el otro, le piden dinero. Jorge, okay. ya no sé si hacer lo mismo que se hacía antes. ¡Cuélguenlos! ¡Fusílenlos! Y después
2: averiguan, decía Pancho Villa.
4: Sí, pues oye... ¿Qué es eso de que la charola te sirva para robar, claro, Jorge? No, pero pues en fin, ahora...
2: Oye, Landín, en tus andanzas, ¿nunca tuviste tú alguna charola?
4: Mira, yo la charola no la necesitaba. Como yo tuve arreglos directos con el difunto Luis Echeverría Álvarez, con Miguel de la Madrid... Con el último que tuve arreglos...
2: No, pues ya, ¿para qué necesitabas charolas? con esas amistades.
4: Porque el último fue Carlos Salinas, señores, a Cicena, a Gobernación, a la Defensa Nacional. Señores, cuando llegue fulano de tal, lo que él pida, se le da, porque no es para su provecho.
2: O sea, esa es la orden que daban para que te atendieran.
4: Así es.
2: No, pues, me hubieras, fíjate, yo no sé por qué no nos conocíamos desde aquel entonces, hombre.
4: Pues, ¿en qué condiciones nos
2: conocimos? Imagínate todo lo que hubiéramos hecho.
4: Jorge, ¿por qué crees que me acerqué contigo? Pero pues ya...
2: ¿Cuántas hectáreas tienes ahí?
4: 76.
2: No, pues sí, te quedaste corto.
4: No, pero son 455 polígonos.
2: Ándale, pues gracias, Vicente Landín.
4: Oye, no, espérame.
2: A ver.
4: Cuando te vieron apestado por culpa mía en la política, porque acuérdate que queríamos presentar varias iniciativas que lesionaban el interés del gobierno en turno.
2: Eso ya pasó, Vicente Landín.
4: Pero todavía...
2: Como dijo aquel, ya lo pasado, pasado, decía José, ¿no?
4: Mira, el hecho de que ahora le dan vuelta a la tortilla, ¡ay, andamos con asambleas, que esto, que el otro!
2: Ándale pues, gracias Vicente. Saludos, Tecate, pueblo mágico. Bueno, mire usted, dice la gobernadora, y diálogo con Toyota, solo moverán una línea de producción. A ver, mire usted, tras el anuncio oficial de la salida de la planta automotriz Toyota de Tijuana, la gobernadora Marina del Pilar Ávila Olmeda precisó que solo termina una línea de producción y que se mantiene el diálogo con la empresa para no afectar empleos ni inversiones. Se me ha informado que únicamente se va una línea de producción y es de aquí al 30. No es que vaya a ser un día para otro, de un mes a otro, comentó la mandataria. Agregó que la información que han recibido tanto la Secretaría de Economía como de la propia empresa Toyota es que este proceso concluirá hasta el 2030. Así que bueno, trabajaremos de la mano de esta empresa. Sigue llegando empresas importantes a nuestro estado, reiteró Ávila Olmeda, quien expuso que tuvieron conocimiento del caso por parte de la Secretaría de Economía Federal el pasado domingo. Cuestionada del tema en su conferencia matutina de ayer martes en Mexicali, la gobernadora reiteró que en el estado se mantienen las cifras de mayor inversión extranjera directa comparado a nivel nacional y que seguirán llegando inversiones y generando empleos. Por su parte, el secretario del Trabajo Estatal Alejandro Arregui Ibarra aseguró que en Toyota Tijuana hay actualmente 2,800 empleos en toda la planta, las cuales por el momento no están en riesgo, tras reiterar que se trata de una línea de producción de la camioneta Tacoma, lo que de manera gradual se va a migrar a Texas, Estados Unidos. El funcionario indicó que se trata de una estrategia de mercado global de la marca, que el gobierno estatal hará lo propio para apoyar el proceso y que buscarán proteger el capital humano, pues la mano de obra calificada es de gran atractivo para nuevas inversiones. Si tenemos, mire usted, están, bueno, buenos días.
3: Buenos días, Jorge.
2: Adelante, José.
3: Pues mira, Jorge, ojalá que lo que está diciendo la gobernadora sea cierto. Ojalá. Yo no le creo, ¿eh? De antemano te lo digo, porque nos ha echado tantas mentiras que cuando una persona echa mentiras para creerle, está difícil. Pero se la compro, Jorge. Mira, Jorge, por el otro lado, yo le pido a Marina del Pilar, ¿por qué no pide a las cadenas de mercados que le donen papel del baño? ¿Por qué no pide a los ferreteros que les donen asientos para las tazas del baño? ¿Por qué no pide a las farmacias que donen medicinas? Y si ella hiciera eso, se va a ganar el aplauso de la gente, Jorge. Y no necesita
0: nomás con que ella lo diga, muchos cadenas de mercados van a aportar para el hospital general, donde no hay papel del baño, Jorge. ¿Qué te parece la idea? Y hasta nosotros los plomeros podemos ir a poner las tazas de baño, los asientos, etcétera. Pero Jorge, ella lo tiene que hacer. O el presidente, tu gran amigo burgueño. Nunca se le prendió el foco al señor, Jorge. Y no necesita meter un solo peso. Solamente tener ganas de hacer algo por Tijuana, Jorge. Y eso le ayudaría a todos. Y hay mil programas, nomás que desgraciadamente tu partido Morena no quiere hacer nada, Jorge.
2: Ándale, pues gracias. Mire usted, síndica de Tecate asegura que no acepta sobornos para favorecer a particulares. Tenemos que la síndico procuradora de Tecate, Saraí Osuna Arce, aseguró que en ningún momento ha recibido insinuaciones por parte de empresarios que quieren dar sobornos a cambio de ser favorecidos en asuntos de carácter privado. En días recientes fue difundido en redes sociales un video en el que presuntamente el esposo de la funcionaria municipal, identificado como Alejandro Boisón, extorsiona a un empresario del ramo de la construcción. En el video se escucha una voz que presuntamente corresponde a esta persona y decir: ya sabes cómo está el tema en sindicatura, hay que también aventar algo allí a la doña. Cuestionada por la prensa este martes, Osuna Arce remarcó que su esposo no es un funcionario público y señaló que, al margen de su relación sentimental, este no tiene injerencia en las decisiones que se toman dentro de sindicatura procuradora. Añadió que no ha sido notificada sobre alguna denuncia formal en su contra ante una autoridad por presuntos casos de extorsión. De este sentido, refirió que únicamente conoce de vista al empresario al que supuestamente se había intentado extorsionar, aunque subrayó que no tiene ninguna relación con él. Agregó que en ningún momento de los casi 2 años que tiene al frente de sindicatura procuradora ha recibido insinuaciones por parte de empresarios para ofrecer sobornos a cambio de ser favorecidos en asuntos privados. Sobre los señalamientos que recibe compensaciones a cambio de apoyar iniciativas presentadas ante el Cabildo, la síndico afirmó que es información totalmente falsa. Atribuye dichas acusaciones a que se aproximan tiempos álgidos, refiriéndose al proceso electoral del próximo año, en el que buscaría contender por la alcaldía del Pueblo Mágico con el partido Morena, según informes extraoficiales. 7:30 a.m, pausa, volvemos.
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9: Una barra de metal cayó desde un camión de carga y atravesó el parabrisas del auto de una mujer embarazada con gemelos. Iba conduciendo en la autopista 115 en la zona de Temécula. La mujer milagrosamente solo tuvo lesiones leves y los gemelos se encuentran bien. Regresaron a casa el equipo de búsqueda y rescate urbano del Departamento de Bomberos del Condado de Los Ángeles y la unidad canina, que fueron despedidos. desplegados a Venezuela para ayudar en las labores de búsqueda y rescate tras dos terremotos masivos y mortales. De acuerdo con el Departamento de Bomberos del Condado de Riverside, un incendio forestal en Murrieta, en el condado de Riverside, llevó a las autoridades a emitir múltiples órdenes y aviso de evacuación mientras continúa las labores para contener las llamas del incendio denominado Volcano. El presidente Donald Trump propone entre las obras de construcción en la Casa Blanca dotarla de un millonario helipuerto, aparte de la construcción de un salón de baile al estilo de las cortes europeas, cuyo costo rondaría en 200 millones de dólares, cantidad que serían aportadas por las principales compañías tecnológicas que operan en el país. Esta es la voz de Marcia Enciso desde San Diego.
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2: Gracias por continuar con nosotros. Don Juan Manrique, buenos días.
3: Señor Esparza, buenos días, ¿cómo está?
2: Triste, maestro.
3: ¿Por qué? A ver, cuénteme.
2: Se murió un buen amigo y mi compadre.
3: Ah, caray. ¿De aquí o de allá?
2: ¿De
3: Durango o de aquí, Juan?
2: Bueno, él era nacido en Sinaloa, ahí cerca de Villa Unión. Era prácticamente paisano allí de pueblito y todo, de Osuna Millán, del que fue gobernador aquí.
3: ¿Del contador?
2: Es el licenciado Osuna Millán.
3: Ahora catedrático.
2: Exacto. Gilberto Mellado Lizárraga. Llegó aquí a Tijuana, procedente allí, te digo, de Sinaloa. Uh-huh. Fue de la Policía Municipal, de Tránsito Municipal. Duró mucho tiempo motociclista, de los antiguos. Sí. Estaba también en el escuadrón, todo, de motociclistas. Sí. Mi compadre, y desafortunadamente falleció el día de ayer. Era una persona mayor, estaba incapacitado por vida por cuestiones médicas, cuestiones de salud. Uh-huh. Murió en su casa el día de ayer en la madrugada. Okay. Y pues, te digo, gran amigo, compañero. Cuando estuve allí también en Tránsito Municipal, fuimos compañeros, allí nos conocimos.
3: Varias veces.
2: Era, olvídate, te estoy hablando de, cuando aquí había, era cuando estaba el consejo, cuando estaba de presidente Pepe González, que fue el consejo del 68, de que fue un consejo municipal. Uh-huh. Y Pepe González era el presidente municipal. Estoy hablando desde ese entonces, lo conocí, y desafortunadamente pues se nos adelantó, maestro.
3: Pues que descanse en paz y un afectuoso saludo a la familia.
2: Y un saludo a la familia allí, a Rita, a sus hijas, todo.
3: Ok.
2: Maestro, ¿qué novedades, maestro?
3: Ayer le mandaron saludos nuestro buen amigo Víctor Manuel Hernández, que lo escucha todo.
2: Ah, sí, lo conocí, es mi amigo también de Mellado.
3: ¿A poco?
2: Sí, también. Es un personaje. Sí. Gilberto Mellado Lizárraga era un personaje aquí en Tijuana.
3: Okay.
2: En la cuestión de reinas y todo eso, siempre lo comisionaban, siempre andaba a la línea.
3: Okay.
2: Siempre a la línea, con uniforme de gala y todo.
3: ¿Cómo dicen?
2: Acompañaba a las reinas.
3: ¿Bien, Catrín?
2: No, muy bien.
3: ¿En serio?
2: Sí.
3: Voy a buscar fotos.
2: Era un galanán.
3: Okay. Ah, pues le mandó saludos, ayer me lo encontré ahí.
2: Un saludo para...
3: En algún lugar de
2: Víctor
3: Tijuana.
2: Víctor Manuel Hernández.
3: Sí, también muchos años.
2: ¿Cómo?
3: También muchos años Víctor Manuel Hernández en la radio, en los medios.
2: Sí.
3: Está joven el Víctor.
2: Sí, toda una vida. Ya ha sido director del periódico, por ejemplo, del Mexicano, de la asociación aquí de Tijuana.
3: Ok.
2: Director de El Sol de Tijuana. O sea, ha tenido... Y otros periódicos también.
3: Y Independencia.
2: Diario 29.
3: Independencia. A mí me tocó conocerlo como enlace... Creo que con el Instituto Estatal o el Instituto Nacional Electoral. Para un proceso electoral hace ya como 16 años.
2: Es un personaje dentro de los medios de comunicación.
3: 15 años mínimo.
2: Es un personaje dentro de medios de comunicación aquí en Baja California. Y él es de Tamaulipas.
3: ¿A poco?
2: Allá por allá de Tampico, por aquellos rumbos.
3: Siempre anda con su guayabera.
2: Exacto. Ni muy tranquilo, no muy propio.
3: Muy bajo perfil.
2: ¡Buenos días!
4: Buenos días, Jorge.
2: Julio, a ver con qué sales ahora.
4: No, ya no voy a hablar de política.
2: Qué bueno, más te vale, maestro.
4: Porque a muchos les pega zarampión.
2: También que andabas hace tiempo y de repente para abajo, maestro.
4: Sí, fíjate que sí.
2: Algo pasó.
4: Fíjate que sí, no, ya está pasando. Jorge.
2: Adelante.
4: Fíjate que ahora el tema que traen... como tapaderas de lo que está sucediendo en Baja California. Fíjate nada más con qué churros salen, con que por los aranceles cerraron Toyota.
2: Ok.
4: Y que nada más va a ser una línea.
2: Ok.
4: ¿Sabes qué, Jorge? Estas líneas que se abran en una fábrica de esa magnitud de Toyota.
2: Ok.
4: Abarcan casi 3,000 empleados, una sola línea. Aparte, los proveedores también van a bailar la chancla por culpa de un gobierno que no sabe gobernar. No es cierto que son los aranceles.
2: Es lo que dijo Trump, ¿eh?
4: No.
2: O sea, Trump no tiene nada que ver en esto, ¿verdad?
4: Claro que no. Aquí es México.
2: ¿Quién tiene que ver aquí? Trump, Trump no tiene nada que ver, los aranceles, el aluminio, el acero, nada de eso, ¿no?
4: Jorge.
2: Mira, te voy a leer esto, por favor, para que aprendas.
4: Sí.
2: Celebra Donald Trump mudanza de Toyota de Baja California a Texas. Aranceles en acción, dice. Eso lo dice Trump. Sí sabes quién es Trump, ¿verdad?
4: Sí, es mi paisano.
2: Ay, me imagino.
3: Europeos.
2: Ese, sí.
4: Mira, Jorge.
2: El presidente Donald Trump, dice, celebró el traslado de la planta productora de la empresa Toyota de Tijuana al estado de Texas, lo cual dijo fue gracias a la imposición de aranceles. Es lo que dice el presidente que está celebrando eso. Yo recuerdo esto, que se me quedó muy grabado cuando andaba en campaña, que decía que se iba a llevar la planta de sobre todo de carros, de
4: Jorge,
2: llevársela para allá.
4: Mira, Jorge,
2: sí,
4: no más es la Toyota, son más de 100 fábricas maquiladoras que están cerrando en todo aquí en Tijuana.
2: Pero no tienen la culpa acá, ¿verdad? Nada.
4: Esto va a tronar por la mala administración.
2: Ah, pero no por los aranceles ni cosas de esas.
3: Ni por la política.
4: El único culpable, Jorge.
2: Ándale, pues. Sigue dormido, por favor, hombre. No grite, no sigue dormido. Ya.
3: No grite, no nos
2: interesa. A ver, maestro, tú que hablas inglés.
3: What?
2: Explícales cómo está el asunto.
3: ¿En inglés o en español?
2: ¿Conoces la planta? Oye, ¿has visto la Tacoma?
3: La Tacoma,
2: es
3: sí.
2: Bonita la
3: ya le cambiaron la línea. Ya le cambiaron la línea. Ya está más.
2: Sí, ¿verdad?
3: Chiruscuris.
2: Yo recuerdo, una de las primeras camionetas se la regalaron a Hank Ron. Y yo recuerdo,
3: la primera.
2: Ey.
3: Roja.
2: Y yo recuerdo cuando yo lo entrevistaba en la otra estación también de Radio Enciso.
3: Sí.
2: Una vez me llegó con su Tacoma y me la presumió. Y también tenía un bochito.
3: ¿Un qué?
2: Bochito.
3: Ah, bochito.
2: También llegó una vez manejando el bochito. También le habían regalado un bocho.
3: Ayer fui a un evento al Club Hípico Caliente. Okay. Y precisamente iba saliendo del Club Hípico, anunciaron el torneo 34, algo así. El Club Hípico, todos invitados, por cierto, este fin de semana. Y me venía acordando, ¿verdad?
2: ¿Qué va a haber?
3: Competencia de caballitos. Varias partes del mundo vienen.
2: Ah, ya.
3: Es internacional.
2: Perfecto. Sí.
3: Ahorita le leo bien si quiere. Pero iba saliendo, le digo, del Club Hípico y me venía acordando de que alguna vez le preguntaron al ingeniero cuántos automóviles tenía y dice, pues no me acuerdo, como 20 y tantos, algo así, con sí. Una tranquilidad.
2: Sí, pero fue de, ¿cómo se llama? De colección.
3: Y de todos, porque tiene en esa época, sí. Cuando fue alcalde, empezó a andar en una como minivan grandota, una van de transporte.
2: Ok.
3: Esa de la Mercedes-Benz.
2: Ah, bueno, sí, traía una... Sí.
3: Negra.
2: Exacto.
3: Que ayer iba llegando
2: muy
3: también.
2: Muy bonita, por cierto.
3: Y atrás tenía sticker cuando estaba de moda eso de que ponían papá, mamá y los hijos.
2: Hey.
3: Tenía tapizado las dos ventanas de puro niño.
2: Era muy conocida esa camioneta. Que andaba
3: y
2: ahí.
3: Lo que era, bueno, nos llamaba la atención a nosotros como
2: el
3: reporteros.
2: También. El carro.
3: A mí me tocó más que lo manejara, que en paz descanse, la señora.
2: Y él manejaba, ¿eh?
3: El carro sí, pero en el carro, en el Bentley, lo llevaban a la esposa. El
2: sí, le regalaron sus amigos. Me acuerdo para uno de sus cumpleaños, amigos se pusieron de acuerdo, y regalaron una versión del Bentley.
3: Ok.
2: Y luego a mí me dijo que tenía porque yo tuve cuando en mi época de estudiante, un MG. Y él también tenía un MG que le regaló su hermana.
3: Ok.
2: Entonces me dijo, un MG TF, el inglés, la carcachita.
3: Original.
2: También lo tenía, la original, claro. No, pues sí. Pero sí tenía carros. Y te digo, yo me tocó la Tacoma, porque una vez me cayó manejando la Tacoma.
3: Sí.
2: Que se la habían regalado, era el primero que había salido, y aquí roja. De la planta de aquí de Toyota.
3: Uh-huh.
2: Y luego también le regalaron también un bocho. Tengo entendido que fue el último, que sacó la
3: Volkswagen.
2: La Volkswagen,
3: okay.
2: De Puebla.
3: Okay,
2: y también se lo regalaron. Pero era un bochito. Y Han, ya ves que está grandote.
3: Sí.
2: Imagínate manejando el bochito.
3: Deje usted para manejar. Uno, si uno.
2: Sí.
3: De estatura promedio. Para entrar y salir de esa cosa.
2: Sí.
3: Tan chico. O sea, ya que está dentro, pues sí está medio amplio para una o dos personas.
2: Exacto.
3: Pero para entrar y salir está incómodo. Bueno, van a celebrar, celebra el Club Hípico Caliente el 34 Clásico Internacional de Salto. Del 9 al 12 de julio. Participan 10 clubes. Concluirá el domingo. Es jueves, viernes, sábado, domingo. Todos invitados por si quieren.
2: Una vez. Bueno, vamos a hacer una pausa y luego te platico una anécdota de Han Ron.
3: A ver.
2: Cuando una vez que estaba esperando un caballo.
5: Después de la pausa.
2: Pausa.
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1: Gracias, gracias por continuar con nosotros. Más.
2: No, sígame contando la anécdota. Si me bajar a medias.
1: No, te decía.
2: Si quieren resumen y a mí me
1: gusta. Ahorita que dijiste que ahí viene el
2: evento.
1: Un evento. En aquel entonces, ahí en el aeropuerto, cubriendo aeropuerto para Canal 12 como reportero, nos encontramos a Han Ron, estaba esperando unos caballos de Argentina, un sí. caballo de Argentina que venía a correr aquí al
2: caliente. Con las carreras en el hipódromo.
1: Y allí mi camarógrafo y yo le pedimos, oye, tocayo, le dije, a ver, un tipo aquí para las carreras ahorita, fue un sábado, me acuerdo. Y me dice, en tal carrera, tal caballo es mío.
2: Okay.
1: Entonces fuimos a Canal 12, hicimos la nota, la dejamos y corrimos a meterle una lanita a ese caballo que ha dicho Jorge.
2: Ok.
1: No, pues empezó la carrera y llegó, olvídate. No, ni tercer lugar alcanzó.
2: Ah, caray.
1: No, nada.
2: Entonces.
1: Pero así pasó las semanas. En otra carrera estábamos ahí, me acuerdo, y vi a Paco Ramírez, que era el de comunicación social, que en paz descanse, Paco Ramírez. Y le digo, ahí estaba, nos encontramos él y yo. Y le digo, oye, ¿qué crees? Me encontré el otro día a Jorge y nos dio un tip. Uh-huh. Y pasó esto, y ni siquiera llegó, le digo. Y luego me dice, ¿para qué le haces caso? Le dice. Ok. Pero luego me encuentro a Hank después, mucho tiempo después. Y le digo, oye, tocayo, ¿qué marcadota nos diste? Me dice, ¿por qué? Ajá. Le digo, ¿te acuerdas que te pedimos un tip y que me dijiste que tal caballo en tal carrera era tuyo? Sí, ¿qué? Pues le metimos lana y no salió.
2: ¿Y quién dijo que iba a
1: ganar? Por eso, no fue tip, le dije que era mío, punto, nada más.
2: No que iba a ganar.
1: No que iba a ganar.
2: Pero él lo comenta, supongo, porque los últimos años, muy pausado, o sea, es sí, muy calmado.
1: Claro, siempre ha sido así.
2: Sí.
1: Siempre ha sido muy calmado.
2: Okay.
1: Nunca te levanta la voz.
2: No. ¿Se enojará?
1: Me imagino que sí. Nunca lo he visto enojado yo.
2: No, pues no.
1: Pero siempre es muy, muy tranquilo.
2: Ok.
1: Es un personaje, ¿eh?
2: Pues bueno, este fin de semana, bueno, a partir de mañana jueves, se va a llevar a cabo este, ¿qué dijimos? 34. Celebra Club Hípico Caliente la 34 edición del Clásico Internacional de Salto. Saludo a nuestra buena amiga Martina Martínez, por
1: cierto. A Martina hace tiempo que no la veo, Martina.
2: ¿Ahí andaba?
1: Ah, un saludo para ella, Martina Martínez.
2: Que a ver cuándo va a correr un evento, dijo.
1: Claro.
2: ¿Y usted?
1: ¿Mm?
2: Ahí puede ir.
1: Un saludo para Martina.
2: De Rockstar a ver el salto de los caballitos.
1: Me encantan los caballos, siempre me han gustado los caballos.
2: Y ahí donde está el club hípico, buen clima. ¿Sí? Ayer que fui, yo iba asándome porque andaba acá en el río, eran 12:30 del día.
1: Además.
2: Estaba agradable, fresquecita bajo los árboles.
1: Maestro, ¿qué te encontraste esta mañana?
2: Anoche hubo un conato de incendio no sé cómo no aventarme goles, porque por todo lo que puedo decirle, puede ser un gol.
1: A ver.
2: En una colonia de apellido Murillo Magallón, creo, ahorita le digo bien, un conato de incendio en una empresa de paquetería. Empresa de paquetería y carga ubicada sobre la calle Ulises, en la colonia Maurilio Magallón, delegación Los Pinos. Elementos del cuerpo de bomberos acudieron al lugar tras el reporte de humo en el interior del inmueble. Al llegar, confirmaron la situación, solicitaron apoyo. El incidente se registró a unos metros de un conocido Swatmeet de un siglo próximo, frente a un centro comercial del Boulevard Gustavo Díaz Ordaz. El conato fue controlado sin que se reportaran personas lesionadas ni daños mayores.
1: Oye, saludos a Alicia Carmona. Buenos días, saludos de Ensenada. Diario los escucho. Nos pone Alicia Carmona de Ensenada.
2: Saludos desde Ensenada.
1: Imelda Zavala, buenos días. Imelda, gracias. José Corral, buenos días.
2: ¿Cómo se llama su tocayo de Ensenada? ¿Quién ha hablado?
1: Jorge
2: Campero.
1: Sí, Campero. Sí,
2: saludos a don Jorge.
1: Buenos días, Esparza. Gracias por mantenernos informados, nos dice José Corral. Rafael Amaral, saludos cordiales. Bien y bendecido miércoles. No. Albert Rivera, saludos. Vicente Landín, Imelda Zavala. Gracias, Albert Rivera.
2: Mándele saludos al señor.
1: Mira,
2: Estrada.
1: Martina Martínez, saludos a ambos. Martina Martínez.
2: Ah, mire, hablando de.
1: Se está reportando.
2: Saludos a la licenciada Martina Martínez.
1: Licenciada Martina, hace años que no la veo, ¿eh?
2: Yo hace años que la conozco. La vi ayer, le digo.
1: ¿Sabías tú?
2: ¿Qué?
1: Que Martina llegó siendo, periodista, pero que era de deportes.
2: ¿De deportes?
1: No era de información general.
2: Ah, caray.
1: Era de deportes.
2: No sabía que era deportes.
1: Exacto.
2: Okay.
1: Y ya después se pero ella llegó de, era de las pocas mujeres que
2: cubrían
1: deportes. Ya ves que es, y sobre todo antes había muy pocas mujeres en deportes.
2: En era, general había pocas mujeres.
1: Ella era de deportes allá en México, Martina Martínez.
2: Okay.
1: Imelda Zavala, Alberto Rivera, gracias, gracias.
2: Oiga, no es que sea indiscreto, tal vez no me diga el año, pero ¿qué cubrían en aquellos años de deportes?
1: ¿Qué? No, y pues había todo.
2: ¿Sí?
1: Pues claro, igual que ahora. Ah.
2: ¿Había béisbol?
1: Todavía.
2: ¿Fútbol?
1: Todavía.
2: Menos miedo.
1: Aquí, por ejemplo, estaba, antes de los Choros, estaba también un equipo aquí. Un saludo a Luigi. A Luigi, Luigi Meglioli. Estaban aquí.
2: Bueno, ¿qué año era? Pues ya mejor díganos.
1: ¿Eh?
2: ¿Qué año era? 80 y 90 y...
1: No, desde antes. Bueno, porque estoy hablando de Meglioli, cuando tiene un equipo también de...
2: ¿Fútbol?
1: De fútbol,
2: uh-huh.
1: En los ochentas.
2: Era cuando aventaban la...
1: Antes de los Cholos.
2: Era con piedra, no era...
1: Bueno. No.
2: No tan antiguo.
1: Maestro, hey. Harán concierto con Grupo Rayito Colombiano el 13 de aniversario de Tijuana, por 130. El 137 aniversario.
2: Ya vamos a cumplir 137 años.
1: Es que en el 1889, ¿no?
2: Sí.
1: 8 de julio.
2: Es la fecha en la que llegaron a un acuerdo y dijeron, es la fundación, no es la fecha exacta.
1: Fíjate, Rayito Colombiano, sí, sí jala, ¿no?
2: A ver, don Julio es el conocedor.
1: A ver, don Julio, Rayito Colombiano dice que sí.
2: Qué buena música, dice.
1: Sí, me imagino que es música guapachosa.
2: A ver, vamos a buscar.
1: Es música guapachosa, Rayito Colombiano. Va a estar aquí por el 137 aniversario de Tijuana.
2: Rayito Colombiano. Vamos a ver qué es.
1: El grupo Rayito Colombiano ofrecerá concierto gratuito. Próximo sábado. Oye. 11 de julio, como parte de actividades por el 137 aniversario de Tijuana. Glorieta Miguel Hidalgo, ubicada Paseo del Centenario. Y volará a Independencia.
2: Afuera del Palacio Municipal.
1: Es la que está allí, ¿verdad?
2: Sí. A ver.
1: No, pues sí va a llenar. A ver.
2: Sí.
1: Sí.
2: Muchachita consentida.
1: Está bonito.
2: Está bien, el
1: sí. Esa es muy conocida.
2: Es conocida. Porque si no, luego nos lo va a tumbar.
1: Sí, sí, ¿verdad?
2: El Mark.
1: Pues ahí está. Oye, qué bueno, ¿no? Ahí viene el festejo. 137 años.
2: Apenas.
1: Y tú tienes 50 de esos 37 años aquí en Tijuana.
2: 51
1: ya.
2: Contando. Para quienes critiquen a mi querida bella hermosa ciudad de Tijuana, es muy joven todavía.
1: Oye, fíjate bien, nombra. Fíjame. Eduardo López, director de atención a discapacidad. ¿Sí lo conoces a Eduardo López?
2: De vista creo que sí. Así como que seamos compis, no.
1: Como director de atención a discapacidad.
2: Sí. Qué mejor que una persona que vive ese
1: es,
2: tema.
1: Ella es.
2: Para que sepa.
1: Uh-huh. Sí, mira, está en silla de ruedas.
2: Sí, por eso le mencionaba.
1: Aquí lo estoy viendo.
2: Uh-huh.
1: En silla de ruedas.
2: Buscan hacer.
1: Qué bueno, ¿no? Que en un momento dado, dentro de su misma comunidad, salgan allí.
2: Sí, porque imagínense, ¿no? Alguien que no tenga ni la menor
1: idea. No, pues idea. No. Muy bien, Abdiel Gutiérrez es el que lo está.
2: Coronado.
1: ¿Es
2: alcalde o alcalde en funciones o cómo se le debe decir?
1: ¿A quién?
2: Al...
1: Bueno, es. Ahorita que está en funciones.
2: Porque el alcalde del doctor Ismael Burgueño Ruiz.
1: Con permiso.
2: Tiene licencia, pero no deja de ser alcalde.
1: Ah, no, claro.
2: Entonces acá es.
1: El presidente municipal Abdiel Gutiérrez Coronado nombró a Eduardo López Ruiz como nuevo director de atención a la discapacidad, área adscrita a la Secretaría de Desarrollo Humanista. El alcalde explicó mediante sus redes sociales que este nombramiento es parte de los cambios en la estructura de la dependencia encargada de coordinar las acciones y programas dirigidos a las personas con discapacidad. Está bien, qué bueno que se les dio oportunidad también a personas.
2: Siguen haciendo, buscando ser un gobierno humanista, que es lo que se dijo desde el principio de la actual administración.
1: Bien, maestro, humanista. Algo que...
2: Le decía que no le había mandado saludos al señor Estrada, si mal no recuerdo.
1: ¿Alberto Estrada?
2: Ajá, porque dice que, cuando ha hablado dice que lo escucha, nada más no siempre habla, pero...
1: Exacto.
2: Usted no le manda saludos.
1: Alberto Estrada, mi compañero aquí en esta estación, tuvimos compañeros.
2: Y a las chicas de Camino Verde tampoco le ha mandado saludos.
1: De Camino Verde, a Chayito Quintanar, a Blanquito Ortiz.
2: Sí, no les manda saludos, se sienten. 664-686-3670. Y les tiene que recordar el teléfono.
1: Nos despedimos,
2: para
1: maestro.
2: Para que le hablen. Se va porque quiere, yo me quedo.
1: Tú te quedas.
2: hoy hay evento en el antiguo Palacio Municipal.
1: Hey, ¿la calle Segunda?
2: Sí, homenaje a el señor Ortiz Villacorta.
1: ¿A don Mario? Ajá. Don Mario Ortiz Villacorta, otro personaje aquí de
2: sí,
1: Tijuana.
2: Conocedor, sí, de la historia de la ciudad de Tijuana.
1: Ah, claro.
2: Y creador, promotor de muchas generaciones de buenos estudiantes de Tijuana cuando estaba acá bajito en la...
1: Exacto. Entonces, te digo, es un personaje.
2: Cuando había control aquí abajito, no como ahorita.
1: Eso es todo un personaje. Sí. Nos despedimos, maestro. Se va porque quiere. Don Julio Rodríguez, nos despedimos. Hasta mañana. Carla, nos despedimos. Esto ha sido todo por hoy en este espacio informativo. A nombre del equipo que lo hace posible, servidor y amigos, para sacarlo cumplido, gracias por su atención.
2: Claro, don Mario, que se despida de él también.
1: ¿Dónde está don Mario? Don Mario, felicidades. Ahí está, mire. Feliz Navidad.
2: Está acá cuidando. Está la torre de control.
1: Feliz. Hey.
2: Feliz Navidad.
1: Pero. ¿Sabe qué? Continúe con nosotros. No le cambie.
2: Cámbiele.
1: Porque en unos minutos más con ustedes, don Juan Manrique.
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1: ¿Qué tal, amigas y amigos? Muy, pero muy buenos días. Los saludo con gusto esta mañana de miércoles 8 de julio ya, año 2026. Se cayó el sistema. Al momento, 8 de la mañana con 5 minutos. Tiempo de ir a un avance de noticias. El presidente de Estados Unidos, Donald Trump, celebra el traslado de la planta Toyota a Texas. Nosotros nunca vamos a hacer acuerdos con la delincuencia, dijo la presidenta de México. Gobernadora de Baja California descarta pérdida de empleos por cambio de la Toyota. Invita al gobierno municipal de Tijuana a celebrar el 137 aniversario con concierto de Rayito Colombiano. La alcaldesa de Mexicali supervisó el bacheo en el fraccionamiento Villanova. Mantiene bomberos de Ensenada monitoreo del incendio en la Sierra de San Pedro Mártir. Obras de agua y saneamiento llegan a zonas prioritarias, así lo aseguró la directora de la SES, Mónica Vega Aguirre. Inicia la fase de práctica del taller Prevención al Volante en Playas de Rosarito. En Villa Colonial, el senador con licencia, Armando Ayala Robles, reafirma su compromiso con el puerto de Ensenada. De esto y más estaremos platicando esta mañana, le decía, mañana de miércoles 8 de julio, año 2026. Ya estamos transmitiendo en vivo desde las instalaciones de Radio Ranchito, XEWX 1420 AM en Tijuana. También estamos transmitiendo de manera simultánea a través de 1470 AM, Radio Bahía, contigo todo el día. Por lo que saludamos con gusto a nuestras amigas y amigos de Tijuana, San Diego, Tecate, Rosarito, Ensenada, Mexicali, Los Ángeles, San Bernardino, El Cajón y hasta donde llegue la señal por aire de la radio. A través de las redes sociales ya estamos transmitiendo, ya casi, ya merito, transmitiendo en vivo en Facebook, en la página de Radio Ranchito 1420 AM en Facebook, Radio Ranchito 1420 AM Tijuana, y en la página de Facebook de su servidor Juan Manrique. Además, también ya estamos transmitiendo en vivo y en directo a través del YouTube. En YouTube usted encuentra el canal oficial como RCE TV, RCE TV en YouTube, y entre paréntesis dice Radio Cadena Enciso. En sí somos la fuerza de la radio. 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Y el encargado de la mejor programación de la radio aquí en la región, ya vamos a decir en la región, que abarca todo el estado y abarca todo el mundo a través del internet. Ah, ¿verdad? El encargado de la mejor programación de la radio mundial del mundo, del universo, es nada más y nada menos que nuestro jefe de los controles técnicos, originario, nacido, crecido y visto la luz por primera vez detrás de un micrófono, tijuanense, tijuanense, tijuanense. Caballero de la música, música, música, música, música. Duérmase, duérmase, duérmase, duérmase. Don Julio, Julio, Julio Rodríguez. Yo soy Don Julio Rodríguez, por el apoyo en los controles técnicos y por la mejor programación de la radio. Entonces, ¿qué? ¿Votamos a favor, Rayito Colombiano? A favor. Ya está. Ya hicimos consenso y aprobamos la presentación de Rayito Colombiano este fin de semana aquí en la ciudad de Tijuana. Música guapachosa, música para bailar. Música sana, sí. Buen ritmo. Ya no se lo podemos poner nosotros, a ver si Don Julio Rodríguez en la programación lo pone. Nosotros no podemos porque luego el señor este del libro de las caras nos lo tumba. También saludamos y agradecemos el apoyo en la transmisión de video a nuestra compañera Carla López. Gracias. Y a la distancia a nuestros amigos en Ensenada. Gracias por el apoyo en el enlace entre estaciones. Tenemos teléfono, contacto, WhatsApp en cabina 664-686-3670. 664-686-3670. De una vez, porque luego se me pasa, saludos afectuosos a nuestro buen amigo Víctor Manuel Hernández. Saludamos en el espacio del señor Esparza, pero ahí estaba de coladito yo. Aquí le mando saludos y también le mandamos un afectuoso saludo a nuestra buena amiga, la licenciada Martina Martínez, con quien platicamos ambos por separado. El día de ayer platicamos larga y tendidamente. Ok, cuídese mucho. El calor, al parecer, ya llegó. Bueno, para mí es calor. Y si anda aquí en mi querida y hermosa ciudad de Tijuana, de un lado a otro a mediodía, más calor se siente. 19 grados centígrados al momento. Temperatura máxima el día de hoy, igual que ayer, dice 25%. Mi hipótesis, mi teoría es que hoy va a estar más calentito. No sé si se dio cuenta usted, pero había algo de neblina en algunas partes de la región. Eso para mí significa a estas épocas que va a ser un poquito más de calor, además de que tenemos incendios en la región. ¿Ok? Pero bueno, la máxima hoy 25, y si no me cree, mañana el pronóstico indica que el termómetro puede llegar a los 27 grados. Mañana jueves en Tijuana. Nos vamos hasta San Diego, California. Nada más que esta cosa quiera, ya se fue. San Diego, California, 19 grados centígrados al momento. Temperatura máxima hoy 24. La mínima 18. Mañana baja un grado la temperatura máxima. Jueves, viernes y sábado con 23 grados la máxima en San Diego. La mínima 18 y 19 grados centígrados. Playa de Rosarito al momento 19 grados centígrados. Temperatura máxima hoy miércoles, jueves, viernes, sábado, 23 grados centígrados. La mínima subirá hoy y mañana 17, el viernes y sábado

0: 19 grados centígrados la mínima en Tecate, 24 grados centígrados al momento, temperatura máxima hoy 35, dice que estará más calentito que ayer y así se va a quedar hasta mañana. Hoy miércoles y jueves en Tecate 35 la máxima, la mínima 20 grados centígrados. Ensenada con 20 grados al momento, temperatura máxima hoy y mañana 27 grados, la mínima 17 grados centígrados. Mexicali con 33 grados centígrados al momento, temperatura máxima hoy 46, la mínima 27, mañana sube un grado más la temperatura, 47, pero el viernes baja otra vez a 45, pues ya es ganancia la mínima, 28 grados centígrados. San Felipe con 32 al momento, 39 la máxima, mínima 30, mañana 40 la máxima en San Felipe, mínima 30. Pues sí, coincidimos, confirmamos, el calorcito llegó. 18 grados al momento en San Quintín, temperatura máxima 25, mínima 17, y así va a estar hasta el próximo viernes. Los Cabos, Baja California Sur, con 29 ya en este momento, temperatura máxima 30, la mínima 26. Para mañana jueves en Los Cabos, 29, viernes 29, la mínima 26 grados centígrados. Pues sí, ya no baja de 29 la temperatura máxima, y a partir del sábado se coloca en 30 grados centígrados el termómetro allá, repito, en Los Cabos, Baja California Sur. Vialidades, va a salir, va a tomar camino hacia donde usted quiera ir. Le comento que en este momento de Rosarito a Tijuana por la carretera libre se va a encontrar con tráfico lento a la altura del puente del poblado de La Gloria hasta llegar al Nodo Morelos. Del Nodo Morelos hacia las 5 y 10, el flujo vehicular se detiene adelante de la arena deportiva de los Sonkis, antes de la rampa de frenado, que si funciona, se libera pasando el crucero con Boulevard Federico Benítez, vía Rápido Oriente, la que viene del este de la ciudad hacia la zona del río. Tráfico lento desde el Parque Morelos hasta la altura de los Álamos. Se libera un poco el flujo vehicular y se vuelve a hacer el tráfico lento desde antes de juntarse con la vía rápida a la mar. A vuelta de rueda, le puedo decir que hasta que llegue a la garita San Isidro. Así que no hay para dónde hacerse. Si no va a intentar cruzar o no va a una de las zonas cercanas a la garita, utilice rutas alternas, sálgase antes porque está a vuelta de rueda, repito, la vía rápida oriente, la que viene de esta ciudad hacia la zona del río, prácticamente desde el Parque Morelos. Para salir de Playa de Tijuana, algo de tráfico lento al final de la Avenida Internacional en dirección a la zona centro, a la prolongación de la calle Segunda. Prolongación de la calle Segunda, precisamente prácticamente despejado, únicamente algo de tráfico para pasar el semáforo del Cañón K. Para quienes van saliendo allá del Cañón K de la Roma hacia la prolongación de la calle Segunda, hay fila, hay tráfico lento, hay espera en ese semáforo. Maneje con mucha precaución. Vamos a una pausa. Después del corte le platicamos cómo están las garitas.
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1: 8 de la mañana con 18 minutos, 8 de la mañana con 18 minutos, teléfono contacto WhatsApp 664-686-3670. Va a intentar cruzar hacia los Estados Unidos. ¿Por qué digo intentar? No tengo nada en contra de nadie, pero de pronto, bueno, los que somos de Tijuana, a más de uno nos ha pasado o que se nos olvida la visa láser, o la visa ahora chip esta, como se llame, o que declinamos o que nos desesperamos por la fila. Así por eso digo, si va a intentar cruzar hacia los Estados Unidos, por San Isidro en este momento están reportando una espera aproximada en automóvil de 2 horas, carriles normales, en Sentry 15 minutos, Ready Lane 2 horas, en Ready Lane lo dudo bastante que sean 2 horas, pero bueno, para cruzar caminando por el lado derecho 5 minutos, para cruzar caminando por el lado izquierdo Chaparral Pedúes 40 minutos, en Otay, mucho, muy diferente la situación, o más real tal vez, en Otay, automóvil, carriles normales, 3 horas con 30 minutos, tiempo de espera, Sentry 25 minutos, Ready Lane 3 horas con 30 minutos, para cruzar caminando por Otay, 1 hora con 15 minutos. Así es como más o menos se encuentran los tiempos de espera para ingresar hacia la Unión Americana de manera legal. Tipo de cambio, a la venta 16.85, 16.90, a la compra 16.65, 16.70 en promedio más o menos. ¿Qué es esto? Que si usted tiene pesos y quiere dólares, le van a pedir hasta 16 pesos con 90 centavos. Lo más común es 16 pesos con 85 centavos por cada billete verde. Tiene dolaritos y quiere pesos, que no le den menos de 16 pesos con 65 centavos por cada billete verde, que dejen casas de cambio alejado de los cursos internacionales y de las instituciones bancarias. Y hablando de temas económicos, el presidente de Estados Unidos, Donald Trump, celebró el anuncio de Toyota que trasladará su planta de México a Estados Unidos, decisión que atribuyó él a su política arancelaria. La multinacional anunció una inversión de 3.600 millones de dólares para ampliar su planta de San Antonio, Texas, un proyecto que incluirá el traslado gradual de parte de la producción de la camioneta Tacoma. Ojo, parte de la producción de la camioneta Tacoma desde Baja California. La empresa prevé que la nueva línea de producción comience sus operaciones hacia 2030, cuando la instalación prácticamente duplicará su tamaño actual en Texas. Ojo con esto, esto es información de medios nacionales y dice, no, internacionales, y dice que un proyecto que incluirá el traslado gradual de parte de la producción, parte, una parte, no todo, es lo que se está diciendo, nada más para aclarar. Eso fue lo que comentaron, le digo, en información internacional. Acá en Baja California, el día de ayer, la gobernadora de Baja California encabezó su conferencia matutina. Ayer fue martes de mañanera. Y ahí le preguntaron precisamente sobre este tema, el traslado de la línea de producción de Toyota hacia Estados Unidos. Y esto fue lo que dijo la gobernadora Marina del Pilar Ávila Olmeda.
2: Decirles que en el tema de Toyota, lo que se me ha informado es que únicamente se va a una línea de producción. Y es de aquí al 2030. No es que vaya a ser de un día para el otro, de un mes al otro. La información que hemos recibido por parte de la Secretaría de Economía y de la propia empresa Toyota es que este proceso se va a concluir hasta el 2030. Así que bueno, trabajaremos de la mano de esta empresa. Siguen llegando empresas importantes a nuestro estado. Es hasta donde me informaron hace unos momentos una línea de producción, aquí está también Alejandro Arregui, y pues esta es la información que desde el domingo aproximadamente nos proporcionó la Secretaría de Economía.
3: Se habla de 15.000 proveedores afectados y más de 3.000.
2: Hay que recordar otra vez, es hasta el 2023, así van a seguir llegando empresas a Baja California. Somos uno de los estados principales a nivel nacional con más inversión extranjera directa y donde las empresas que ya existen en Baja California, las que ya tenemos, las que están consolidadas en nuestro estado, deciden seguir ampliándose, creciendo, generando más empleos de alta especialización. Entonces, nosotros vamos a seguir fomentando justamente esto. Tenemos la gran inversión histórica en energía, inversiones

0: históricas en agua, inversión histórica en logística. Tenemos el proyecto Punta Colonel, que va muy avanzado. Próximas semanas les daremos más noticias, entre otras cosas que venimos haciendo en el estado para seguir fortaleciendo nuestra capacidad receptora de inversión. Y en ese sentido es que seguiremos trabajando, y también agradecer a las empresas que ya están en nuestro estado para seguir buscando pues cómo fortalecer la proveeduría, como bien comentas, incluso el viernes de la semana pasada.
1: Eso fue lo que mencionó la gobernadora de Baja California. Por su parte, el secretario de Trabajo informó que la planta cuenta con cerca de 2.800 empleos y precisó que una línea migrará de manera gradual hacia 2030. Sin embargo, subrayó que los empleos no están en riesgo. Aquí hay dos temas. Uno, que creo que es el más interesante. El mandato del presidente Donald Trump terminará el 20 de enero de 2029. Así que, en caso de, pues puede haber cambios en las reglas del juego otra vez. Porque recuerden que este tema que está mencionando, el de los aranceles, es tema de él. Por sus caprichos, por su manera de conducir las riendas de su país. Que abro un pequeño paréntesis. No todos los ciudadanos norteamericanos están a favor de su política económica. Hay crisis en Estados Unidos. Si usted cree que en cuanto cruza todo es amor y felicidad y va a cortar billetitos verdes de los árboles, no. Si usted cree que allá viven muy campechanamente, sin preocupaciones, no. Y no es de ahorita, es de hace años. Y insisto, no tengo nada en contra de ellos, mis respetos. Pero cada vez se ven más motorhome, casas rodantes, en los puentes vehiculares, y no porque las estén vendiendo, porque ahí están viviendo ciudadanos norteamericanos que nacieron allá, que trabajaron allá, pero por alguna circunstancia no pueden pagar su vivienda. En los estacionamientos de algunas plazas comerciales ya tienen que hacer operativos para decirles con permisito, lléguenle porque no pueden estar aquí. Las autoridades han realizado operativos para decirles sí se pueden estacionar, pero no por días, avanzando. Hay crisis. Y por otro lado, platicando con personas que saben de este tema, de la planta en específico, multicitada, dicen, estaría muy complicado que cierren sus puertas porque es mucha la inversión que tiene la empresa japonesa aquí en Baja California. Puede que trasladen una parte, puede que trasladen todo lo que es la armadora de Toyota, pero nada les pasa con venir y armar otro vehículo. O sea, no tienen uno, no tienen dos, tienen un puño de automóviles, y lo único que tendrían que hacer en su planta actual es modificar cuestiones ahí de tamaños, medidas, para empezar con la producción de otro vehículo, en caso de que se llevaran todo lo que es Tacoma. Así que esa es, pues, los dos temas o los dos puntos de vista que puede usted también analizar, y relájense. Además, recuerde que estamos en una época donde todos están tirando con todo y todos quieren jalar agua para su molino por cualquier tema. Nosotros nunca vamos a hacer acuerdos con la delincuencia. Fue lo que dijo el día de ayer la presidenta de México. Escuchemos.
2: Todos recuerdan esta pregunta, esta solicitud de información. Se hizo en varias ocasiones. La respuesta por parte del embajador Ken Salazar, pública y de manera directa, fue que no había habido ninguna participación de ninguna agencia de los Estados Unidos. Sin embargo, en días recientemente, supimos a través de una nota periodística que el avión en el que arriban estas dos personas, miembros de la delincuencia organizada, está expuesto en una feria, en donde el FBI se atribuye este operativo. Entonces, a partir de ahí, la primera pregunta es, ¿quién miente? ¿Quién mintió? ¿Mintió el embajador Ken Salazar? ¿Por qué es relevante? Primero, el haber mentido como embajador. Y segundo, de participar una de las agencias de Estados Unidos en este operativo, estaría violando tratados internacionales y la Constitución de los Estados Unidos Mexicanos.
1: Ay, me siento incómodo porque tengo muy, muy, muy buena memoria. Por una parte, hace algunas semanas mencionaba la titular del Ejecutivo que algunas acusaciones se avanzaban en hechos periodísticos. Ahora dice que en una nota periodística dicen otra cosa sobre el operativo y ahí sí le cree. Pues está un poco raro esto. En vía de mientras, pues fue detenido un delincuente buscado aquí y allá y punto, final. Prioriza el gobierno de Baja California el bienestar emocional con terapias asistidas por binomios caninos. Vamos a ver y escuchar la siguiente información.
3: El modelo de esta atención nació en Tijuana, en el Centro de Justicia para las Mujeres de Tijuana, donde los resultados fueron tan positivos que de ahí decidimos extenderlo a todos los centros de justicia del Estado. Y pues hoy se incorpora un nuevo miembro al equipo del CEJUM. Tijuana y San Quintín hemos atendido a 1,103 niñas, niños y adolescentes, 839 sesiones de terapia asistida y 51 acompañamientos a fiscalías y juzgados.
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10: Carreras en el primer inning, coronado por bambinazo de tres carreras de Jake Cronenworth. En los disparos, el venezolano Germán Márquez se llevó la victoria, con cinco sólidas entradas de una carrera sucia, mientras que Mason Miller retiró la novena entrada para su rescate número 23 de la campaña, cortando así la mala racha de los frailes. Colombia quedó eliminada del Mundial 2026 tras caer en penales 4-3 ante Suiza en los octavos de final, luego de un intenso doble cero en el tiempo regular y la prórroga. A pesar de dominar con 15 remates al arco, la falta de contundencia y los cobros errados de Davinson Sánchez y el Cucho Hernández sentenciaron la eliminación, empañando la noche en la que James Rodríguez igualó el récord de más partidos con la selección. Suiza avanza a cuartos de final y chocará contra Argentina el sábado 11 de julio en Kansas City. Los Rockies de Colorado vencieron 4-3 a los Dodgers, dándole la vuelta al juego en un fatídico octavo inning colmado de errores de la escuadra angelina. La noche parecía histórica, luego de que Otani conectara el jonrón 300 de su carrera, siendo el primer japonés en lograr la cifra en las grandes ligas, para respaldar una joya de 9 ponches del abridor Justin Wroblewski. Sin embargo, en el octavo rollo, el bullpen colapsó, y pifias defensivas consecutivas de Miguel Rojas y Alex Freeland costaron 3 anotaciones sucias que sentenciaron la caída de los Dodgers. Argentina remontó de forma heroica para vencer 3-2 a Egipto, tras ir perdiendo por 2 anotaciones, sellando su boleto a los cuartos de final de el Mundial. Los faraones silenciaron el estadio con goles de Yasser Ibrahim y Mostafa Sico, en un duelo donde Lionel Messi incluso erró un penal. Sin embargo, el astro argentino comandó la rebelión en el cierre, asistió al Cuti Romero al 78 y firmó el empate con un zurdazo al 82, dejando la escena lista para que Enzo Fernández anotara el gol de la victoria al minuto 92. Con esta hazaña, la escuadra de Lionel Scaloni avanza a cuartos de final para medirse a Suiza este sábado 11 de julio en Kansas City. Golpe estratégico en las alturas, la Tour de Francia. Una fuga masiva de 30 ciclistas permitida por el UAE Team Emiratos sacudió por completo la clasificación general en la cuarta etapa, dejando al noruego Thorstein Traen como el nuevo líder del maillot amarillo. Tras cruzar la meta con casi 13 minutos de retraso respecto a los escapados, Tadej Pogačar descendió a la cuarta posición, mientras que el ensenadense Isaac del Toro se colocó en un excelente octavo lugar general, a 8 minutos y 17 segundos de la cima. Hoy de madrugada se espera haya sido favorable la respuesta de la escuadra emiratí para recuperar el terreno perdido. 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
2: 8:37 para festejar el 137 aniversario de mi querida, bella y hermosa ciudad de Tijuana. El presidente municipal Abdiel Gutiérrez Coronado invita a la población a disfrutar del concierto del grupo musical Rayito Colombiano. Vamos a escuchar.
3: Tijuana está de fiesta. 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
2: Así que si quiere ir a bailar, a disfrutar, todos cordialmente invitados. La entrada será gratuita a partir de las 6 de la tarde. Pueden ingresar. Habrá presentación de artistas locales, quienes ofrecerán un programa musical para todas las edades. Y a las 10 de la noche vendrá la presentación estelar del grupo Rayito Colombiano, que pondrá a bailar a los asistentes. Durante el evento habrá una verbena popular sobre el puente del Boulevard Independencia para que las familias disfruten de una amplia oferta gastronómica. El único acceso será por el Boulevard Independencia a la altura del Centro Cultural Tijuana del SECUT, por lo que se recomienda a la población llegar con anticipación, facilitar su ingreso. Como parte de las medidas de seguridad, no se permitirá el ingreso de bebidas alcohólicas ni carriolas. Así que se va usted preparado, zapatos cómodos, para que llegue temprano, esté a gusto y se la pase requete a todo dar. 137 años de mi querida, bella y hermosa ciudad de Tijuana. Y quien opine lo contrario, ya sabe, ahí está la central camionera, pasaje de ida sencillo, no más. Nuestros amigos de la Secretaría de Seguridad Protección Ciudadana Municipal de Tijuana nos enviaron el resumen del primer semestre de este año 2026 en cuanto a decomisos de armas. Vamos a ver y escuchar la siguiente información.
5: Cada arma retirada de las calles representa un riesgo menos para las familias tijuanenses. Del 1 de enero al 30 de junio, la Policía Municipal aseguró 368 armas de fuego, evitando que permanecieran en circulación. Del total, 301 eran armas cortas y 67 armas largas. Además, se aseguraron 2.762 cartuchos útiles, 297 cargadores y 103 armas de utilería. Cada aseguramiento fortalece las acciones para prevenir delitos de alto impacto y contribuye a construir una ciudad más segura. Menos armas, más seguridad. Así se construye la seguridad de Tijuana.
2: Esos son parte de los resultados de este primer semestre del año 2026 en tema de seguridad. Y nos quedamos en Tijuana. El día de ayer anduvo por aquí el secretario de Salud, el doctor Adrián Medina Amarillas. Él estuvo como invitado en la certificación de odontólogos en la ciudad de Tijuana, un evento realizado por la Asociación Dental Mexicana, el Colegio de Cirujanos Dentistas de Tijuana AC y el Baja Health Cluster, quienes anunciaron una estrategia conjunta para promover la certificación de odontólogos en la región. Eso es muy bueno, pero algo que nos tiene que llamar más la atención es lo que menciona el secretario de Salud, que nos falta bastante cultura bucal. Escuchemos.
6: Cuando llegué a la secretaría, siempre ha existido un programa de salud bucal en todos los estados de la República. O sea, si acaso encontramos de los 108 consultorios que tenemos para atención primaria de primer nivel aquí en el estado, probablemente 10 tenían un sillón dental, pero sin funcionar la mayoría de ellos. La verdad es la cultura de la salud mental se ha dejado de lado. A veces tenemos, y estoy hablando de todos los bajacalifornianos, o sea, a lo mejor lo que tenemos cierto nivel profesional, económico, social, tenemos conciencia de esto, pero la mayoría, que es donde nosotros estamos trabajando ahora, en áreas vulnerables, en áreas donde existe la mayor parte de la población, desafortunadamente todavía, no hay conciencia. Y nos hemos topado en estos 5 años en la Secretaría como que en muchas veces, cuando vamos a las comunidades con unas caravanas especiales que tenemos, donde en cada caravana hay un camión con 2 sillones de última generación para atención odontológica, nos dice gente que puede ser de la tercera edad, que es la primera vez en su vida que le han revisado los dientes o que le han hecho algún procedimiento, aunque sea preventivo o ya no se diga curativo. Desafortunadamente, dentro de lo que nos falta progresar como sociedad, y también como profesionistas, es impulsar lo que nos hace falta. Y nos hace falta mucha cultura de la salud bucal en México.
2: Falta cultura de la salud bucal en México. Así que visite a su dentista y si no tiene, búsquese uno, pero verifique que sí sea dentista de verdad y procure uno que esté certificado. Se deben de certificar cada año y es lo que busca la Asociación Dental Mexicana, el Colegio de Cirujanos Dentista de Tijuana C y el Baja Head Cluster para evitar la usurpación de especialidades. Resulta resalta que luego sale Juan Pérez, medio conoce ahí temas de lo que se puede utilizar un dentista y dice que es dentista, pone su sillita y ahí está. Aguas, porque es tema delicado. Y nos vamos, sí alcanzamos, nos vamos hasta Mexicali. La alcaldesa de Mexicali, Norma Bustamante, supervisó el bacheo en el fraccionamiento Villanova. Vamos a ver y escuchar, pues, con el debido respeto, el reporte que nos comparte la primera edil mexicalense.
7: Amigos y amigas, esta mañana de martes nos encontramos en el fraccionamiento Villanova. Me acompaña el subdirector de Obras Públicas, el ingeniero Edgar Álvarez, que me ha explicado qué es lo que vamos a hacer aquí, no solamente aquí, sino también allá en el bordo Wisteria. En esta lucha constante que tenemos desde hace varios años contra los baches de Mexicali, 1.4 millones de metros cuadrados es lo que llevamos con estas maravillosas máquinas Jet Patcher en el bacheo mecánico, pero sobre todo con el maravilloso también apoyo de los compañeros de Obras Públicas. No hay frío, no hay calor que lo detenga, que los detenga. Vamos contra los baches. Una meta que todos los días parece ser más alcanzable, acabar con los baches en Mexicali. Ingeniero Edgar, pues, si me puede decir en el mapa, por favor, dónde estamos para que la gente lo sepa.
8: Claro que sí, maestra. Mire, buenos días. Estamos ahorita aquí en este punto que es Prusia Oriente y lo que es el bordo Wisteria, en la parte, en la zona, en el área que vamos a trabajar el día de hoy y comenzaremos, ¿no? Aquí podemos ver en este plano, en la zona que vamos a trabajar de fraccionamiento Villanova. Son todos los puntos rojos, son las zonas donde existe un bache en las diferentes calles del fraccionamiento. Y vamos a trabajar en el bordo Wisteria, desde Lázaro Cárdenas hasta Héctor Terán Terán. Esta es la zona. Aquí podemos ver lo que está en amarillo es en buen estado, pero desafortunadamente por el tipo de tinta no se alcanza a apreciar cuáles son las calles, pero podemos ver que el bordo Wisteria de Lázaro Cárdenas, ahorita donde estamos Prusia Oriente, es una de las zonas más afectadas que tenemos que llevar a cabo una rehabilitación. Se va a bachear por este momento, pero sí se tendría que hacer una rehabilitación más tarde, completa.
7: Uniendo esfuerzos, Gobierno de Mexicali.
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2: 8:48 a.m. Saludamos con gusto a don Rafael Amaral. Gracias por el mensaje. Rosario Gutiérrez, muy buenos días. Benji García, también muy buenos días para ustedes y lo mejor para hoy y siempre. Mire, el director de bomberos de Ensenada, Julio César Cota, dio a conocer que mantienen el monitoreo y vigilancia activa del incendio forestal en el paraje Cañón El Copal, en el Parque Nacional Sierra San Pedro Mártir, tras pausar de manera temporal las labores de combate terrestre debido a las condiciones de acceso y al nivel de exposición al riesgo. En nombre de la alcaldesa de Ensenada, Claudia Gatón Muñiz, el director reconoció el compromiso y la entrega de los brigadistas de todas las dependencias que participan en la atención de la emergencia, entre ellas la División Forestal de Bomberos de Ensenada, pues su labor ha sido fundamental para alcanzar un avance del 75% en el control y 65% en la liquidación del siniestro. Obviamente las recomendaciones de la autoridad es no se acerquen a las zonas que están siendo siniestradas o que están con incendios, por favor. Y si quieren ayudar, acérquense a la Dirección de Bomberos, pero allá en el municipio de Ensenada, no los traten de buscar en las zonas serranas, por favor, por su seguridad. Ok, y regresamos a Tijuana. Para comunidades donde el acceso al agua potable, el drenaje y el saneamiento sigue siendo una necesidad, la directora general de la Comisión Estatal de Servicios Públicos de Tijuana, la CESP, Mónica Vega Aguirre, dio a conocer que este año desarrollan 12 proyectos de infraestructura hidráulica y sanitaria en Tijuana y playas de Rosarito. Vega Aguirre explicó que las obras se concentran en tres rubros: la construcción de redes de agua potable, la introducción de alcantarillado sanitario y el desarrollo de nueva infraestructura de saneamiento para acercar estos servicios a colonias que aún carecen de ellos. Detalló que en Tijuana los trabajos se desarrollan en las colonias Ampliación Ejido Lázaro Cárdenas, Tercera Sección, Maclovio Rojas, Viñedos, Unión Antorchista, Lomas del Valle, Valle Imperial, Altiplano, Sección Manantial y Granjas Familiares Unidas. Mientras que en Playas de Rosarito, los proyectos son ejecutados en Colinas del Sol, Ejido Primo Tapia y Guaguatay, a través de recursos propios de la paraestatal, así como el programa de saneamiento de aguas residuales, el programa de devolución de derechos y el programa de agua potable, drenaje y tratamiento. Eso es lo que están realizando y lo que nos piden. Y se lo recuerdes, por favor, no aviente nada que no deba de ir en el drenaje. En el drenaje únicamente va lo que tiene que ir. Ninguna otra cosa, leche ni comida, le aviente, pues no leche, sino no le aviente nada, no coloque nada en el drenaje, ni comida, ni temas que no deben de ir ahí, ni aceite, ni nada, porque eso dañan las redes sanitarias y, ¿qué cree? Pues generan, uno, que distraigan al personal de la paraestatal en la reparación. Dos, que canalicen recursos, además de humano, económicos. Y tres, al final del día, pues eso limita que puedan seguir trabajando en estos temas como es la introducción del agua o de la red sanitaria en donde haga falta. El 10º Ayuntamiento de Playas de Rosarito, encabezado por la alcaldesa Rocío Adame, Muñoz dio inicio a la fase práctica del taller Prevención al Volante, dirigido a 82 jóvenes del municipio, distribuido en dos turnos durante el mes de junio. Los participantes concluyeron la etapa teórica del programa, en la que adquirieron conocimientos sobre el reglamento de tránsito, señalización vial, las partes y funcionamiento básico del vehículo, revisiones preventivas, el cambio correcto de una llanta, así como el procedimiento adecuado para el encendido y apagado del automóvil, entre otros temas fundamentales para una conducción segura. Con el inicio de las prácticas, los jóvenes pondrán en marcha los conocimientos adquiridos, desarrollando habilidades de conducción bajo la supervisión y acompañamiento de oficiales capacitados, fortaleciendo la responsabilidad, la disciplina y la toma de decisiones. El saber prender el automóvil y darle para adelante no es saber manejar, ¿eh? El otro día alguien me estaba platicando, no voy a decir quién, que le había hablado a una persona que porque el automóvil no quería encender, no daba nada. Ahí van a revisar el automóvil famoso. No era mecánico, pero pues ahí va en apoyo moral. Llegan, revisan el automóvil y lo primero que le preguntan a la persona que estaba queriendo arrancar es, ¿ya lo pusiste en parking? Dice, ¿así se quedó? No. Ponen en parking, ¡pum!, enciende el automóvil. Y esto que menciona la autoridad de Playas de Rosarito, el saber cambiar una llanta, por favor, es básico, básico. Si su hijo o hija está con el brete de que quiere aprender a manejar, dígale que primero tiene que cambiar una llanta. Segundo, que sepa dónde va cada chiva, dónde va cada cosa, para que no le digan, ¿le anda fallando el automóvil? Sí, le ha de faltar aire a la llanta. Uy, ¿usted cree que con eso se arregle? Obviamente los están bromeando. Por favor, muchos, muchos temas que ver antes de siquiera sentarse detrás del volante. En el marco del proceso interno de Morena para la designación de los coordinadores de la defensa de la transformación y la soberanía nacional, el senador con licencia Armando Ayala Robles encabezó una asamblea en la colonia Villa Colonial en el municipio de Ensenada. Ante decenas de vecinos, el legislador federal con licencia destacó que recorrer las colonias y mantener un diálogo directo con la ciudadanía es la mejor manera de conocer de primera mano las necesidades de las familias y construir soluciones desde la cercanía con el pueblo. Durante la asamblea, los habitantes de Villa Colonial expusieron diversas necesidades prioritarias para su comunidad, entre ellas la pavimentación y el programa permanente de bacheo en las principales vialidades. Ayala Robles indicó que cada una de las peticiones será canalizada ante las instancias competentes y afirmó que continuará recorriendo Baja California para informar de manera directa los logros y avances de la Cuarta Transformación. Y este viernes, el senador con licencia los espera en punto de las 12 del día aquí en esta misma estación. Y aquí también esta misma estación le puede echar un telefonazo, llamar por teléfono para algún comentario, alguna solicitud y, ¿por qué no?, algún reclamo, pero de manera correcta, por favor. El gobierno de Tecate continúa llevando acciones preventivas a los planteles educativos para fortalecer la capacidad de respuesta ante situación de riesgo y consolidar escuelas más seguras para las familias del pueblo mágico. En ese marco, la Dirección de Seguridad Ciudadana y Tránsito Municipal, a través del Departamento de Prevención del Delito, impartió la capacitación Gestión de Crisis en el Entorno Escolar al personal docente del preescolar Héctor Terán Terán y a los directivos de la Zona Escolar 23 de Educación Preescolar, dotándolos de herramientas para actuar de manera organizada, oportuna y efectiva ante los escenarios de emergencia. Durante la capacitación explicaron los protocolos de actuación ante situaciones de crisis, el manejo de las emociones durante una emergencia y las estrategias que permiten tomar decisiones oportunas para salvaguardar la comunidad escolar. ¿Ok? Muy importante, papá, mamá, que platique con sus hijos, independientemente que tenga 1, 2, 10, 15, 20 años. Debemos de estar atentos a ellos. Y mucho cuidado con lo que están viendo en estas plataformas, en estos teléfonos inteligentes. Por favor, espero que no pase mucho el tiempo en el que regresemos a antes. Así como ya regresaron a los acetatos, a los discos, regresemos al radio, regresemos a la televisión, en donde escuchábamos antes programas sanos para toda la familia. Con esto nos despedimos. Gracias a don Julio Rodríguez por el apoyo en los controles técnicos. Gracias Carla López por el apoyo en la transmisión de video. Gracias a nuestros amigos en Ensenada por el apoyo en enlace entre estaciones. Pero sobre todo, gracias a usted por escucharnos. Y por favor, por favor, por favor, tome y analice esto. Si su hijo, hija, cualquiera de sus criaturas está con el brete de que quiere manejar, dígale que sí, pero primero que aprenda a cambiar llanta, revisar el aceite, revisar los niveles del agua donde corresponda, en el tanque o alrededor, dependiendo del automóvil, el nivel de líquido de frenos, que aprenda a hacer la prueba de frenos, si trae frenos o no, no es nomás prender y darle, y revisar dónde está cada una de las cosas, por favor, es muy importante, manejen con precaución. Buen día, buen provecho, cuídense mucho, sean felices. Adiós.
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1: Hola, ¿qué tal? Muy buenos días. Mi nombre es Julio Rodríguez, miembro activo del Sindicato de Trabajadores de la Industria de la Radiodifusión, Televisión, Telecomunicaciones Similares y Conexos de la República Mexicana, STIR, Sección Tijuana, con la autorización, con la matrícula 15958. Buenos días, bienvenidos a Añoranza Doble X en este miércoles 8 de julio, año 2026. A todos los compañeros, a todos los que están de manteles y cortos y largos, felicitaciones de parte de la gran familia de Radio Ranchito, por supuesto de Radio Cadena Enciso, y en estos momentos también nos enlazamos a la grande de Mexicali, allá en la capital, la XCD 1050M, la grande de Mexicali, presente en Añoranzas Doble X. Gracias por su preferencia. A todo el equipo de Radio Cadena Enciso, gracias por su apoyo. Enlazarnos a Mexicali, Alondra Silva, Ani Moreno, buenos días. Para Tania Ramos, a Victoria Aguiar, Cindy Olivas, a los ingenieros Israel Silva, Martín Solorio, buenos días. A todo el equipo Radio Cadena, gracias por apoyarnos en realizar este enlace en Ensenada. La Cenicienta también está presente. Pueblo Mágico, Tecate, también está presente. Rosarito, el quinto municipio, por supuesto. Don Oscar Leal, desde la mañana estoy pendiente con usted. Le prometo que va a ser la segunda canción, le prometo, ¿ok? Así es que ahí está Don Oscar Leal. La persona que está en el 686-3670, permítame un minuto, ahorita le lo atiendo como usted se merece. Ya tengo 2, 3 WhatsApp, ahorita le vamos a dar lectura. En la mañana me quedé pendiente con 4 temas musicales, saludando para José Manuel Vázquez Ramírez, que es su nombre completo, dice José Manuel Vázquez Ramírez, oriundo de Oaxaca, 30 años haciendo historia en Rosarito, el quinto municipio. Don José Manuel Vázquez, en la segunda canción, también la misma canción, le vamos a complacer. Primero vamos a escuchar a Vicente Fernández y inmediatamente viene el dueto del sur para todo lo de Oaxaca, para toda la familia Torres. Don Bruno, ¿cómo se la está pasando? Para toda la gente de Veracruz, a todos los jarochos, ahí está presente. Damas y caballeros, tengo el gusto de presentar al señor Vicente Fernández Gómez, que fue su nombre completo, y siempre lo vamos a recordar como Vicente Fernández. Nos va a interpretar un tema del compositor Homero Aguilar, éxito de 1976, tema Estoy a punto de irme, amorcito, porque me cansé de estar parado, me senté, me quedé como el chinito mirando. Ándale, gente, tú pele bonito, fierro por la 300.

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2: En Radio Ranchito me gusta más. 9:09 avanzamos. Se activa el 686-3670. Aló, buenos días. ¿Me permite un minutito? Ahorita lo atiendo. Quédese en la línea, por favor. Gracias, gracias, don don Sergio Heraldo, así se apellida. Ah, sí, sí, el de Chiapas, chiapaneco, dice, solamente 11 años aquí en Tijuana, me escucha en Los Pinos, dice, recordar es volver a vivir. El dueto sur, del sur, dice, que quieren escuchar. Por supuesto, ahorita lo vamos a complacer con muchísimo gusto. También otro saludo para el cumpleañero Luis Aquino en Glendale, California, que se la está pasando a todo dar, dice, comida, alegría, familia, amistades, allá en Glendale, California. Bueno, pues ahí está, felicitaciones, parte del programa de Añoranza XX, Luis Aquino. Saludos desde Tijuana, Baja California, México. Vámonos porque el tiempo corre, vuela. Y aquí está el dueto del sur. Y esto que se llama Mañana, pero mañana me voy mañana. Se me está haciendo tarde. Y fierro por la 300.

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1: En Radio Ranchito avanzamos con más Añoranza doble X. Mexicali está activo. Don Bruno, ¿cómo se la está pasando? Para toda la familia Valenzuela, para toda la gente de Escuinapa y Hermosillo, Sonora. Aquí lo escuchamos, dice, andamos trabajando y escuchando la grande de Mexicali. Saludos, Tijuana, dice, gracias, caballero. Meche Rodríguez y familia en la colonia Santa Rosalía desde 1957, haciendo historia, que quieren escuchar al jefe y su grupo allá del Valle de Mexicali desde 1974, este grupo cuando se formó en el ejido Michoacán, y la voz de Ramón Montejano. Esto se llama Te Parto el Alma.

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1: Hola Julio, muy buenos días, muy buenos días. Te hablo de Mexicali, te habla Bulma de aquí de Mexicali. Nomás para saludarte y decirte que eres una super gran persona, que tienes mucho amor, tienes mucho carisma, tienes, o sea que tú, la verdad, yo he hablado con personas, he platicado con personas, pero nunca he tenido una persona como tú, que tienes ese amor, no sé, hacia todos, ese carisma, esa paciencia. Eres una super gran persona, de veras, Julio. Por eso te hablo aquí desde Mexicali. Pues eres alguien muy especial. Te aprecio, la verdad. Y la verdad, ahí en la radiofusora donde estás, híjole, tú eres el que ganas mucha gente por tu forma de ser. Tienes mucha paciencia y eso se aprecia mucho. Bueno, nada más para saludarte y pues desearte que siempre estés ahí, siempre estés escuchando, porque tú al escucharte, tú nos tranquilizas, nos calmas y todo eso. Simplemente tu sola voz es muy importante para todos nosotros. Cuídate, Julio, y pues me saludas mucho a este Amparito y a Jesús Rodríguez de Tijuana, a Mauricio Molina también de Tijuana, a Ricardo Ruiz de San Luis, a Nacho Marín, taxista de Mexicali, a Meche, a Lorena, de aquí de Mexicali. Y pues un cordial saludo para ti.
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2: En Radio Ranchito, las 9:20, avanzamos con más de Añoranza doble X, transmitiendo desde la ciudad fronteriza de Tijuana, Baja California, México. Don Rafael Amaral, ya estamos programando su canción, don Rafael, con el grupo Misterio de Rafael Amaral y su esposa Amparo Rivera de Nayarit y de Jalisco. 52 años, no, ¿cuántos años? Dice, desde 1952, don Rafael Amaral y doña Amparo desde 1960, haciendo historia aquí en Tijuana y escuchando Radio Ranchito, y que no le gusta Añoranza doble, que le encanta, le fascina. Y para su hermano don Guillermo Amaral Ramírez, dice, allá en Mexicali escucha la grande. Gracias, don Rafael, que Dios me lo bendiga. Y se activa en la línea telefónica 686-3670. Aló, buenos días. Buenos días, permítame, ahorita lo atiendo. Quédese en la línea, por favorcito, 20. Esa va a ser la canción número 20. Así es que hay dos WhatsApp todavía más. 22, bueno, vamos a complacerles para toda la gente de Tequila, Jalisco. También para Eva María Ramos, ahí está, y su apreciable familia. Quiere escuchar Rigo Tobar, ahorita le vamos a complacer desde la mañana. Estoy pendiente, Eva María Ramos, para toda la gente de Jalisco, por supuesto. Para Guadalupe Aguayo, ya estamos programando a los legendarios Mulays. También para a Víctor, que tiene 35 años haciendo historia, oriundo de Guadalajara. Los Temerarios llegan, primeramente llega Rigo Tobar y luego los temerarios, don Víctor Ramos, que nos acompaña diariamente, cotidianamente, escuchando Añoranza doble X. Vamos a recordar a Rigoberto Tobar García, que era su nombre completo artísticamente desde 1970. Rigo Tobar, siempre acompañado con su conjunto Costa Azul, nació el 29 de marzo de 1946 en la ciudad de Matamoros, Tamaulipas. Falleció el año 2005 a la edad de 58 años. Considerado como toda una leyenda, cantante y compositor popular mexicano, se dio a conocer su música a principio de la década de los 70, gracias a la mezcla del sabor de la cumbia colombiana con ritmos tropicales. En el año de 1970 formó su grupo El Costa Azul, pero Rigo Tobar logró hacer de su música un éxito total. Grabó su primer material discográfico en el año de 1971, iniciando así una carrera llena de éxitos. Pero a lo largo de su trayectoria, Rigo Tobar rompió récord de asistencia en todos los lugares donde se presentó. Una de las características que tenía Rigo Tobar era lo mismo. Podía cantar cumbia, balada, boleros, rancheros, con el mariachi, trío y con su grupo Costa Azul. Hoy Rigo Tobar, esto se llama Lamento de Amor, para todo el público de Rigo Tobar y de Añoranza doble X. Otra leyenda musical de

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2: En Radio Ranchito me gusta más. 9:27. Pueblo Mágico está presente. Tecate por conducto de la familia Ochoa. Don Benjamín Ochoa, oriundo de Esqueda, Sonora. Desde 1965 haciendo historia. Dice, salude a todos los taxistas de Tecate. También para el caballero Juan Jasso, a Blas López y a toda la familia Ochoa. Aquí lo escuchamos diariamente en la Colonia Juárez, en Tecate, Pueblo Mágico. Don Benjamín, deme oportunidad unas 5 canciones y le vamos a complacer, ¿ok? Ahí está el saludo para usted y a toda su apreciable familia. Por supuesto, para toda la gente de Guadalajara, Jalisco. ¿De parte de quién? ¿De quién? De Víctor Ramos, que tiene 35 años haciendo historia en Tijuana, Baja California, México, que quiere escuchar al grupo Los Temerarios de Fresnillo, Zacatecas, desde 1981, cuando ya, pues, ya tenían un poco de trayectoria musical, como desde 1979 no se llamaban Los Temerarios, era el grupo La Brisa, grabando un material discográfico en el cual no trascendió. Pero en el año de 1981 deciden cambiar el nombre y de voz, porque antes era Sammy Guzmán el cantautor de este grupo. Pero desde 1981 Gustavo Ángel empezó pues la primera voz, y de ahí en adelante a cosechar al mundo entero. Vamos a escuchar este tema de Adolfo Ángel, precisamente para todos los románticos, el grupo Los Temerarios, especialmente a los adoloridos, para todos los contadores y contadoras en Otay, para toda la gente de Guadalajara, Jalisco, Sonora y Sinaloa, de parte de Concepción. Te quiero, Los Temerarios.
3: Sorpresa.

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2: El ministro presidente de la Suprema Corte de Justicia de la Nación, Hugo Aguilar Ortiz, adelantó su respaldo a la iniciativa propuesta por la presidenta Claudia Sheinbaum Pardo, Ley General de Derechos de los Pueblos Indígenas y Afromexicanos, que este mes comenzó un proceso de consulta en las 16,728 comunidades de los 69 pueblos originarios y uno afromexicano.
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2: Para festejar el 137 aniversario de Tijuana, el presidente municipal Abdiel Gutiérrez Coronado invita a la ciudadanía a disfrutar del concierto del grupo Rayito Colombiano, que se presentará este sábado 11 de julio en la Glorieta Miguel Hidalgo, ubicada entre el Paseo Centenario y Boulevard Independencia.
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2: El halterista mexicano Víctor Méndez se consagró monarca del orbe luego de ganar 2 medallas de oro en el Campeonato Mundial Juvenil de Levantamiento de Pesas 2026, realizado en Cali, Colombia. Para RCE Noticias, Luis Daniel Rodríguez Morán.
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1: Muy buenos días, Julio Rodríguez. Estamos aquí en la familia, acá con ustedes. Un cordialmente saludos para Guadalupe Ruiz Millán y de parte de a David Tiriches Lizárraga, que está por acá de todos ustedes. Estamos en Esprima de California y de Tijuana, Baja California, acá con ustedes. Agradecemos con su presencia, Julio. Te mando muchos un cordialmente a escuchar a la radio cabina de la emisora de la radio Carrera Inciso, XWX y Añoranzas Doble X, y que Dios los bendiga acá con ustedes. Muchas gracias. Pásala bonito.
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3: En Radio Ranchito me gusta más. 23 y las 10 de la mañana avanzamos. Déjeme checar el WhatsApp. Tenemos mensaje de voz. Aló, buenos días, buenos días.
4: Don Julio, buenos días. Hablo de Zacatecas.
3: Zacatecas.
4: Mi esposa quiere escuchar una canción muy bonita. ¿Cuál? Con Martín y Malena. Se llama Jesús Cadena. Gracias, Julio. Te escuchamos en Liver. Gracias.
3: Martín y quién? Y Malena. Dije Martín y Malena. Pero la canción no la escucha. A ver, la vamos a escuchar otra vez.
4: Don Julio, buenos días. Hablo de Zacatecas. Mi esposa quiere escuchar una canción muy bonita con Martín y Malena. Se llama Jesús Cadena. Gracias, Julio. Te escuchamos en Liver. Gracias.
3: Jesús Cadena. Cadena. Bueno, para toda la gente de Zacatecas. Zacatecas. Ahí está. Ya, para que no se me olvide, porque luego se me va ahí. Bueno, dice el señor Julio Rodríguez, lo estamos escuchando. Queremos escuchar a Manolo Muñoz con el tema Ay Preciosa en Spring Valley. Dice, lo escuchamos diariamente. Y fierro por la 300. Claro que sí, ahorita dije Manolo Muñoz, ¿verdad? Dije, manotelo también por acá. Manolo Muñoz. Tengo varios temas musicales pendientes y siguen entrando WhatsApp. Nomás me permite mejor poner una canción y nos vamos a ir leyendo los WhatsApp canción por canción. Bueno, también para toda la familia Ventura, José Luis, ¿cómo se la está pasando? Puro Guadalajara, Jalisco, 22 años haciendo historia aquí en Tijuana, trabajando en un Uber, dice, y escuchando Añoranza Doble X, que no le gusta, le encanta. Don Juan Ibarra, con dos satélites, dos radios, uno en la sala y otro en el patio, dice. En la colonia Independencia, suena porque suena, dice Añoranza Doble X, Radio Ranchito, salúdeme a la gente allá de Mexicali. Bueno, de parte de Juan Ibarra, el de Nayarit, puro Cora, desde 1966, haciendo historia. Ahora sí, un saludo para toda la familia Aguayo. Guadalupe Aguayo, ya llegó a los Mulays y vamos a escuchar inmediatamente sin biografía, porque este éxito de 1969... con Ricardo Sánchez y los legendarios Mulays, De Rodillas Ante Ti. Otro éxito de los supergrupos de Añoranza Doble X. Recordar es volver a vivir.

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1: 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En Radio Ranchito me gusta más, para todos los de Monterrey y tamaulipecos que quieren escuchar al Grupo Liberación, un tema musical del compositor mexicano Manuel Eduardo Castro. Precisamente la grabó el Grupo Liberación en el año de 1992.

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1: 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En Radio Ranchito me gusta más. 12 y las 10 de la mañana para toda la gente de Mexicali, de parte del caballero Alberto Rubio. Alberto se reporta de Chulavista, California. Dice, para toda la gente de Chicali, salúdeme. ¿Y qué pasó con Ramón Ayala? Ahí viene Ramón Ayala. No sé, es más, ahorita inmediatamente, don Rafael Amaral, después de Ramón Ayala, viene su canción con el grupo Misterio, ¿ok? Ahí está el saludo para usted y a toda su apreciable familia. Se activa el 686-3670. Aló, buenos días. Buenos días. Permítame, déjeme presentar a Ramón Ayala y ahorita lo atiendo. Ok, gracias, gracias, don Rafael Amaral. Prepárese porque terminándose... la participación de los cadetes de Linares, perdón, son los cadetes los que vamos a presentar, viene su canción con el grupo Misterio. Saludos a toda la gente de Mexicali, gracias por escuchar la grande de Mexicali. Damas y caballeros, los auténticos, los originales cadetes de Linares, de Homero Guerrero y Lupe Tijerina, menos que nada, es otro cañonazo musical de Añoranza Doble X.

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2: En Radio Ranchito me gusta más. 8 y las 10 de la mañana, familia Vargas Sandoval, escuchándonos en La Libertad, parte baja para toda la gente de Mazatlán, Sinaloa, la perla del Pacífico. 39 años haciendo historia. Don Rafael Amaral, desde 1952 llegó a Tijuana. Nos escucha diariamente en la Colonia Obrera, segunda sección. Y su esposa, doña Amparo Rivera, de Nayarit, puro cora, llegó desde 1960. Gracias por su preferencia. Aquí está el Grupo Misterio para complacerles un tema musical de Josué. Esto se llama Mi Linda Esposa.

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1: 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En Radio Ranchito me gusta más para todos los cumpleaños. Precisamente para Luis Aquino en Glendale, California, que está cumpliendo 39 años. Luis Aquino, felicidades. Y tenemos otro WhatsApp, dice, buenos días, señor Julio Rodríguez, por favor felicíteme a mi hermana Gloria García Mesa. Felicidades, Gloria García Mesa, hoy en tu cumpleaños, que te pases un día inolvidable en compañía de toda tu apreciable familia. Ahí está, Gloria García Mesa. Felicidades, y vamos a complacerles precisamente con Aldo Monjes, esto que se llama Brindo, Brindo por tu cumpleaños, para todos los cumpleaños, Luis Aquino, felicidades.

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2: En Radio Ranchito, la 10 con 5 minutos, avanzamos con más de Añoranzas Doble X. Ya estamos programando los hermanos Ortiz con la novia del pajarillo para Gil Méndez, que anda trabajando en la ruta Centro Miraflores, al Chato, al Checador también. En unas 3 o 4 canciones llega su canción, don Gil Méndez. Ahí está el saludo para usted y a toda su apreciable familia. Rosa Felipe, en el Mariano Matamoros, ya estamos programando a los Dinámicos del Norte, directamente de Culiacán, Sinaloa, la Perla del Humaya, para toda la familia de Rosa Felipe en el Mariano Matamoros. Por supuesto, en Spring Valley, Manolo Muñoz, ahí viene con Ay Preciosa. Y también en Tecate está firme, dice, escuchando Añoranza Doble X, don Benjamín Ochoa, en la colonia Juárez, oriundo de Esqueda, Sonora, desde 1965, haciendo historia, don Benjamín. Ahí viene Vicente Fernández, que le vamos a complacer con muchísimo gusto. Don Raimundo Herrera, puro Durango, don Raimundo, desde 1953, haciendo historia aquí en Tijuana. Nos escucha cotidianamente en la colonia Independencia. Gracias, gracias, don Raimundo Herrera. Don Juan Ibarra, puro Cora, don Juan Ibarra, 60 años aquí en Tijuana, Baja California, México. Damas y caballeros, tengo el gusto de presentar al señor Vicente Fernández. Tema: Camino al Cielo, otra leyenda musical de Añoranza Doble X y Fierro Polo.

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1: En Radio Ranchito me gusta más, dice Don Beto y Don Pepe, pasando lista en la zona del río. Bendiciones, que quieren escuchar a los Tigres del Norte. La vamos a programar y la vamos a escuchar antes de terminar el programa. Don Beto y Don Pepe, los Tigres del Norte, tus últimas palabras, con muchísimo gusto. Gracias por su preferencia en Spring Valley, escuchándonos por allá, Charlie Lizárraga, Cristina, buenos días, Guadalupe Ruiz Millán, David Lizárraga y Fierro por la 300, que quieren escuchar la voz de Manolo Muñoz. Hay que recordarlo, su nombre completo, Manuel Muñoz Velasco, activo en el medio artístico desde 1959 hasta el 2041 años de carrera artística. Nació el 14 de marzo de 1941 en La Barca, Jalisco, México. Falleció el 29 de octubre del año 2000 en la Ciudad de México. Cantante y actor mexicano con una trayectoria llena de éxitos. El gran mayor éxito fue por allá en el año de 1975, Llamarada. Pero hoy nos va a interpretar esto que se llama Preciosa. ¡Ay, preciosa! Manolo Muñoz. Otra leyenda musical de añoranzas, doble X, recordar es volver a vivir.

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18: Radio Ranchito, me gusta más. Lo escuchamos acá en Mexicali. Por favor, quiero un saludo para los grupos de los 70 de Mexicali. Los Chavos, los Muecas, los Zorros, el Jefe y su grupo, los Jokers, los Búhos, los Happies, la Imagen, Tirano del Norte y muchos más. Con la canción que usted elija. Atentamente, Román Rodríguez. Y no me gusta, me encanta. Que Dios lo bendiga, Julio.
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19: En Radio Ranchito, las 10 con 19 minutos, avanzamos con más de Añoranza Doble X, transmitiendo desde la ciudad fronteriza de Tijuana, Baja California, México. Un saludo para la señora María del Carmen López y familia en el Sauzal de Rodríguez. Dice, no me gusta Añoranza Doble X, me encanta, me fascina.

gente de Tijuana y Mexicali, la grande. Gracias, Gloria Esther. Y por supuesto, también para toda la familia Ruiz, de parte de Don Juvenal, en el Cañón Johnson, Zacapo, Michoacán, está presente Don Juvenal. Ya estoy programando a las jilguerillas, ¿ok? Para toda la gente de Zacapo, Michoacán. Ahora sí, ya estamos listos, preparados, porque Culiacán, Sinaloa está presente, Rosa Felipe, escuchándonos precisamente en, ¿dónde nos escucha? En el Mariano Matamoros. Ahí está el cordial saludo. Gracias, los Dinámicos de Norte ya están listos, preparados, y esto se llama Las Tres Ramitas.

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1: 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En Radio Ranchito me gusta más. 10:23 avanzamos. Tengo todavía 22 canciones y el tiempo ya me está rebasando. Pero el saludo es para Olegario Cruz y para Marta Alicia en la Sánchez Taguada. Ahí no le gusta Añoranza Doble, que le encanta. A ver si el tiempo me alcanza y vamos a escuchar Y Volveré con Los Ángeles Negros Chilenos para Olegario Cruz y también para Marta Alicia en la Sánchez Taguada. Gracias. Otro saludo para la familia Ruiz de parte de Juvenal en el Cañón Johnson, puro Zacapo, Michoacán. Y también déjeme checar saludos por acá a todos los taxistas de la ruta 5 y 10 y también los que van para Camino Verde de parte de Blanquita Ortiz. Puro Tijuana, Blanquita Ortiz, saludos, saludos, puro Tijuana, Ricardo Sánchez, puro Mazatlán, Sinaloa, Ricardo Sánchez desde 1960, haciendo historia aquí en Tijuana, escuchándonos en el Guaycura. Vámonos porque ya llegaron los caminantes San Francisco del Rincón, Guanajuato, que por cierto nos va a interpretar un tema, una chicanita de Cuco Sánchez al estilo de los muchachos de San Francisco del Rincón, Guanajuato, tema Anoche. Anoche estuve llorando. Y es por ti, amorcito. Y no lo niego. Y fierro por la 300. Me duele el corazón. No es de frío ni de calor. Es de puro amor.

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3: En Radio Ranchito me gusta más para Severiano Ortiz, escuchándonos por ahí en la mesa que progresa. Dice que le mande un cordial saludo para toda la gente de Chihuahua y Culiacán, Sinaloa, la perla del Pacífico. Está presente don Rosendo Castro, que anda trabajando en un Uber que va enfierrado para Otay. Dice, salúdeme para todos los taxistas y para toda la gente de Guanajuato. Erasmo Huerta en la gloria, el de Puebla, desde 1982, haciendo historia. Varias canciones me quedan pendientes, qué pena. Déjeme ver ahorita con los tiempos, en los cortes comerciales también. Ay, ay, ay, ¿cómo le hacemos? Tengo 25 canciones pendientes. Bueno, a ver cómo le hacemos para ir complaciendo a todo ese maravilloso público que diariamente, cotidianamente nos escucha y se reporta vía telefónica, vía WhatsApp, y que no les gusta, les encanta. Mejor vamos a un corte comercial y regresamos con más Añoranzas Doble X.
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4: RC Noticias. El bienestar emocional de niñas, niños y adolescentes víctimas de violencia es una prioridad en Baja California. Por ello, en los CEJUM se implementan terapias asistidas por binomios caninos que han brindado atención a más de 1,100 niñas, niños y adolescentes. La gobernadora Marina del Pilar impulsa este modelo que nació en Tijuana, llegó a San Quintín y ahora fortalece la atención en Mexicali con la incorporación de un nuevo binomio canino para ampliar el apoyo a quienes más lo necesitan. RC informa. El primer regidor en funciones de presidente municipal de Los Cabos por Ministerio de Ley, José Manuel Larumbe Pineda, participó en la sesión extraordinaria del Consejo Estatal de Protección Civil celebrada en la ciudad de La Paz. En ella se analizaron los principales riesgos hidrometeorológicos y las acciones preventivas para la temporada de lluvias y ciclones tropicales 2026. RC informa. La copa avalada por World Aquatics otorgará puntos para el ranking mundial y será el último examen competitivo del seleccionado nacional antes de viajar a República Dominicana. Para RCE Noticias, Luis Daniel Rodríguez Mora.
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4: En Radio Ranchito me gusta más. 26 y las 11 de la mañana para todos los taxistas de la ruta Centro Miraflores, especialmente para don Gil Méndez, que anda trabajando en el taxi 0312, 24 años haciendo historia aquí en Tijuana. Y para el checador El Chato en la zona centro, ahí escuchando Radio Ranchito. Para todos sus colegas, ya me mandaron el acordeón, dice, no hombre, todos ellos lo están escuchando. Bueno, vamos a Rigo, que anda en el taxi 4022. El Morro anda en el 2763. El Chompiras anda trabajando en el taxi 8156. Y el Capitán Tonoya anda en el taxi 7120. El señor Homero 0408. El señor Reyes en el 5145. Don Lencho 5229 para el señor Oscar también, y don Gil Méndez 0312 Fierro, dice, para todos los taxistas, gracias, gracias. Y para todos los taxistas allá en Mexicali, de parte de Nacho Marina, el trailero Noé, también el cordial saludo a todos los traileros. Ahí está, ya están firmes porque ya llegaron los hermanos Ortiz para complacer a todo nuestro público del compositor Basilio Villarreal. Este tema, La Novia del Pajarillo.

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1: En Radio Ranchito 22 y las 11 de la mañana para la señora Marta Alicia en la Sánchez Taguada, de parte del caballero Olegario Cruz, que no le gusta Añoranza doble X, le encanta, le fascina. Ah, pero quiere escuchar a los chilenos, precisamente Los Ángeles Negros y la voz de Aldo, precisamente para, Germán de la Fuente, es Germán de la Fuente, Aldo es de los Pasteles Verdes, en esta ocasión es Aldo de Los Ángeles Negros, chilenos, y este éxito de 1976, y volveré por ti, amor mío, porque tú bien sabes que nuestro amor es puro y sincero. Desde el primer momento tú me demostraste ese amor que tanto nos queremos, nos lo sentimos siempre. 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
1: En Radio Ranchito, las 10:43 minutos, Héctor Mendoza en el Pípila, puro Colima, 15 años haciendo historia aquí en Tijuana, Alejandro Castillo en Rosarito, el quinto municipio, estoy atrasado con las jilguerillas y con este tema también saludo para toda la familia Ruiz, Juvenal Ruiz en el Cañón Johnson, puro Zacapo, Michoacán, aquí está las jilguerillas. Otro cañonazo musical, otra leyenda musical de aquí de Añoranza Doble X y Fierro por la 300. Ojitos verdes, coquetones, hermosos. ¿Dónde andas, amorcito?
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7: Con Julio Rodríguez, un saludo para el señor Lencho, el hombre, el taxi número 5229, de parte de... del Copa Reyes, y para Saúl y el Homero que lo acompaña, y la perrona 0408 también, que está en el taxi número 55 también, puro taxi de ruta aquí, franja amarilla y gris. Muchas gracias, señor Don Julio, cualquier melodía es buena.
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5: En Radio Ranchito solamente nos faltan 10 y las 11 de la mañana. Vamos ahí, me quedan varias canciones. Me voy a despedir para que, a ver si, vamos a checar aquí de cuántas canciones, a ver cuántas miden tanto. Me despido para a ver si ligamos de 4 o 5 temas musicales con muchísimo gusto. Gracias por su atención. Mil gracias por su reporte vía telefónica, vía WhatsApp. Me da muchísimo gusto la participación. Nos hace sentir bien para seguir adelante positivamente. Que Dios me los bendiga. Ah, los últimos saludos para don Rodrigo Bernal, que está trabajando allá en el Cerro Colorado. Y que le mande un cordial saludo para toda la gente de San Luis Potosí, capital mundial de la tuna, y para su chaparrita Inés Roque. Ahí está el saludo, don Rodrigo Bernal, y para su chaparrita Inés Roque. Gracias, don Rodrigo, que Dios me lo bendiga. Para todo el personal de Llantera García en Los Pinos, también escuchando Radio Ranchito. Con permiso, me voy a despedir con Chelo, a ver si ya lo tenemos listo. Luego llegan los Tigres del Norte y así sucesivamente me quedan. No. A ver, déjeme checar. 1, 2, 3, 4, 5, 6, 7, 8, 9, 10 canciones y ya solamente nos quedan 10 para las 11 de la mañana. Mi nombre es Julio Rodríguez, miembro activo del Sindicato de Trabajadores de la Industria de la Radiodifusión, Televisión, Telecomunicaciones Similares y Conexos de la República Mexicana, STIR, sección Tijuana, con autorización, con la matrícula 15958. Si Dios me presta vida, mañana jueves 9 de julio estaremos con ustedes en 2 horarios, de 6 a 7 y de 9 a 11, enlazados a la Grande de Mexicali, a todo el equipo de Radio Cadena Enciso. Gracias por su apoyo. Me voy a despedir con la voz de Consuelo Pérez Rubio. ¿Quién es artísticamente Consuelo Pérez Rubio? Vamos a escuchar la voz ranchera de México, Chelo, desde 1976 como solista. Ella nació el 18 de enero de 1943 en Esperanza, Zapopan, Jalisco, México. Es una cantante de música ranchera, compositora y actriz mexicana. No, con una biografía tan amplia que tiene Chelo, que nos va a interpretar Ya no me interesa, sí, Ya no me interesa, del compositor Jesús Gómez, éxito de 1981, y la van a acompañar el mariachi Oro de Plata de José Chávez, aquí en Añoranzas, doble X, Chelo. Ay, la voz ranchera de México, con permiso. Hasta mañana, que Dios me los cuide a cada uno de ustedes y que de mí no se olvide. Ya no me...

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2: Mis amigos, ¿qué tal? Muy buenos días. Deseamos que ustedes se encuentren excelente. Pues arrancamos ya el programa de este 8 de julio de este 2026. Enseguida, si me permiten, rápidamente me incorporo aquí a las redes sociales para compartir el programa que estamos a punto de arrancar. Y por supuesto también les invito a ustedes en incorporarse en Radio Ranchito 1420 AM aquí en Tijuana para que nos sigan y por supuesto estén ustedes enterados de toda la programación que se va desarrollando pues durante el día, pero también expresarles que el día de hoy tenemos la segunda parte del tema que abordamos la semana pasada, derechos del consumidor en hospitales y clínicas privadas. Les saluda a su amigo Sergio Moctezuma.
3: Y la licenciada Nora Nalín.
2: Así es de que pues vamos a arrancar ya, sin embargo voy a hacer así rápidamente una parte introductoria en expresarles que si ustedes vivieron alguna historia de terror o tuvieron alguna buena experiencia en alguna clínica privada, en algún hospital privado, no la pueden compartir, está aquí mi compañero Jesús y Carla en el área de la cabina, listo para tomar la llamada a través del número que usted ya debe ir anotando, 664-686-3670. Se lo comparto de nueva cuenta por si lo agarré ahí desprevenido, desprevenida, 664-686-3670. Y le contestarán aquí en Radio Cadena Enciso en El Defensor del Consumidor. Y bueno, la verdad que nos da muchísimo gusto que usted nos siga manteniendo en su preferencia. Tenemos el día de hoy información relevante porque el tema es muy sensible y en algún momento, en alguna etapa, llegará pues alguna circunstancia que nos impida, ¿no? Si somos derechohabientes de alguna institución de salud pública, pues acudir porque por alguna emergencia tenemos a la mano alguna clínica privada, algún hospital privado que esté muy cerca del domicilio y pues es una emergencia, como bien lo expreso en la palabra, y usted tiene que ir anotando todos los derechos que la Ley Federal de Protección al Consumidor y la norma oficial mexicana que regula todo lo relativo a la atención médica por cobro directo para que usted tenga la herramienta del conocimiento y por supuesto que ante cualquier circunstancia, que yo deseo que nunca suceda, pero si llegara a suceder hipotéticamente, usted tenga ese argumento correcto, idóneo, para que si el proveedor se quiere pasar de vivo en ese momento, en la clínica, en el hospital privado, pues inmediatamente usted ponga un freno y que no lo vean a usted nada más con un signo de pesos en su rostro y que aquí nada más lo que cuenta es que suene la caja registradora tanto en el hospital como en la clínica privada, sino por el contrario, finalmente tiene que haber esa sensibilidad social, humana, que debe caracterizar a cualquier prestador de servicios, pero mayormente, y así lo sostengo, a los que tienen en sus manos la vida humana. Es decir, finalmente puede haber alguna lesión que no ponga en riesgo la vida, otras que tarden en sanar más de 15 días, pero en algunos casos de pronto, pues por algún padecimiento crónico que tenga el consumidor, pues se ve la necesidad de forzosamente ponerse en las manos de una clínica hospital privado, o también por otro lado también destaco que mayormente las mujeres tocan la puerta a este tipo de proveedores de servicios, clínicas y hospitales privados, para que les practiquen alguna cirugía estética, reconstructiva, y en ocasiones no sale como se espera, porque desearíamos que ese hospital, ese proveedor, fuera totalmente honesto, fueran plenamente profesionales, y lo cierto es que hemos nosotros tenido conocimiento que en algunos casos terminan con la vida de algún hombre, alguna mujer que se someten a algún procedimiento estético, quirúrgico, porque tuvo como consecuencia ese fallecimiento, no tanto porque el paciente, que es el consumidor, tuviera una complicación médica, que en algunos casos podría suceder y ha sucedido, pero son los mínimos, y mayormente es por negligencia médica, por la mala praxis médica que están pues expuestos estos consumidores con pseudo o charlatanes médicos que ni siquiera cuentan con los estudios profesionales como médicos generales, pero ya andan practicando cirugías estéticas y reconstructivas, y la consecuencia es pues el fallecimiento del consumidor. Y de ello le estaremos hablando para que usted tome nota, vaya registrando toda la información que le vamos a ir compartiendo. Sin embargo, saludo a mi compañera Nora. ¿Cómo te encuentras este día?
3: Hola, muy bien, maestro Sergio Moctezuma. Y bueno, el programa que les tenemos está muy interesante, que es una continuación del programa anterior, dado a que tuvimos un invitado especial por el 17 aniversario de la Asociación Civil Prodeco. Bueno, no pudimos abarcar todo lo que este tema puede llegar a tener, pero sí es muy importante que todas y todos los consumidores conozcan de manera detallada cuáles son sus derechos en hospitales y clínicas y el cómo hacerlas valer. Algo que queremos recalcar en este programa es que nos estamos refiriendo propiamente a estos lugares, hospitales y clínicas privados, nada del sector público, porque eso ya es materia distinta. Entonces, aquí va a conocer cuáles son sus derechos de manera detallada, porque los derechos de los consumidores, como lo he mencionado en distintos programas, están íntimamente relacionados y pertenecen a los derechos humanos. Y aquí estamos ante un derecho humano muy importante, que es el de la salud. Y justamente existe un principio básico de las relaciones de consumo en el artículo primero de la Ley Federal de Protección al Consumidor, de la protección de la vida, salud y seguridad de los consumidores. Así que vaya agarrando papel y pluma, porque todo lo que le vamos a comentar está muy interesante.
2: Definitivamente, licenciada Nora, y se vale, por supuesto, formularnos las preguntas. Si usted en alguna etapa del desarrollo de este programa no coincide con nosotros, o de pronto usted llega a la conclusión, no, está muy descabellado eso que manifiestan tanto la licenciada Nora como Moctezuma, inmediatamente, por favor, con la entera confianza, usted nos puede marcar. Le comparto de nueva cuenta el número de teléfono aquí en cabina, 664-686-3670. Y bueno, arrancamos. El propósito es brindarle a usted información, orientación, asesoría y asistencia para decirle, consumidor, consumidora, estos son tus derechos que la ley te concede, y esta es la forma de hacer valer estos derechos ante la autoridad de una manera inmediata, eficaz y gratuita. Y pues arrancamos formalmente. Para que usted esté muy atento, de entrada le manifiesto a usted como parte introductoria que como consumidor usted tiene el derecho de conocer el catálogo o lista de precios de la atención médica que brindan tanto hospitales privados y clínicas privadas. Es decir, esta parte de la información, ningún proveedor de los que ya cité pueden ocultar esta información, y seguramente algunos tratan de justificarse de una manera muy torpe, tanto clínicas como hospitales privados. Es que es muy genérico, yo no puedo establecer una lista de precios o el catálogo de los principales servicios que yo brindo, porque ustedes saben, o sea, el cuerpo humano pues tiene muchas aristas y yo no sé qué va a requerir el consumidor, sí, pero por ello también es importante que ese catálogo, lista de precios, necesariamente tienen que ser en lo genérico, es decir, que no van a tener el precio de una cirugía para operarle a un paciente con, por ejemplo, con sinusitis. Claro que eso lo establecerá ya en lo particular el otorrinolaringólogo, que es el especialista que verifica todo lo relativo a oído, nariz y garganta, pero lo cierto es que en esa clínica y en ese hospital privado tienen la obligación de establecer en la lista de precios de sus catálogos, primero, cuánto cuesta la generarle, por ejemplo, a un paciente que requiere un rayos X, por citar un ejemplo. Ah, ¿cuánto sale practicar una radiografía de alguna parte del cuerpo? Y si se establece, por dependiendo pues en la parte del cuerpo, establecer, ¿no?, que ese es el precio de mano o de brazo, de mano izquierda, mano derecha, o de alguna extremidad como rodillas o parte de la pierna hacia la parte baja, que es el pie, por citar un ejemplo, pero forzosamente tiene que haber la exhibición de

0: La lista de precios. Por otro lado, también hay algunos hospitales, clínicas privadas que casi yo les expreso, la inmensa mayoría, al menos de las que son muy grandes, practican análisis clínicos. También tienen que estar publicitados el costo de la lista de precios de esos servicios principalmente. Y ello es no porque nosotros así lo digamos, es porque así está establecido en la Ley Federal de Protección al Consumidor, artículo 57. Los proveedores tienen la obligación de manera notoria y visible de exhibir la lista de precios de los principales servicios, que las tarifas que ellos brindan. Entonces, regresándome a la parte principal, y en caso de que el consumidor requiera la aplicación de alguna inyección, pues también, es decir, los servicios más básicos tienen que estar publicitados en esa lista de precios para que los consumidores no piensen que aplican alguna cuestión de, y lo voy a expresar de manera muy coloquial, depende el sapo o la pedrada. Es decir, para que haya uniformidad y se cumpla con el principio básico de la relación de consumo, el dotarle al consumidor de información de manera clara, suficiente y veraz. Me envían a una pausa comercial, no le cambie. El Defensor del Consumidor.
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9: Sí, mis amigos, ya estamos aquí de regreso. El tema que estamos abordando, para que vaya usted anotando, derechos del consumidor en la contratación de servicios de hospitales privados y clínicas privadas. Yo les estaba expresando que todas las clínicas y hospitales tienen la obligación de dotar al consumidor de la información suficiente, clara, veraz, sin ambigüedades, es decir, en pocas palabras, mis amigos, que primero, no oculten información al consumidor. Dos, que no la tuerzan. Y cuando digo que

0: hipotético, digo, para evitar que de pronto se nos pongan muy intensos, como cuando establezco ejemplos y nos ha marcado Vicente Landín, no, pero ¿por qué pones ejemplos? Claro, para ilustrar más lo que estamos manifestando. Y dicen $399 la cirugía de ojos desde. Ya cuando marca el consumidor, simplemente nunca hay el desde. Empiezan de $699. Pero entonces la pregunta es, ¿por qué la publicidad, que está situada en muchas partes de la ciudad o de su ciudad, por qué está de manera notoria, visible la publicidad que la cirugía de ojos empieza desde 399? Ya cuando el consumidor marca, pues resulta que es desde 699. Y entonces a ello me refiero en esta particularidad, para que usted esté muy atento. Y por supuesto, en caso de que usted en alguna clínica, hospital privado, de pronto reciba algún tipo de precio especial por la práctica de alguna cirugía mayormente estética, que sucede más a menudo, para que usted, por supuesto, de ser necesario, que se lo den por escrito, o usted le tome fotografías a ese volantito, a ese flyer tríptico que pudieron haberle entregado, o que le tome captura de pantalla en el sitio de internet, ya sea en alguna red social del hospital clínica privada, para que usted tenga elementos para cuando acuda, diga, mire, me voy a practicar esta cirugía estética determinada, ¿no? No voy a establecer cuál. Y vi este anuncio y hace referencia que hay un descuento del 15% al presentar este anuncio, para que usted, por supuesto, haga exigible esta parte. Y algo importante, y por supuesto la licenciada Nora también ya está muy atenta, y ha sucedido, y aquí lo vamos a ampliar un poquito más, que de pronto algunas mujeres quieren practicarse esta intervención quirúrgica, estética, sin embargo no han revisado el historial profesional de ese médico que posteriormente les practicará esa cirugía. Entonces la invitación que nosotros hacemos es muy sencilla. Usted se va a poner en manos en el quirófano de un médico. Primero revise que efectivamente ese médico cuenta con, primero, con los estudios como médico general, que cuenta con estudios de especialidad, es decir, la especialidad con énfasis en el área médica o estética o reconstructiva de esa cirugía que le va a practicar. Y eso es muy sencillo. Primero debe conocer usted el nombre completito del doctor, y lo ingresa usted en Google y le pone Dirección General de Profesiones, del que es una página de la Secretaría de Educación Pública del Gobierno de México, y ahí va a ingresar todos los datos y le va a arrojar cuál es la formación profesional académica de ese médico. Si realmente cuenta con cédulas profesionales, una, dos, tres, dependiendo el caso. Por ejemplo, yo tengo tres. Cuento con mi cédula profesional como licenciado en Derecho, después cuento con mi cédula profesional con la especialidad en Derecho Constitucional y Administrativo, y esa es mi segunda cédula, y luego cuento con una tercera cédula profesional en mis estudios de maestría en Derecho Constitucional y Administrativo. Solo establezco un ejemplo para ilustrar un poquito, y va a decir usted, bueno, este Moctezuma, ¿por qué ya agarró, como coloquialmente dicen en el rancho, porque agarró monte? Porque deben saber ustedes, y me regreso al tema principal, que la cédula profesional es la patente que el gobierno mexicano le otorga a un profesionista, incluyendo por supuesto los médicos del tema que nos ocupe, que estamos abordando este día, para ejercer su profesión.
1: Así es, y es muy importante que usted como consumidora, como consumidor, revise esta cédula con, bueno, muchos médicos, doctores, tienen ya su número de cédula, pero igual si no la puede, no la observa, con el nombre puede buscarlo. Asimismo, como mencionó también el maestro Sergio Moctezuma, asegúrese que esta cédula pertenezca a la profesión que le está diciendo este médico doctor, y que cuente con la especialidad correspondiente. Y bueno, Algo a lo que también tiene derecho como consumidor es a recibir un trato digno y respetuoso sin ningún tipo de discriminación. Y esto lo menciono porque recordará usted que cuando fue el tiempo de la pandemia, bueno, muchos consumidores y consumidoras fueron discriminados por el padecimiento que tenían, es la enfermedad del COVID, y pues esto causaba un mal y obviamente una deficiencia en el servicio en muchas ocasiones que simplemente se lo negaban. Asimismo, además de la no discriminación como derecho que usted tiene, tiene derecho a conocer ampliamente en qué consiste su diagnóstico y las opciones que tiene para poder llevar algún tratamiento. Asimismo, como conocer los riesgos y beneficios del tratamiento al que se va a someter, ya sea alguna cirugía o un tratamiento vía medicamentos, conocerlos de manera detallada. Y en caso de que se va a someter a alguna cirugía o tratamiento, tiene este derecho al consentimiento informado, lo cual esto está respaldado por la Corte Interamericana de Derechos Humanos, que ya lo ha mencionado puntualmente, por ejemplo, en el caso, y lo puede revisar, de la sentencia de Poblete-Vilches versus Chile del año 2018, ya que en esta sentencia aparece lo que es el consentimiento informado y cómo la Corte Interamericana le da amplia importancia y que debe prevalecer en todos los servicios, tanto públicos como particulares, que es nuestro caso, y que este consentimiento informado es la información que le tienen que hacer llegar a usted si se va a someter a alguna cirugía o tratamiento, conociendo de manera detallada todo, correspondiendo al principio básico de las relaciones de consumo de información adecuada y clara. Para decir qué dice la Corte acerca de este consentimiento informado, nos dice que la información que se le proporciona al paciente tiene que ser completa, fidedigna, comprensible y accesible, y que esta información haya sido realmente comprendida por el individuo en su consentimiento pleno. Es muy interesante esta parte porque aquí la Corte nos está diciendo no solamente el decirle la información así, a secas al, en este caso, consumidor, usuario, paciente, sino que esta persona, el consumidor, la tiene que comprender. Muy interesante este análisis que hace la Corte, porque no es solamente que el médico diga, ah, sí, use sus tecnicismos médicos, tal cual, sino que el paciente la entienda de manera clara. Y así justamente es lo que también señala nuestro principio básico de las relaciones de consumo de información adecuada y clara, que se encuentra en el artículo primero de la Ley Federal de Protección al Consumidor, el cual también es un derecho básico de las y los consumidores. Y ya en este consentimiento se le explica de manera, obviamente, el consumidor va a expresar la voluntad de que sí, me someto a este procedimiento con su firma, y es la forma en la que ya va a quedar ahí su voluntad. Y aquí en este consentimiento tienen que venir los riesgos, los beneficios, todo el procedimiento de lo que le van a practicar al paciente de manera clara. Y bueno, ya he explicado lo del consentimiento informado, también tiene derecho a que, y sépalo muy bien, porque hay algunas clínicas u hospitales que llegan a evadir a transgredir los derechos de los consumidores de la siguiente forma. El consumidor pues dice, va, me someto a este, a lo mejor, procedimiento, a lo mejor es un procedimiento sencillo, y al momento de pagar, dice, ay, pues como es una cantidad aquí un poquito grande, no traigo suficiente efectivo, voy a pagar con tarjeta. Y le dicen, ah, claro, solamente que si paga con tarjeta, le vamos a poner una comisión del 5%. ¿Acaso estas comisiones que me están informando, a lo mejor hasta un letrerito tienen, son legales? Claro que no, amigo consumidor. Así sea que le digan, te estoy avisando, no estoy corrompiendo el principio básico de las relaciones de consumo de información adecuada y clara. Hasta mira, ahí hay un cartel. No, amigo consumidor, porque las cantidades que le expresan desde un inicio tienen que ser totales, sin ninguna comisión o impuesto adicional. Porque en muchas ocasiones llegan a cobrar esta famosa comisión, a lo que hemos sabido aquí en el programa, los proveedores expresan que es la comisión bancaria que les generan a ellos por el pago de tarjeta y pues se la quieren trasladar al consumidor, afectándole. Entonces, ¿significa que los consumidores que pagan en efectivo y los que pagan con tarjeta son distintos? Pues ahí se la dejo, amigo consumidor. Pero desde entrada, sepan que esto no se puede hacer. Vamos a ir a una pausa comercial y volvemos con mucha más información. No le cambie, regresamos.
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7: 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En el marco del proceso interno de Morena para la designación de las coordinaciones de la defensa de la transformación y de la soberanía nacional, el senador con licencia Armando Ayala Robles encabezó una asamblea en la colonia Villa Colonial en el municipio de Ensenada. Ante decenas de vecinas y vecinos, el legislador destacó que recorrer colonias y mantener un diálogo directo con la ciudadanía es la mejor manera de conocer de primera mano las necesidades de las familias y construir soluciones desde la cercanía con el pueblo.
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7: En la colonia Villanova supervisó los trabajos de bacheo que forman parte de la meta de rehabilitar más de 500.000 metros cuadrados de calles en 2026, informó la presidenta municipal de Mexicali, Norma Bustamante, quien agregó que permitirá traslados más seguros y una mejor movilidad para todas y todos.
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7: El Team México Juvenil Menor, integrado por representantes de la Federación Mexicana de Rodeo y NHSRA México, tuvo una destacada participación en la National Junior High Finals Rodeo 2026 al conquistar el primer lugar de la región 4 y conseguir importantes resultados individuales durante el certamen celebrado del 19 al 25 de junio en el complejo Daisy A Arena en Guthrie, Oklahoma, Estados Unidos. Para RCE Noticias, Luis Daniel Rodríguez Mora.
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2: Mis amigos, ya estamos de regreso aquí en El Defensor del Consumidor a través de Radio Cadena Enciso, Radio Ranchito 1420 AM, para usted diseñado este programa para que esté plenamente informado, conozca usted con claridad cuáles son sus derechos y la forma de hacer valer estos derechos ante cualquier posible atropello que el proveedor de clínicas u hospitales privados se atreva a cometer en agravio de los derechos del consumidor. Y esto lo expreso porque ese es el tema, licenciada Nora, derechos del consumidor en la contratación de servicios hospitalarios privados, es decir, tanto clínicas, hospitales, por eso dije servicios hospitalarios. Y expresarles a ustedes, mis amigos, para que anoten, es importantísimo que los proveedores, cuando ya se fija un servicio que se va a brindar de una cirugía, con mucha claridad se le tiene que entregar un contrato de adhesión, que es el contrato unilateral que elabora la clínica, el hospital privado, de prestación de servicios, donde en su elaboración no interviene ningún consumidor. Por ello se llama contrato de adhesión, es decir, solo es elaborado por una de las partes, por el prestador de servicios. Y esto lo manifiesto porque debe saber usted que en ese contrato, de manera clara y detallada, se tiene que establecer cuál va a ser la cirugía, voy a partir de este escenario, que se le va a practicar al consumidor, ¿no? Pues una cirugía para atenderle un riñón, por ejemplo, ¿no? Un padecimiento que traiga en el riñón. Es un supuesto hipotético. Se debe establecer con mucha claridad en el mismo contrato de servicios que el hospital le entregue al consumidor, si en el precio van a venir incluidos los medicamentos, las dosis de medicamentos, incluyendo también todos los insumos que requiera el paciente para a posteriori, es decir, para su recuperación posterior. Y por supuesto, esto lo expreso porque aquí es donde viene la parte importantísima. Si eso se fija como un servicio ya incluido, el consumidor no tiene por qué pagar, después de que salga de su cirugía, un solo centavo por ningún medicamento que se le suministre, porque ya viene incluido en el contrato que las dosis se le van a ir aplicando gradualmente de medicamento, y por supuesto también ya está incluido hasta su alta, en este caso de la clínica, el hospital privado. Esto le digo porque es el gran negocio lo que es la prestación de servicios hospitalarios privados, que bueno, estamos en un país de libre mercado donde se vale que todo el mundo haga negocio. Lo que sí no está permitido es que haya una legislación que proteja los derechos del consumidor y haya, por otro lado, proveedores que pretenden y se aferran a ganar dinero a como dé lugar, lesionando ese derecho del consumidor y, por supuesto, metiéndole indebidamente la mano al bolsillo. Para que ustedes estén muy atentos, que no les dé pena. Y en el ejemplo que estableció la licenciada Nora, si ya le cobraron a usted porque no pudo ir al banco a sacar esos 300,000 pesos, por citar un ejemplo de una cirugía que le van a practicar y le están pidiendo de entrada un anticipo de 150,000 pesos y dicen, bueno, te vamos a cobrar a ti el 5% de comisión, no, pues ya le están encajando la uña a usted con 7,500 pesos de pura comisión derivado de pagar con su tarjeta de débito o de crédito. La pregunta es, si ya lo están agarrando con los dedos en la puerta y no tiene otra elección, es, Moctezuma, ¿qué hago? ¿Me voy a otra clínica? No, paga, pero posteriormente haz valer tu derecho para que solicites la recuperación de ese dinero, porque no se puede establecer como una condicionante para la prestación de un servicio, porque el condicionamiento de consumo está prohibido, artículo 58 de la Ley Federal de Protección al Consumidor. O me pagas, y si no, no te brindo el servicio. Ah, el consumidor, no, pues ni modo, pues es que ya está programada la cirugía y la hora. ya con el especialista del riñón, entonces pues que me la practiquen, ya me dan de alta después de diversos días y ya posteriormente usted solicita la recuperación de ese dinero, porque van a ser 15,000 pesos de pura comisión, ¿eh? Son 300,000 el servicio total, ya dio 150,000, son 7,500, y posteriormente cuando dé el otro 50%, que son 150,000 pesos, son 7,500 más de pura comisión, licenciada Nora.
3: Sí, y esta parte es importante que ustedes estén muy atentos, que no se salgan del presupuesto fijado en el contrato, porque luego ahí entre medicina y medicina se va haciendo una cantidad muy grande a la que tenía previamente visualizada. Asimismo, amigo, amiga consumidora, tiene derecho a la confidencialidad de sus datos. Aquí es un apartado muy importante, porque al ser datos médicos, aquí en México se consideran datos personales sensibles, los datos médicos. Por lo tanto, por ninguna manera el proveedor puede estar difundiéndolos, ni siquiera para algún aspecto publicitario. En caso de que los quisiera usar para algún aspecto publicitario, me refiero a lo mejor muchos de estos proveedores utilizan las fotos de sus pacientes como un antes y un después para poder publicitar, vaya, sus servicios. Estas fotos del antes y después o cualquier otro aspecto previo deben de tener su consentimiento, amiga, amigo consumidor. No pueden hacerlo de otra forma, porque imagínese, usted va, se somete a algún procedimiento, puede ser a lo mejor un procedimiento estético, y ya, a los meses de repente ve ahí su foto en alguna red social sin ninguna autorización. Aquí este proveedor se estaría metiendo en un grave problema por estar difundiendo datos personales sensibles. O en otro de los casos, en el caso de que usted tenga alguna enfermedad o algún padecimiento, y pues que este proveedor también lo difunda, o que haya pasado alguna eventualidad. No pueden estar difundiendo esta información al ser datos personales sensibles. Su información médica es solamente de usted, y en caso de que se difundiera, solamente puede ser bajo su autorización. De lo contrario, repito, estos proveedores se estarían metiendo en un grave, muy grave problema.
2: Y así le hacen un descuento, licenciado, para que le digan a la señorita, vamos a tomarle una fotito del antes de su cirugía de nariz y la posterior. Pero le vamos a hacer un descuento del 10% si nos autoriza que su fotografía del antes y después esté circulando en las redes sociales del hospital o del médico. ¿Le parece? Ya si la consumidora dice que sí, pues ya que de su consentimiento autorizado ahí, sin mayor problema. Es decir, el consentimiento, y que firme la autorización donde ella decide de manera voluntaria dar el sí para que estén, como coloquialmente dicen, es una expresión muy coloquial, rolando sus fotos.
3: Correcto. Y también, amiga, amigo consumidor, si se ha visto en la problemática, en alguna de las problemáticas que le hemos estado mencionando a lo largo del programa, pues, y hay una deficiencia en el servicio, supongamos de que a lo mejor no fue lo que esperaba este procedimiento, o alguna eventualidad que le hayan cobrado una comisión, y exista una deficiencia en el servicio, tiene derecho a una compensación no menor del 20%. Nos dice puntualmente la Ley Federal de Protección al Consumidor.
2: Licenciado, ahora, o sea, que estás diciendo que si el consumidor, el señor Pedro, recibe un servicio así fatal, de la patada, como coloquialmente dicen, el señor puede presentar una reclamación ante la Profeco Tijuana y solicitar esa compensación que tú dices.
3: Correcto, ante la Profeco de cualquier parte que nos estén viendo en México.
2: Fabulosa, y eso qué bueno, y muchísimas gracias por esa puntualización, no solo en Tijuana, sino en cualquier parte de la República Mexicana. Y Jesús, nos están enviando una pausa comercial. Sí,
3: okay, si quieres. Vamos a una pausa comercial y regresamos.
2: Muy bien, gracias.
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8: Mis amigos, ya estamos aquí de regreso en este su programa, El Defensor del Consumidor. Qué buen tema que estamos abordando, licenciada, ahora que la población nos ha estado escribiendo, y enseguida vamos a darle lectura en un ratito más a sus comentarios, pero agradecido que nosotros, a través de la programación que ya está fijada por Radio Cadena Enciso, y este es un programa diseñado por esta casa radiodifusora, que les esté gustando, y estamos la verdad inmensamente agradecidos que usted se esté sintonizando Radio Ranchito, la 1420 AM, que nos esté también, por otro lado, que en caso de que ya esté en su casa y diga, no tengo radio, pero tengo Facebook, inmediatamente usted visualice ahí en Facebook Radio Ranchito, la 1420 AM, y que nos esté sobre todo viendo, porque aquí la transmisión es totalmente en vivo. Y ya lo estábamos manifestando hace un momento en relación a todos los derechos que van teniendo los consumidores, y por supuesto, hay consumidores que de pronto, licenciada Nora, llegan a un hospital, a alguna clínica, porque ya tienen fijado su día para la operación determinada y se les olvidó dejar su relojazo, su anillo, su pulsera de oro, y pues no les queda otro remedio más que pedirle al área de administración para que vayan haciendo la inventarían las pertenencias del consumidor y sean resguardadas en el departamento de admisión del hospital o la clínica privada, con el propósito de que el paciente, que es el consumidor, no las deje en su habitación, porque hay personas que están entrando, personas que están saliendo, y hay un tránsito de enfermeros, de médicos, etcétera, y de personal de limpieza para sanitizar pues las habitaciones, y pues no vaya a ser que vaya a suceder algo inesperado, y le recomendamos que usted haga valer este derecho que tiene como consumidor. Por otro lado, también destaco que es obligación de los hospitales y clínicas privadas el que le entreguen al consumidor el reglamento interno, para que dentro de ese reglamento interno están establecidas las reglas del juego, para evitar que de pronto, si ya agarraron en encargo, disculpe la palabra, al consumidor, porque ya les cayó gordito, porque es un consumidor que está haciendo exigible sus derechos, que de pronto le digan, no, pues, y le quieran aplicar a rajatabla alguna disposición interna del hospital, de la clínica privada, de manera arbitraria. Y para evitar esto, es importante que el consumidor diga, ustedes tienen un reglamento interno, ¿me regala una copia? De hecho, lo establece la norma oficial mexicana que regula todo lo relativo a la atención médica por cobro directo de hospitales y clínicas privadas. Y así usted, en un espacio que tenga, va a dar lectura sencilla, rápida, y por supuesto se va a ajustar a los lineamientos internos que tenga también el hospital, siempre y cuando no lesionen derechos, porque si alguna disposición de ese reglamento lesiona derechos que están consagrados en la ley, el reglamento no tiene ninguna aplicación, porque lo que prevalece es lo que está contenido en la ley, licenciada.
9: Sí, y también algo que debe conocer es que tiene derecho a que le entreguen factura y recibo de lo que usted pagó. Y fíjese muy bien y léala también para que no le hayan metido ahí cobros adicionales, porque también hay ciertos proveedores de este tipo de hospitales o clínicas que realizan prácticas coercitivas afectando la voluntad de los consumidores, metiéndoles servicios que nunca recibieron. Y bueno, como les comenté, la parte del consentimiento informado, que a mí me llamó mucho la atención esta parte, que no solamente que lo exprese el doctor, el médico, sino que lo entienda el paciente. ¿Qué opina de esta parte que la Corte Interamericana pues ha señalado en sus sentencias?
8: Definitivamente es muy bueno saberlo. Finalmente, el conocimiento jamás estorba, y en la medida en que los consumidores conozcan también las disposiciones, es decir, lo que establece nuestro derecho interno, pero también lo que establece el derecho internacional a través de los pronunciamientos que ha emitido la Corte Interamericana de Derechos Humanos, ubicada en San José de Costa Rica, pues deben saber que finalmente los estados parte como México están obligados a su cumplimiento. Entonces, que no le hagan a loquito, porque todos los derechos que están establecidos en la ley y las disposiciones que se emiten a través, porque emite jurisprudencia la Corte Interamericana de Derechos Humanos. Entonces, esa jurisprudencia también es de carácter obligatorio para los países parte que han signado los tratados internacionales como México. ¿Es correcto?
9: Es correcto.
8: Sí, entonces en ese tenor. Y tenemos información, ya nos vamos diametralmente para expresarles a ustedes que el aspirante Armando Ayala a coordinar los esfuerzos de la defensa de la transformación y la soberanía nacional anda pero súper movido, licenciada Nora.
9: Sí, de hecho, tuve la oportunidad de verlo aquí en Tijuana el día viernes en una asamblea informativa, y también el día sábado en la colonia 3 de octubre, que ahí fue una asamblea justamente de la defensa de la transformación y soberanía.
8: Sí, nos da muchísimo gusto. Por ejemplo, ha estado también visitando el resto de los municipios en Ensenada, en la colonia Villa Colonial, ahí donde reafirmó su compromiso para seguir siendo el gran defensor de la soberanía nacional y, por supuesto, de los principios rectores de la Cuarta Transformación. Y estamos viendo las imágenes, estaba pero lleno, total, las asambleas que precisamente acude la población de manera directa, de manera voluntaria, y pero también de manera franca y honesta, expresándole a Armando Ayala pues que él es el bueno para que dirija los destinos de esa coordinación estatal que hemos estado compartiendo. Y por otro lado también destacar a ustedes que en Tijuana, ya lo refirió la licenciada Nora, también estuvo muy movido el pasado fin de semana, y en Mexicali, pues no es la excepción, también estuvo reforzando estas actividades territoriales en defensa de la transformación y la soberanía nacional, y se reunió con la Cámara Mexicana de la Industria de la Construcción, donde intercambiaron opiniones con algunos integrantes de esta Cámara Empresarial, y por supuesto él fue registrando todas las inquietudes, porque nada le impide impulsar esas gestiones sociales hasta que se traduzcan en éxito. Y estamos observando que Armando Ayala pues es un referente del movimiento aquí en Baja California, y lo sostengo porque él es uno de los fundadores de Morena en Baja California. Ahora ya todo mundo es morenista, pero cuando recuerdo que en agosto, septiembre de 2017, nadie andaba con nosotros caminando en la calle entregando el periódico Regeneración, donde se plasmaban el proyecto alternativo de nación de nuestra cabecita de algodón, entonces presidente de México, Andrés Manuel López Obrador, y ahí estaba Armando Ayala caminando el territorio desde, como dicen, ¿no?, desde antes que llegaran actualmente pues muchos oportunistas que van diciéndose que son morenistas. Y lo cierto es que pues la población no le reconoce porque jamás les vio con nosotros caminando pues en la calle. Y también expresar que sostuvo el aspirante a la coordinación estatal Armando Ayala una reunión muy importante con José Luis Villazana. Él fue presidente de Canieti y actualmente es enlace nacional del Comité Ejecutivo Nacional de Morena en Baja California, y pues ahí intercambiando opiniones, por supuesto generando impresiones de unidad y de movilización, porque finalmente pues todos los aspirantes, por supuesto habrá solo uno el que encabece estos esfuerzos, y el propósito es que la transformación continúe en Baja California, licenciada.
9: Claro, y por supuesto, de esta manera, pues como lo dice, siempre lo mencionaba nuestro expresidente Andrés Manuel López Obrador, de territorio, estar en contacto directo con las y los ciudadanos de todo Baja California, bueno, en este caso preciso, porque este ha sido un movimiento que se creó con el pueblo y para el pueblo. No es un movimiento de fifís, como él lo manifestaba.
8: Sí.
9: Es del pueblo. ¿Y cómo se consigue? Pues llegando a las casas directamente, consiguiéndose unos buenos tenis y un protector solar, porque es caminar para hacer llegar este mensaje de este proyecto de nación y este proyecto del nuevo estado, porque estuvimos bajo un régimen azul durante 30 años, más de 30 o 30
8: sí, años. Más de 30 años, sí, claro, pero la población ya está bien avispada, ya está aguzada. Cuando digo aguzada es que está pues prácticamente con a flor de piel, con los ojos bien abiertitos, y ya no tan fácilmente le doran la píldora.
9: Correcto.
8: Así es de que
9: informada, está informada.
8: Plenamente informada, que con mucho gusto y beneplácito abre las puertas de su casa para escuchar a los aspirantes. Entre ellos destaco Armando Ayala, que hace un trabajo magnífico de territorio, y nada más a modo de conclusión destacar que también Armando Ayala en Mexicali se reunió con la Asociación Producción y Progreso. Es una asociación civil y los integrantes pues mayormente son productores de alfalfa del Valle de Mexicali, donde intercambió opiniones. Y por supuesto, hay comentarios así rápido en 10 segundos, si me permites nada más destacarlos, Jesús, para ya cerrar con broche de oro este programa del Defensor del Consumidor.
9: Lina de Labra, saludos licenciados defensores de los consumidores. Marcela Martínez, saludos abogados.
8: Ah, muchísimas gracias por sus finos comentarios a ambas, y por supuesto, estos han sido sus derechos, defiéndalos.
9: Protéjalos.
8: Y hágalos valer. Que Dios nos bendiga a todos. Excelente día. Gracias.
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16: El senador con licencia Armando Ayala Robles inició su gira por Baja California denominada Armando Territorio, nombre con el cual fue bautizado por legisladores de Morena. La primera jornada la desarrolló en las colonias Camino Verde y Emperadores en la ciudad de Tijuana, donde encabezó una asamblea en defensa de la transformación y la soberanía nacional, además de realizar un amplio recorrido casa por casa para dialogar directamente con las familias. 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

¿Qué tal, amigos? Un placer saludarles, gracias por acompañarnos. Esto es RCD Deportes, hoy miércoles 8 de julio de este 2026. Bueno, pues después de las transiciones, después de los cambios, ya estamos por acá. Bien hallados, bien aventurados, entonces bienvenidos a este espacio, RCD Deportes, donde, bueno, pues vamos a platicar, vamos a informarle de lo más importante, lo ocurrido en la Baja California, ¿verdad? En algún sector. Porque también es muy difícil luego llegarle a todo, ¿no? Te volverías loco, hombre araña. Te volverías loco, mijito. Entonces, todos tranquilos, todos bien hallados, bien aventurados. Pues siguen. Siguen las secuelas, siguen estas preguntas, siguen estas respuestas sin poder contestar. ¿Qué le pasó a México? Siguen con chorro, dirían. ¿Verdad? Muy cerca de aquí. Siguen con chorro, sigue la gente con diarrea, siguen las personas platicando, dialogando de qué pasó y sin entender que todo estaba a favor y sin embargo no se ganó. ¿Esto qué quiere decir? Que los milagros no existen. Se trabaja para que se dé una situación favorable. ¿Verdad? Se prepara la gente se tiene que preparar. La gente que se deja corregir, la gente que piensa y que opina, pues no la puedes adoctrinar. Siempre he insistido en eso, amigo Radio Escucha, amigo que escuche Ubaldo Mesa, no se deje de adoctrinar. ¿Adoctrinar qué es, hombre araña? ¿Cómo está usted? Que yo siempre hable de usted para que usted le vaya a las Chivas. Para que usted tome siempre a favor a las Chivas y le vaya a las Chivas y coma Chivas. Y sueñe con las Chivas. No se deja de adoctrinar. Siempre le van a decir que las Chivas es lo mejor, que son puros mexicanos. Pero para eso está el señor Ubaldo Mesa, para decirle, no se deje de adoctrinar para que usted vote o para que usted compre las bufandas, la playera de las Chivas. Especialmente la de las Chivas. Porque ellos traen un rollo de decirnos o de decirles que son puros mexicanos. Y no es cierto. Son 7 jugadores mexicanos que antes de terminar el torneo clausura, pues yo aquí se los leí, se los voy a volver a leer. Todos los norteamericanos que lleguen al equipo de las Chivas, yo se los voy a leer. Porque es norteamericano donde naces. Ah, no, es que hay muchos mexicanos que son libres de nacer donde ellos quieran. Pues sí. Pero que entonces Club Deportivo Guadalajara no ande diciendo que es el equipo de mexicanos. Ese es el punto. Que digan lo que quieran, que jueguen lo que quieran, que se tiren, que se arrastren, no me interesa. Pero que no digan mentiras, porque no son mexicanos. Nacieron en otro lugar, vienen y se naturalizan. Ese es el punto. Ya son mexicanos, ya son ante la ley mexicanos, eso estamos de acuerdo. Nada más que el equipo Club Deportivo Guadalajara no ande publicitando que son puros mexicanos, porque no es cierto. Sus papás son norteamericanos y la mamá o el papá es mexicano. Ese es el punto. Entonces, no se me deje adoctrinar. Detéctelo. Los milagros no existen. No. Todo puede estar a favor. Pero si usted no está en el momento adecuado, ni en el lugar adecuado, ni se ha preparado lo suficiente, lo más seguro es que esto termine. A veces en un día, a veces en dos, a veces en años. Pero va a terminar. Porque nunca se preparó. Porque siempre estuvo a expensas de tener un estadio lleno, de tener a la familia siempre a su lado. Y cuando la familia no está, y cuando está en territorio no mexicano, pierde a la primera. ¿Verdad? Esas son las cosas que uno debe tener muy en cuenta. Por eso yo le digo que yo ya no puedo ver los partidos como los veía, como usted quizás como usted. A lo mejor usted también los ve como yo. Opina como yo, piensa como yo. ¡Qué bueno! Y si no, también, qué bueno. Como siempre ponemos a su disposición los teléfonos 664-303-1880. A mí también me gusta que usted participe, ya sea por escrito o por mensaje. Para mí no es prioridad. Para mí la prioridad es que usted esté pendiente de lo que se hace en México. Y cómo se hace. Y por qué se hace. Es importante hablar de los deportes, pero más practicarlo. Déjeme decirle que yo ya tengo 2 meses, pero no es la primera vez que practico deporte. Trato de hacer
Trato de hacer y practicar deporte desde los 17 años. Desde los 17 años, si no es que antes, ya estaba yo en la escuela, después en la universidad, preparatoria, luego universidad. Sigo practicando atletismo a mi ritmo. Ahí la llevamos, ya llevamos un mes. Y se siente uno bastante bien, Yo pensaba aquí que uno de mis compañeros estaba enfermo, pero no, no está enfermo, así es. Pero le pregunto, oye, ¿practicas algún deporte? No. Oye, ¿tienes algún hobby? No. Ah, no, pues sí, sí está enfermo. Está más enfermo de lo que se imagina. Por eso le digo que es mejor, y también platicarlo, y también llevarle los deportes, pero es mejor practicarlo. Practíquelo de veras, se va a sentir bastante bien. Va a liberar estrés, que ya le duele el hombro, que ya le duele la cintura, que ya le duele la rodilla, que ya le duele el tobillo. Si es un dolor muy profuso, muy intenso, ah, no, pues vaya el médico. Pero si usted tiene estrés y estas enfermedades somáticas que se le pegan porque ya el del camión no le hizo la parada o no le dio la parada, no se detuvo cuando usted le pidió la parada, mejor dicho, y usted ya se estresó, váyase a correr, váyase a caminar, empiece caminando media hora, 20 minutos, deje que baje el sol, 4 de la tarde, 5 y media de la tarde, una horita, vaya caminando, regrese. Yo hago 10 minutos caminando, 40 minutos trotando, y cada vez vuelo, ya estoy alcanzando la resistencia. Después habrá que hacer potencia en las piernas y después velocidad. Ahora sí, contrarreloj. Ahorita son 3 meses de resistencia. Resistencia, alimentación, hidratación, y después vamos por la potencia en las piernas, en el abdomen. No, este año nos van a hacer pozole de todos modos. Después de la potencia, vamos por velocidad y después a las carreras. Vámonos por las medallas, hombre araña. No, bueno, pues es que ya tantos años sí le sabemos. Sí le sabemos, hombre araña. 2, 3 medicuchos ahí me alegaban. No saben nada, son cirujanos. Ellos saben de cirugías, pero

0: de esto no. ¿Por qué le platico todo esto? Porque es parte del deporte. Sigo viendo unidades deportivas llenas de basura. ¿Hablaremos de basura? Espero que me estén escuchando desde el principio del programa, porque luego vienen y alegan cosas que ni saben de qué hablamos y por qué hablamos de basura, ¿verdad? Espero que nos estén escuchando desde el principio. Se habla de basura porque todo está limpio, menos los parques. Están iluminados, menos los parques. Alrededor de los parques hay tierra, basura, maderas, residuos. Hay residuos de manzana. Ahí en el... Es que necesito investigar o que me ayuden. Yo lo que creo es que ese parque es el Olivar. Parque el Olivar. Hay manzanas, hay popó de perro. Está mal aseado. Hay nada más mal aseado. Hay nada más un recipiente de basura. Y es de esos de asbesto. Yo creo que por eso no se lo han llevado. Lo que sería, o hubo una vez ahí un kiosco, no tiene techo. Sí tienen red las canastas, pero siempre tienen tierra, basura, como que nadie limpia ahí. Ahora ya hay instalado ahí en el parque, en medio del parque, hay un de juegos mecánicos, se acaba de instalar. Ayer lo estaban instalando. ¿Tendrán permiso? ¿De dónde van a jalar la luz? ¿Se la van a robar? ¿La van a pagar? ¿Dónde están nuestras autoridades? Fíjese, si usted apenas está sintonizando, va a decir, bueno, señor Ubaldo, ¿qué pasó con... es un programa deportivo, fíjese. No. Estamos hablando de los parques, de nuestras áreas verdes. Yo llegué ahí a correr ayer. El tiempo que me hacía falta. Duré casi 20 minutos. Y no se vio ninguna autoridad. Oiga, ¿tiene permiso para asentarse aquí con sus juegos mecánicos? Yo no estoy en contra de los juegos mecánicos. Yo digo, esa es un área verde donde tienen que ir a jugar los niños. Y ayer como si fuera parque de rancho, porque los conozco. Mire, estaba la parejita de novios. Estaba el que estaba corriendo, el que estaba haciendo ejercicio tipo pilates. Estaba una pareja jugando ping pong en una cancha de básquetbol. Había un grupo de básquetbol. Había otra gente que estaba trotando. Había niños que estaban jugando en el columpio. Otros que estaban haciendo ejercicio en unas barras con su mamá. Con el niño ahí en el pasamanos. O sea, es un parque que lo disfrutamos todos. Y que lo tenemos que vivir y que lo tenemos que cuidar. Es el clásico parque. Y eso me dio mucho gusto verlo. Tenemos que... Y obviamente el tránsito que ahí... Pues es también muy bueno, ¿no? Esto no toda la gente lo ve. Oye, ¿de veras ese parque sirve? Pues claro que sí sirve. Por supuesto, la gente lo disfrutamos los lunes, los martes, los miércoles. Entonces, es muy importante tener esa visión. No todos la tenemos, pero su servilleta para eso está, para ir a ver y observar de qué se trata. Es el Parque del Olivar, antes de llegar a las vías del tren, que nos llevan a la planta García del Cemex. Planta García de Cementos. Ahí les encargo, autoridades, que vayan a revisar cómo que son, pónganle 300 metros. La mitad está limpia, la otra mitad es un basurero, es un cochinero. ¿Por qué? Porque ya lo vi y tengo fotos. Entonces es un cochinero. La banqueta, el jardín, la mitad sí está, la fachada sí está, la otra mitad no está. Planta García. Y me le dan una leidita a sus reglamentos. Porque como dicen, puerta de herrero asadón de palo. El interior debe estar rechinando de limpio, pero afuera, como también dicen en mi pueblo, cochinos puercos o trompudos puercos, ¿no? Afuera es un cochinero y adentro, pues, nada más simulando. Es momento de hacer una pausa porque tengo aquí resultados, información de la Liga MX, de la Liga Mexicana del Fútbol, de la Liga Mexicana de Béisbol y de la Major League Soccer, así como de los cuartos de final de la fiesta futbolera. Hoy no hay fútbol. Después de haber iniciado el 11 de junio pasado, hoy es el primer día que no hay fútbol de la fiesta futbolera. Pero jueves, viernes y sábado tendremos de nueva cuenta fútbol de la Liga MX. Hacemos pausa, regresamos.
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6: 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Gracias por escucharnos. ¿Quiere participar? Hágalo, 664-303-1880. Para continuar, primero vámonos con información. Hombre Araña, ¿cómo andamos con el en la Liga Mexicana de Béisbol? ¿Cómo andamos? Échele, échele, usted ya está pagado.

0: dice la canción Hombre Araña, otros ganan por lo que hacen, yo también quiero ganar. Ah, ándele, por lo que dicen. Bueno, mis amigos, pues en el béisbol de la Liga Mexicana, lo nuestro. ¿Qué ocurrió el día de ayer? El segundo juego para los Piratas, 4-3, vencen a los Leones. Y con ellos se empata esta serie que empezase el pasado lunes. Toros de Tijuana, ayer inicias también su serie y pierde 9-4, sigue de líder. No pierde, que digamos, tanto. Pero sí, este primer juego, hoy será distinto. Los Sultanes de Monterrey ganan 7-3 a los Charros. ¡Nah! Los Charros de Jalisco, qué bárbaros, no, ya. 7-3, no, estos Charros, me están fallando. Los Diablos Rojos del México ganan su primer juego, 2-0 a los Olmecas. Mientras que los Pericos de Puebla, 9-3 a los Bravos de León. ¿Quiénes son los líderes en la zona norte iniciando esta serie? Los Toros de Tijuana con Sultanes, Durango, Charros y Acereros. Estos son los 5 equipos de la zona norte que son los primeros. Los Diablos, los Olmecas, los Bravos de León, Guerrero y los Guerreros, Pericos y Tigres son también los líderes de la zona sur. Los número 1 en la Liga Mexicana de Béisbol, lo nuestro. Bueno, pues también tenemos más información, pero nada más para darle cerrojazo final a esto que comentábamos de las basuras y lo importante que es tener un espacio limpio y poder entonces hacer ejercicio. A mí no me interesa, amigo, a mí no me interesa que la ciudad esté limpia. A mí no me interesa en lo absoluto. Si quieren, háganlo y si no, no lo hagan. Yo de todos modos sigo viviendo. Yo mi casa es la que atiendo. Para buen juez se empieza por su casa, ¿no? A mí no me interesa. No me preocupa, no me aflige, no me interesa. Lo único es que luego cuando yo escucho a las personas que se preocupan y que no viven y que mueren por su ciudad y que además tienen algún cargo importante, yo no les creo nada. Para mí son igual basura. Con esto concluyo y nos vamos de frente, como dijera Antonio Mohamed, le damos vuelta a la página. Fracasamos en la liga, en el torneo de copa, nos enfocamos en la liga y fueron campeones. Así nosotros también le damos vuelta a la página. Usted ya sabe qué es lo que creo, qué es lo que pienso. Y como no tengo compromiso con nadie, pues lo puedo decir. Pero es transitorio, no soy dueño de la verdad. Porque hay quienes creen que son dueños, pero no, no son dueños. No son dueños de la verdad, son una sucursal. Son transitorios sus comentarios, sus aseveraciones y además necios, que es lo peor. Pero bueno, en su salud y en sus beneficios lo hallarán. Vámonos entonces con lo que yo siempre les traigo, que es información importante y que de primer nivel y que además, está mal que yo lo diga, pero ya está más que revisada. Yo creo que ya hasta ni es noticia, ya hasta ni es información. Pero algunas sí. Se mueve tampoco el mundo ya en relación a esto, que en una de esas le pego. América y Chivas no contarán con sus seleccionados, no en la primera fecha del fútbol mexicano. Ándale Chivitas, no vas a contar con tus referentes, la hormiguita. Ay, hormiguita González, no vas a estar, anda de vacaciones. ¿Quién más no va a estar? Ah, Brian Gutiérrez, puros norteamericanos. El tal Arrangel, el portero, ¿cómo? ¿El portero también va a andar de vacaciones? Pues si ni chamba tuvo, nomás le metieron 2 goles y con eso quedamos fuera. Muy bien, tal Arrangel, felicidades. Luis Romo, la hormiguita González, el Piojo Alvarado. Ah, que jugó muy bien, dicen que jugó muy bien. Jugamos como siempre, perdimos como nunca. Ah, no, perdimos como nunca y siempre perdemos, ¿va? Tal Arrangel, Brian Gutiérrez, hasta el próximo lunes se van a andar paseando. Bueno, las Chivas andan de vacaciones una semana más, no podrán jugar. En América, por las mismas. Lo que corresponde al jugador Reyes, este jugador Israel Reyes, lateral derecho y también juega como central, pues también después de salir de selección mexicana les van a dar una semanita. No jugaron y ya andan cansados. Bueno, se quieren desestresar. Vamos a ponerle así. Y está bien. Se lo merecen estos muchachos. Bueno, ¿quién más? Alejandro Sendejas, que tampoco jugó con la selección norteamericana. Pochettino ni siquiera lo volteó a ver. Lo metió un partido y Alejandro Sendejas así como que andaba en el parque también. Bueno, se fue para allá. Este jugador estuvo en Chivas. ¿Y los visores de Chivas? No, pero es que ahí están, los mejores. Malinchistas, ¿verdad? Van a las academias de los Estados Unidos. ¿Y este muchacho quién es? No, pues es de papás norteamericanos, pero también mexicanos. A eso sí se los traen. ¿Y este muchacho Alejandro Sendejas? Ahí estaba. Bueno, pues él tuvo que decidirse si jugaba con selección mexicana o norteamericana, y al final eligió Norteamérica, donde no jugó. Pero es un buen elemento, un excelente jugador de fútbol, comprobadísimo. 3 veces campeón en el fútbol mexicano. Algún día llegará su oportunidad, algún día. ¿Momento de hacer una llamada o nos vamos? Recibimos llamada y vamos a la pausa. Sí, buenas tardes, ¿quién habla? Sí, bueno. Sí, bueno, ¿quién habla?
1: Eugenio Cardoso.
0: Cardoso, quiero que me haga un favor. Me espera en la línea telefónica, vamos a la pausa y regreso con usted. ¿Qué le parece?
1: Sale, muy bien.
0: Excelente, señor Cardoso. Amigos, vamos a hacer una pequeña pausa, regresamos para recibir esta llamada. Y más tarde, pues seguirles diciendo que... Bueno, pues viene el señor Guardado. ¿Quién es el Andrés Guardado? El Principito. Este inició en Atlas de Guadalajara, el único y auténtico rojinegro. Que quiere formar parte de la selección de Rafa Márquez. A ver, aquí viene otro tema importante. Ayer lo dejamos a medias. Están las bases para cambiar la historia del fútbol mexicano. Pero los que la van a cambiar, ¿están listos? Rafa Márquez, que ha dirigido. El Principito, Andrés Guardado, excelente jugador. ¿Pero qué ha dirigido? Tala Rangel. Tala Rangel, no es Tala Rangel. No es el portero Tala Rangel. Los jugadores que se quieren agregar o que quiere agregar Rafa Márquez, ¿están preparados? ¿Otra vez arroz? ¿Otra vez a interrumpir procesos? ¿Qué es lo que está ocurriendo otra vez? Bueno, es que esta es una situación de nunca acabar. De eso vamos a platicar también más adelante. Así como algunos partidos que ya se dieron amistosos previo al arranque de la fecha 1 del fútbol mexicano, que ya empieza el próximo jueves y es 16 de julio con el Necaxa y los Rajones del Atlante. Pausa, regresamos, RCE Deportes.
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7: Con un avance del 75% en su control y un 65% en su liquidación, la Dirección de Bomberos de Ensenada mantiene el monitoreo del incendio forestal registrado en el paraje Cañón El Copal, en las inmediaciones del Parque Nacional Sierra San Pedro Mártir.
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7: Fortalecer la seguridad de las niñas, niños y adolescentes también significa preparar a quienes están al frente de las aulas. Por ello, como parte de la estrategia Tecate Protege, impulsada por el alcalde Román Cota Muñoz, el gobierno de Tecate continúa Sinaloa llevando acciones preventivas a los planteles educativos para fortalecer la capacidad de respuesta ante cualquier situación de riesgo y consolidar escuelas más seguras para las familias tecatenses.
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7: El martes, a falta de 11 minutos para el final de tiempo reglamentario, los vigentes campeones perdían 2-0 contra Egipto, pero lograron una improbable victoria por 3-2 y se clasificaron para los cuartos de final. Para RCE Noticias, Luis Daniel Rodríguez Mora.
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0: Los Guardianes, los Marineros de Seattle y los Rangers. En la Liga Nacional, los Bravos, Phillies, los Brewers, Absolutos, los Cachorros de Chicago, Dodgers, D-Backs y Padres, así como Gigantes de San Francisco y los Rockies de Colorado. Ellos son los líderes de la Liga Nacional. Ayer, el segundo juego para algunos de la serie que apenas va iniciando, el caso de los Rays, que se está dando un duelo interesantísimo en la Liga Americana, el 1 contra el 2, Rays contra los Yankees. El primer juego 5-1, los Yankees lo ganaron. Ayer 6-4, los de Tampa Bay les regresaron su primer victoria. Los Bravos perdieron ayer 7-6 con los Mets de Nueva York. El segundo juego, Cardenales de San Luis, lo pierden otra vez 10-2. Dodgers gana el día de ayer, pero gana antier, pero pierde ayer 4-3 con los Rockies. Van ganando los Dodgers. Espérenme, aquí está mal. Dodgers gana el primer juego 8-7 y los Rockies ayer 4-3. Ahora sí, la serie está empatada. Los Padres de San Diego ganan 4-1, pero el mal ya estaba hecho. Los D-Backs, los Diamantes de Arizona, perdieron su primer juego. De manera que hoy tenemos el tercero y último. ¡Vamos! Vamos, Padres de San Diego. Hoy los puede escuchar a través de rceradioa.com, a través de la 1050 XD de la Grande de Mexicali y 89.1 La Rancherita. En la línea telefónica tenemos la opinión siempre importante del respetable. ¿Quiénes son los radioescuchas? Amigo Eusebio Cardoso. Primer, qué buen nombre y aparte qué excelente apellido de los Diablos Rojos del Toluca. Eusebio, como siempre, bienvenido.
1: Sí, gracias.
0: Cuéntemelo todo.
1: Pues, yo nomás hago una opinión, ¿verdad?
0: Opinemos.
1: Tú tienes la tuya, yo tengo la mía.
0: Opinemos.
1: pienso que hay que apoyar a estos estadounidenses, estos mexicoamericanos.
0: Okay.
1: Nosotros, como padres, buscamos la manera de sostener lo mejor que podamos a nuestras familias.
0: Bueno.
1: Y donde vivimos, a veces no encontramos la solución, cruzamos la frontera. Entonces, andamos buscando tomates, melones, sandías, hay que darle el sale y sacar el chivo del día. Y pasan los años, te casaste y tuviste hijos. Esos hijos no quisieron nacer en Estados Unidos, nosotros los pusimos ahí. Pero son mexicanos, padres mexicanos, y todo es mexicano. Nopales, frijoles, tortillas, las carnes asadas, las costumbres mexicanas 100%. Van a las escuelas. Lo único que reciben diferente, pues sería la historia americana y el civismo americano, pero de ahí para allá, la geografía, las matemáticas, todo es igual. Tienen su cultura igual que la de nosotros. Pero el corazón de ellos es mexicano, porque su papá es mexicano, se sienten orgullosos de ser mexicanos. Cuando ven la bandera, se les hace chinito el cuerpo y le ponen ganas. Y pues, esa es mi opinión, ¿me entiendes? No porque nacieron allá, los vamos a degradar, no. Son mexicanos, pero hueso colorado, igual que nosotros.
0: Efectivamente. Leonardo Sepúlveda de Los Ángeles, California. Brian Gutiérrez de Illinois, Estados Unidos. Daniel Aguirre de California, Estados Unidos, está bien, pero California pues es todo, ¿no? Jonathan Alexander Pérez, también de California, Estados Unidos, y su director técnico de las Chivas es argentino. Muy bien. Todos comandados por Mauri Vergara. Perfecto. Este equipo, mi amigo Eusebio Cardoso, primero agradecerle que usted vierta su opinión, porque es lo que nosotros queremos, que la gente sepa que hay quienes tienen también valores y dicen, hey, espérame, nosotros hacemos todo lo posible porque nuestras familias sobresalgan en algo, pero que en algo. Ahora, ¿qué está pasando con quienes compran, quienes aceptan, quienes están trabajando con estos muchachos de California, de Illinois? ¿Qué es lo que nos tratan de vender? Yo de lo otro no te puedo decir nada porque yo estoy en las mismas. Siempre tratamos de sacarle 4 pesos aquí para ponérselos a otra parte, ¿no? En la luz, en el agua. Hasta ahí estamos bien. Pero cuando una persona a mí me trata de vender un producto que no es, primero tiene que decir de dónde son, cómo son, y entonces dejar de vender ese producto porque no es lo que me está vendiendo. A Mauri Vergara me está vendiendo una cosa que no es. Y que navega con esa bandera, ¿para qué? Para tener más adeptos. Y no es cierto. Cuando ocurre lo del domingo pasado en el estadio, para mí no se me hace raro. Si nos están vendiendo una cosa que no existe y que hay más extranjeros que mexicanos, ayer lo platicábamos también con David Moreno. Yo estoy de acuerdo con usted hasta cierto punto. Como familia, ni qué decir. Con valores y con mucho respeto también. Pero cuando alguien compra esto para venderme un producto, eso no puede ser. Y además que se navega con esa bandera. Con esa bandera se enarbola. Y cuando usted va a un estadio como el que tenemos aquí en Tijuana y lo llena el equipo que nos visita, ¿por qué es? Ah, porque son puros mexicanos. Se siguen vendiendo mexicanos. Pues el equipo local tiene más mexicanos que ese equipo que se dice mexicano. Y con un entrenador extranjero como es Washington Sebastián Abreu. Ese es lo que yo trato de desmitificar, de romper globos y de quitar esos paradigmas. Eso ya no existe. ¿Por qué no decir la verdad, mi estimado Eusebio? Adelante.
1: No, está bien. Estoy de acuerdo también con lo que tú dices. Estamos en la misma página, pero lo único que pido, pues, tú sabes, los chavos, más de alguno de ellos que va a huir.
0: Sí. Lo deben de sentir, porque es momento. Entonces, también de que sepan que uno ya no se chupa el dedo.
1: Ellos no tienen, perdón que te interrumpa, pero ellos no tienen la culpa. Ellos le ponen ganas y hay que apoyarlos.
0: Ellos son los menos culpables, pero también, pero cuando uno también está ahí, como yo siempre les digo, cuando se les convoque o se nos convoque a votar, se nos convoque a hablar, hay que hablar. Porque luego cuando queremos, sí, claro, ya no, ¿sabe qué? No, gracias, ahorita no se puede, ahorita está cerrado, ahorita nada. Entonces, ellos también, cuando dan sus entrevistas, pueden decir, no, mira, yo formo parte de este equipo, pero también tengo mi corazón de aquel lado. Ellos callan porque les conviene, no desmitifican, al contrario, aquí vivo y aquí soy. Pero cuando uno los escucha hablar, cuando uno los escucha en sus entrevistas, dice, este muchacho no ha comido nopales, ni frijoles, mucho menos huevo.
1: Mira, perdón que te interrumpa, pero mira, aquí está otra anécdota que no viene al caso. Pero,
0: venga.
1: Es un ejemplo. Cuando yo empecé a venir a este país, yo me crié en Tijuana, pero cuando mis padres nos cambiaron a este país, cuando yo tenía 17 años, te dan las clases como tú fueras a China y te van a dar matemáticas, álgebra, sí. Chino, pues ahí te vas a quedar volando. Entonces yo quité la escuela, me salí, me puse a freír papas en un McDonald's y a trabajar.
0: Y vámonos.
1: En contra de mi familia, que no, que tenía que estar en la escuela, dije que yo no podía entrar a la escuela. Total. Entonces yo miraba a los chavos, que eran de mi mismo color, y les preguntaba, hey, ¿y dónde puedo ir a jugar béisbol? Y me decía, no, pues no puedo hablar español, no hablo español. Ahí este güey, ¿qué onda? Pero yo no sabía la cultura. Y miraba toda la colonia americana, nadie te hablaba español.
0: Caray.
1: Y cuando crecí, me di cuenta, ¿por qué? Porque mis papás le imputaron eso, no hables español, porque si hablas español, eres de segunda clase. Te van a mandar a cortar cebollas, papas, tú no hables español.
0: ¡Qué bárbaro!
1: Habla puro inglés. Así hicieron esa cultura.
0: Así es.
1: A esa generación. Y ahora, pues gracias a Dios, ya estamos recuperando Baja California, se está juntando con la California, hay mucho mexicano ya por todos lados. Y nuestra cultura, tú vas a Los Ángeles, a San Diego, ves a toda la gente otra vez trabajando como trabajamos en México.
0: Hay muchas historias en relación a esto, señor Eusebio. Yo le agradezco el hecho de que nos haya marcado. Y así como esa historia, yo también tengo una historia de mi madre. Llega a la estación de Nueva York y bueno, pues letreros, signos, nada en español, y mi madre se sale de la línea y les dice, oigan, que aquí nadie habla español. Y nadie contestó, más que un señor de intendencia. Y no, es que aquí les da vergüenza contestar en español, todos los que están aquí saben español e inglés, pero no lo hablan porque pues, no quieren, simple y sencillamente se les ha inculcado malamente esa situación, ¿no? Mi madre llegó al destino donde iba a llegar, preguntando, dicen, se llega a Roma, pero eso es muy actual. Pero eso es muy actual. Sí, en relación a lo que estamos platicando, no tendrá mucho que ver, pero sí tiene que ver, porque al momento de que uno tiene la necesidad, hablas, ¿verdad? Si estos jugadores y estas familias no se hubiesen preocupado por llevarlos, acercarlos al deporte, ¿qué hubiera pasado? Tenían que hablar inglés, tenían que comer hamburguesas y hot dogs. Entonces, sí tiene mucho que ver. Cuando tenemos enfrente la necesidad, hablas o hablas, como dice el comercial. Yo le agradezco, Eusebio, y que no sea la última.
1: Ándale.
0: Y que no sea la primera.
1: No, claro. Me gusta mucho tu programa. Muchas gracias por haberme escuchado. Hasta luego.
0: Claro que sí. Ahí está la opinión de nuestro amigo Eusebio Cardoso. ¿Está de acuerdo conmigo? No. ¿Está de acuerdo con usted? Quizás sí. ¿Está de acuerdo con el mundo entero del fútbol? No lo sé. Lo importante es que ya está la opinión. Y qué bueno ahí, usted, yo, las personas que nos escuchan, tomen lo bueno de las tres, de las cuatro, de nada más de nuestro amigo Eusebio. Quédese con lo mejor, guárdelo y pónganlo en práctica para entonces incrementar nuestros conocimientos. Es lo único que puedo decir. Nuestro amigo Eusebio dio su punto de vista. No me favoreció. Hay que decir la verdad. Pero esto se trata de opinar. Muchas gracias a nuestro amigo Eusebio. Usted también puede comunicarse con nosotros al 664-303-1880. Hacemos una pausa. Regresamos. Todavía no empieza el torneo y hay polémica con las chivitas. Lo que viene es lo mejor. Pausa. Vámonos.
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0: Amigos, regresamos. Esta hora se ha ido como agua. ¿Qué dinamismo traemos aquí, hombre, niña? ¿Qué dinamismo? Que no es lo mismo que traemos dinamita, es otra cosa. Gracias, esto es RC Deportes. Hoy, todavía miércoles, 8 de julio de este 2026. Ya sabe que estamos de lunes a sábado a partir de las 12 y hasta la 1 de la tarde. Los sábados, Unplugged. Desenchufados, misma estructura deportiva. Escuchamos música en inglés, música en español, lo mejor de la música. Gracias, Super Baña, por traernos su catálogo. Esta semana, ¿qué fue? ¿El sábado qué fue? Ah, sí, cierto, fue el tri de Alejandro Lora y el cuarteto de Liverpool. Estuvo bueno ese agarre, ¿eh? Estuvo bueno ese agarre, igual que en el estadio. Así es. Vámonos con información, subrayo, información. Vámonos con la Liga Apertura 2026. Apertura 2026. Vámonos, estoy en braña, no se ve. No me veo. Santo que no es visto, santo que no es adorado. Bueno, hombre araña. Hombre araña celoso. Nuestro amigo Beto ya nos está mandando por acá sus mensajes. Muchas gracias, Beto. Ahorita vamos contigo. Vámonos con la información de la Liga MX, Liga Apertura 2026. Próximo jueves 16 de julio inicia la jornada número 1. Necaxa contra Atlante, contra los Rajones del Atlante. 6 de la tarde, horario Tijuana, horario Pacífico. Cholos va a recibir el próximo jueves 16 de julio a los Tigres en la Universidad Autónoma de Nuevo León. A las 8 de la noche. ¡Ah, caray! ¿Ya no van a ser a las 7? ¿O nomás será este partido? Bueno, por lo pronto es jueves. Ah, es que es jueves. Jueves a las 8. Bueno. Ah, pero tienen otro partido. Doble jornada. Espérame tantito. Será el 24. Arrancan en casa. Julio 16 y julio 24. Dos partidos en casa. Cholos Tigres. El primero a las 8. El segundo también a las 8. Cholos León. Jornada número 2. Oigan, pues los dos va a ser contra Tigres. A ver si se traen también sus garritas, ¿no? De una vez. Bueno, el viernes, jornada número 1, San Luis contra Cruz Azul. El campeón visita San Luis. Pumas, el sábado, Pachuca. Pumas, Pachuca a las 4 de la tarde. Muy buenos partidos. A ver, espérate. Viernes, 17 de julio, San Luis Cruz Azul, el campeón. León Atlas, uy, se me hace que no va a estar ahí Vargas, el portero, no puede ser, el único y auténtico rojinegro. León Atlas, 6 de la tarde, Juárez contra el Puebla, híjole, ya vamos a empezar a regalar puntos. Juárez, yo no sé para qué están estos equipos, la verdad. Ay, caray, a ver, tráiganme ya unas pastillitas de me vale gorro lo que hagan estos dos equipos. Juárez y Puebla. No desquitan ni la pluma. Pero bueno. A ver, vayan a ver allá a Juárez el partido. Viajen. en avión. Viajen, vayan a Juárez para que vean el partido Juárez-Puebla. Ándenles, a las 8 de la noche. Allá va a ser las 9. Sábado, Pumas-Pachuca. Ya sin el Efraín Juárez. Monterrey, en Guadalupe, Nuevo León. Monterrey-Santos, 6 de la... ¡Ay, otro! A ver, Santos. Santos Laguna, ya no eres dueño del Atlas. A ver si ahora sí levantas. A ver qué levantas de perdida. Monterrey, Santos. Aquí están las susodichas. Vamos a ver. A ver, Chivitas. Las Chivitas van a enfrentar al Toluca. Pues vamos, Toluca, estamos contigo. Efectivamente, vamos a empezar. Vamos a empezar bien, ¿no? Vamos, Toluca, de visitantes. Bueno, vamos. Ya sabe que si yo le voy a todos menos a las Chivas. Porque luego ya me han relacionado con el América. Entonces, pues yo le voy más al Atlas. Fíjese nada más cómo está la cosa. Toluca contra las Chivas. Las Chivas juegan en su estadio remozado, recién pintadito, pero no lo llenan. Puros visitantes. Por cierto, yo no conozco por dentro el de las Chivas, ¿eh? No, es que me empecé a acercar y como que me... no sé. Sentí unas malas vibras. Los perros con cuernos. Bueno, pues las Chivas van a recibir a las 6 de la tarde al Toluca. Querétaro América, no, pues aquí ya tiene 3 puntos al América. 3 puntos para el América. Empiezan a regalar los equipos puntos. Querétaro, Juárez y Puebla. Ya empezamos. América juega el sábado 18 a las 8 de la noche, horario pacífico. Y esto será ya para este próximo fin de semana. Esta semana no, la próxima, ¿verdad? ¿Estamos a qué? A 8, sí. 7 días más. 7 días más. Y inicia la Liga MX. Pues vamos a ver cómo se prepararon los cholos, ¿eh? Porque se llevaron otro jugador también importante. El que le pegaba de lejos. Óiganme, ¿no? Venden a lo mejorcito. Ah, pero nos quedamos con el Niño Maravilla. ¿Por cuánto tiempo? ¿Por 100 días más? ¿Cuántos llevaba en el Mundial? 239, ¿no? Para 365, 18 y adiós. Híjole. Se nos va a ir este niño. Peleciño. ¿Qué dice nuestro amigo Beto? A ver. Beto, vamos contigo. 2803. Vamos a ver cómo estamos aquí con nuestro amigo Betiño. A ver, Beto, espero que le estés pasando bien. Cuéntamelo todo. Todos somos Toluca, dice.
3: Mi querido Scooby, buenas tardes. Estoy escuchando lo que comentas respecto a que quieren guardar. Bueno, quieren disfrazar esa tradición de puro mexicano y pues... sabiendo de que no es cierto, algunos dicen que sí, que es puro mexicano. Bueno, cada quien. Lo que sí, mi Scooby, te comento. Ahora sí, en la primera oportunidad que pueda, voy a ir a ver a los Xolos, para ver al Morita.
0: Miren. Ahí está. ¿Qué hubo? Mi amigo Beto ya lo está diciendo. Primero el tema de las Chivas. Estamos hablando del equipo de fútbol. ¿Qué estamos hablando ahora? Del niño prodigio. Ya mi amigo Beto ahora sí va a ir a ver a los Xolos. ¿Cuánta gente como Beto está pensando lo mismo? Ir al juego de Xolos para estar presente con y conocer de... pues en vivo, verlo jugar a Morita. No, está mal, está bien. Está bien, hay que ir a verlo. Es Mexican Curios. Nació en Chiapas. Sus papás se los trajeron a Tijuana muy joven. Saludos a Adrián. Siempre me habló de este niño. Ubaldo, traemos un niño que está jugando tremendamente. Era Gilbertito. Era un bebé jugando en las canchas. Yo ya lo conocía. Como siempre ocurre, ¿no? Ya sabía. No, pero sí, ya. Saludos a Adrián, nuestro amigo allá en Otay. Este es de Chiapas. Tuxtla Gutiérrez Chiapas, le mandamos un saludo. Conozco Tuxtla Gutiérrez Chiapas, a su gente y a su fiesta. La fiesta de las flores se llama. Lo conozco esa región. No, nació allá, pero se ha desarrollado Gilberto de este lado. Pero es Mexican. Mexican Curios. Ojalá. Y este portento de muchachos. Y es que aquí también me preguntaban ayer antier. Oye, pero a ver. Perdió el balón Gilberto Mora y fue su gol. A ver, espérate. Este muchacho a mí me hizo llorar. No estaba llorando así como Magdalena. No. Gilberto Mora. No. Me hizo que se me escurrieran las lágrimas porque yo dije, así vieron debutar a Pelé en 1958. En el Mundial de Suecia 1958. Ahí ganó Pelecinho. Pelecinho tenía 17 años, 230 y tantos días. Con 17 años, ¿va? Por eso Javier Aguirre lo iba a dejar que metiera, si había un penal, a este otro Pelecinho, a Gilberto. Porque Pelé en ese mundial metió un gol de penal. Y para que quedara grabado en la historia, Gilberto pues tenía que meter ese penal también. Pero no se dio la situación del penal. Para donde quiero llegar, ¿por qué esa lágrima de mi lado izquierdo? ¿Por qué se escurre? Porque cuando yo veo a Gilberto, cómo baja el balón con el pecho, luego va a su pierna y luego toca el balón a su izquierda otra vez, y como nada, cruza hacia adelante y le regresan el balón y después levanta la cara automáticamente y manda un centro para gol. Este niño es de otro planeta. ¿Cómo es que en tan poco tiempo aprendió a dominar el balón? Por eso, oye, ¿sabes dominar el balón? A ver, hazme 20 dominadas. Y el niño bota el balón para un lado, para otro. A ver, ¿quiénes son sus profesores? Yo así les digo. ¿Quién es tu profesor? ¿Por qué vienes aquí, niño? No, pues allá está mi profe. A ver, profe, venga para acá. Estos niños no saben ni siquiera dominar el balón. Les bota un metro. Es más, el balón está más grande que este niño, profe. Tráigales balones de su tamaño. Entonces, yo a esos niños les digo, ¿sabes qué? Ni andes diciendo que tienes profesor de fútbol. Ni vayas a decir que yo soy tu profesor. Me vas a quemar, niño. No, eso es lo que yo veo en Gilberto, ¿no? Cómo mueve el balón, cómo lo maneja, tiene un dominio de balón. Le hace falta otras cosas. Pero esto le está alcanzando. Dominio de balón, perspectiva de campo, movimientos, lo que le encarga Javier Aguirre en su momento, tu entrenador, lo va a hacer. Pero le falta todavía mucho. Efectivamente. Nos vamos sin antes decirles, por supuesto, resultados de algunos equipos que están jugando. Como por ejemplo, jugó el Cruz Azul. No, jugó el Atlas. Ganó 5-0 al Tepatitlán, partido amistoso. El portugués Esteves ya hizo gol. José Martín y Cerrato también hicieron fútbol, participaron y metieron gol. Estos también vienen con Atlas. San Luis gana 4-0 al Sporting de Costa Rica, que está haciendo pretemporada en México. El jugador español que llegó a San Luis ya también hizo gol. Llorentes, de apellido. Sergio Sanabria, paraguayo. Volante de contención, llega al Puebla. Jugador económico, dictado por inteligencia artificial. Así se llevan ellos, los del equipo Puebla. Ah, pues síganle. Su equipo anterior fue el llamado 2 de mayo, Sergio Sanabria. Bueno, a ver, ¿para qué sirves? Cruz Azul contrata al zaguero central Alan Montes. Sí, hermano de César el Cachorro Montes. México es noveno lugar en la fiesta futbolera 2026, ya es oficial. También en la fiesta futbolera no aparece César Arturo Ramos Palazuelos, árbitro mexicano. ¿Qué hizo o qué dejó de hacer para no estar contemplado en los cuartos de final? O quizás me lo estén guardando para la final, que es donde puede ganar más dinero. Andrés Guardado, que lo quieren en selección mexicana. O que se quede en el Betis en Europa para iniciar carrera de técnico. Sigue mejor tu camino, Andrés Guardado. Síguele. Las Chivas con los Leones Negros no jugaron este pasado fin de semana en Tepatitlán. Había disturbios, no estaban dándose las condiciones. Chivas jugará en su estadio el próximo sábado. Este partido amistoso allá en Verde Valle. Así lo quiso Milito, enfrentar al único y auténtico, el equipo que nació campeón, los Leones Negros de la UDG. Jejeje. Saludos a todos estos licenciados, abogados de verdad, no payasos, no farsantes, que egresaron de la Universidad Autónoma de Guadalajara y de muchas otras universidades también. Bueno, yo me despido y les digo gracias, nos escuchamos mañana por su atención y como siempre decimos, gracias totales, hasta siempre, chao.
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2: Ya estamos en la auténtica radio Tribuna del Pueblo, tercera edición. Hola, ¿qué tal? Yo soy Pedro López Solís y estaré con todos ustedes acompañándolos a partir de estos momentos y hasta las 3 en punto de la tarde. Saludo con el mismo gusto de siempre, que siempre me es muy grato, a mi estimado amigo y compañero, ahí en controles, en producción, en cabina, pues, a Ubaldo Mesa, mejor conocido en toda la farándula deportiva como el famoso Scooby, o el juez de línea, el fiscal en materia deportiva, el alguacil, de las multas o sanciones, el terror de la crónica deportiva, porque él sí dice la verdad. Mi estimado Scooby.
3: ¿Sí? Bienvenido, Samuel. Profe, como siempre.
2: Oye, antes de iniciar formalmente.
3: Dígame,
2: profe. Y por más que lo consulté ahí con el jefe de jefes.
3: Ay, profesor, la autoridad.
2: Y con su asistente.
3: Otro fiscal.
2: El del guión.
3: No, profe, me están metiendo problemas.
2: No lo traigo aquí en la agenda. Por ejemplo, hoy vamos a hablar de propiedades del gobierno que han sido vendidas,
3: no, profe,
2: o invadidas, ¿eh? Vamos a hablar también de los registros que no tienen tapa y están en las banquetas, tanto de la Comisión Estatal de Servicios Públicos como de la Comisión Federal de Electricidad. Son trampas de la muerte. Y desde luego de Pérez Canchola, es el nuevo director de Derechos Humanos. Y si nos alcanza el tiempo, bueno, pues cerraríamos, dice don Jesús, con la agenda política.
3: Ay, no, bueno, profe, viene cargado, profe.
2: Sí, yo le comenté, oiga, jefe, y no puede meter aquí en el guión, pues un temita que tiene que ver con el aspecto deportivo. No.
3: No, profe, yo mejor no
2: ya,
3: quiero
2: ya,
3: problemas.
2: Ya terminó, ya va a terminar el programa.
3: Yo no quiero problemas, profe.
2: Está bien, don Jesús, no hay, pero sí puedo así brevemente comentar.
3: Ah, bueno.
2: No de goles, no de la llamada de Trump.
3: Ah, profe. Un programa completo.
2: El jefe de jefes de la FIFA, ¿sí? Ni tampoco del periodista argentino que nos puso como palo de gallinero. Hijo. Tampoco voy a hablar de el Parlamento Europeo que quieren citar a el presidente de la FIFA. No, de eso no. Lo que yo quiero plantearle, don Jesús, nada más a mi público, a la gente que nos sigue, es de que aquí en la Avenida Revolución y calle Sexta, donde se instaló el Baja Fest,
3: todo bien, profe.
2: Sanitarios portátiles.
3: Excelente, profe.
2: Yo creo que de que los instalaron.
3: Ey.
2: No los han movido.
3: ¿Cómo? ¿Siguen ahí?
2: Y ya te podrás imaginar lo hediondo que está ese perímetro. Oye, que no pueden cambiarlo todos los días.
3: Tienen rueditas aparte.
2: Sí, ¿verdad? No, pero que llegue la empresa. Sí, ya ves que el domingo jugó México.
3: El día
2: de la tragedia nacional.
3: Ya no me toque ese vals.
2: Bueno, ¿qué es lo que debió haber hecho la empresa? Se terminó, a ver, de noche, vayan y recojan todos los sanitarios,
3: ¿sí? Así es.
2: Y hay que sustituirlo por sanitarios limpios. Y así en cada partido. Hoy, por ejemplo, no va a haber juego. ¿Sí?
3: Puede estar limpio ahí. ¿Sí? Puede limpiar.
2: No, que vayan por ellos. Llegas a la calle Sexta y un olor. Ojalá y nos esté escuchando el director del deporte municipal o el delegado del deporte estatal o la delegación municipal del centro. Ya que tenemos delegado de la Avenida Revolución.
3: Sí, profe.
2: ¿Sí? En fin, pues eso no viene aquí en el guión. Esto es okay. Adicional de mi cosecha.
3: Profe.
2: So pena de que ahorita en la pausa Vámonos, llegue un emisario de don Jesús. Bueno, lo dicho, dicho está. Ya salió al aire. Y yo sé que no eres la autoridad, pero ni tampoco que suene como queja que la estoy externando aquí contigo, Ubaldo.
3: No, profe, usted a lo mejor no me escuchó, pero hay cosas que nosotros observamos porque pasamos todos los días por ahí.
2: Sí.
3: Y se hace casual para quien también lo hace, pero pues él va a su trabajo, él va a su oficina y regresa. Oye, pero ese baño ya tiene un mes ahí, ¿qué está pasando?
2: Uh-huh. El mismo color. Supongamos que tenga menos, que los cambiaron, pues pero sí, ahorita ya huele. ¿Eh?
3: Es un decir,
2: ¿no? Hay un olor hediondo.
3: Sí, sí, sí. Sí, sí.
2: En pocas palabras, sin tapujos, a orines.
3: A orines, pues es que ¿a qué va a oler?
2: Sí, o agua de riñón. Me están diciendo los muchachos, ¿eh? O sea, que los cambien. La empresa está ganando.
3: De hacer una vueltecita nomás, profe.
2: Sí, nada más.
3: Una vueltecita.
2: En fin.
3: Bienvenido, profe, como
2: sí,
3: siempre.
2: Gracias. Vamos a continuar. Le comento que estamos transmitiendo totalmente en vivo a través de los micrófonos y estudios aquí en Tijuana de la legendaria XEHC. Radio Bahía 1470. El número telefónico aquí en el estudio ya a su entera disposición, marcando el 664-303-1880. Se lo repito, 664-303-1880. Ya estamos enlazados con la 1420. Mira, voy a presentar el enlace así, mira. Porque ahí está don Jesús. Ya estamos enlazados. Ya estamos, me salí del guión. Ya estamos enlazados con la 1420 de Radio Ranchito. Ahí está don Jesús López, mi amigo, mi compañero, ¿sí? Mi maestro. El jefe y su grupo, el jefe de jefes. Gracias, don Jesús. Agradezco a mis amigas y amigos que nos siguen por esta frecuencia. Más adelantito, también vamos a estar allá en la capital de Baja California, Mexicali, la ciudad que capturó el sol. Allá por la Gran D, la 1050 de amplitud modulada. Por esta señal llegamos parte parcial de Sonora hasta San Luis Río Colorado, la reserva del Pinacate, el desierto de Altar y la ciudad de Nogales, Nogales, Sonora. De aquel lado de la frontera también estamos en todo lo que es Arizona, Yuma y la ciudad de Calexico, en los Estados Unidos. Hacia abajo cubrimos todo lo que es el fértil valle hasta topar con el bello puerto de San Felipe, San Luis Gonzaga y Bahía de Los Ángeles. En la montaña, allá en la sierra de San Pedro Mártir, la carretera de Ojos Negros y, por supuesto, estamos también en Valle de la Trinidad, lo mismo que en el bello poblado de La Rumorosa. A lo lejos, allá en el sur profundo, también aprovecho para saludar a mis amigas y amigos de todo lo que es San Quintín y por el Pacífico, saludo con el aprecio de siempre a mis amigas y amigos que nos sintonizan allá en el mercado municipal, el mercado negro, en el transporte público, en la oficina o en casa, allá en Ensenada, pues. En todo lo que es la zona costa, estamos en todas las frecuencias de Radio Cadena Enciso. Y aquí en la zona metropolitana, el pueblo mágico de Tecate, Rosarito, el quinto municipio, Tijuana, la ciudad más visitada del mundo. Bueno, pues salimos al aire por la 1420 y 1470. Allá muy cerca de la Bahía de San Francisco, Paso Roble, Los Ángeles.

0: Ángeles, el condado de San Diego, la bahía de San Diego. Pero el epicentro de esta auténtica radio tribuna del pueblo tercero. Tercera edición, lo tenemos en Radio Bahía 1470. En las multiplataformas nos va a encontrar como Radio Bahía 1470 AM Tijuana. O en la cuenta de Radio Ranchito 1420 AM Tijuana. En ambas cuentas usted nos puede escribir más adelante en Pájaros en el Alambre. Yo voy a comentar todo lo que nos diga. Sí, ya tenemos llamada. Sí. Y saludamos y nos vamos. Estamos en la pantalla chica también en televisión y por supuesto en el portal informativo. Adelante, ¿quién nos habla?
1: Sí, buenas tardes, señor don Pedro López Solís, Víctor Manuel Hernández.
0: Don Víctor Manuel Hernández. Hay una musiquita así de vaqueros del viejo oeste, ¿verdad? Oiga, don Víctor.
1: Dígame.
0: Me da muchísimo gusto escucharlo, pero yo le pido de favor que me espere en la línea telefónica para irme a la primera pausa y regreso con usted para batirme a un duelo verbal. ¿Le parece?
1: No, hombre, ya, ándele, está bien, mientras voy por los guantes.
0: Ándele pues, no se me vaya a ir. Vamos a la pausa, regresamos.

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3: 9:19, hora de Baja California. El teléfono aquí en el estudio marcando el 664-303-1880. Amigas y amigos, muy buen provecho. Si es que apenas ya está disfrutando de los sagrados alimentos, de no ser así, si apenas los va a preparar o va a cocinar, bueno, ya sabe la recomendación, ya terminó, digamos, parte de la efervescencia mundialista en relación a México, que el mundial todavía continúa, ¿eh? Así de que ya el compañero que se meta a la cocina con su mandil bien puesto y prepare los alimentos. Ahora, que si ya cocinó y si ya comieron, quédese en la sobremesa, porque don Víctor Manuel Hernández y un servidor, y todos aquellos que nos sintonizan,

0: a las que se arrastran y a los que se arrastran también, a las ratas, a las ratas de cuatro patas y a las de dos. Una alergia, híjole, pero también le tengo respeto. Ya estoy combatiendo a través de cápsulas la alergia a la cebolla. En fin, retomo la llamada de don Víctor Manuel Hernández. Adelante.
1: Sí, buenas tardes, señor don Pedro López Solís, y un saludo ahí para el rey de los deportes, a don Ubaldo Mesa. Es el segundo rey de los deportes, ¿eh?
0: Sí.
1: O el primero, vamos a ponerle. Sí, un saludo para él, y espero que le hayan pasado muy bien ahora con estos partidos del Mundial.
0: Por pues, cierto, ¿dónde se la ha pasado usted, don Víctor? Pues, yo sé que andaba por Monterrey, que sí, se la pasó allá en el campo de fútbol, que presenció algunos, pero ¿qué pasó? Se nos desapareció de repente.
1: No, es que lo que pasó, usted, don Pedro, pues estuvimos asuntos familiares, nos abrió de andar por aquel lado de allá, pero todo bien.
0: Sí.
1: ¿Qué le puedo decir? Sí, me tocó ver por pantallas grandes alrededor del estadio. La verdad no tuve la oportunidad de ir. Nada más por pantallas. En toda la ciudad hubo muchas pantallas alrededor del estadio. Sí, no, mucha algarabía, mucho todo. Hubo dos partidos nada más que.
0: Andaba por Monterrey usted, ¿verdad?
1: Sí, en la ciudad de Monterrey, claro.
0: Ajá, sí.
1: Sí, sí, allá estuvimos y como le digo, sí, presencié por la vía, digamos, de la televisión, más no tuve la oportunidad de ir, no, porque la verdad estaban boletos muy carísimos.
0: Carísimos, sí.
1: Sí, totalmente. Creo que por ahí hubo una opción de algunos boletos que andaban como en $750, por ahí, algo así.
0: Pues esa era una ganga, ¿eh?
1: Sí, por eso le digo, sí, pero no tuve la oportunidad.
0: Fíjese qué ironía de la vida. No quiero convertir esta tribuna en un espacio deportivo, pero ironía de la vida. El fútbol es de masas, es del pueblo, ¿sí? Pero en este mundial el fútbol se convirtió en un deporte para ricos, no para la gente de a pie.
1: Sobre todo, don Pedro, sobre todo. No hay un mundial que no sea negocio, la verdad, le soy honesto, La FIFA maneja el fútbol, pero con muchos millones de dólares y como le vuelvo a repetir, no es el caso estar tocando el tema, ¿no?
0: Me parece muy bien, vamos dándole vuelta a la página.
1: Así es correcto. Sí, pues apenas vamos llegando, andaba en Mazatlán, usted, don Pedro.
0: En la perla.
1: sí, no, pero nomás de entrada por salida.
0: En la perla del Pacífico.
1: Así es, me fui el jueves y apenas ayer en la tarde regresamos, sí, fui por la mujer.
0: Ah, mire, se aventó un aguachile.
1: No, para nada, no, le digo, nomás puede entrar por salida y darle para atrás a lo que te truje, chancha, como dijo el peloncito de la televisión.
0: Perfecto, sí.
1: Así es, don Pedro, y pues acá estamos ahora y aquí estamos ahora en una terracita, pero de la parte baja.
0: Oiga, don Víctor, a ver, aprovechando que usted es un agente viajero, ¿cómo encuentra aquellas ciudades en relación a Tijuana o a Baja California? ¿Qué diferencias ha encontrado?
1: La ciudad de
0: lo bueno y lo malo.
1: Por eso le digo, en la ciudad de Monterrey, pues no se va a comparar con Tijuana, porque ahí es una ciudad muy limpia a comparación de aquí de Tijuana. La gente es muy ordenada, la gente tiene demasiada cultura, que yo me he dado cuenta, al menos entre ellos me cuento, porque yo también participo por lo mismo y me encanta la limpieza, soy un fan de la limpieza. Y evidentemente aquí Tijuana, no es por hablar mal de la tijuanita, pero desafortunadamente mucha gente que ha venido del interior a radicar aquí a Tijuana ha echado a perder aquí, pues dice la buena.
0: Bueno, sí, yo no podría estar muy de acuerdo con usted en algunas cosas, sí, pero en ese tema, fíjese, no es tanto la gente que llega o la gente que se va, es la falta de autoridad y de sanciones, porque si la gente tira basura, ¿sí?, más allá de la cultura que tengo, de la tradición, resulta de que no hay un órgano sancionador que esté al pendiente.
1: Mire, don Pedro, ahí también estoy, como estoy en unas cosas también de acuerdo con usted, en otras no. Evidentemente no hay que cargarle tanto tampoco las culpas al gobierno. Uno como ciudadano...
0: Ah, claro.
1: Parte también, don Pedro, por favor.
0: Sí, no, totalmente de acuerdo. Yo creo que depende. Si tiene limpia su mente, va a tener limpia su casa. ¿Por qué? Porque tiene una conciencia crítica.
1: Claro, así es. Pero desafortunadamente el 95% aquí en Tijuana, la gente, no estoy hablando mal de aquí de la gente, es que es muy sucia, don Pedro, por favor.
0: Hay cochinones, a mí me queda claro.
1: Sí, la verdad, sí. Mire, yo aquí toda la cuadra, diario, pago, o a veces salgo y limpio, y no puedo mantener aquí y que el área limpia cuando ya me encuentro cáscaras de plata, tira. Es gente que no
0: pues
1: tiene
0: tenga cultura. Cuidado con las cáscaras de plata, no se me vaya a resbalar,
1: No.
0: Y luego imagínese, ya a estas alturas, ya sí, no hay refacciones,
1: sí. No, claro que no, ya las refacciones están cerradas. Sí, como le digo, don Pedro, ese es el meollo del asunto. Vaya usted al puerto de Tampico, dése sí una vuelta por aquel
0: con
1: lado de allá.
0: Con gusto voy si usted me patrocina.
1: Ah, pues así, sí. No, para que se dé cuenta que usted en la ciudad no va a encontrar lo que es un papel tirado en la calle. ¿Por qué? Porque la gente ya tiene cultura. Sí, así es, nació con esa cultura esta gente, y eso es lo que nos hace falta aquí. Pero el gobierno es parte fundamental de que debe de invertir spot en todos los medios de comunicación para concientizar al pueblo, pero no lo
0: bueno,
1: hace.
0: Bueno, no solamente en spot, ¿sí? Yo encantado que se anunciara aquí el gobierno. Sin embargo, como dice usted, don Víctor, tiene que ver mucho con la gente, el tipo de educación, de cultura que tengamos, pero sobre todo, inspectores de limpia, que sancionen, que multen, como cuando cruzan aquí a Estados Unidos, se les quita lo cochino.
1: Don Pedro, finalmente, con esto me despido y le digo, el Departamento de Obras Públicas de aquel lado de allá, las 24 horas del día les andan dando mantenimiento a todas las avenidas de la ciudad. Aquí le pregunto, ¿dónde existe un departamento municipal de obras públicas? No lo existe, no lo hay. Se hablan de millones de pesos para parchar. No se ocupa tanto dinero, se ocupa inteligencia. Por favor, eso es lo que se ocupa. Y estos infelices, con perdón de la palabra, lo único que sirven es nada más para @@@@.com. Nada sí. Más, para eso son buenos, don Pedro. ¿Sí?
0: Oiga, don Víctor regresó bravo, ¿eh?
1: No, es que es la verdad, don Pedro. No es que regresé bravo, es que es la verdad, porque yo quiero mucho a Tijuanita la Bella. Porque...
0: No, yo también. ¿Sí? Igualito que usted.
1: Sí, yo le doy gracias.
0: En eso
1: a
0: sí coincidimos. Es más, yo le voy a decir a Blanquita que se postule para jefa de obras públicas, de limpieza o algo, porque hace falta gente del pueblo.
1: Sí, pero desafortunadamente no la hay, don Pedro, es muy mínima, pues. Pero volvemos a repetir, esa es la situación, ese es el meollo del asunto. Pero en fin, ahí la llevamos y yo, como le digo, me da mucha tristeza que a Tijuanita la traten mal, porque es la que nos abrió,
0: Tijuanita la Bella.
1: Sí, así es, como lo hizo con don Pedro López Solís, con un servidor, con don Ubaldo, con todos. Aquí crecimos, hicimos familia, estudiamos un poco aquí, hicimos lo que hicimos y yo estoy muy agradecido.
0: Mucha gente, muchísima gente le ha regresado a Tijuana todo lo que Tijuana les ha dado a ellos, ¿eh? Pero no todos así piensan es. Igual. Muy bien, don Víctor, bienvenido a Tijuana, que es su casa.
1: Gracias, don Pedro.
0: Y ya sabe, cuando usted no se comunica, lo extrañamos.
1: Ay, por favor.
0: En serio, mire, de aquí sale.
1: Sí, déjeme echarle un trago a una guisa negra.
0: Ándele, pues, cuídese mucho.
1: Un saludo para don Ubaldo y para don Jesús López. Ándele, que se le siga pasando bien y aquí lo voy a seguir escuchando y a ver si nos informa
0: sí,
1: por ahí.
0: Más vale que le siga escuchando porque a lo mejor vamos a hablar de usted.
1: Ándele, sí, ok, está bien, yo también voy a hablar de usted. Ahí sí nos informa también de lo del vital líquido que, pues, el día de hoy creo que dejó de... Bueno, al menos aquí no nos afecta a nosotros, pero hay muchas personas que me han preguntado. Sí, a ver, lo vamos a seguir escuchando si nos proporciona ahí alguna información usted, don Pedro.
0: Ándele, pues. Gracias, don Víctor. Víctor Manuel Hernández. Sí, cuando yo le digo, cuidado, no le cambie la radio porque posiblemente hablemos de usted. Oye, a mí me parece muy sospechoso, don Víctor, se la pasa viajando. Yo no puedo ir aquí ni a playas de Tijuana, ni a playas de Rosarito, ni a Ensenada, ni a Tecate. Viajar cuesta, Viajar cuesta mucho. Pero ya sabemos que don Víctor se dedica al ramo inmobiliario. Pero se preocupa, es de esos empresarios, de esos comerciantes, de esos hombres de negocio que se preocupa por su comunidad. Así debería de haber muchos, Un saludo pues para mis amigas y amigos que nos están sintonizando en estos momentos y están también conectados a través de las redes sociales. Vamos a ir a una nueva pausa, no le cambie, regresamos.

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5: Una barra de metal cayó desde un camión de carga y atravesó el parabrisas del auto de una mujer embarazada con gemelos. Iba conduciendo en la autopista 115 en la zona de Temécula. La mujer milagrosamente solo tuvo lesiones leves y los gemelos se encuentran bien. Regresaron a casa el equipo de búsqueda y rescate urbano del Departamento de Bomberos del Condado de Los Ángeles y la unidad canina, que fueron desplegados a Venezuela para ayudar en las labores de búsqueda y rescate tras dos terremotos masivos y mortales. De acuerdo con el Departamento de Bomberos del Condado de Riverside, un incendio forestal en Murrieta, en el condado de Riverside, llevó a las autoridades a emitir múltiples órdenes y aviso de evacuación mientras continúa las labores para contener las llamas del incendio denominado Volcano. El presidente Donald Trump propone entre las obras de construcción en la Casa Blanca dotarla de un millonario helipuerto, aparte de la construcción de un salón de baile al estilo de las cortes europeas, cuyo costo rondaría en 200 millones de dólares, cantidad que serían aportadas por las principales compañías tecnológicas que operan en el país. Esta es la voz de Marcia Enciso desde San Diego.
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13: 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Vamos a continuar con las efemérides. Miren, se dice, se comenta y se rumora que en un día como hoy, pero de 1824, nace Jaime Nuno Roca, autor de la música del himno nacional mexicano. Son dos cosas, y esto es sentido común, no tengo por qué explicárselo, pero fue Bocanegra quien escribió el poema que conocemos usted y yo como el himno nacional, el que cantamos. El que muchos políticos, mucha gente no se lo sabe. ¡Qué falta de respeto! Por favor. Es obligación, obligación moral. Pero se imagina que se sancionara a toda aquella persona, no en lo monetario, una amonestación. A toda aquella persona que no se supiera de memoria el himno nacional mexicano. Es un poema maravilloso, hermoso, bueno. Pero lo musicalizó, uno escucha las estrofas y la musicalización ni en lo inmediato se eriza la piel en donde esté. Y más si está fuera de la República Mexicana. Pero bueno, solamente con escuchar las notas sabe que es el emblema nacional, el símbolo, la música, el sonido que nos da identidad. Y en un día como hoy nace pues el músico y compositor Jaime Nuno Roca, autor de la música, de el canto más hermoso, como si fuera de los ruiseñores, porque salió de la inspiración de un poeta. Y en 1847, en Batalla de Molino del Rey, la invasión americana se vive a más no poder. ¿Por qué yo le tengo que mencionar esto? Y discúlpeme si constantemente estoy metiendo efemérides. No yo, don Jesús, los muchachos, y aquí la contextualizamos, porque lo hemos consensado. Todo lo que tiene que ver de los Estados Unidos hacia México como intervención, hay que mencionarlo. Estados Unidos no han sido los vecinos, no han sido los amigos, ni tampoco han, ellos, por supuesto, tampoco han sido los que respetaron la soberanía nacional o el suelo de México, ¿no? Ellos lo profanaron, invadieron, así como las notas del himno nacional mexicano, como la letra, como este poema maravilloso. Y en 1847 se vive la batalla de Molino del Rey con motivo de la invasión de Estados Unidos en el castillo de Chapultepec. Esta batalla, sin lugar a dudas, marca un parteaguas o un antes y un después. Y así sucesivamente. Nosotros perdimos más de la mitad del territorio. Ayer también le daba efemérides en relación a la pérdida de California. ¿Y por qué tenemos que recordarlo? Para que estos apátridas o los vendepatrias o los que quisieran, pues, que interviniera Estados Unidos en México, y no, es como si usted estuviera permitiendo de que se le metieran a su casa, que se le invadieran, de eso vamos a hablar como tema principal. Que no se nos olvide que los vecinos del norte, lejos de respetarnos, al contrario, abusaron de su poder, profanaron suelo o territorio nacional, se quedaron con nuestras tierras. Habrá quien diga, bueno, pues debimos o pudimos habernos defendido, pero gracias a traidores a la patria. No, no se trata de eso. No era cuestión de definir quiénes son traidores y quiénes no, que si vendieron o no vendieron. No, yo me quedo y me caso con la idea de Juárez. Entre los individuos como entre las naciones, el respeto al derecho ajeno es la paz. Y hablando de personajes, hablando de invasiones, mire, en 1862 muere Ignacio Zaragoza. Los liberales, los masones, los hombres y mujeres con conciencia crítica, el día de hoy deberían, están obligados en tributarle a este gran hombre, tejano, por cierto, que defendió la República. Tributarle un aplauso de agradecimiento, un minuto de silencio o lo que sea, porque evitó la invasión y con ello, en una batalla que se conoce como la del 5 de mayo, ¿sí? Y con ello, bueno, pues también la derrota del ejército más poderoso del mundo. En 1862 muere Ignacio Zaragoza, destacado militar mexicano, ministro de guerra del presidente Benito Juárez, héroe de la batalla del 5 de mayo de 1862, cuando venció al ejército francés en la batalla de Puebla. ¿Y por qué los güeros, por qué Estados Unidos celebran también el 5 de mayo? Bueno, pues este hombre, junto con Benito Juárez y muchos, muchos otros, evitaron que los franceses se apoderaran de México. ¿Qué hubiera ocurrido? Estados Unidos le tenía miedo a Francia. Estados Unidos decía, bueno, pues si los franceses invaden México, desde luego que se van a venir a todos los territorios invadidos por los ingleses. Por eso, los estadounidenses o el gobierno de Estados Unidos celebra la batalla del 5 de mayo. Y en 1988, después de la elección presidencial, en donde le roban la presidencia al ingeniero Cuauhtémoc Cárdenas, hay un personaje que usted lo recuerda, que lamentablemente muere en un accidente de manera muy sospechosa, ¿eh? Se reúnen el ingeniero Cárdenas y Manuel J. Cloutier. Tienen coincidencias en acusar a la Comisión Federal Electoral de tener completos los resultados de la elección y que se estaba dando tiempo, por supuesto, al gobierno para maquillar lo que era el resultado de aquella elección, en donde llega nada más y nada menos que Carlos Salinas de Gortari. Ya sabe bajo qué condiciones. Y en el 2022, en la última de las efemérides que le tenemos para usted, mire, en el 2022 falleció Luis Echeverría Álvarez, un hombre de claroscuros, que si bien es cierto, pues también tiene sus pecados o tuvo sus pecados por la matanza del 68 y posteriormente, siendo ya presidente, como secretario de Gobernación el 2 de octubre, y ya como presidente lo que se conoce como el halconazo. En fin, el 22 fallece Luis Echeverría Álvarez, un político que gobernó México desde 1970 a 1976, y nació en 1922, Luis Echeverría Álvarez. ¿Apoyó a Baja California? Sí. Con Echeverría, pues, se hizo la canalización del río, se hizo también la carretera transpeninsular y se brindaron apoyos. Después de Echeverría hubo un paréntesis largo, muy largo. No fue hasta la llegada de Andrés Manuel López Obrador en donde volvieron obras de gran calado a Baja California. Por supuesto, también dentro de lo que ha sido el gobierno que encabeza la presidenta de México, la doctora Claudia Sheinbaum Pardo. Vamos a ir a una nueva pausa, no le cambie. Regresamos.
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0: 1:49 ya con 49 minutos, 1:49 hora de Baja California. El teléfono aquí en el estudio marcando el 664-303-1880. Agradezco a mis amigas y amigos que nos están sintonizando allá en Playas de Rosarito. Hay comunicación con ellos a través de las redes sociales, lo mismo que allá en el sur de los Estados Unidos. Déjeme le repito el número telefónico, 664-303-1880. Tenemos llamada. Adelante, ¿quién nos habla?
1: Hola, buenas tardes, ¿cómo estamos?
0: Muy bien.
1: El señor Zamora.
0: Señor Zamora, qué gusto, ¿cómo está?
1: Bien, bien, aquí escuchando, recordando a Ignacio Zaragoza. ¿Sí sabe por qué perdió México, verdad?
0: A ver, ¿se refiere al mundial o el territorio? A ver, póngame en contexto.
1: Ajá, sí, así sabe por qué perdió en el fútbol México, ¿verdad?
0: Ah, ahora sí, ya me ubiqué. Pues, Póngame al tanto.
1: Pues es que nos hizo falta Ignacio Zaragoza, porque los que vinieron eran franceses. Y si hubiera sido que estuviera Ignacio Zaragoza, hubieran corrido.
0: Bueno, ¿sí? aquellos fueron franceses y estos que nos eliminaron eran ingleses.
1: Ah, eran ingleses.
0: Sí.
1: Ah, pensé que era...
0: No me puedo equivocar en materia deportiva, no quiero cometer un error, porque imagínense, aquí enfrente tengo Ubaldo, al juez de línea, al fiscal de hierro.
1: Está bien.
0: Sí, me saca la... Oye, le sacaron tarjeta roja, ese fue el pleito de Trump, ¿verdad? La tarjeta roja.
1: Yo pensé que era Francia la que había jugado con México.
0: No, fueron los ingleses.
1: Los galos. Dije, a ver, le voy a decir para acordar un poco de Ignacio Zaragoza, porque hizo correr a los franceses. Dije, joder, eran franceses.
0: Hay una canción. El grupo musical se llama La Revolución de Emiliano Zapata, ¿sí? Y la canción se llama La Batalla del 5 de Mayo con la Revolución de Emiliano Zapata. Así se llama el grupo musical. Yo estaba muy chamaco, muy plebe, cuando escuchaba esa canción. Y me gustaba, me gustaba mucho.
1: No, pues estaba chaval, ¿no? Yo le ganaba con los años. Con poquito, como unos 20 años.
0: Bueno, yo creo que no, señor Zamora. Si estamos hablando que usted tiene 70 y algo.
1: 71.
0: Ajá, pues nada más con 15 años, yo cumplí 57, más o menos.
1: Sí, me dijo que era por ahí del 65, 64, por ahí.
0: 69.
1: 69, pues yo me acuerdo cuando lo de John F. Kennedy, ajá, que fue en el 63, ajá, y los hippies y todo eso, pues me recuerdo, ¿eh? Sí. Es más, me acuerdo cuando tenía 4 años.
0: Bueno, yo creo que para ubicar a los muchachos en la época de los hippies, también le vamos a llamar la época de los marihuanos. Oiga, y traen unos pantalones, fíjese nada más. Pantalones de mezclilla Levi's, ¿sí?
1: Levi's, sí.
0: Duraban un mes, 2 meses con ellos puestos.
1: No se los quitaban.
0: Traían botas chatas. Y luego chamarras de cuero.
1: Puro Max.
0: Sí, yo todavía tengo unas botas chatas.
1: Ah, sí.
0: La próxima semana me voy a poner las botas chatas. Me gusta.
1: Ándele. Y luego está su Harley Davidson también, y pues ahí.
0: No. Uno de los pendientes que tengo yo en mi vida, que ahorita le voy a preguntar. Hace, ¿qué será? Unos cuantos añitos. No hace mucho. Me dio la fiebre. No, una fiebre literal, no. La idea de comprarme una motocicleta chiquita, de esas, ¿cómo se le llama? Que no son motocross, ¿no? Chiquitas.
1: Sí, hay una de 6,000 pesos.
0: No, unas chiquitas. Muy sencillas. ¿sí?
1: Okay.
0: Y se lo comenté a una
2: persona. Motoneta, profe. ¿Eh? La motoneta.
0: Motoneta. Yo estaba allá en la televisora por la rampa Cumbres de Juárez.
2: Al estilo Arreola, profe.
0: Sí, sí, sí. En Cumbres de Juárez. Yo vivo en la calle 8, ¿sí? Dije, bueno, con una motoneta salgo aquí de la calle 8, agarro la Constitución, subo al cuartel Morelos, atravieso el Fundadores y agarro Cumbres de Juárez. Ya tenía yo trazada la ruta, ¿sí? Ya tenía yo apalabrada la motoneta. Se lo comento a una persona, mire, a lo mejor mi buena suerte fue comentárselo. ¿Sí? Me puso una regañada. Me dijo, oye, por cierto, me dice papá, me dice, oye, de chamaco no aprendiste, ¿sí?, andar en motocicleta, te quedaste con las ganas, pues te vas a seguir quedando con las ganas. Y ya me dio todas sus razones. No sabes lo peligroso aquí en Tijuana que es andar en una motocicleta o en una motoneta, porque... Sí. Los choferes, los transportistas, los que traen un vehículo no tienen respeto, ¿sí?
1: No, cambia.
0: Y yo me doy cuenta con los repartidores de comida, ¿eh?
1: Sí.
0: Y reflexioné. Dije, pues tendrá razón. ¿Sí? Y no me compré la motoneta. Me voy a quedar con las ganas de haber aprendido a andar en el motocicleta. Yo soñaba con tener una... De esas que tiene mi amigo Raúl Alberto Cortés. ¿Cómo se llama?
2: Esa es la BMW.
0: Sí, no, pero las otras muy famosas.
2: Ah, la motocross, la... No,
0: la marca muy famosa.
2: La Suzuki.
0: La Harley Davidson.
2: Harley Davidson.
0: Sí, y además algunos muchachos de Solo Ángeles y de los otros grupos son mis cuates.
1: La Honda también.
0: Sí. La Honda, sí.
1: Las que son los de tránsito es Honda.
0: Sí.
1: Ajá.
0: Pues me voy a quedar con las ganas de haber aprendido a andar en motocicleta, con las ganas de haberme tirado en un paracaídas.
1: ¿Sabes con... qué puede ser? Vayas a un campo donde esté Patecate, esté parejito y ahí vayas en la motillo, ahí se pasea un rato y ya
0: No, le tengo miedo a una caída, ya no hay refacciones.
2: Profe, o también podemos subirnos a los juegos mecánicos, ahí también hay motos.
0: ¿Verdad? Ándale. Deja aquí en el Parque Morelos, vamos con mi amigo don Roberto Acevedo. Que nos ponga al tanto de cuándo están los juegos mecánicos.
2: Ya sabes, que quiere ir a la higuera también.
0: A la higuera, sí, en la higuera me voy a subir hasta el techo.
2: Con otra moto.
0: Hasta el edificio, pero con otra moto. Ahí no es moto, sino andar bien moto.
1: Ya se pusieron bonitas las higueras, me imagino, ¿no?
0: Sí, sí, sí.
1: Ya están bien fumigadas.
0: Sí. ¿Y usted? ¿Usted ha cumplido todos sus deseos o se ha quedado con ganas de algo?
1: No, pues de hecho yo ya anduve, inclusive pasé de un accidente también en una motocicleta. Sí. Pues es que está canijo porque cambian de repentinamente tanto el transporte como los carros. En veces van manejando y se cambian de carril y en veces van viendo el celular y no se fijan. Y eso es lo peligroso, pues.
0: Sí.
1: Sí, pero pues ahí despacito se puede andar en la moto, un patín del diablo ahí de pérdida.
0: Bueno, en patín del diablo sí anduve, patín del diablo, patineta nunca aprendí, ¿sí? Nunca tuve, pero nunca aprendí. En los patines, fui a los patines de plata. Ahí andaba yo de volado con una chamaca y no hombre, qué ridículo hice. Ella sabía patinar muy bien y yo no salía del suelo. Terminé todo mayugado. Todo mayugado y avergonzado.
1: Fíjate que se pegan unos costalazos y ese día no duele, al siguiente día no se puede ni mover. Así me pasaba porque iba a los patines igual donde me comentó ahorita, en el mismo lugar, y este otro día no, hombre, unos costalazos que se pegaba. No, ese día no dolía, al siguiente día no se puede levantar. Todo golpeado. Sí. Ah, caray. Lo que tengo es una bicicleta RIM 29 y todas las veces me echo mis bolsitas en la bica. Pero ya me dicen mis hijos, ya no tienes sueño, te vas a caer ahí. Ah, Leo,
0: no le vaya a ocurrir pasito, lo de Felipe Calderón. Felipe Calderón, hasta en la bicicleta estacionaria se caía.
1: Ah, no, pues se aventara del Águila Negra, a lo mejor por después.
0: Ándele, efectivamente. Del Águila Negra y del pajarraco ese, ándele, embotellado.
1: Sí, no.
0: Del Cuervo. Muy bien, señor Zamora, me tengo que ir a la pausa, le agradezco su llamada.
1: Ándele, pues, pásela bonito.
0: Sí.
1: Gracias.
0: Vámonos porque viene el enlace estatal. ¿Sí? Regresa.
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0: Tarde con 3 minutos, 2 con 3, hora de Baja California. El número telefónico aquí en el estudio, marcando el 664-303-1880. En estos momentos nos enlazamos con la capital de Baja California, con Mexicali, la ciudad que capturó el sol. Allá en Mexicali estamos en la Gran D, en la 1050 de amplitud modulada. Por esta señal llegamos parte parcial de Sonora hasta San Luis Río Colorado, la Reserva del Pinacate, el desierto de Altar y la ciudad de Nogales, Sonora. De aquel lado de la frontera, allá en los Estados Unidos, pero por todo lo que es la zona del desierto, estamos en Arizona, en Yuma y por supuesto en la ciudad de Calexico. Hacia abajo, ya también estamos cubriendo todo lo que es el fértil valle de la capital de todo el estado 29. Y en esa misma ruta también aprovecho para saludar nuevamente a mis amigas y amigos del bello puerto de San Felipe, San Luis Gonzaga y Bahía de Los Ángeles. Ahora sí, de punta a punta, Estamos cubriendo los 7 municipios de Baja California por todas las frecuencias de Radio Cadena Enciso. Aquí en la zona metropolitana, el pueblo mágico de Tecate, Rosarito, el quinto municipio, Tijuana, lo mismo que allá muy cerca de la Bahía de San Francisco, Paso Roble, Los Ángeles, San Diego, el condado de San Diego, la Bahía. Pero el epicentro de esta auténtica radio Tribuna del Pueblo, bueno, pues usted lo puede ver, lo puede escuchar y lo puede seguir en la 1470 de Radio Bahía. Le repito el número telefónico con LADA regional sin costo, 664-303-1880. En las multiplataformas nos va a encontrar como Radio Bahía AM Tijuana, o bien también en la cuenta de Radio Ranchito 1420 AM Tijuana. En la pantalla chica, en televisión a través de YouTube, nos va a localizar, nos va a ver como RCE TV, que quiere decir Radio Cadena Enciso Televisión. En el portal más influyente de todo lo que es el noroeste de la República Mexicana, también nos va a encontrar como RCE Noticias. Bien, bueno, pues hay un tema que le había dicho a usted que lo íbamos a abordar tratando de llegar a un tipo de conclusión. Mire, la semana pasada, bueno, a finales de la semana pasada, me tocó acudir a una conferencia, una interesante charla que impartió el abogado del pueblo, José Ángel Peñaflor Barro. Él es un especialista como abogado en el tema de la reforma agraria. Y dio datos sumamente interesantes, en donde todos los presentes que estuvimos ahí escuchándolo, nos quedó más que claro a propósito de las invasiones, con la diferencia de que Estados Unidos se quedó con la mitad del territorio, pero delincuentes o bandidos nos los encontramos por todos lados, ¿eh? Y aquí en Baja California, bueno, pues hemos sido víctimas, y digo hemos sido víctimas hablando de lo que es toda la zona de nuestra parte que nos corresponde, lo mismo Tijuana, Ensenada, Playas de Rosarito, los 7 municipios, pues, incluido la capital. Hemos sido víctimas de vivales, de sinvergüenzas, de pillos, ¿eh? Y pillos en todos los sentidos, o delincuentes de cuello blanco. Se han apropiado de terrenos utilizando el tráfico de influencias. ¿Y cómo lo puede definir usted? Por años, algunos desarrollaron empresas inmobiliarias, utilizando lo que es la información privilegiada. Ahí le va. Terrenos que aparentemente estaban baldíos, o zonas, grandes extensiones de tierra, que de la noche a la mañana usted los veía que ya eran ocupados por los llamados paracaidistas. Así se les conocía. Y ellos decían, bueno, son terrenos federales. El Estado no los puede reclamar, el municipio tampoco. Y la Federación, para aquí que llegue, tampoco nos va a aventar al Ejército o a la Policía Federal. No, de ninguna manera. Y se pactaba con ellos. Algunos lograron prescribir. Y otros, finalmente con este tipo de invasiones en terrenos federales, pues no hubo un proceso legal para lograr el despojo de ellos. Insisto, algunos prescribieron y otros definitivamente, pues ahí siguen. Y han pasado años y años. Por eso Baja California, particularmente lo que es Tijuana y Playas de Rosarito, viven en litigio que tienen que ver con la posesión de terrenos. Lo mismo invadían zonas que estaban consideradas o considerados los terrenos de alto riesgo, en cuencas, en laderas, porque usted sabe perfectamente que las cuencas y laderas son terrenos federales, Tenemos llamada, vamos a darle prioridad y ahorita regresamos con ese tema. Adelante, ¿quién nos habla?
12: Buenas tardes, Pedro, habla Jorge Campero de Ensenada.
0: Jorge Campero, oye Jorge, qué gusto escucharte.
12: Pero lo que pasa es que me he tratado de comunicar contigo ya tiene rato, pero o ocupado o no contestas, no, bueno, pero lo logré.
0: Bueno, ahora sí ya estamos comunicados. Tú tienes que insistir, mi estimado Jorge.
12: Sí, no, sí, yo sé, para participar ahí contigo. ¿Cómo has estado, Pedro? ¿Qué me cuentas o qué te cuento?
0: No, más bien, ¿qué me cuentas tú? Yo estoy muy bien, mi estimado Jorge.
12: Ah, qué bueno, pero no, pues aquí, estamos en la ciudad y, pues, con un clima muy rico, muy, muy bueno para el puerto de Ensenada.
0: Voy a visitarte allá en Ensenada, ahora verás cuándo. Mira, ahorita te digo. Ahorita en un momentito. El clima en Ensenada siempre está muy bonito. Es más, a mí me gustan todos los climas, mi estimado Jorge. Yo no le pongo peros a nadie. Ni a nada.
12: Sí, pero... Oye, te quería comentar, si recibiste por ahí alguna noticia donde subieron un problema que hubo aquí en la Bujadora de un costo elevado a los turistas sobre unos tragos, unas bebidas, que le quitan prestigio, calidad, imagen a lo que es la Bujadora tan reconocida en el puerto de Ensenada.
0: Reconocida mundialmente. Bueno, pues yo el domingo 26 de este mes voy a ir a la Bujadora, ¿eh?
12: Ah, ok.
0: Pero no sabes qué lugar de la Bujadora es donde subieron los precios. Porque para entrar a la Bujadora no se cobra, ¿eh?
12: No, para nada.
0: Ha de haber sido alguno de los restaurantes de por ahí.
12: Sí, de hecho,
0: y
12: sí.
0: Y como yo no me echo ningunos tragos, pues no me doy cuenta, ¿eh?
12: Sí.
0: Domingo 26 de julio voy a ir a la Bufadora. Si alguien me quiere acompañar, pues que se ponga en contacto con un servidor de una vez.
12: ¿Es un tour que haces, Pedro, o qué?
0: Sí. Sí. Y mira, de aquí directito a la Bufadora, y de regreso me voy ahí con don Marco Antonio, a echar el taco. Ay. ¿Has ido con don Marco Antonio?
12: Sí, cómo no, están riquísimos los tacos ahí, hombre.
0: Es mi amigo don Marco Antonio, ¿eh? Todos los días ahí en Ensenada nos escucha. Ya le dije, don Marco Antonio, ponga una bocina, ponga el radio, ponga la televisión ahí. Después de con don Marco Antonio, me voy a ir a echar una nieve a la antigua bodega de Santo Tomás.
12: Ah, ok, sí.
0: Y después de echarme una nieve en la antigua bodega de Santo Tomás, pues me voy a ir al malecón, al Mercado Negro, ¿sí? Para subirme a una lanchita.
12: No, pues vas a tener buen recorrido, pero yo te lo voy a pasar bien a gusto.
0: Sí, pero ahí te encargo que me digas ese lugar donde elevaron los precios, mano.
12: Mira, lo más seguro, te digo yo porque ya estuve en el sector restaurantero, yo sé cómo masca la iguana. Ajá. Ha de haber sido en un restaurante de los pocos que hay ahí.
0: Son muy poquitos. ¿Sí? A mí no me gusta estacionarme en un restaurante, ¿eh? No, yo a lo que voy. A que bufe la Bufadora. ¿Sí?
12: Sí.
0: Y desde que llego, pues tú sabes, no es que sea codo, porque no soy de Monterrey, y no todos los de Monterrey son codos, ¿no? Es un deseo. Sí, no, don Jesús y los muchachos siempre me mandan con los viáticos, ¿eh? Que ya te invitan esta cocadita, que este regalito, que este bocadillo y pruebe, no, pues yo ya, de aquí para allá, como de allá para acá, pues ya regreso yendo, ¿sí? Y ya cuando llego allá con don Marco Antonio, en lugar de aventarme los 10 tacos, me aviento 5 nada más.
12: Pues sí, oye, Pero ahí, si llegas a la gozadora, creo que ya regularizaron los precios, ya les cayó ahí alguna secretaría, una dependencia, precisamente para regular los precios y que no se pasen de lanza. De hecho, yo el otro día lancé ahí con mi voz que le bajen a no estar cobrando caro las bebidas, los alimentos, porque te voy a decir una cosa, pero el lugar de la bufadora es muy concurrido.
0: Muy, pero Ensenada, mucho muy concurrido, ¿eh?
12: Y aquí en Ensenada, pero déjame decirte que como llega mucho barco turístico, los transatlánticos jalan a la gente directo a la bufadora o a viñedo, o sea, es un atractivo que se debe de conservar, es algo que es de Ensenada, pues muy de Ensenada, muy, muy prestigiado, es un prestigio,
0: sí,
12: un orgullo tenerlo.
0: Un orgullo nacional.
12: Sí, qué bueno que vas para allá.
0: La zona de la bufadora, como

0: la zona de los viñedos es lo más hermoso que tiene Ensenada. Y Ensenada está muy bonito. ¿Sí?
1: La tiene bella su San Vicente del Pacífico.
0: Tiene su encanto. Oye, Jorge, voy a ir a la pausa. ¿Me esperas o aquí le cortamos?
1: No, te espero porque quiero platicar un ratito más contigo.
0: Ándale, pues. 2:15 p.m. Vamos a la pausa, regresamos.
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0: Adelante, Jorge.
1: Gracias, Pedro, gracias. Pues, mira, lo que te quiero mencionar, precisamente de ahí el tema de la
0: abusadora. Te escucho muy serio, En cambio, cuando, pues, en ocasiones te he sintonizado allá con Juan Arturo Salinas, te miras muy injundioso. Celotitos en la milpa,
1: Oye, Pedro. No, todo bien.
0: Es mi amigo, Juan Arturo, es mi amigo.
1: Sí, no, todo bien, pero mira, te quería mencionar de ahí del agujero también que tiene, ¿cómo le puedo decir? Que ha habido accidentes ahí, porque la gente no entiende de que no se deben de subir para llamar la atención de subirse al cerro. Yo creo que tú conoces la bufadora como está ahí, tiene una parte de cerro, una parte donde cuando el agua sale, brota, bufa, pues se llama bufadora, lógicamente moja esa parte del cerro y está resbaloso, entonces a la gente por más que se le dice no hacen caso. Entonces, ¿qué pasa? Que hay accidentes, se van para abajo y para que salgan, ya no sale la gente de ahí, pero creo que salen... al parecer a rescatar personas, pero es peligroso ese lugar. Dicen por ahí, de lo que yo conozco, que es una cueva, por eso soy un ruido medio raro ahí cuando llega el oleaje del mar.

0: tiene, pero pues también tiene sus peligros, pero tiene...
1: Ah, claro. Eso. Y tiene mucho que ver, para quienes saben y conocen, tengo una amiga que ella es oceanóloga, ¿sí? Dicen, cuando está la marea alta es cuando bufa, ¿sí? Es cuando el agua se mete entre esas cavernas, entre esas cuevas, y brota, ¿sí? Y es donde se da el baño, o ruge, ¿sí? Pero tiene que ver, insisto, mi estimado Jorge, con la cuestión de la luna y los cambios que se generan. Todo tiene un porqué, como podar un árbol, en fin. Hay especialistas en ese tema.
0: Sí, pero eso que menciona de la luna es un fenómeno natural. Uh-huh. Qué bonito, Qué bonito, al igual que luego tocamos el tema de San Felipe, que me tocó ver a mí cuando podía ver. Hombre, pero San Felipe tiene algo, híjole, luego platicamos de eso, la luna llena, uh-huh, en un atardecer precioso. Cuando está acostadita la luna y la ves como si estuviera cerquita de ti, no, es un espectáculo tremendo. Y Ensenada no se queda abajo, Vienes manejando en la carretera un atardecer, pero no, hombre, qué chulada.
1: No, que vengas, pues, manejando. Sí. La Sierra de San Pedro Mártir es un espectáculo ver el firmamento. Por algo está ahí el observatorio. Desde ahí sí, es donde sí se ve el cielo más limpio. Es el más uno de los más importantes en el mundo.
0: Fíjate, todo lo que tenemos en Ensenada, hablando científicamente, también ahí está, eso que mencionas tú, del observatorio de San Pedro Mártir, por algo está ahí, ¿verdad? Pero bueno, Pedro, no me quiero alargar, pero sí, hay que tener precaución cuando se vayan ahí a divertida, ver lo que es la majestuosidad de una bufadora, que te voy a decir una cosa, dicen que es la mejor del mundo, porque creo que hay otra, una o dos, no recuerdo, en todo el mundo.
1: Sí.
0: Pero la mejor, la más bonita, la que impacta más es esta. Al igual que la carretera escénica Tijuana-Ensenada, compite con la de Italia. Ya ves que Italia es una bota itálica. También ellos tienen su península, tienen su carretera bonita, pero esta, la de aquí de Ensenada, de Tijuana para acá, para Ensenada, es la mejor, Pedro, imagínate. O sea, estamos bien privilegiados.
1: Voy a tener que darte el beneficio de la duda, porque yo no he estado en otras partes del mundo, no podría yo asegurarlo, pero sí, de que la vista está preciosa, claro, por supuesto.
0: Sí, entonces, pues Pedro, yo creo que con este panorama ensenadense de lo que es nuestra bella Cenicienta del Pacífico, creo que vi por ahí un reportaje turístico bueno para que la ciudadanía que escucha sepan, cuando vengan aquí al puerto, el atractivo natural turístico que existe. Uh-huh. Y por eso yo creo que mucha gente viene para acá. Yo llegué para quedarme, ya no me voy de aquí.
1: ¿De dónde llegaste, Jorge?
0: De Chiapas.
1: Eres chiapaneco.
0: Sí, así es. Y allá, pues también, allá tiene sus... No, pero allá es otro mundo, ¿eh? Allá es otro mundo. Yo creo que tú conoces por ahí al sur, ¿o no?
1: No conozco Chiapas, te soy honesto.
0: Pues te lo estás perdiendo, padre. Te recomiendo que vayas para allá. Y ahora con el tren turístico, uy.
1: Pues fíjate que yo encantado de recorrer toda la República Mexicana. Lo que me falta es tiempo y chelines.
0: Billetes.
1: Chelines, efectivamente. No soy como don Víctor Manuel Hernández. Él sí puede viajar, se puede dar esos lujos, pero pues uno que tiene que trabajar de sol a sol.

0: Hay un saludo para el señor Víctor, yo lo conozco, al amigo Víctor.
1: Sí.
0: Sí, por es teléfono. Por teléfono, ajá. Sí, tengo el gusto no de conocerlo, pero sí he platicado con él por teléfono, así es.
1: Ajá. En el apellido lleva la autoridad.
0: Ándele.
1: Don Víctor Manuel Hernández Ley.
0: Ay, Ley, puede. Sí. Lleva la ley.
1: Es lo que te digo, pues. Muy sí, bien, no, sí. Jorge.
0: Gracias, Pedro, por darme tiempo, espacio. Y adelante con tu programa, ¿eh? Mucho gusto de
1: sí,
0: saludarte. Claro. Saludos a todos en cabina.
1: Gracias. Sale. 664-303-1880. Le comentaba antes de la llamada de Jorge Campero, de allá de Ensenada, que me tocó estar en una charla, en una conferencia que dio el abogado del pueblo, José Ángel Peñaflor, sobre el rezago social que tenemos en Baja California, y uno de los más importantes es precisamente el derecho a la vivienda, que se convierte en una verdadera necesidad, y cómo la tierra que han sido, pues, zonas federales, estas han sido invadidas, políticos ligados o gente ligada al revolucionario institucional armaron grandes inmobiliarias. Se les conocía, insisto, como paracaidistas. Posteriormente, invasiones. Y hoy en día, atracos o cárteles inmobiliarios. Se quedaron o se quedaban con porciones de tierra en donde había lechos de río. Lamentablemente algunos fueron reubicados o invadían con la esperanza de que al estar en zonas de alto riesgo fueran reubicadas, y ya en la reubicación, bueno, pues el gobierno se veía en la necesidad de facilitar de todos los servicios. Dentro de estas propiedades también están las que han pertenecido al gobierno del estado. Por ejemplo, la tercera etapa del río. Ahí, aunque en parte el gobierno federal, pero también el gobierno del estado, resultaron beneficiados. ¿Por qué? Beneficiados no el estado, sino gente ligada al propio gobierno, porque el estado desincorporó y vendió a particulares. Ese es el negocio. Yo le manejaba un término hace un momento. Tráfico de influencias. A través de la información privilegiada. Entonces, cuando un gobernante tiene esa información, le dice a los socios, a los amigos, a los compadres, ¿sabes qué? Vamos a desincorporar este terreno, yo sé que te gusta, te lo vamos a poner a tu nombre, vamos a hacer como que te lo vendemos, deja que pase un año, dos años, tres años, cuatro años, cinco años, seis años, y luego nos ponemos la de Puebla, ¿sí? Tú me vendes esa propiedad. Fíjense, ¿hasta dónde llegamos? Y esto ocurrió en los gobiernos del revolucionario institucional como del propio PAN. Te vendo, hago como que te vendo a ti, te haces pasar por dueño y con el paso de los años tú me vendes a mí. Así se manejaba. Déjeme, voy a la pausa, regreso con este tema.
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7: Los Padres vencieron 4-1 a los Diamantes por un rally de 4 carreras en el primer inning, coronado por bambinazo de 3 carreras de Jake Cronenworth. En los disparos, el venezolano Germán Márquez se llevó la victoria con 5 sólidas entradas de una carrera sucia, mientras que Mason Miller retiró la novena entrada para su rescate número 23 de la campaña, cortando así la mala racha de los Frailes. Colombia quedó eliminada del Mundial 2026 tras caer en penales 4-3 ante Suiza en los octavos de final, luego de un intenso doble cero en el tiempo regular y la prórroga. A pesar de dominar con 15 remates al arco, la falta de contundencia y los cobros errados de Davinson Sánchez y el Cucho Hernández sentenciaron la eliminación, empañando la noche en la que James Rodríguez igualó el récord de más partidos con la selección. Suiza avanza a cuartos de final y chocará contra Argentina el sábado 11 de julio en Kansas City. Los Rockies de Colorado vencieron 4-3 a los Dodgers, dándole la vuelta al juego en un fatídico octavo inning colmado de errores de la escuadra angelina. La noche parecía histórica, luego de que Otani conectara el jonrón 300 de su carrera, siendo el primer japonés en lograr la cifra en las grandes ligas, para respaldar una joya de 9 ponches del abridor Justin Groblesky. Sin embargo, en el octavo rollo, el bullpen colapsó, y pifias defensivas consecutivas de Miguel Rojas y Alex Freeland costaron 3 anotaciones sucias que sentenciaron la caída de los Dodgers. Argentina remontó de forma heroica para vencer 3-2 a Egipto, tras ir perdiendo por 2 anotaciones, sellando su boleto a los cuartos de final de el Mundial. Los faraones silenciaron el estadio con goles de Yasser Ibrahim y Mostafa Zico, en un duelo donde Lionel Messi incluso erró un penal. Sin embargo, el astro argentino comandó la rebelión en el cierre, asistió al Cuti Romero al 78 y firmó el empate con un zurdazo al 82, dejando la escena lista para que Enzo Fernández anotara el gol de la victoria al minuto 92. Con esta hazaña, la escuadra de Lionel Scaloni avanza a cuartos de final para medirse a Suiza este sábado 11 de julio en Kansas City. Golpe estratégico en las alturas, la Tour de Francia. Una fuga masiva de 30 ciclistas permitida por el UAE Team Emiratos sacudió por completo la clasificación general en la cuarta etapa, dejando al noruego Thorstein Traen como el nuevo líder del maillot amarillo. Tras cruzar la meta con casi 13 minutos de retraso respecto a los escapados, Tadej Pogačar descendió a la cuarta posición, mientras que el ensenadense Isaac del Toro se colocó en un excelente octavo lugar general, a 8 minutos y 17 segundos de la cima. Hoy de madrugada se espera haya sido favorable la respuesta de la escuadra emiratí para recuperar el terreno perdido. 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Rubén Davis Campa.
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13: Que decía Camperos, profe, que son propios de la Baja California.
1: Ah,
13: ¿no?
1: De la Baja, pues sí, porque nada tiene que ver San Carlos allá en Sonora
13: con
1: la bufadora acá en Ensenada.
13: No, pero mire qué colores, profe, o sea, los violeta, los
1: a ver, magenta, tú sabes de fotografía.
13: Los magenta.
1: Sí.
13: Los violeta, los amarillos del sol, la puesta del sol, profesor.
1: Y acá es el mar.
13: Es tremendo, sí.
1: No, pues sí dan ganas de estar ahí, pero yo no me puedo dar esos lujos que se da don Víctor Manuel Hernández,
13: vamos con
1: el señor.
13: Don Víctor, ley, es la ley. No,
1: es la ley.
13: Y su palabra es la ley.
1: Y su palabra es la ley. No, pues, imagínate, qué casualidad que cada fin de mes.
13: Ah.
1: Regresa a Tijuana.
13: Profe, ya el día.
1: Yo ya empiezo a sospechar. Es que cobra la renta, ¿no?
13: Fin de
1: ya
13: mes.
1: Inicia la primera semana de cada mes, se desaparece y regresa la última semana.
13: Yo no había captado, profe.
1: ¿Eh?
13: Yo no había captado el viajecito.
1: Esos viajecitos.
13: Sí.
1: Bien, vamos a meternos un poquito a pájaros en el alambre, a las redes sociales. Ahí está mi amigo Rafael Amaral, el pisa la base, ¿sí? Pedro López Solís, así, con esa seriedad, como don Jesús, así. Pedro López Solís, mi estimado y fino amigo, buenas y bendecidas tardes. Gracias, don Rafael Amaral, mi amigo y maestro, el pisa la base. Él ha sido manejador de béisbol, ¿sí? Se sabe toda la Biblia del béisbol. Trabaja pues con el librito, ¿sí? Y según me decía Navarrito, quienes juegan con librito en mano, el béisbol, no pierden, ganan. ¿Sí? Un saludo para mi amiga Rosa María Reina Quintana, licenciado Pedro López. Les saludo con afecto y aquí estamos escuchando en la oficina de la CTM en la calle Quinta, ¿sí? También está ahí mi amiga Margabella, escritora, poeta, diseñadora, una verdadera artista. Y todos aquellos que nos están sintonizando en estos momentos o nos están siguiendo a través de las redes sociales. Fernanda, ¿eh? Mi amiga Fernanda Silva, mi amiga Irene Paz, un fuerte abrazo y saludo. Mi amiga de hace muchos años en el Centro Cultural Tijuana, Gabriela Arreola, Enrique Félix, Fernanda Mancilla, gracias, muchísimas gracias por seguirnos. Ya sabe, usted nos va a ubicar en las redes sociales como Radio Bahía 1470 o Radio Ranchito 1470. Le repito el número telefónico aquí en el estudio, 664-303-1880. A ver, quiero cerrar el tema, porque hay otro más de la agenda que traemos para poderlos agotar, porque luego me sanciona don Jesús y sus muchachos, ¿eh? Es un verdadero alguacil, ¿eh? No, que alguacil. ¿Cómo se llaman esos de policías de rancho? Los Rangers, el Ranger del rancho, ¿sí? Bien, le comentaba sobre las propiedades que han sido originalmente de los gobiernos. Por un lado, son terrenos que fueron abandonados, son terrenos federales y que luego son invadidos. Aquí en Tijuana prevaleció mucho eso. Lo mismo, propiedades del Estado que fueron invadidas, o que el mismo gobierno propició o generó las condiciones para que se invadieran. Pero también propiedades del mismo ayuntamiento, que han sido desincorporados o desincorporadas las propiedades y han pasado a manos de particulares. El mismo gobierno las ha vendido. ¿Cuánta sinvergüenzada ha existido en ese tema, ¿eh? Y algunos personajes ligados a la política han resultado beneficiados. En fin, como ha dicho en diferentes ocasiones uno de los tribuneros, radiotribuneros, don David Sarabia, pues allá ellos, que con su pan se lo coman. A ver, pero esto se inició en los gobiernos del Revolucionario Institucional. Y por si fuera poco, también durante los gobiernos, cuando el Partido Acción Nacional estaba en el poder. Yo no le puedo decir que esto ya terminó, que ya no existe todavía. Lo más lamentable es, a través de estas invasiones, posesiones o prescripciones, cómo se ha beneficiado mucha gente. Y no me voy muy lejos, mire. Aquí en Tijuana, por ejemplo, hay callejones en el centro histórico que ya fueron cerrados por particulares. No sé si ellos cobren algún tipo de renta o no. ¿Por qué? Porque el gobierno los ha abandonado. Los ha dejado, pues, en manos de gente en donde ellos no son los dueños originales. Vamos a hacer un trabajo de investigación sobre todos esos callejones que están entre la Avenida Revolución y Avenida Madero. Antes cruzaban, por ejemplo, yo recuerdo que por los callejones atravesaba de la Quinta a la Sexta. Luego pusieron unas rejas. ¿Por qué? Mi pregunta es, ¿por qué cerraron esos callejones? ¿Con la autorización de quién? Pueden argumentar, o pudieron haber argumentado en los gobiernos anteriores, de que había mucha delincuencia, que personas en condición de calle se apostaban en este tipo de callejones. Bueno, eso no quiere decir que los hubieran cerrado. Simple y sencillamente lo que se requería era mayor vigilancia. Ahora, si no hay vigilancia, es porque están utilizando los recursos en otros rubros, menos en contratar personal en la Secretaría de Seguridad Pública. Estarán pagando asesores, aviadores y demás. Pero esos callejones se tienen que liberar. Me tocó hace años, fue en el gobierno de Arturo González, ya en el primer gobierno del Partido Morena, aquí en Tijuana, cuando el ayuntamiento tuvo la osadía, la valentía, el coraje, la fuerza para rescatar el callejón El Travieso. ¿Sí? Fíjese muy bien, un callejón que conectaba la calle Segunda con la calle Tercera, entre Constitución y Revolución. Un callejón histórico, por cierto. Yo recuerdo que ahí estaba la librería El Día, en ese callejón. Se dice, se comenta y se rumora también que ahí mismo, en ese callejón, era un distrito italiano. Ahí nació la ensalada César. Y no en el lugar que usualmente usted y yo, bueno, a lo mejor usted, un servidor, no puede visitar esos lugares. No precisamente donde se encuentra el restaurante César en estos momentos, no. Ahí no nació la ensalada César. Dicen los que saben que fue en esta zona. Y esta zona de italianos se ubicaba sobre la calle Segunda y el callejón El Travieso. Bueno, en este gobierno que le menciono, hace alrededor de 5 años, el Ayuntamiento de Tijuana recuperó ese callejón. Y hay un personaje ahora que organiza un evento de carácter histórico sobre la defensa heroica de Baja California o de Tijuana, que eso también es relativo, no le restó méritos. Sin embargo, una familia muy conocida, ¿sí?, se apropiaron de ese callejón. Y con todos los argumentos legales, el ayuntamiento intervino para que esta familia liberara ese callejón y lo regresara, por supuesto, a lo que es el ayuntamiento o es la vía pública. Bueno, ojalá, y lo mismo que ocurrió con este callejón, suceda lo mismo que con los callejones que, insisto, están ubicados entre la Avenida Revolución y la Avenida Madero, y que conectaban entre sí las calles, y que de repente fueron cerrados. ¿Para beneficio de quién? ¿Por órdenes de quién? Bueno, hay que investigar. Vamos a ir a una nueva pausa, no le cambie. Regresamos.

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1: Dos, ya son dos de la tarde con 49 minutos, 2:49, hora de Baja California. El número telefónico aquí en el estudio, marcando el 664-303-1880. Ya estamos en el cerrojazo final, como decía don José Lino Ortiz, pero con tiempo suficiente para seguir recibiendo más llamadas. Bueno, todavía le queda agua al bule, agua suficiente. Así es de que hay oportunidad de que usted se pueda comunicar aquí con nosotros. Vamos, vamos a abrir un nuevo tema, no un nuevo frente, un tema, ¿sí? Y este tiene que ver con los registros o alguna falta de tapas. Hay hoyos, pues. Los muchachos le pusieron aquí trampas de la muerte. Hay estos asistentes de don Jesús. Trampas de la muerte. No, en ocasiones tengo que estar adivinando, ¿sí? Se llaman registros, ¿sí? O falta de tapas a los registros, que es lo correcto. Bien, lo que es el Centro Histórico de Tijuana, no es el caso de Ensenada. Ensenada no tiene tanto problema como lo tenemos aquí en Tijuana, Mexicali tampoco. Será por lo grande que es la ciudad, lo descuidado que está en algunas zonas. Pero mire, no nos vamos a ir muy lejos. Cuando recibí la información o el guión y que revisamos, y una vez que ya estaba yo a un lado ahí de don Jesús revisando todo esto, se me vino a la mente lo que yo he visto en el primer cuadro de la ciudad. Sobre la avenida Galeana, o calle 7, entre Revolución y Constitución, hay un registro, es una zona de taxis, no es una lanzadera, o no sé cómo se le llama, ahí se estacionan unos taxis. Pues ahí abajo hay un registro que no tiene tapa. Sí, sí tiene razón los chamacos, sobre todo el muchacho Aleje, en ponerle trampas de la muerte. Ya un taxista ya cayó ahí, ¿eh? Dice que se bajó del taxi, pero pues no encontró fondo, ¿eh? Se bajó del taxi y cayó al hoyo. No el taxi, ¿no? Él, ¿eh? Sí, él. Y a falta de esa tapa. Por lo regular, fíjense nada más, son tapas de la Comisión Estatal de Servicios Públicos. Yo no sé, yo tengo entendido, espero que alguien que conoce sobre este tema me corrija, me diga o confirme lo de un servidor, o diga lo contrario, cualquiera de las dos cosas. Yo no sé por qué la comisión, que tiene empresas que contratan para tomar la lectura, para tapar los hoyos que se abren, ¿por qué no contrata a una empresa? ¿O por qué no arman una cuadrilla y salen a tapar estos registros? Estos registros donde están precisamente los medidores. Algunos propietarios que tienen toma de agua, ellos mismos con unas láminas de acero arman sus propias tapas y le ponen un candado. Porque en un tiempo, cuando eran de bronce, ahora son de plástico los registros, los medidores. Se robaban los medidores y los vendían. Había quien los compraba o los compra. En fin, desconozco un poco de esa parte. Bien, Ya sea que la Comisión Estatal de Servicios Públicos contrate una empresa. Ahora, ¿dónde van a encontrar esas tapas? Pues las tiene que comprar el gobierno, ¿sí? Ahí donde compró esos registros, porque son registros de plástico junto con la tapa, pues ahí donde fabrican o compran deben de tener tapas, ¿sí? Y cada registro debe de tener por lo menos un repuesto de 3-4 tapas, por si se las roban, por si se dañan, o simple y sencillamente por si se rompen. Ahora, que la empresa que vende esos registros ya no tiene. Bueno, que se las ingenien al estilo mexicano. Pueden elaborar unas de madera, o como le hacen algunas personas, que las hagan de acero, o de lámina, una lámina gruesa, no sencilla. Y así se va a encontrar por lo largo y ancho del centro de Tijuana este tipo de problemas. Se miran horribles. Hay registros también que pertenecen a la Comisión Federal de Electricidad, la misma cosa. Yo hasta el momento no entiendo por qué el ayuntamiento permite todo esto. El ayuntamiento puede decir, bueno, es que no nos corresponde, eso es de la Comisión Estatal de Servicios Públicos y esto pertenece a lo que es la Comisión Federal de Electricidad. Y este registro que sí es del ayuntamiento de obras públicas municipales, ahí sí lo vamos a tocar. Pero debe de haber una coordinación, que se pongan de acuerdo, ya no solamente en Tijuana, sino para ver toda esta problemática que prevalece en la vía pública, en donde intervienen los tres niveles de gobierno. Y ahí le va. Hay algunas cableras o empresas de telecomunicaciones, lo mismo que empresas que lanzan ductos de gas, pues la misma cosa, ¿eh? Hoyo que abres, hoyo que tapas. Registro que pertenece a ti, registro que le vas a dar seguimiento. Y vamos a supervisar. Bueno, yo con esto solamente le digo a usted que en el centro histórico de Tijuana existe o prevalece este problema, registros abiertos, y sí, le doy la razón a los muchachos, ¿sí?, que están convertidos en verdaderas trampas de un accidente. No, ya no de algo fatal, de un accidente. ¿Se imagina usted que alguien, por negligencia o por cuestiones de debilidad visual, caiga en un hoyo de esos, se rompe el pie? O se puede romper cualquier otra cosa. Hace tiempo, lamentablemente, un amigo muy querido, comunicador o periodista, cayó en un registro. El daño fue tan fuerte, el golpe, que hubo derrame interno. No se le dio seguimiento. Finalmente perdió la vida este compañero. Pero nunca se investigó el origen. Algunos denunciamos, sí, y lo hicimos público. Sin embargo, la razón del por qué perdió la vida es esa. El haber caído en un registro y con el impacto se golpeó el tórax y hubo un derrame interno. Qué lamentable. No solamente están convertidos en trampas de la desgracia, le vamos a llamar, sino que además dan un mal aspecto y hacen ver a una ciudad como Tijuana como la más abandonada de todos los tiempos. Ojalá y el presidente municipal, el joven presidente municipal de esta ciudad, y que no ocurra en otras ciudades de Baja California, presten atención a esto y convoquen a una coordinación a través de obras públicas municipales para que se solucione ese tipo de problemas. Cerraríamos haciendo el llamado otra vez, mi querido Ubaldo, a la autoridad estatal, sobre todo a la de deportes, para ver si se echa una vueltecita ahí por donde está el Baja Fes, y retire los sanitarios públicos para que instalen algunos otros en mejores condiciones y se lleven por ahí los olores fétidos, que está horrible. Mañana lo voy a comentar. Hoy tengo que pasar por ahí, me daré cuenta si los cambiaron o no, o al menos si aventaron cloro. Bien, amigas y amigos, ya nos vamos. Hemos llegado al final de este espacio. Yo le quiero agradecer a todos ustedes que hicieron el favor de acompañarnos allá en Mexicali a través de la gran D, la 1050, por todas las frecuencias de Radio Cadena CISO, así como aquí en la zona metropolitana, por Radio Ranchito. Pero nosotros salimos al aire, ya saben, por la 1470 de Radio Bahía. A nombre de todo el equipo encabezado por Ubaldo Mesa, lo invito para que el día de mañana usted nos acompañe en esta auténtica Radio Tribuna del Pueblo, tercera edición, en donde se dicen las cosas de frente y como son, siempre apegados a la verdad, porque la verdad nos hará libres. Hasta entonces.
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0: 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Son las 3 de la tarde con exactamente 5 minutos. A ver, voy a abrir ahora sí la línea telefónica. Recuerden que tenemos dos actividades, mis amores. Una de ellas es la lectura. Estamos con esta actividad de la lectura en voz alta. Ay, Dios mío, cuántos beneficios tiene. Reforzar el autoestima, la confianza, la seguridad, eso es la autoestima, de poder leer aunque te equivoques, me refiero a los niños, por supuesto. Y la otra cosa es que es sumamente importante el abrir nuestra boca, a veces gesticular cuando estamos leyendo, para que las palabras salgan de nuestros labios así como tal como son y como se deben pronunciar, y además cuidar pues la acentuación, la coma, el punto y aparte o punto final, etcétera. Tengo a alguien en la línea. ¿Quién será? Hola.
1: Hola, profe Vicky.
0: Hola, Kimberly, ¿cómo estás?
1: Yo no soy Kimberly.
0: Ay, ¿te pareces a Kimberly en la voz? ¿Cómo te llamas?
1: Natalie.
0: Ah, mira, mira, de hecho hasta iba a poner aquí Kimberly. Ay, Natalie, gracias por corregirme. ¿Qué melodía te voy a poner?
1: La del ratón vaquero.
0: La del ratón vaquero. Aquí te la busco, ¿eh?
1: Saludos a mi mamá, a mi papá.
0: ¿Y cómo se llama tu mami, tu papi?
1: Mi mamá se llama Yuri.
0: Ajá.
1: Mi papá se llama Juan.
0: Juan y yo, ok. Muy bien, pues un abrazo.
1: Yo vivo en Manadero.
0: Ay, en Manadero.
1: Sí.
0: Oh, me gusta mucho esa zona. ¿En la parte alta o parte baja?
1: Parte baja.
0: Ay, qué bonito. Allí donde pasan es la carretera. La más larga, sí. Yo creo, del mundo.
1: Kilómetro 6.
0: En el kilómetro, ay, mi vida. Pues gracias, ¿se escucha bien allá entonces el programa?
1: Sí.
0: Ah, mira, qué bien. Pues, Natalie, vamos a colgar a las 3 y te voy a buscar en un rato más tu canción, ¿sí?
1: Sí.
0: Ok, a la 1.
1: Gracias.
0: No, a ti, a las 2 y...
1: A las 3.
0: A las 3. Ay, mi vida. Pues gracias por estar con nosotros. Gracias por marcar 646-178-3979. 646-178-3979. Una amiguita me dijo, oye, anótame el número de teléfono porque dilo más seguido. Y yo, ay, ¿en serio? Pues ahí está. Pienso yo que todo mundo se sabe el número. Quiero agradecer a mis compañeros. Gracias por el importante respaldo para que los niños que están escuchando en Tijuana, que les mando besitos a través de Radio Ranchito, en el 1420 AM de tu radio, allí nos están escuchando. Hola, niños. Y luego nos están escuchando en Mexicali a través de La Grande en el 1050 AM. Mandamos también muchos besitos. Qué bueno que muchos ya están de vacaciones. Abrazos para todos. Y estamos, por supuesto, por Radio Bahía, tu mejor compañía, en el 1420 AM de tu radio. Ay, cómo extraño mi amada cabina de Radio Bahía, donde llegaba yo y me encerraba allí. Que nadie me estorbe, que nadie me llame, que nadie me moleste. Mari, te mando un abrazo. ¿Cuántas veces? Mi chula, necesito pegar esto en la pared. Gracias, Mari, por entender el querer meterme en un mundo especial allí, ¿no? Así que gracias. A través de Radio Bahía es que nos están escuchando. Mandamos abrazos y besitos hasta Tijuana. Y a través de La Rancherita, aquí en Ensenada, en el 89.1 FM de tu radio, nos están escuchando también. Muchos besitos para todos. Y donde quiera que nos estén apreciando, a través de la app, porque nos han hablado de ti, de Guadalajara. Una vez nos hablaron de Hermosillo, creo. Y luego, bueno, de diferentes partes de nuestra república. Y también de como luego decimos, allende las fronteras en otras partes de nuestro país. Gracias a todos. Ahora, después de haber dicho todo esto, vamos con una canción que es también solicitada. Y bueno, mi querido Félix me dijo que la canción que yo quisiera poner. Entonces, Félix, te agradezco porque tengo esta melodía que va acorde con nuestra actividad sobre lectura en voz alta. Aquí está nada más ni nada menos que Susana con Pon un libro en

allí está esta hermosa canción, que es, por supuesto, para reforzar el tema, la actividad que tenemos, porque no es como que una lección o algo así. No, no, no, es una actividad. Estamos jugando, estamos aprendiendo también. Miren, cada niño lee lo que él quiere compartir con nosotros. Sí, y pueden ser 3 renglones máximo, 2, 3 renglones, o como han hecho otros niños que nos leen adivinanzas. Así que ahí está la oportunidad. Y mis amores, gracias por llamar, por marcar 646-178-3979. ¿Se acuerdan que ayer les platiqué de un niño que los libros lo salvaron? Como lo escuchan, los libros lo salvaron. Él tenía muy bajas notas en la escuela. Además tenía, por lo mismo, tenía también problemas de conducta. Se juntaba con los niños allá atrás, que uno ya sabe cuando vas a dar clases y empiezas a ver esa bolita, empiezas a separar a los muchachos. Ah, bueno, así él se sentaba por allá atrás haciendo bolitas de papel y haciendo desastre, desorden. Pero su mamá hizo algo impresionante. Mañana les platicaré más sobre esta historia. Es verídica. Y es uno de los hombres más famosos, no sé, al menos en la ciencia, en la medicina. Vamos con una cancioncita más solicitada por mi querida, nuestra preciosa Mariela Corredora, que corre, Mariela. No, ya le están poniendo la medalla porque ella es buena para correr y campeona, por cierto.

las 3 de la tarde con 16 minutos, niños. Es el momento oportuno para irnos a la pausa comercial. Todo el equipo de Radio Cadena Enciso, con mucho cariño. Vamos a la pausa.

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9: Estamos de regreso. Gracias, preciosos, por sus llamadas y solicitar melodías. Gracias también por participar en nuestra actividad de lectura en voz alta. Y bueno, aquí tengo una adivinanza para ustedes que espero que... A ver, ¿dónde lo cambié? Aquí está. Aquí, miren. La agarras por las orejas. Leo textualmente. La agarras por las orejas. Dentro le echas lo que quieras. Nada más que día con día cuesta más satisfacerla. Otra vez, la agarras por las orejas. Dentro le echas lo que quieras. Nada más que día con día cuesta más satisfacerla. O sea que quiere más y más y más. ¿Qué será?
10: ¿Quién

0: llamadita quizá es la respuesta. Vamos a ver quién está en la línea. Hola. Hola.
1: Buenas tardes.
0: Buenas tardes. ¿Quién habla?
1: Soy yo, Pamela.
0: ¿Pamela?
1: Sí.
0: ¿Cómo estás, Pamela?
1: Bien.
0: Qué bueno. ¿Y tienes la respuesta o me vas a pedir una canción o vas a leer algo? ¿Qué quieres hacer?
1: Una canción.
0: Una canción, Pamela. ¿Cuál?
1: La que no me gusta. La que no me gusta el jabón y no me gusta el champú.
0: No me gusta. Ah, la de no me quiero bañar.
1: No.
0: Esa es otra. No me.
1: La de Tatiana.
0: Ajá, no me quiero bañar, se llama. Aquí te la busco, ¿eh?

0: Gracias, Mariela. Me la pediste para tu hermano Damián. Ahí está.
1: ¿Qué le pasa? ¿Qué le duele? ¿Si será que va a enfermar? El burrito está llorando.
0: Ay, pobrecito. Tengo una llamadita. Hola, ¿quién está allí?
2: Hola.
0: ¿Qué pasó, Mariela?
2: Tengo la respuesta.
0: ¿Tienes la respuesta a la adivinanza tan rápido?
2: Sí.
0: La agarras por las orejas, dentro le echas lo que quieras, nada más que día con día cuesta más satisfacerla. ¿Qué será?
2: La taza.
0: ¿La qué?
2: La taza.
0: La taza, no, porque la taza normalmente tiene una sola oreja, pero esta tiene dos. Y la taza tiene como un límite, pero la de la adivinanza le echas cosas adentro.
2: ¿Qué hace?
0: Le vamos a... ¿Cuál es?
2: El oso.
0: No, vamos a seguirle pensando, ¿eh?
2: Sí.
0: Gracias, hermosa. Bye, bye.
2: Bye.
0: Bye.

0: una llamadita más. Hola.
1: Hola.
0: Hola, ¿qué? ¿Aurora?
1: Sí.
0: ¿Tienes la respuesta, Aurora?
1: Sí.
0: ¿Cuál crees?
1: ¿Qué
0: piensas que es?
1: La bolsa.
0: ¿La qué?
1: La bolsa.
0: ¿Por qué piensas que es la bolsa?

0: Muy buena deducción y es la respuesta correcta. Gracias, Aurora.
1: De nada.
0: Me avisas cuando vienes por tus premios.
1: Ok.
0: Ok, bye bye, mi amor. Bye.
2: El burrito está llorando.

El burrito está llorando. Ay, burrito, ya no llores y recuerda.

Ay, qué bonito. A veces, bueno, aquí no puedes hacer como un silencio en el programa porque es, la dinámica es diferente, pero miren, cuando hay algo interesante, emocionante, algo que tú sientes que como necesitas como, espera, respira, qué ternura de canción hemos escuchado, el ritmo, los sonidos. Qué bonito es el mundo de los niños, me encanta. Y Cricri lo describe de una manera excepcional. Vamos a ir con esta otra canción antes de la pausa comercial. Esta melodía solicitada por la niña Cepeda. Aquí está, otra de las canciones tiernas de Cricri, el borreguito. Es que los animalitos se enferman también y hay que llevarlos con su médico que se llama veterinario.

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5: El ministro presidente de la Suprema Corte de Justicia de la Nación, Hugo Aguilar Ortiz, adelantó su respaldo a la iniciativa propuesta por la presidenta Claudia Sheinbaum Pardo, Ley General de Derechos de los Pueblos Indígenas y Afromexicanos, que este mes comenzó un proceso de consulta en las 16.728 comunidades de los 69 pueblos originarios y uno afromexicano.
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5: Para festejar el 137 aniversario de Tijuana, el presidente municipal Abdiel Gutiérrez Coronado invita a la ciudadanía a disfrutar del concierto del grupo Rayito Colombiano, que se presentará este sábado 11 de julio en la Glorieta Miguel Hidalgo, ubicada entre el Paseo Centenario y Boulevard Independencia.
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5: El halterista mexicano Víctor Méndez se consagró monarca del orbe luego de ganar 2 medallas de oro en el Campeonato Mundial Juvenil de Levantamiento de Pesas 2026, realizado en Cali, Colombia. Para RCE Noticias, Luis Daniel Rodríguez Morán.
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estamos de regreso. Muchas gracias por sus llamadas. Gracias también por las canciones tan bonitas. Miren, tengo aquí, no le pregunté a Pamela si era la primera vez que me llamaba, pero ya tengo lista tu canción, Pamela, la de Con Tatiana No Me Quiero Bañar. Y tengo también en la del Ratón Vaquero, que esta canción me la solicitó Natalie. Natalie, para ti con mucho cariño, aquí está. Cri Cri con la famosa canción del Ratón Vaquero. 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
1: Tengo una llamadita más. ¿Quién está allí? Hola.
2: Hola, amiguis.
1: ¿Qué pasó, amiguis Evelyn? ¿Cómo está usted?
2: Bien, ¿y tú?
1: Bien, también, Evelyn. Y quiero aclarar que nos hablamos así porque, con el permiso de tu mami, ¿verdad? Porque un día llegaste aquí a la cabina tan hermosa con un contrato de amistad, ¿verdad? Entonces, amiguis, ¿qué canción le voy a poner?
2: Una del ratón, bueno, es una de Pimpín. Bueno, no es de Pimpín, es de...
1: ¿Cómo se llama?
2: El ratón vaquero.
1: Es la que estamos escuchando en este momento. Es con Cricri.
2: Entonces la de Lulú menea la patita.
1: Lulú menea la patita, ok. Aquí te la busco, ¿eh?
2: Ok.
1: Ah, muy bien. Y colgamos a las tres.
2: ¿Sí?
1: Bueno, a la una, a las dos.
2: Y a las tres.
1: Tres.
2: Ay, te quiero, muchas bendiciones.
1: Igualmente, mi amor. Bye, bye.
2: Bye.
1: Bye.

0: les insisto, les recuerdo que tenemos dos actividades, bueno, una actividad, primero voy. Lo que me parece, a mí me parece muy importante, es la actividad de la lectura en voz alta. Puedes leernos el fragmento que tú quieras, del libro que tú quieras, por supuesto, y que el tema que tú quieras puede ser sobre ciencia, matemáticas, algún descubrimiento, alguna biografía, lo que tú quieras, máximo 2 a 3 renglones. Es solamente para practicar la lectura en voz alta, lo cual es sumamente importante. Y te aseguro que si estás participando, cuando tú regresas a clases y la maestra diga, a ver, Jorge o Ana, ponte de pie y lees. Ay, tú te vas a hacer. No, pues sí, ya practiqué todas las vacaciones ahí en el programa de Fantasía en la Bahía. Se te va a hacer fácil. Y luego también quiero animarles para que sigan llamando, porque todas, acuérdense que cada tanto tiempo yo hago actividades y junto las llamadas. Entonces, este lunes ya empezamos para una actividad que tenemos antes de que entres a clases. El que regreses a clases, vamos a tener esa actividad que ya tengo algunas cosas, me siento feliz. Y en estos días voy a ir a platicar con un amigo que también es sumamente generoso y me dice, aquí tengo unas mochilas para tus niños, aquí tengo, ay, qué lindos abracitos para todos ellos, bondadosos angelotototes. Así que niños, solamente llamen y les anoto, ¿está bien? Es una manera de respaldar también su educación, mis amores, les quiero muchísimo y nada tan bello como estudiar, prepararte. Vamos con una melodía más, esta solicitada por Pamela, la canción con Tatiana, No me quiero bañar.
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0: tengo una llamadita más. Hola, ¿quién está allí?
1: Hola, profe, buenas tardes.
0: Buenas tardes, ¿quién habla?
1: Jorge.
0: Hola, doctor Jorge, ¿cómo está?
1: Bien.
0: Qué bueno. ¿En qué le puedo servir?
1: Voy a leer una lectura.
0: Sí, perfecto. ¿Y qué es el tema? ¿Cuál
1: Pequeños?
0: Tema?
1: Ese es el título.
0: ¿Pequeños?
1: No, pequeñas.
0: Pequeñas. Adelante, por favor.
1: Pequeñas, pero grandiosas.
0: Perfecto.
1: En una colonia, las hembras y los machos reproductores únicas hormigas con las que realizan el llamado vuelo.
0: Ajá.
1: Nupcial. Posteriormente, una de estas hembras que se encuentra. No.
0: Ay, se escuchan los pollitos.
1: Convertida reina de cera.
0: Ah.
1: De sus alas y buscará un lugar para construir un nido y poner sus huevos. Puede ser a nivel del suelo para crear un hormiguero.
0: Ajá.
1: En un árbol o debajo de la tierra. Luego tendrá la primera generación de hormigas obreras y quienes cuidarán y dará de comer cuando se les vuelvan adultas las hembras obreras. Se encargarán de buscar alimento, agrandarán el nido y cuidar las siguientes generaciones de la reina produzca. Entre ellas habrá más obreras, soldados que defenderán la colonia de posibles peligros de nuevas hembras y machos.
0: Uh-huh.
1: Reproductores que cuando crezcan harán también vuelos nupciales. Las hijas reinas entonces permitirán para crear las colonias nuevas.
0: Ok, es un círculo. Muchísimas felicidades, Jorge. Has leído algo muy, muy interesante y vamos a ponerte esto. Gracias, Jorge, por tu participación. Sigue practicando y sigue llamando las veces que quieras. Y para compartirnos, no, era obvio que tú me ibas a compartir un tema relacionado con la vida silvestre, en este caso con esos insectos tan maravillosos.
1: ¡Profe!
0: ¡Mande!
1: Y cuando yo iba en sexto grado, nosotros nos tocó hablar de un proyecto de la biodiversidad.
0: Ajá.
1: Y hágale cuenta, porque dice mi maestra que allá por donde ella vive se nidaron muchas palomas.
0: Ajá.
1: Y que cuando las palomas, porque las palomas decían en el libro, las palomas son plaga. O sea, si tú, como por ejemplo, si usted deja que se reproduzcan ahí en su casa, al rato va a tener una reproducción igual que las hormigas.
0: Sí, se convierte, es dañino, sí, cuando las alimentas, y sí, así le pasa a alguien que conozco, porque les empezó a dar comida y empezaron a llegar y ahora no sabe cómo mandarles a su casa. Jorge, muchas felicidades, muchísimas gracias. Mande.
1: Porque aquí en mi casa hay muchas hormigas.
0: Ah, ¿sí?
1: Sí.
0: Ah, pues hay que orientarlas para que a veces se vayan por otros lados también, ¿verdad?
1: Sí.
0: Ok, mi amor, pues muchísimas felicidades, doctor Jorge, bellísimo lo que nos leyó, y sigue por favor participando para que, y en tu casa practícalo, para que también tengas más soltura al expresar las palabras. ¿Está bien?
1: Sí. Profe. Bueno,
0: mande, mi vida.
1: Mañana va a haber béisbol.
0: No, bueno, no sé, creo que hasta en la tarde.
1: Ah, ok.
0: ¿Por el programa dices o por qué?
1: Sí, por el programa.
0: No, toda la semana vamos a tener nuestro horario normal y la próxima semana también. Según lo que estoy viendo en la programación. Mi amor, necesito irme a la pausa comercial y luego retomar la canción de Pamela. Te felicito, gracias por leer.
1: ¿Puedo leer una canción, profe?
0: Sí, dime cuál.
1: Abejita chiquitita, por favor.
0: Abejita chiquitita para tu hermana, ¿verdad?
1: Para mis hermanitas.
0: Ajá. Gracias, mi vida. Aquí te la voy a buscar, ¿eh?
1: Sí.
0: Bueno, colguemos a la una, doctor, a las dos y...
1: Tres.

0: este celular que no me obedece, ya no funciona, ya no funciona. Niños, vamos a una pausa comercial, regresamos rapidísimo. Gracias por esas llamadas tan hermosas.
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Este es el espacio que hay ya cuando quedan unos minutos para que finalice el programa. Ay, me da como tristeza. Vamos a continuar con la canción de Tatiana, No me quiero bañar, la dejamos en pausa. Pamela, gracias por tus llamadas hermosas.

Qué bonita canción. Oigan, mis amores, pero a ustedes sí les gusta bañarse, ¿verdad? A todos los niños que escuchan este programa, yo sé que sí. Oigan, vamos con una melodía más casi para cerrar el programa del día de hoy. Esta canción me la pidió Evelyn preciosa, aquí está para ti, con Tatiana La Patita Lulú.

0: con esta hermosa melodía, Abejita Chiquitita, cerramos el programa el día de hoy. Mañana, si Dios quiere, a la misma hora, tenemos una cita, mis amores. Les quiero mucho. Compañeros, ha sido un trabajo en equipo. Gracias por su valioso respaldo. Así que, doctor Jorge, aquí está, Abejita Chiquitita. Ay, pero no se vayan, porque sigue Stereo Music.
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1: Muchísimas gracias por seguir con nosotros en esta bella tarde, este hermoso día. Pues claro, la vida sí lo es, ¿no? Hermosa. Hoy miércoles 8 del año, de julio del año 2026. Gracias por estar con nosotros. Gracias por comunicarse también, enviar mensajes a través del WhatsApp en el número 646-178-3979. Este programa está siendo transmitido completamente en vivo y queremos agradecer a mis compañeros que están en las diferentes cabinas de Radio Cadena Enciso en todo el estado de Baja California por su valioso respaldo. Estamos trabajando para ustedes con mucho amor. Y mire, voy a leer textualmente este mensaje desde Spring Valley. Hola, profesora Victoria Aguiar, le ponemos, están solicitando Adams Hotel con Deodato. Saludos a Charlie Lizárraga, a Cristina, a Guadalupe, a David Lizárraga, en Fraccionamiento Torres del Lago en Tijuana, Baja California. Y también saludos a Modesto Santos en la Ciudad de México. Muchas gracias. Y aquí está la melodía solicitada a Stereo Music. Aquí está para usted esta preciosa pieza musical.

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5: El bienestar emocional de niñas, niños y adolescentes víctimas de violencia es una prioridad en Baja California. Por ello, en los CEJUM se implementan terapias asistidas por binomios caninos que han brindado atención a más de 1,100 niñas, niños y adolescentes. La gobernadora Marina del Pilar impulsa este modelo que nació en Tijuana, llegó a San Quintín y ahora fortalece la atención en Mexicali con la incorporación de un nuevo binomio canino para ampliar el apoyo a quienes más lo necesitan.
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5: El primer regidor en funciones de presidente municipal de Los Cabos por Ministerio de Ley, José Manuel Larumbe Pineda, participó en la sesión extraordinaria del Consejo Estatal de Protección Civil celebrada en la ciudad de La Paz. En ella se analizaron los principales riesgos hidrometeorológicos y las acciones preventivas para la temporada de lluvias y ciclones tropicales 2026.
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5: La copa avalada por World Aquatics otorgará puntos para el ranking mundial y será el último examen competitivo del seleccionado nacional antes de viajar a República Dominicana. Para RCE Noticias, Luis Daniel Rodríguez Mora.
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1: Ya son las 4 de la tarde con 36 minutos y fracción. Quiero mencionarle a usted que este programa, que es un concepto, por supuesto, de Radio Bahía, está siendo transmitido desde Ensenada, Baja California, a través de la Rancherita 89.1 FM de tu radio. Y desde Tijuana, a través de XEWX Radio Ranchito 1420 AM, emisora que se escucha aquí en Ensenada también. Y por supuesto que a través de XCHC Radio Bahía, 1470 AM de tu radio en Tijuana. Estamos también, por supuesto, a través de la Grande, la XE de la Grande de Mexicali, en el 1050 AM. Saludos a todos con mucho aprecio y gracias por sus mensajes y llamadas tan bonitas. Muchas, muchas gracias.

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Son las 4 de la tarde con exactamente 56 minutos. Es el tiempo preciso para despedirme y cerrar el programa, la edición del día de hoy, agradeciendo a mis compañeros. Gracias por el respaldo en cada cabina. Gracias a quien está en controles generales regionalmente hablando, me refiero a Alondra, muchas gracias a ustedes por llamar, por enviar mensajes, por sus palabras, por sus propuestas musicales. Gracias, gracias. Que tengan una excelente tarde, que todo vaya muy bien para usted. Y le recuerdo esto, que se ha vuelto como una bandera para mí y que trato de llevarla a cabo, que Dios hace lo increíble. Nosotros lo posible. Excelente tarde, soy Victoria Aguiar y fue un placer estar con ustedes.

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